0: Son las 7 de la noche y 19 minutos. 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

0: Son las 7 de la noche y 34 minutos. 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

0: Vamos a estrenar Estadio Atletismo. Miren esta belleza de proyecto. Estamos poniendo el mejor tapete de atletismo que hay en el mundo. El mejor. Y lo vamos a estrenar ¿con quién? Con nuestra gente, pero vamos a tener además los Panamericanos de Atletismo. Ustedes pueden ver que ya prácticamente el escenario está completamente renovado.
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0: equipo colombiano, Juan Sebastián.
1: Ya están los tres arqueros en el terreno de juego del estadio de Guadalajara. Hablamos del titular Camilo Vargas y de los dos suplentes, Álvaro Montero y David Ospina, que trabajan en el costado. Esto vendría siendo nororiental del estadio de Guadalajara, junto a Alejandro Otamendi, que es el preparador de porteros.
2: Y el Congo en este momento está en el terreno de juego. Calientan los 10 jugadores de campo en la parte oriental, hacen un trabajo de control y de toque de primera, y los suplentes, el famoso Bobito, con dos jugadores recuperando la pelota, y los arqueros en la parte suroriental para Colombia.
1: El equipo colombiano encabezado por James David Rodríguez y por Luis Fernando Díaz Marulanda, Luchito, hoy sí, con la camiseta de las mariposas. Hoy vamos de camiseta para el calentamiento, con esta camiseta que tiene las mangas azules, pero varios colores en el resto, y una de ellas tiene alguna pinta de las mariposas que tanto representan al país. Pantaloneta blanca en el equipo colombiano.
0: ¿Cómo está el grupo de Colombia, Camilo Pinto? Con dos partidos jugados por Portugal y Uzbekistán, y van a completar Colombia y la República Democrática del Congo su segundo partido en el cierre de este grupo.
3: La clasificación se encuentra de la siguiente manera: primero Portugal, 4 puntos más 5 en la diferencia. Segundo Colombia, 3 puntos más 2, un partido menos. Tercero República del Congo, 1 punto 0 en la diferencia. Y último Uzbekistán, cuarto sin puntos y -7 en la diferencia de gol.
0: ¿Cómo está el Mundial entonces en cuanto a grupo, César? Parcialmente, claro, esto va a cambiar seguramente, pero vamos a tener todos los cruces que van llegando a medida que vayan cambiando los resultados. Don César.
2: Mire, la BBC tiene un simulador. Y el tema estaría así: Alemania frente a Escocia, Francia ante Suecia, Corea del Sur ante Suiza, Holanda ante Marruecos, Colombia ante Ghana. El que gane de Colombia ante Ghana enfrentaría al que gane entre España y Austria. Señorita, venga para acá, por favor. Gracias, muy amable. Posteriormente, Estados Unidos ante Algeria, Egipto ante Cabo Verde, Brasil ante Japón, Costa de Marfil ante Noruega, México ante Escocia, Inglaterra ante Congo, Argentina ante Uruguay, Portugal, Croacia.
0: Muy bien, vamos a ver si estamos.
4: Sí.
0: Sí. Bueno, estamos
4: Diego,
0: en la información de Caracol Radio. A esta hora, más invitados, Néstor Lorenzo, técnico de Colombia.
5: Lo que los muchachos transmiten dentro del campo lo hacen de corazón y eso llega. Y siempre hemos agradecido a la gente que ha apoyado tanto a la selección, ¿no? Siempre creo que nos emociona mucho cada vez que juega la selección Colombia, el hecho del apoyo que recibe y la pasión de la gente colombiana. Así que en ese sentido, creo que sí, la selección une en todo sentido.

0: entre Colombia y el conjunto de República del Congo. Recordamos entonces la formación del conjunto colombiano ya confirmada, en este caso con el arquero Camilo Vargas, que estará en la puerta. El equipo colombiano tendrá en la zona defensiva a Daniel Muñoz, David
1: Sánchez, John Lucumillo. Muy bien, espérame Camilo, ya cae Juan Sebastián, tiene todos los datos, pero antes el profesor Lorenzo, ya lo escuchamos. John Arias, otro de los invitados del equipo colombiano, lo escuchamos a John Arias, el hombre que estará hoy nuevamente de titular del medio hacia arriba.
2: Entonces sabemos que por ahí el Congo es un rival que nos va a exigir, somos conscientes de eso, que nos va a exigir mucho la parte física, la parte mental. Es un partido clave también para nosotros porque probablemente puede ser el partido de la clasificación, entonces tiene ese extra que siempre es importante ser considerado. Y yo creo que nosotros como selección gozamos de grandes alianzas, de grandes jugadores en momentos específicos del partido, que por ahí podemos llevar o conducir el partido a lo que mejor nos convenga a nosotros.
1: Todas las voces de Colombia. Davinson Sánchez, el defensor central, repite titularidad hoy ante la República Democrática del Congo.
3: Yo pienso que han sido, bueno, o son jugadores que todos actúan en las grandes ligas y muchos de ellos han sido nacionalizados, ¿no? Cuando Isaka jugó con Inglaterra y ahora tiene la chance de venir. Entonces la posibilidad de que te ataquen y que tengan calidad a la hora de hacerlo va a primar mucho la calidad en que Colombia pueda defender y a la misma hora atacar.
1: Rematamos con Johan Mojica, lateral izquierdo, otro. Todo el equipo que comenzó ante Uzbekistán repite hoy entre el Congo.
4: No solo a mí, sino también a Machado, a Lucho, a todos los que jueguen por el sector, a Luz, Guadita. Entonces, todo el equipo, los 26, sabemos de los jugadores de ellos. Es un jugador que tiene mucho recorrido por banda, igual como lo tenemos nosotros. Entonces, sabiendo las fortalezas que tienen ellos, tenemos que priorizarlo de nosotros y ir con todo respeto pues a comernos al rival, como lo hemos pensado siempre. Sabiendo de que son un equipo bastante poderoso en lo físico, pero nosotros tenemos una fortaleza a las cuales pues ellos no cuentan con ellas o no las tienen.
1: Las características del Congo, César, nosotros siempre hablamos de equipos potentes, fuerzas que muy recuperadores, muy veloces en las transiciones.
5: Sin duda, son equipos que tienen esa característica de siempre y así lo hemos entendido y así lo asumimos. Por eso me parece importantísimo lo que dicen como elemento común los jugadores de Colombia. Hay que priorizar lo nuestro, lo que tiene el equipo nacional, que es una selección que propone, que va al frente, que no se mete atrás, salvo que el rival lo obligue a jugar en el primer tercio, que además tiene salida con pelota clara, pero también tiene la posibilidad de juego largo cuando hay espacio y cuando aprovecha a Lucho Díaz. Me parece que Colombia va a intentar eso, va a tratar de tener la pelota, no puede entrar al duelo físico, al choque por potencia, que es lo que le gusta al Congo, y vamos a ver, Diego, qué tanto sale el equipo del Congo, porque en todo el Mundial fue la selección de menos posesión después del partido frente a Portugal.
1: Mauricio, usted también le ha hecho seguimiento a la República Democrática del Congo.
6: Sí, Diego, y el implementar la defensa en par en el equipo de República Democrática del Congo no es solamente un planteamiento para el campeonato del mundo. Trabajó con tres centrales en el remate de la eliminatoria y es un equipo que, ojo, incorporó seis jugadores que no estuvieron en la etapa de eliminatoria, pero los llevaron para reforzar el equipo de cara a la Copa del Mundo.
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Arrancamos con la formación de Colombia. Don Juan Sebastián Vargas y César Augusto Londoño con los 11 que arrancan hoy, buscando el segundo triunfo y la clasificación a 16.

0: admirado, es ídolo de los hinchas del Atlas en Guadalajara, y cuando juegan contra las Chivas se enloquece la afición. 37 años, nació en Bogotá, juega en Atlas de México.
1: El lateral derecho número 2 del Crystal Palace, Daniel Muñoz.
0: Nació en Amalfi, Antioquia, juega en el Crystal Palace, tiene 30 años y va a jugar su partido número 48 con el equipo nacional.
1: El número 23, el primer defensor central, Davinson Sánchez.
0: Jugador de Caloto, juega en Turquía en el Galatasaray, tiene 30 años. Su esposa habló con Lichi antes de comenzar la transmisión y tiene dos hijos, dos hijas preciosas.
1: El número 3, al lado de Davinson Sánchez, John Hanner Lucumí, del Bologna de Italia.
0: Que es el central izquierdo, nació en Cali. Del Deportivo Cali pasó al Gen de Bélgica y luego al Bologna de Italia. Tiene 28 años, ha marcado un gol con el equipo nacional.
1: Sigue otro vallecaucano, lateral izquierdo, Johan Mojica.
0: También de Cali, tiene 33 años, Mojica, juega en el Mallorca de España. Comenzó en la Academia y en Llaneros. Su partido número 47 con Colombia y ha marcado un gol.
1: Y para no perder la costumbre, acá otro vallecaucano, Jefferson Lerma, número 16.
0: Del Cerrito Valle, juega en el Crystal Palace de Inglaterra, tiene 31 años, lleva 5 goles con Colombia en 63 partidos.
1: Y acá está el pelado del grupo, 22 años, Gustavo Puerta, número 14.
0: También vallecaucano, de La Victoria, su padre vivió toda la vida allá. En La Victoria al final no lo vieron con los ojos que lo tenían que ver, se fue al Bogotá. Del Bogotá llegó a la Selección Colombia, se fue al Nuremberg, tiene 22 años, el más joven. Parece que tuviera más por la manera como juega y es jugador trascendental del Racing de Santander de España, que ascendió.
1: El número 11, chocuano, John Adolfo Arias.
0: Equipó para el mundo, comenzó en Llaneros, jugó en Patriotas, en América, en Santa Fe, antes de ser figura del Fluminense. John Arias juega en el Palmeiras, tiene 28 años, 6 goles en 39 partidos con Colombia.
1: Y acá el número 10 y capitán de este equipo, James David Rodríguez.
0: El jugador con más títulos entre los colombianos en toda la historia, 34 años, cucuteño. Se hizo en Envigado, muy joven, se fue a Pampil y fue campeón. Su último equipo en Minnesota.
1: El número 7, Luis Díaz.
0: No tiene equipo James, pero tiene ofertas. Y Luis Díaz, jugador del Bayern Múnich, 29 años, de Barrancas, Guajira, 75 partidos, 23 goles, el gran goleador del equipo nacional.
2: El estadio se prende. Sí, Vargas.
1: El número 25, Luis Suárez.
0: Samario, de Santa Marta, juega en el Sporting de Lisboa de Portugal, goleador de la Liga, 28 años, tiene 5 goles con Colombia en 12 partidos.
2: Ahí están los 11 de Colombia, Juan Camilo Ortiz también, le damos la bienvenida para esta transmisión que pueden ver en nuestro canal de YouTube en Caracol Radio.
3: La República Democrática del Congo es uno de los países más grandes y culturalmente diversos de África. Ubicada en el centro del continente y atravesada por el majestuoso río Congo, la nación alberga a más de 200 grupos étnicos, cada uno con sus propias lenguas, tradiciones y expresiones artísticas. Esta extraordinaria diversidad ha dado lugar a una cultura vibrante que se manifiesta en su gastronomía, música, arte, entretenimiento y costumbres. Históricos y sociales que ha enfrentado el país, los congoleños han preservado una identidad cultural rica y dinámica que continúa influyendo en toda África y más allá. La gastronomía congoleña está profundamente conectada con los recursos naturales del país. Los alimentos básicos incluyen la yuca, el plátano, el maíz, el arroz, los frijoles y diversas verduras de hoja verde. La mayoría de los platos son nutritivos y están diseñados para compartir en familia o comunidad. Uno de los alimentos más importantes es el fufu, una masa elaborada generalmente a partir de harina de yuca o maíz que acompaña carnes, pescados y salsas. También es muy popular el sacasaca, preparado con hojas de yuca cocidas y condimentadas con aceite de palma, especias y en ocasiones pescado o carne. Si hay un aspecto por el que la República Democrática del Congo es reconocida mundialmente es por su música. El país es considerado una de las grandes potencias musicales de África y ha influido en numerosos géneros a nivel continental. La rumba congoleña, reconocida por la UNESCO como Patrimonio Cultural y Material de la Humanidad, es uno de los estilos más representativos del país. Surgió a mediados del siglo XX a partir de la fusión de ritmos africanos con influencias caribeñas, especialmente de Cuba. Evolucionó posteriormente hacia el soukous, caracterizado por sus guitarras rápidas y ritmos bailables. cultura de la República Democrática del Congo es una de las más ricas y diversas del continente africano. Su gastronomía, marcada por ingredientes locales y el espíritu de compartir, su música, reconocida mundialmente por su energía e influencia, su arte lleno de simbolismo y sus costumbres basadas en la familia, el respeto y la comunidad conforman una identidad cultural única. A través de estas expresiones, el pueblo congoleño mantiene vivo un legado que celebra la diversidad, la identidad y la fortaleza de una nación situada en el corazón de África. Nación que enfrentará a la selección Colombia y viviremos aquí en el fenómeno del fútbol de Caracol Radio.
2: Estamos en la información de Caracol. Don JJ, hoy nos pueden ver, pueden vivir con nosotros en el estadio esta transmisión de Caracol Radio.
4: ¿Cómo no? Cordial para usted, para César y lo más importante para ustedes, nuestros oyentes. Aquí estamos, originando desde el estadio Guadalajara. Ya lo sabe, lo bueno se hace esperar, Diego César. Y aquí está en pleno el fenómeno del fútbol, así que dele compartir, dele me gusta, participe por las espectaculares CB7 Onda, hombre, y disfrute de una transmisión que le llevamos a ustedes a través de este dispositivo para convertirle su radio, su dispositivo, en un estadio virtual. Gracias por elegir Caracol Radio más compañía, Diego.
5: Hay un oyente que nos pregunta si para la CB7 Onda se inscribieron antes, tengo que volverlo a hacer, no. Con inscribirse una vez es suficiente.
0: Ya quedaron registrados en Caracol.
4: Pero en la de hoy, tiene que inscribirse hoy, porque si se inscribió en el partido anterior no vale. Hoy hay frase diferente, hoy tenemos una frase distinta, así que se tiene que inscribir en cada partido para participar.
0: No, se puede, los que se inscribieron en el partido anterior participan hoy. Es decir, una sola inscripción, pero eso sí, tienen que estar atentos a la frase de hoy, claro, que es la clave. Diego, mire, en el partido contra Portugal, de los 8 remates que hizo el equipo del Congo a la portería de Portugal, 6 fueron fuera del área. Estuve viéndolos practicar en el calentamiento. Se hizo un trabajo por los dos perfiles, le pegan durísimo, sobre todo los que le pegaron de zurda. Y hay un jugador que no identifiqué, que es de barba, tiene un vendaje en la mano izquierda, que le pega de zurda como los dioses, las acomoda todas en el ángulo.
2: Muy bien, voces, invitados a esta hora en la información de Caracol Radio, Sebastián Desabré, el técnico del Congo, y su pensamiento de este partido.
6: Colombia sigue siendo una buena selección, favorita en este partido, ya que es la duodécima en el ranking mundial. Pero nosotros hemos demostrado que somos capaces de hacer las cosas bien también. Y este tendrá otra fisionomía de partido que con Portugal. Así que jugaremos con nuestra fuerza y determinación en el campo.
7: Toda nuestra determinación sobre el terreno de mañana.
2: También está con nosotros Aaron Shibola, jugador que es importante en el Congo, su pensamiento de este partido.
6: Me gustaría decir que somos un equipo primero que es difícil de vencer, difícil de superar, y que somos una amenaza yendo hacia adelante, pero que también somos muy difícil defensivamente. Ese equipo que es unido y defendemos en colectivo.
7: Well united team that, you know, we defend as a collective.
2: Estamos en la información de Caracol Radio. Ya
0: Diego,
2: con la nómina del Congo. Sí, Vargas.
8: Mira, a esta hora Falcao, que trabaja para una cadena internacional, se acerca Juan Fernando Quintero, deja a sus compañeros de lado un poquito y viene y mete pique aquí a Occidental para saludar al máximo goleador histórico de la selección Colombia. Y no se queda atrás tampoco David Ospina, que se va a abrazar también al Tigre. Compartieron mundial, muchos partidos de selección nacional. Debutaron el mismo día, si no estoy mal, Diego, el 2007 en el partido de Cúcuta.
2: Sí, señores, ese día debutaron con Ospina. Oyentes, claro, para conectarse con todo el país, claro, la señal de Colombia. Alexis Ramírez, bienvenido, su pensamiento de este partido.
9: Ya pasó el nerviosismo, hay cosas que corregir en defensa, no podemos sufrir, pero nada, hoy Colombia gana, hoy no hay nada que hacer. El Congo, pues sí, viene bien y todo, pero Colombia tiene que demostrar su jerarquía. No estamos construyéndola, pero es un buen momento precisamente para eso y estar más relajado frente a Portugal.
2: Con Claro vivimos el juego Colombia República Democrática del Congo. Con Claro tenemos la señal de nuestro país. Luisa Cárdenas, bienvenida, Luisa.
10: Siento que va a ser un partido muy apretado. Realmente, digamos, el nivel que mostró la selección en el primer partido no fue a un nivel que nos pusiera soñar y a decir que tenía, que tendremos el equipo para las eliminatorias. Al contrario, creo que dejó más dudas que certezas, que no nos pase lo de Ecuador y en el último minuto no la cobre.
2: Muy bien, con Luisa, con Claro, todos nuestros oyentes que participan con la señal de Claro. Está Liche Durán en otro punto, en el estadio de Guadalajara, para vivir lo que este es juego de Colombia, República Democrática del Congo. Liche.
11: Y por supuesto está su primo ahí, en ese medio campo. ¿Cómo lo han visto ustedes en estos días después del triunfo, de conseguir lo que fue esa victoria, esa primera victoria para Colombia y para este partido?
12: Creo que es un jugador muy, muy indispensable ahí en la mitad, aguerrido, tiene todo lo que cualquier jugador desearía tener.
11: Partido ante un rival difícil, porque sabemos que República del Congo es difícil desde lo físico. ¿Cómo ven ustedes el comportamiento de la selección, conociendo sobre todo desde adentro, desde la familia que son ustedes?
12: Creo que pues ahí es donde hay que sacar la jerarquía. Lo que se aprende por fuera en esas ligas europeas, ahí es donde hay que mostrarlo en estos partidos que son difíciles porque son jugadores de un calibre más grande que nosotros.
11: ¿Habló con Jefferson en estos días? ¿Lo vio?
12: Sí, claro, estuvimos en el hotel dándole energía, una buena vibra y nada, sabemos que hoy va a marcar un gol y va a ser dedicado a toda la familia.
11: ¿Y entonces cómo ve ese marcador?
12: 1-1 a favor de Colombia.
11: Con gol de Jefferson Lerma, ahí está.

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7: De la noche, 41 minutos a esta hora. Sí, estamos a cuántos minutos de que empiece el partido, Camilo. 19 minutos para que ruede la pelota,
8: para que ruede otra historia, para que lleguen las emociones. Y como dice don Julio, durante el mundial el corazón encuentra un nuevo lugar. ¿No les pasó que contra Uzbekistán, cuando hicieron el empate, el corazón se puso en la garganta?
9: Totalmente. Esperemos que no nos pase lo mismo, don George.
8: Ay, Dios mío, pero para eso les quiero preguntar, arranco por acá, mi querido Camilo, ¿cuál fue ese ritual que usted hizo para este partido, señor?
10: La camiseta de Caracol bien planchadita, concentrado, bendición y oración al divino niño.
8: Mauricio,
9: repetir los tenis que me puse ese día de la victoria de Colombia.
8: ¿Por qué no? Yo tengo unos calzoncillos de la suerte que yo sé que me dan. Liche, ¿qué, cómo se preparó? ¿Cuál fue ese ritual para este partido? Pasándola muy bien, la vimos preparándose para esos momentos, porque definitivamente, señores, en la previa nos preparamos para estos momentos que se sienten más de lo que se explican, porque el fútbol se juega en la cancha, pero sí, se siente en la garganta. ¿Y cuál es el delantero peligroso hoy?
9: Del equipo rival, Huiza, el número 20.
8: Que ese señor, si nos pone el corazón en la garganta, pues yo les tengo la solución, Diego, César. Nos tomamos un don Julio.
11: Sí, tomémonos un Don Julio, entonces.
12: Estuvimos en Tequila visitando Don Julio, espectacular.
8: Y disfrutó y además se preparó definitivamente para este partido. ¿Vimos el video, César?
12: Claro, ahí estábamos todos. Ahora la que tomó fue Liche.
11: Pero lo de Don Julio, espectacular.
8: Sí, señor.
12: Beso a beso, claro.
8: Ya saben, ustedes también, toda Colombia, si hay momentos donde de pronto el corazón le cambia de lugar y le pasa la garganta, no se preocupe, páselo bien con un don Julio. A esta hora, 8:43 en el fenómeno del fútbol, Diego Rueda.
11: Sí, señor, estamos en la información de Caracol.
13: Hola, Diego.
11: Vamos, señor.
13: Hay mucho movimiento aquí abajo y esa tarima está como rara, esa blanca ahí. ¿Será que hay sorpresa por acá?
11: ¿Por qué?
13: No sé, es que no es habitual en partido FIFA que haya tanto revuelo en una zona como la puerta de maratón y que haya esa tarima ahí de FIFA.

0: Congo que tendrá Lionel Nassau en la portería número 1. Tiene 31 años. Tres defensoras centrales. Chancel Mbema, número 22. Además es el capitán de terreno de juego. Tiene 31 años. Axel Tuanzebe, número 4, 28 años. Steve Capuadi, número 3, tiene 28 años. Los carrileros por derecha. Aaron Wan-Bissaka, número 2. El jugador del West Ham, de 28 años, por izquierda, Arthur Masuaku, 32 años, número 26. Tres volantes, con el número 8, Samuel Motousami, 29 años, con el número 6, Miguel Macuau, o Mukau, mejor, número 6, 21 años, 28 años para Edo Kayembe, número 25, y dos atacantes, con el número 20, Juan Ewiza, 29 años, y 17 para Cedril Bakambu. 21 goles con la camiseta del Congo, el jugador del Betis de España, 35 años.
1: El arquero del Congo, Lionel Mpassi, que juega en el Le Havre de Francia, es uno de los tres más bajitos del equipo africano. Mide 1,82 de estatura, pero es el arquero titular porque tiene 30 partidos con la selección nacional.
2: Ya va, dicen que hay sorpresa, nos dice don Juan Sebastián Vargas hoy en el estadio, pero seguimos viviendo a la expectativa la entrada del equipo colombiano. El árbitro, árbitros para hoy, Vargas.
3: Sí, señor, el árbitro del compromiso es italiano, se llama Mauricio Mariani, acompañado por Daniele Bindoni y Alberto Tegoni, también italianos. El VAR, Marco Di Velo, también italiano, tercer árbitro italiano que le pita a Colombia en una Copa del Mundo, ya tuvimos en 1990 y 1994.
2: Muy bien, sí, vamos a dar daticos cuando esperamos la salida y vamos a tener el himno maravilloso del equipo colombiano. Así es este árbitro que pita hoy el juego de Colombia. Características: perfil sobrio, racional y estratégico, no es mediático ni carismático, convence por consistencia y lectura táctica, control, busca controlar el partido y más con autoridad y ubicación que con castigo, estricto pero equilibrado, usa amarillas para mantener orden, no le gusta expulsar temprano, lectura táctica, fortaleza en faltas tácticas y ventajas en zonas sensibles, interpreta bien el juego. El físico recorre 10 kilómetros por partido, también efectivo, 55 minutos pita, 25 faltas físicas por juego. Árbitro de la Serie A Internacional en Champions, Europa League, Nations League, finales, final Copa Italia 2025 con Colombia, cuartos Copa América 2024, 5-0 ante Panamá, Mundial 2026, Colombia Congo, 23 de junio hoy, y recordemos que expulsó a Lucho Díaz con el Bayern Múnich.
1: Con ese perfil psicológico, técnico y disciplinario es el árbitro perfecto. No tiene defectos hasta ahora con ese perfil, Diego.
2: No, ya se va a venir el equipo colombiano. Tiene más informaciones, don Camilo, del grupo de Colombia. Posiciones, recordemos.
4: Sí, pero antes, Diego, le quería dar un dato de Massari. A los 15 años se retiró del fútbol, se dedicó un tiempo a todo lo que tenía que ver con la Marina. Luego se dio cuenta de su vocación por el arbitraje. Portugal primero en este grupo K, 4 puntos más 5 en la diferencia de gol. Segundo, Colombia, 3 puntos, un partido menos, más 2. Tercero, República del Congo, 1.0 en la diferencia. Y último, Uzbekistán, sin puntos y menos 7 en la diferencia.
2: Muy bien, JJ, nos pueden ver, está espectacular esta transmisión aquí en el Estadio de Guadalajara.
5: Ya lo sabe, dele compartir, dele me gusta. En esta tremenda transmisión gigante originada desde Guadalajara, en el estadio donde en instantes Colombia enfrentará su cuarto rival africano en una cita mundial y donde se espera que se obtenga el resultado positivo. Así que empieza el juego de luces porque al campo de juego se van las selecciones.
2: Y podemos tener una sorpresa, yendo a la cuenta, Juan Sebastián Vargas, cuando empieza a llegar, don Vargas, empieza a llegar otra vez la gente para entrar a la gramilla aquí en el estadio de Guadalajara.
3: Sí, señor, estamos pendientes del equipo nacional aquí en el estadio de Guadalajara. Ya se están metiendo al terreno de juego las banderas respectivas. La de Colombia, que hoy hace de las veces de local, y la de la República Democrática de El Congo. Además de todos los aros por los de la FIFA, por los cuales van a salir todos los jugadores al terreno de juego. Ya hace la aparición atención en el banco del estadio de Guadalajara, el Banco Norte. Todos los suplentes del equipo colombiano encabezados por el profe Néstor Lorenzo. En las pantallas del estadio se muestra lo que pasó en el partido de debut de esta Copa del Mundo, tanto de Colombia como de la República Democrática del Congo.
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2: Listo, César, Mauricio, Camilo, Juan Sebastián. La lógica del técnico, a pesar de que hay jugadores que no estuvieron en nivel ante Uzbekistán, uno entiende, yo lo comparto, porque ya, pero ya se vienen los equipos. Jae Vargas va a venirse a Colombia para que usted reciba al equipo nacional, igual a la República Democrática del Congo.
3: Sí, señor, estamos aquí ubicados, listos para recibir a James Rodríguez, el número 10 del equipo colombiano, que es el que encabeza la lista, la fila del equipo nacional. Nuevamente la cinta de capitán, partido 31 con la cinta de capitán en la era de Néstor Lorenzo para un equipo nacional que irá con camiseta amarilla, pantaloneta blanca y medias rojas. Ya se ha estirado la bandera más bonita del mundo, la del amarillo, el azul y el rojo en el costado norte del terreno de juego del estadio de la ciudad de Guadalajara en este estado de Jalisco. Ya también listo Luis Javier Suárez, el goleador de la Liga Portuguesa con el Sporting Club. En cualquier momento se vienen los equipos, Diego.
1: La bandera del Congo es azul con una estrella en la parte superior izquierda de color amarillo y una franja atravesada de color rojo con bordes amarillos. Es una bandera muy bonita. El Congo ganó la Copa Africana en el 68, 1-0 a Ghana, y en el 74 ganó la Copa Africana 2-2 a Zambia. Se repitió el partido dos días después porque hubo problemas y demanda y ganaron 2-0.
3: Se vienen los equipos, sale la bandera colombiana, la de la República Democrática del Congo. Mauricio Mariani, el árbitro, encabeza las dos filas, y James Rodríguez, seguido por Camilo Vargas. Después está Davinson Sánchez junto a Jefferson Lerma, John Hanner, Lucumí, Gustavo Puerta. Vemos también a el jugador Daniel Muñoz, Luis Díaz, Luis Suárez, Johan Mojica, y después empiezan los suplentes encabezados por el color verde que tienen hoy los porteros. Y va David Ospina, Jerry Mina, David Machado, también Cachito Gómez, Álvaro Montero. Vemos a Castaño, John Córdoba, Juan Camilo Portilla, a Campas, también a Dita, a Jorge Carrascal, al Cucho Hernández, y acá quien más, a Juanfer Quintero. Y esa lista, los 26, los está cerrando el número 6, que es Richard Ríos. Se vienen los himnos y se viene Colombia, el fenómeno de Dios.
2: Se vienen los himnos, escuchamos al estadio.

0: cualquier estadio, en cualquier país, el orgullo de ser colombiano, y lo sentimos de una manera muy especial.
1: Y nos seguimos emocionando. Es una ceremonia sencilla pero muy bella. Tiene magnificencia, pero tiene corazón, tiene sentimiento. Y todos queremos que nuestro país sea mejor, que tengamos una nación unida con colombianos de la mano sacando adelante a Colombia.
0: La República Democrática del Congo, y con el mismo respeto, escuchamos el himno.

0: Democrática del Congo. JJ, ¿por dónde pueden vivir este partido de Colombia buscando la clasificación a los 16avos de final del Mundial?
1: Por supuesto, la bienvenida para todos los que se están sumando a nuestro aplicativo, a nuestros canales digitales, a través de las frecuencias de AM, NFM, la radio digital, donde Caracol Radio es la número uno de los colombianos.
0: ¿Y cómo nos ganamos la moto, George Pinzón, la CB100 de Honda?
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0: Sí, señor. Empieza el retiro de todas las personas que estaban en la gramilla. Se van quedando los jugadores. Nuevamente la unión con sus técnicos. Colombia con James acercándose a la fila de fotógrafos.
3: El ambiente es espectacular. Es mucho más recogido, es mucho más concentrado que en el Estadio Azteca, que es grandísimo. Este es un estadio más cerrado, 50.000 espectadores. La gente vibra, la gente se emociona. Lucho Díaz, el jugador más distinguido del primer partido frente a Uzbekistán, con un total de 6 toques progresivos en el área rival, 4 regates intentados, 8 duelos ganados y 5 faltas recibidas.
0: Último dato, Camilo Alfonso.
4: La selección Colombia, de ganar hoy, estaría clasificándose y cambiaría de cuadro dependiendo de lo que suceda también entre hoy y mañana.
0: Y de la República Democrática del Congo, Mauricio.
5: El valor en el mercado de la República Democrática del Congo, 69,6 millones de euros. Es decir, que Lucho Díaz, tasado en 76 millones de euros, vale más que la plantilla titular hoy del equipo africano.
0: Y Juan Sebastián Vargas en la gramilla viviendo el partido. Vargas.
6: Primer partido que jugará Colombia en el estado de Jalisco, en la ciudad de Guadalajara, cuando James Rodríguez, con la camiseta 10, está con los árbitros haciendo el sorteo respectivo.
0: ¿Y quién es el capitán del Congo, Vargas?
6: Mbemba, el número 22.
0: El número 22. El árbitro italiano es considerado el mejor de su país. Ojalá le vaya bien.
3: Hemos enfrentado 19 veces a rivales africanos. Argelia una vez, Camerún 4, Costa de Marfil 1, Egipto 2, Liberia 1, Marruecos 1, Senegal 2, Sudáfrica 1, Túnez 2 y Nigeria 4. Hemos ganado 10 partidos ante África, 5 empates, 4 derrotas, 25 goles a favor, 15 en contra, y se prendió el estadio.
0: ¿Y cómo nos ven, don George? ¿Cómo viven, además de la radio, nuestra información desde el estadio en Guadalajara?
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0: Muy bien, JJ, recordemos los equipos titulares de Colombia y la República Democrática del Congo.
1: Por supuesto, Camilo Vargas en la portería, Daniel Muñoz, Davison Sánchez, John Camilo Cubillo, Cando Kika, Gustavo Puerta, Jefferson Lerma, James Rodríguez, John Adolfo Arias, Luis Fernando Díaz, Manuelanda, Luis Javier Suárez, por combo, en Pasi, Capuday, Bisaca, Huesamé, en Pemba, Mucau, Mutusabí, Cayembe, Masaucao, Guisao y Cabacambo.
0: Se toca el balón y aquí en Caracol Radio, ojalá con un triunfo colombiano, JJ Trujillo.
1: Gracias, Diego. Señoras y señores, aquí estamos. Rueda la pelota, el sueño mundial. Rueda el balón en el estadio Ciudad de Guadalajara, como siempre de antemano. Gracias a Dios que nos da la dicha y la fortuna de relatarlo a través de la primera cadena radial colombiana. Somos Caracol Radio, nuestra ruta mundial. Segundo capítulo de la selección Colombia, la fase de grupo, Grupo H. El toque lo viene haciendo la selección de África. Ese servicio desviado por parte del jugador Masaku. La tocaba sobre la zona derecha, alcanza a llegar Cayembe para meterla sobre el sector interior. Ataca sobre el pórtico norte, es oportunidad del equipo africano. Centro por el medio, Mutusabí para pegarle de sur. Uy, uy, uy, uy, uy. Pido el rebate del africano y los congoleños por poco. Blanco terminan enmudeciendo en este arranque de juego, cayendo en el disparo. El estadio de Guadalajara en contra de Colombia.
0: Pasivo el equipo colombiano. Entró la República Democrática del Congo a meternos en el arco. Calle en B. Ningún volante salió para apretarlo.

0: Lucho. Díaz que la mete para Luis Javier Suárez, se movió el toque defensivo de la gente del equipo de África, lateral a favor de Colombia.
1: Soltó Colombia, Mojica en la República Democrática del Congo, sale a presionar arriba, Lucho más hacia el centro, intenta atacar Colombia por la banda izquierda.
0: La tiene allí Lucho, cerca esta puerta, levanta la bandera, se indica posición irregular del jugador colombiano.
2: Sonó la chicharra, inmediatamente el asistente levanta la bandera, fuera del lugar de Lucho Díaz, se quedó estático cuando intentaba Colombia por izquierda.
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0: 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Este partido está 0-0, ataque al equipo congoleño, balón que viene sobre la izquierda, Masuaco que la toca, la bola se va a la lateral y sigue respondiendo el equipo africano.
2: Le tocó a Davinson salir de su zona, llegar hasta la raya, porque se demoraba en el relevo de marca Daniel Muñoz.
0: A sacarte lateral, viene el equipo de África, el conjunto celeste para mover el balón. Este es el ambiente que ustedes viven, que se escucha a través de nuestros canales digitales, a través de la radio. El empuje de los seguidores colombianos, otra vez viene sobre la raya. Masuaco para meter el balón, se desvía sobre la línea final y va a reponer de portería el conjunto colombiano.
1: Pero quiere el Congo darle velocidad, atacar las bandas, presionar a Colombia, mover los costados para que el conjunto nacional empiece a sufrir desde el primer minuto del partido, que está empatando 0-0.
3: Y es una selección que ya viene desde hace tiempo. Yo me acuerdo que le cantaban Congo, le dio a Borondongo. Lo cierto es que Colombia está hecha para brillar un momento, claro que sí. 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
0: Colombia, señoras y señores, con la campana. Ataca por derecha, se mete, remata, pierna derecha, Muñoz la saca. El palo le dice no a Colombia en lo que era el primer gol del partido.
1: Lo tuvo Colombia, jugada con mucha rapidez por izquierda. Al final, el centro de Mojica, aparecieron los dos laterales, lo soltaron. No sé si en la revisión estaba adelantado el jugador colombiano. Buena salida, Lucho, Mojica, salva el arquero y en el rebote del arquero Muñoz se le fue afuera del palo de la mano derecha.
2: Sí, de todas maneras se lo come Muñoz, el balón al palo, era gol de Colombia, una gran jugada por izquierda de Lucho. Mojica se la entregó a Arias, Arias remató, sacó el arquero, le quedó al jugador Muñoz y la estrelló en el palo. Primera clarísima de Colombia.
3: Buscando hacer su segundo gol en el Mundial. Es que Muñoz está hecho para brillar. 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
0: Así sí, mi selección Colombia. Hecha para durar en este partido frente a la selección del Congo. El toque de Jefferson. Lerman que vino pidiendo la pelota a la deca para Mojica. Este recuesta el esférico para Cabreja desde atrás tocando el balón John. Arias que la va dominando en sucesión de pases defensivos. Viene tocando la pelota a Davinson. La mueve Viños. Aterriza por la mitad del campo cruzando la frontera viniendo Lerma. Atropella el jugador africano. Se detiene por la falta. Cerca de la línea que divide la mitad del terreno. Entonces se detiene para el conjunto colombiano.
1: Es que la República Democrática del Congo quiere presionar arriba, recuperar muy rápido la pelota. Ya Colombia se apoderó del balón y es el dueño del partido.
2: El equipo de Congo juega con 5 defensores, 2 volantes de marca, el 8, Motusami, y Mukau, el número 6, un enlace que es Wissa y 2 delanteros.
3: Y ese jugador pareciera que tuviera Moto Usami. Pero vamos, Colombia, porque este no es el momento. Vamos a demostrar todo lo que sabemos, porque en esta copa vamos a brillar. 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
0: Con BetPlay ataca Colombia, viene Mojica, se entra para Muñoz, cabecea, se lanza el arquero Muñoz. Fuera de lugar, dice el árbitro. En el frentazo de la segunda jugada, Diego César.
1: La vamos a ver. Vamos a ver si había fuera el lugar de Muñoz cuando el arquero rechazaba en pase. En el rechazo le vuelve a quedar a Daniel Muñoz. Hoy Daniel Muñoz juega como hombre en punta. Claro, hay revisión. A ver, la jugada viene de centro. Uy, bastante apretada.
2: Pero que
1: claro,
2: sí.
1: Pero claro, César,
2: parece
1: que fuera de lugar es automático.
2: Claro.
1: Entonces, no lo dudemos, se sancionó inmediatamente
2: nada
1: por el VAR.
2: Además es un centro de Mojica sobre la izquierda, sobre la derecha. Muñoz, que está jugando como extremo, llegó en el cabezazo, sacó el arquero en Sau y en el segundo cabezazo la metió para el gol de Colombia.

0: cuando el arquero está lesionado, está tocado.
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0: Sí, señor, permítame, George, Juan Sebastián Vargas, parte baja.
2: Sí, señora, a esta hora está hablando Néstor Lorenzo con Johan Mojica y también Daniel Muñoz. Pasó por el lado del asistente de Daniel Evindoni diciéndole, fue pequeñito, ¿verdad? Es fuera de lugar.
3: Sí, pero los protagonistas son los laterales de Colombia. Muñoz en balón al palo y cabezazo de gol anulado. Y Mojica en la jugada de Muñoz al palo y en la última de Muñoz al gol, que fue anulada por fuera de lugar.
0: Muy apretado, pero recordemos que es automático, no es revisión. Lo que ustedes han visto es porque el VAR falló en tres oportunidades. El VAR automático va a reanudar el arquero en pase para el equipo de la República Democrática del Congo.
4: Como no, Diego, se reanuda el compromiso. Levanta el balón el guardameta del equipo africano. El despeje que caía sobre la mitad del terreno. Empuja Luis Javier Suárez, viene disfrutando la pelota. Se repite otra vez el lateral. Colombia que viene con la intención de ganarlo. Vamos, mi patria. El equipo de todos en esta noche, donde se unen más de 50 millones de colombianos detrás de la selección. El toque de Davinson. Se para muy cerca de la mitad de la cancha. Un hombre abierto por la raya occidental que ha venido para pedir el balón. La va disputando Daniel Muñoz, que es muy influyente en este arranque de compromiso.
0: Colombia entró sorprendida y inmediatamente con los dos laterales dio salida e igualó el nivel del partido. Las oportunidades de gol ahora son para el equipo nacional. Dos de Daniel Muñoz, una estaba en fuera de lugar, terminó en gol. La otra para un remate espectacular de Calle B. La pelota es de Daniel Muñoz.
4: La tomó por la zona derecha, viene saliendo para que aparezca Gustavo Puerta. Este recula, la va dejando a los pies de Davinson. Se viene moviendo Muñoz, la viene esperando sobre los 16:50, Camilo. Ubica la pelota al guardameta bogotano, que conecta sobre Johan. Mojica, que viene apareciendo en la escena para transportar la pelota, sigue repitiendo la salida Colombia desde su propio terreno.
3: Y no presiona el equipo del Congo arriba. Ubica a los hombres en tres cuartos de cancha, tapando la salida de Colombia, pero sin la presión al hombre. Colombia toca y trata de salir con balón dominado.
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4: 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Colombia tiene cero. El equipo de Congo tiene cero, ya lo sabe. 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La roba Mojica. Toma Lucho, viene Díaz, pasa la frontera, se acerca por el medio, arrastra la marca, va a combinar sobre el sector interior, está descargándole la pelota para que venga James, que viene para barrio afuera, James de zurda, se lanza el cuidapalos a mano a mano, mantiene sobre la línea final y tiro de esquina para Colombia.
0: Remate espectacular de James Rodríguez, 40 metros, tuvo espacio, jugada que inició Lucho, Lucho juega más hacia adentro, no por fuera, palo en la mano izquierda y salvó el portero del Congo.
3: En Sao, el arquero del Congo en la figura, de nuevo Mojica saliendo por izquierda con libertad, los laterales protagonistas, James en el primer intento y el arquero salvador del Congo.
4: Es el primero del juego, el primero que va a levantar mi selección. De ser aquí el primer gol. Va a tirar la bola en el área. Toma carrera desde el vértice occidental con sur. La bola en el primer palo. Ataca esa pelota viniendo desde atrás. John Hammer Lucumí reclama agarrón en el área y vienen todos a decirle eso al árbitro.
0: El árbitro está en una diagonal perfecta. Lucumí gana, anticipando en el cobro de James. En el segundo palo, Lucumí en el cabezazo. Se le abrió algo al palo de la mano derecha.
3: Colombia domina en los primeros 10 minutos. Llega, genera oportunidades y el Congo desconcertado.
4: Señor, ya saca de portería George, una de las mejores voces de la radio colombiana. Ataca Colombia de nuevo, esa pelota que vino para Luis Javier Suárez, quiso sin dudar el árbitro italiano, el señor Mauricio Marioni, le dice que se ponga de pie, que no va, había nada. La toma Congo, Bukau para mover el balón sobre la izquierda, Masakuo para tocarla sobre su propio terreno. El balón lo viene viendo para Kupadi, la toca para el Pidapalos, en pase que va moviendo el balón desde la portería sur. es el fin del envío, el que va saltando por el medio es Pacambú. Atento está Colombia para recuperarla cuando ustedes escuchan la alegría del Estadio Guadalajara.
0: La voz del estadio la escuchamos. Colombia 0, Congo 0.
3: Diego, es una locura. Es Colombia metida en un pedacito de México. Colombia en Guadalajara jugando mejor que Congo.
0: Otra vez nos provocaron fuera de juego en el ataque de Lucho Díaz. Se está cayendo con posición adelantada el delantero colombiano.
1: Pero está jugando lindo mi Colombia. Juega más que unos gaticos en una canasta. Claro, y acabó de hacer una jugada que le llegó a toda Colombia, como la del Banco Agrario, que nos emocionó por la calidad, por la técnica que usó para dar asistencia.
4: Con el Banco Agrario de Colombia llegamos a 12, casi 13 minutos de la primera mitad, diría el emperador, el fatídico minuto 3. Esto está 0 para Congo, 0 para Colombia. Arranca la selección africana, el movimiento por el medio. Atento está Lerma, la va robando John. Alguien que va arrancando con determinación para cruzar la frontera, se lo lleva, se le va, se le fue. Atención que viene Colombia, puede ser aquí, la toma John, conectó por la radio, transporta a la derecha, está buscando el boquete sobre la portería, sin para moverla, sobre Cabe, le dan el espacio y le pega, levanta el centro, engloba, la tira para Lucho, la redonda se fue sobre la línea final, y este es el tiempo de juego en Caracol. Minuto 13 de la etapa inicial, 0-0 el juego en Guadalajara.
0: Juega bien Colombia con un comienzo sorpresivo de República Democrática del Congo. Crecen los laterales, apareció Arias, James participativo y Lucho quiere finalizar la jugada.
3: Y está jugando con velocidad y con generación desde atrás. Bien Colombia en el primer tiempo.
1: Bien Colombia. Bien Colombia, porque aquí nos interesan dos cosas. Uno, que gane Colombia. Dos, que pierda el Congo. Recupera la pelota el trabajador, se desmarca de la duda y usa la cabeza buscando la oportunidad de traslado a Colpensiones. ¡Qué jugada para asegurar el mañana! Y la tribuna estalla de felicidad porque para ganar este partido estamos todos en la cancha. Haga el pase seguro y trasládese a Colpensiones antes del 16 de julio. ¡Ya lo hizo JJ!
4: 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La toma Colombia, que viene jugando de atrás para que salga el guardameta Camilo Vargas.
3: Juega Colombia con una gran seguridad, además con tranquilidad. El ritmo ha bajado un poquitico después de los primeros minutos. Va Colombia, JJ.
4: Viene Colombia, sale sobre el sector de Occidental, moviéndole la cintura a los defensores del equipo africano. La agarra Javier Rodríguez, toca sobre la izquierda, empuja el balón para Johan, pégale de allí de zurda, se lanza el arquero del rebote, cazándolo el propio jugador que viene, que Daniel Muñoz, que vuelve a iniciar la jugada sobre la línea occidental. Desde abajo viene soltando el balón para que aparezca quien tenía puerta, la mete para Cabe, centro para el medio, adelantado Montosami para sacar el balón, la recupera el número 8 del equipo de África. Se adelanta mi selección, mi país, tu país, que tiene 0, República Democrática del Congo tiene 0. El toque por la mitad del campo, está ubicando el balón a los pies de Cabe, conectó para que venga John, es necesaria la suelta, chocando la banda para que abra Lerma, distribuye sobre el sector inferior, pidiendo para dejar la pelota en los pies de Daniel Muñoz, que conecta en diagonal para buscar la salida sobre el sector medio, para buscar el boquete, pero no lo encuentra.
0: Se encierra la República Democrática del Congo. Colombia busca los espacios a primer toque, todos tocan el balón, además aprovecha la media distancia el equipo nacional, ya con James Mojica, equipo encerrado, equipo que hay que pegarle de afuera.
3: En 15 minutos Colombia hace un gran partido, domina Congo, remata de afuera, tiene oportunidades, maneja la pelota y genera.
1: Atención.
4: Va Colombia, perdóneme, John, va buscando la Lucho. El arquero le mete las piernas, Diego la mandó a la línea final. Nuevo tiro de esquina para Colombia.
0: Le quedó a Lucho, después de una gran jugada. Tres que ha salvado el portero fuera del área. Esta de Lucho, Arias, Lucho cae a banda izquierda, jugando como nueve prácticamente. Engancha hacia adentro, le pega a derecha y salvó otra vez el portero del Congo. Se le metía por el medio de las piernas.
3: Era una pelota dificilísima porque obstruía el jugador del Congo. Lucho extraordinario y Colombia muy bien en el comienzo.
4: Arias mete centro, despeja el equipo africano. El rebote de puerta, dispara de zurda. Fue el segundo del juego, el segundo para Colombia.
0: Está aprovechando Colombia la media distancia en este partido.
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0: Dato Vargas.
2: Mire, Colombia ha jugado 4 partidos seguidos de mundiales contra africanos, 3 victorias.
4: ataque al equipo colombiano. Se viene parando cerca de la mitad del terreno ese Johan Mojica sobre John Adolfo Arias Andrade. El jugador quindoteño se suma por la mitad del terreno. El saludo muy, pero muy especial a ustedes, nuestros oyentes de Caracol. Inicia Colombia, la viene transportando. Empuja al público, dice Lucho, Lucho. El balón que viene de John. Insiste, le tira el rompecintura. Amaga, mueve el balón por el medio. Empuja a los africanos, pero es una pesadilla, no se la pueden sacar.
3: El equipo colombiano tiene la pelota, juega muy bien. Uno de los mejores partidos y comienzos de Colombia en la era de Néstor Lorenzo. Campeonato del mundo ante el Congo, que es durísimo. Colombia dominando y cerquita del primero.
4: Esto sigue 0-0, balón que viene a la mitad del terreno. La toma Davinson. Sánchez, que se proyecta, descargó por la derecha. Va a jugar al interior, acomodándose desde la mitad del campo para repartir la pelota. Allí viene James Rodríguez, se la toca para John Adolfo. Está moviendo el triunfo que rueda los pies de los hombres de Colombia. Juega bonito mi selección. El pase de Lucho. Llega Mojica, insiste para Lucho. Este es Díaz, Marulanda, el Guajiro. El cambio de frente en Temple sobre el sector medio para buscarla a la mitad del campo.
0: Todo el partido se juega ahora en el campo de la República Democrática del Congo. James se tira a la derecha. Hay buena rotación para Colombia.
4: Viene Luis Javier Suárez, abajo se mete en el área. Le toca el balón, la saca el propio Luis Javier. Y se va a venir el saque de portería para el elenco africano.
0: Pero hay que decirlo claramente. La movilidad que tiene hoy el equipo nacional en los delanteros y volantes permite la rotación de pelota rápidamente.
3: Era clarísimo tiro de esquina, pero el árbitro no lo dio y el VAR tampoco lo llamó.
0: No, César, es que el VAR no corrige eso. El VAR corrige cuando se da tiro de esquina. Ya explicábamos, si se equivoca en no darlo, no corrige, porque el tiro de esquina es el que genera la posibilidad de gol.
3: Estuvo a punto de enganchar Luis Javier Suárez, pero la pelota se le fue larga.
4: Sigue atacando Colombia, la tiene Johan. Se perfila desde oriental con norte para meter el balón. El centro que llega desde la raya se ubica a la mitad del terreno. Avanza desde afuera, le pega puerta. Se lanza el guardameta, larga distancia. Colombia, cuando puede, pega de larga distancia.
0: Está claro, el partido estudiado. Se meten demasiado cercano a su arquero. Va James, va Mojica y ahora puerta. Tres remates, salva al arquero.
3: La media distancia, que fue el arma de Congo contra Portugal, hoy lo es de Colombia ante el equipo africano.
1: Puerta tocando la puerta, diciendo toc, toc, toc, que ya viene el gol. Venga, Camilo Pinto, ¿cuál es el jugador Balbolín? Ese jugador que nunca baja las revoluciones.
5: El arquero en paz y ya ha sacado tres de Colombia.
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4: Bacambú ataca, centro que vino por la mitad del campo. Estaban buscando el balón, estamos llegando a los primeros 20 minutos del primer tiempo. En el estadio de Guadalajara, Colombia tiene cero, el equipo africano tiene cero. Este es el tiempo de juego. 20 de la etapa inicial, 0-0 el compromiso.
0: En estos minutos Colombia tiene la pelota, juega muy bien, ataca la banda, remata de media distancia. Juega bien el equipo colombiano.
3: Y el asistente de Occidental, demasiado timorato, muy nervioso, espera que el árbitro sancione para levantar la bandera.
2: Y por eso Fernando Aloco, el otro asistente técnico, está desesperado con el cuarto árbitro del partido.
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4: Así es, George, le da luz verde para Colombia. Está tocando el balón sobre el sector central. 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El toque sobre la zona media la va buscando John Hammer. Lucumí, que quiere cruzar la frontera, le reitero. Colombia ataca en sentido norte-sur, lo contrario es el equipo de África. Viste de celeste, los leopardos golpearon a los jaguares y allí se detuvo el juego en la mitad del terreno.
3: La selección Colombia en 20 minutos tiene un 70% de posesión, 8 remates totales frente a la portería del Congo y 5 a puerta sacados por el arquero.
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4: Con GWM hay un hombre de Congo que está en el suelo, es Mbemba.
0: Claro, anticipa a Muñoz y Muñoz lo toca. Sin ninguna intención, lógicamente, del jugador colombiano. Por eso queda tocado Mbemba, el jugador del conjunto de la República Democrática del Congo.
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4: Bueno, Diego, llegó el momento, César, de conocer la primera palabra para... para armar la frase.
3: Uy, qué maravilla. Una cosita antes de la primera palabra para la CB100 de Honda. Aunque Muñoz lo toca, no era falta porque la pelota había salido primero.
4: Bueno, ya lo sabe, la primera frase, amigo oyente.
3: ¿Cuál es?
4: Usted que nos está escuchando, que nos está viendo en el YouTube, ingrese al banner de Caracol. Ahí está la moto, la CB100, la primera frase, la primera palabra para que arme su frase.
3: Apunte.
4: Vive mejor. Repítala. Vive mejor.
0: Vive mejor. ¿Y por dónde pueden ubicarse y inscribirse, JJ?
4: 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Estamos ya en 22 minutos 30 segundos. El juego sigue 0 para Colombia, que ya lo busca. Está cerca el gol del equipo nacional.
0: Colombia se apoderó desde el partido, desde el minuto 2. Colombia tiene la pelota. Hace pase lateralizado. Dos de a las bandas y uno profundo. Juega muy bien el equipo colombiano.
4: Viene Colombia, balón para puerta. Se le mete entre los centrales el jugador colombiano. Arranca el 14, le viene cubriendo el jugador Cupandí. La toma puerta, se la mandó para que venga John Adolfo Arias. Se defiende de la marca, va a tocar el balón al medio. Arranca en diagonal, tenía pase cerca de él. No la puso para Mojica y vuelve a marcar el número 3. Capaudí la manda sobre el sector derecho, pero muy bien, Lucho Díaz para marcarlo.
3: La recuperación de Colombia es excelente en la primera parte. El manejo de la pelota también, el juego colectivo excelente. Hay equipo, Colombia domina y va arriba.
4: Arranca otra vez, viene Colombia. El balón de Jave, reparte para puerta. Conectó sobre Yoka. Mojica tira al centro, se quedó a mitad de camino. Alcanza a recuperarla John, se la mete para puerta, colgado sobre la zona oriental. Línea superior del estadio, el cambio de frente de puerta, la metió en el área. El cabezazo de Tuenza B, la vuelve a recuperar. Marca Colombia con Davinson, la viene quitando para Lucho. Le pega Lucho, la estrella en el contrario. Gana el rebote Davinson, se la metió otra vez para Lucho. La rifa en el área, la viene bajando en esta oportunidad, atacando Muñoz, la buscaba quién. Javier Rodríguez que la pone de pecho. El centro al terreno medio, va buscando la pelota Colombia por completo. Metido en terreno congoleño.
0: Juega muy bien Colombia. Cuando pierde la pelota, la recuperación es inmediata. Presiona para tener el balón, sigue atacando el equipo nacional.
4: Este Luis Javier Suárez que se metió, la saca. Masuaco que despejaba, le quedó corto el envío. La roba Colombia y el referido falta a favor del equipo congolés.
0: En la presión Colombia para recuperar, termina cometiendo falta para no dejar armar al equipo africano.
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0: Está empatando Colombia con llegada de remate de media distancia. Una de Muñoz clara por derecha, una de James, una de Mojica, otra de puerta. El partido está 0-0.
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3: 23 minutos extraordinarios de la selección Colombia. Ha dominado completamente una selección del Congo totalmente sometida, metida atrás y tratando de contener la avalancha colombiana en su zona. Tres oportunidades claras, un gol anulado al minuto 6 de Muñoz, con los laterales protagonistas, Arias en un gran nivel, James también activo y pasando la pelota, Díaz hábil por la izquierda y lógicamente que el jugador puerta intentando en la parte ofensiva.
1: James está rindiendo, rinde, rinde, que da gusto como harina de trigo hasta oros.

0: los árbitros están hablando entre ellos, canta el estadio y yo
1: cantando se alegra cielito lindo.
0: Eso, cielito
1: eso
0: lindo.
1: Es lo que cantan los mexicanos y hoy lo canta Colombia en el estadio de Guadalajara.
2: Gracias, mi cuate César, se te escuchó bien requetete mexicano. Se
0: vamos,
2: te escuchó,
0: hombre.
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6: Daniel Muñoz aprovecha para que lo atiendan los kinesiólogos. Algún golpe menor en su pierna izquierda, exactamente en el gemelo izquierdo. Le están haciendo masaje a Daniel Muñoz, uno de los más activos en esta primera parte.
2: Tranquilos que no va a pasar nada. 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
0: Lo mejor es de este estadio, los tableros con las pantallas que tienen, porque realmente Cielito Lindo se escucha en todo el estadio.
1: Un tema de 1889 que lo cantan los mexicanos y hoy México y Colombia unidos en Guadalajara.
0: Y ya termina la zona de rehidratación, va a reanudar. El partido ya lo tendría que estar ganando Colombia. En Pasi, el arquero de la República Democrática del Congo, JJ.
7: Así es, Diego, se reanuda el compromiso. 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Ya tenemos la primera palabra para armar la frase. Vive mejor, ya lo sabe.
0: Vive mejor y puede ver en nuestro canal de YouTube toda la información, transmisión desde el estadio de este partido. La pelota de Camilo Vargas que inicia el juego para Colombia.
7: Arranca desde su propio terreno dominando el balón. Lo va recostando para que venga John Henry Lukumi. Acomodado, venido desde atrás para repartir la pelota sobre el sector de occidental. Línea vaca de este costado. El balón que viene a los pies de Daniel. Transporta la redonda, carretea el esférico. Amplía el juego iniciando desde el fondo para que la tome otra vez Camilo. Vargas que tiene oportunidad de jugar la pelota sobre el sector izquierdo, allí la manda de zurda, aparece John Canner, Lukumi se le acerca a Lucho, la vuelve a enviar para el último hombre en Colombia en este momento que viene siendo precisamente Davinson. El público sigue cantando Cielito Lindo, el toque de Muñoz, la manda para Canner, repite para el medio, se abroquela bastante bien el equipo congolés en el fondo.
1: Sin duda, Colombia trata de forzar la salida del equipo del Congo hacia el medio, adelanta un poquitico la línea defensiva, busca los espacios, controla Colombia, maneja Colombia, es mucho más Colombia.
2: Y acabamos de pasar, César, el minuto 25. 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
7: 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Vamos mi Colombia, vamos mi patria, como grita la gente. Esta noche tenemos que ganar.
1: Diego, nunca había visto un estadio tan entregado por Colombia como el de hoy.
0: El estadio está cantando todo el partido, desde el minuto 1 hasta el minuto, en este momento, 29 del partido. Retrocede Colombia y George Pinzón le dice:
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7: Ataca Colombia, viene Jave, la manda para John, se acomoda Lucho, viene Colombia para el primero, la filtra, viene Mojica, el toque de atrás, alguien que la meta, no llega ninguno, marcaron los Leopardos.
0: Se pasó en la jugada, Mojica a la izquierda, toque con Díaz, apareció Gustavo Puerta, pero ninguno de los nueve ni acompañante, no estaba Suárez, no estaba Puerta tampoco en la jugada en el centro, y James se había quedado en la jugada.
1: Y todo arrancó en la presión de Luis Suárez a la defensa de Congo.
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7: Así es, en el fenómeno del fútbol de Caracol Radio, viene Colombia otra vez, el balón para Lucho, encara Lucho Díaz, se mete en el área, gambetea Lucho, que le pega la estrella en el contrario, el rebote que lo venían buscando primero en el medio, Moutusami para jugarla sobre la izquierda, presionó, entró fuerte el colombiano y el central señaló la falta.
0: Claro, la presión que siempre hace el equipo colombiano para recuperar, terminó en falta de puerta. Me parecía que Lucho arrancaba, pero Lucho tiene que cambiar en la última jugada, siempre hacia adentro, y lo están marcando dos del República Democrática del Congo.
1: Se precipitó un poquito porque en la línea de remate tenía un hombre del Congo que al final rechazó, y dos hombres claves en la presión, Gustavo Puerta y Luis Suárez.
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7: 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Marca República Democrática del Congo. Empuja sobre la defensa del elenco colombiano. El combinado nacional permite que el esférico se desborde. Repone desde la zona norte otra vez Camilo Vargas, el arquero bogotano.
0: No tiene juego del medio hacia arriba. Desaparecida la salida de Wan-Bissaka. Bacambú no le aparece el partido. Uwiza tampoco. Mukau colgado. Todos están a expectativa de marcar los ataques de Colombia.
1: Y la clave de Colombia es la tenencia de la pelota, el control del balón, la manera como salen jugando colectivamente en forma de equipo ante un Congo que ve pasar el balón a Colombia.
7: Es paciente la selección Colombia. La va tocando sobre la izquierda. Ha venido Lucho Díaz, que la manda para James. Levanta la pelota, saltaba y Javier Suárez, pero despejó. Congo que la viene reventando. En Bemba, que tiraba la bola a la mitad del campo para buscar a Huiza. Recupera Colombia con Daniel, pegado a la línea occidental. El árbitro italiano en línea de esta zona, Dambele Vindo, y dice que no hubo nada.
0: No, es que no hay falta. Lo que pasa es que en la mala costumbre es que cuando hay jugadores en contacto y uno se cae, el árbitro pita. Este italiano no lo va a hacer. La pelota de la República Democrática del Congo.
7: Recupera la selección celeste en el medio. Moutusami para tocarla sobre el sector defensivo. Pelota que viene de Tuan Sebe, está descargando la puerta derecha para Bissaka. Ese Juan Bissaka para la dejarla sobre su arquero. Despeja el balón desde la zona posterior. Levantaba la redonda para cruzar la mitad de la cancha. Recupera Congo. Bukau para pedirla. Cambió de frente. Está recostando sobre la raya inferior. Allí viene Mbemba para mover la pelota. Ataca con determinación. Prepara la llegada. Levanta ese centro. Balón demasiado pasado. No llega ninguno. Y la bola se pierde sobre la última línea. Saque de puerta para mi país.
1: Y es la primera vez en el partido. Minuto 33 que avanza Congo. Salvo el primer remate del minuto uno, no había vuelto a pasar la mitad de la cancha con balón dominado.
2: Va a cambiar el marcador pronto y a favor de Colombia. 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
7: 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Minuto 33, llegó el tiempo. 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Minuto 33 de la etapa inicial, cero tiene tu país, mi país, el equipo de todos, cero tiene el elenco de República Democrática del Congo.
0: Ha bajado Colombia en sus llegadas, ha bajado Colombia en la salida en los laterales, presiona y recupera rápido, pero no volvió a encontrar arco en los remates de jugadores como James Rodríguez y Lucho Díaz.
1: El equipo colombiano atempera un poquitico el ritmo del partido y eso le da posibilidad al Congo de tener una progresión un poquitico mayor con la pelota. Ahora juega en territorio colombiano.
7: Viene Congo, va a meter el balón desde afuera, prepara la llegada, el servicio que venía de Bacambú, balón que cruza acá, deseándolo el jugador Daniel Muñoz, a ver si se va sobre la última línea. Creo que alcanza a evitar que se fuera sobre la raya final, pero generó lateral para el equipo de África.
1: ¿Cómo va a pitar tiro de esquina, hombre? Fue saque lateral.
4: No se fue, no se fue. Está acá al lado.
1: Sí, no, al final corrigió.
0: Va a haber el saque de banda para los jugadores del Congo. Es el segundo acercamiento con peligro en el saque de banda para el conjunto de la República del Congo.
7: Sí, señor, allí viene Masuaco. Prepara la llegada. El centro que viene del extremo izquierdo del equipo africano. Aquí la tocó el colombiano. Creo que así ha marcado tiro de esquina. Sí, señores, tiro de esquina para el Congo.
0: Es un tiro de esquina siempre con peligro. Quedan tres en el rebote para el Congo. Queda uno, dos, tres, cuatro, cinco hombres en el área. Marcación individual para el conjunto nacional. Nacional.
1: Se mete Colombia con los 11 jugadores en su área.
7: Es el primero para el equipo africano, el tercero del juego. Más suelto para meterla en el área. La rosca vendrá hacia afuera por el perfil del que ejecuta. La tira al borde del área chica. Alcanza a salir Davison. El despeje fue violento. Gana el rebote desde la línea inferior. Allí vuelve a mover la pelota muy cerca del costado occidental para que aparezca el jugador Mukau. Repite sobre esa raya donde viene Masuaku. Está recuperando la Colombia, la va buscando en el medio. En el centro del campo, Tuenseve para meterla sobre el guardameta en Pussy, que es el equipo del Congo.
0: Con peligro en el cobro de tiro de esquina, nos anticipaban en las 5:50. Perdimos las marcas y por poco el Congo asusta al cuadro nacional.
2: Venga, le pregunto, mi querido Vargas, ¿qué jugador está demostrando que sabe aguantar la presión en este partido, señor?
6: James Rodríguez.
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7: 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Hecho para durar, arranca por el medio, pero escapándose Huiza, lo va frenando Daniel Muñoz, que se juega un partido fantástico hoy.
1: Hoy varios están jugando partido fantástico. Daniel Muñoz, Johan Mojica, va Camilo Vargas tratando de sacar la pelota dominada. Juega bien Arias, juega bien Puerta, juega bien James, juegan bien todos.
2: Pero ¿sabe cómo se le gana a Congo? Con gol. ¿Y qué falta? Pues obviamente que marque. 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
0: Calientan ya varios jugadores en Colombia después de este saque de banda. Vargas nos cuenta, va a venir saque largo para el equipo de la República Democrática del Congo.
7: Tomando posición el elenco africano, centro de Masuaku, la mete en el área. El rebote lo viene ganando para el centro del campo Mukau. Este se aproxima, la regalaron, viene Colombia, sale cruzando la frontera. Arrancan tres, defienden tres, arrancan tres, defienden cuatro. Están sumando hombres en la ofensiva, pero llegaron mejor en el repliegue defensivo los de África.
0: En los mano a mano está perdiendo Lucho. Lucho, cuando va hacia afuera, está muy bien marcado. Hay más potencia en los jugadores africanos, pero ninguno le llegaba a acompañar por el centro al jugador Lucho Díaz.
1: Lo igualan en velocidad sin balón. Lucho muy bueno en velocidad con la pelota. Aquí le pegaron al jugador colombiano James Rodríguez, y el árbitro pita y es amarilla.
0: Y amarilla Vargas.
6: Sí, señor, estamos pendientes del primer jugador de la República Democrática.
1: No, pero no la muestra.
6: Se arrepintió. Se arrepintió, pero
1: creo
6: nada.
1: Creo que le pegan sin balón.
0: No, pero es
6: sí,
0: que
6: sí, le pegó sin balón.
0: Este árbitro tiene esa característica. No amonesta mucho y no era amarilla. No la vi tampoco. No era amarilla porque no lo toca abajo.
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7: Ya hice el cambio a Colpensiones, ataca Colombia, centro para que lo vaya atacando en el área el jugador Davison Sánchez, pero se apropió primero el elenco congolés.
0: El centro de James buscaba a Davison Sánchez, pero no pudieron conectar en el cabezazo. Se quedaron muy cortos en la jugada. Aparición de Davison y de Lucumí.
1: El desgaste de Colombia ha sido enorme en los primeros 39 minutos. 0-0, Congo ni un remate al arco, uno desviado en el minuto 1. Colombia 3 oportunidades claras y un gol anulado a Muñoz por fuera de lugar.
2: Y James diciendo, hágale, hágale, que yo pongo el centro y para que usted ponga el gol. 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
7: George, por favor, no se me acongoje. En esta noche de fútbol, el partido apenas comienza, mi amigo. Llegamos a 40 de la primera mitad. Ustedes que nos están escuchando a través de nuestros aplicativos, a través de la M, en NFM, en estos 90 minutos de fútbol mundial. Segundo partido, fase de grupos de nuestra selección Colombia, instalándose en los 16avos de final de la cita mundial. El toque por el centro del terreno, Musuaco para moverla. Estaba llegando Bucao, devuelve la bola para que aparezcan desde atrás cuando rondamos exactamente el minuto 40. Este es el tiempo de juego en Caracol. 40 minutos de la etapa inicial. Estadio Ciudad de Guadalajara, Colombia 0, el equipo del Congo 0.
0: Ya no recuperamos la pelota tan arriba, ya no hay la presión del cuadro nacional, ya el Congo sube sus líneas, y están fuera del lugar el jugador colombiano, pero batieron continuidad.
7: La regala Congo, viene Lucho Suárez, fue egoísta César Lucho Suárez.
1: Lo ve que estaba muy solo, pero la pelota llegó de un contrario, por eso no sancionaron el fuera de lugar de Lucho Suárez, estaba un poco adelantado. Remató de primera, lo alcanzaron a obstaculizar el jugador Mbemba y fue otra llegada importante de Colombia.
6: Carrascal, Córdoba, Ríos y Juanfer los que calientan a esta hora.
0: Calientan y ataca el Congo.
7: Va el Congo, centro desde la raya, Mbemba para pedirle. Diputaba Calle Mbé. La recupera otra vez Colombia, va adelantándose James Rodríguez, la viene bajando con el muslo derecho. Pues le señaló la falta a los africanos. La tiene mi Colombia en el medio.
0: El equipo del Congo no da espacio para jugar cuando presiona. Por eso toca recibir y controlar, pero rápidamente el pase.
2: Oiga, y estoy que me canto, que me disfruto un gol de Colombia, porque JJ si lo narra y si le ganamos al Congo, ¿sabe cómo celebro? Con gozo. Oiga, mi querido César, ¿quién se está llevando hoy el reconocimiento de la afición?
1: Hay que dárselo a James Rodríguez, que ha tenido un partido importante por la manera como corre, como lucha, como controla la pelota y es protagonista en la mitad.
2: Y es que el talento, cuando se demuestra en la cancha, es espectacular. 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
7: Por eso no se acongoje, don George Pinchón. Minuto, se va acabando el primer periodo. Estamos llegando a los últimos instantes de la primera mitad. Y a poco se baja el telón de este primer tiempo. Diego, ¿quiere la frase, la segunda
0: la
7: palabra
0: segunda
7: para
0: frase,
7: armarla?
0: Sí, señor, para ir armando, para ganarme la CB100 de Onda.
7: Con la CB100. Con la CB100, ya lo sabe. Vive mejor. La segunda palabra es con la CB100.
1: ¿Y no le quiere dar a los oyentes y a la gente que nos ve y que nos sigue la primera también?
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1: ¡Qué bien, JJ!
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7: 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Ataca Congo. Cinco que viene a la mano de Camilo. Voló el jugador Bacambú y qué peligro, Diego, los 5:50.
1: Pero me pareció que esa jugada salió de un balón que sacaron los de Congo y no el jugador Arias de Colombia. Era válido el reclamo de Arias.
7: Vuelve a dominar la pelota sobre el sector central. Conecta desde el centro del campo. Apoyándose Daniel Muñoz para meterle la pelota donde va John Canner Lucubí. Este es John Canner Lucubí Bolivia. El caleño que la va enviando otra vez para que aparezca James Rodríguez. Levanta la redonda, corre Lucho. Se le va muy
1: está
7: largo.
1: Fuera de lugar.
7: Sí, señor. No, aunque no, se le fue la pelota a la zona lateral, César.
0: En el balón largo otra vez para Lucho. A Lucho le va bien cuando viene más hacia adentro. Cuando está hacia afuera, el jugador colombiano no le está rindiendo. Le marcan bien, le cierran los espacios, no le dejan avanzar y ahí está perdiendo posibilidades de peligro.
2: Venga, mi querido César, ¿qué jugador está demostrando que sabe aguantar la presión de este partido en este primer tiempo?
1: John Arias, figura importante de Colombia en la primera parte.
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7: Si acaba el primer periodo, se está terminando la primera mitad. Estamos rondando el minuto 44, más lo que agrega el árbitro del partido. Como mínimo 5 o 6 minutos en este primer tiempo. La toma Congo. Otusami para recostarse. La cera viene enviando para que venga en venda. Alista la llegada, el desborde la viene haciendo. Gana la línea. Ushuaco para meter el balón desde el sector final. La toca Muñoz. Eso es tiro de esquina.
1: Y protesta Muñoz, que tuvo una gran recuperación. Lo habían superado. Iba a tirar el centro el hombre de Congo y alcanzó a interceptarlo, pero le protestó a sus compañeros, sobre todo a Davinson, que no lo relevó cuando quedó pagando.
7: Cuarto del compromiso, es el segundo que va a levantar el elenco de África. Los de Celeste que van pisando terreno defensivo de mi selección, se va defendiendo con todo el equipo del profe Lorenzo.
0: Marcamos individualmente tres cercanos a Camilo Vargas, cuatro de la República Democrática del Congo para cabecear.
7: Cabecea el balón arriba, vino Bacambú, la pelota se desvió sobre la última línea, repone de fuerte Colombia.
0: Aunque no termina en gol, en las tres oportunidades de balón parado en el costado hemos perdido. Primero en el palo va Lucho.
7: Viene Lucho, se mete Lucho, allí viene Lucho. Suárez está en la mitad. Lucho Díaz que la tiene, pégale de zurda. Estrelló la pelota en el rival, se acomodaba el jugador africano, le cerró el camino, se salva Congo.
0: Pero es que con estos jugadores del Congo usted no puede dar un paso más. O remata cuando recibió, porque inmediatamente llega uno al relevo.
6: Cinco más,
0: sí señor.
6: 5 más en esta primera parte aquí en Guadalajara.
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7: Con FENAV y FONAV se va terminando el compromiso. Iremos hasta los 50 de este primer periodo, donde siguen igualando 0-0 Colombia y Congo.
0: El partido empezó con un susto del Congo, después Colombia durante 20 minutos. Remate por el área, presión del Congo a los matadores. Después el partido se unió en una lucha que no ha dado resultado para Colombia en el Congo de Colombia.
7: A mi selección la toma Lucho, viene metiéndola para Suárez, marca. El rebote lo espera Mojica, hacia el interior está llegando quien para participar. Es otra vez el jugador Lucho. Estaba Díaz, la equivocó. Regaló la redonda, recuperó Huiza. Está marcando el balón sobre el sector central. Gana la redonda, se viene escapando para el premio. Es el que ha venido para demarcarse. Se la quita notablemente. Puerta, qué partido del chico. La banda para que aparezca Díaz. La toma Luchito. El centro por la mitad, errática salida y vuelve a marcar puerta, que la vuelve a quitar. El desvío para John. Adolfo Arias va a entrar. Le entra fuerte la ficada para el juez. Dice que no.
1: Sí, puerta extraordinario. Recuperando con una viveza y con una intensidad demoledora puerta, y no ha sido acertado Lucho en la entrega de la pelota, y pedían una falta contra el jugador colombiano que el árbitro no da.
2: Puerta no, yo diría portón, porque qué jugadorazo. 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
7: Bueno, se va terminando el primer tiempo. Se cumplen 2 de los 5 de vida, nos van a quedar 3. Por ahora Colombia sigue igualando 0-0 ante el Congo. Está determinando la salida, llegando John Adolfo. Transporta el balón sobre el sector izquierdo, jugando desde la zona oriental, trasladando la pelota de afuera al medio. El triunda que viene a los pies del jugador Lucho. Ese Díaz la manda para acá, se perfila, busca el interior, la diagonal para acompañar por la raya donde va Daniel Muñoz, que le termina pasando la pierna por encima de la pelota, conectó al sector central. Allí viene suministrando el pase, llegando para Lucho Díaz, presionó. Se la saca la James Rodríguez, Juan Cibi la mete a la izquierda, marca notablemente Davinson en el fondo.
0: Buen cierre de Davinson. Jugada por dentro, Lucho se tira a la derecha, James acompaña, pero James le da la espalda a la jugada, va Colombia.
7: Viene otra vez Colombia, la agarra John Adolfo, se frena, entra en el área, la mete para Lucho, reparte para puerta, pégale Vigo, disparó la redonda, la estrelló en Juan Cibi, despejan otra vez los de África.
0: Se equivocaron los dos, tenía Díaz, después da pase cuando tenía remate y Puerta retiene la pelota, tenía que pegarle de una, no están repentizando.
1: Colombia sigue jugando bien, pero no tiene la profundidad de los primeros 25 minutos. Le cuesta llegar a la portería, pero sigue manejando el balón y dominando.
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7: Y se vino el agua al estadio de Guadalajara, prepare la chompa, la toma otra vez y fuerte, se vino a llover, sí señor. Arranca James Rodríguez sobre puerta, toma el balón buscando el camino para encontrar el gol, toca la puerta para el peligro, la recuesta para Mojica, asiste sobre la banda viniendo desde afuera para mover la cabeza. Se va a terminar la primera mitad, último minuto del primer tiempo. Este es Luis Fernando Díaz Marulanda, el hijo de Barranca, se frena, tira de enganche, gana la línea, se la mete para James Rodríguez, que ha jugado buen juego, cerró el de África y tiro de esquina para Colombia.
1: Provocado por Gustavo Puerta, que hace un inmenso primer tiempo, recuperando, llegando, jugando en terreno del equipo del Congo. Grande Gustavo Puerta.
7: Va a ser el tercero para Colombia, Diego, en el barrio, el tercero era gol.
0: Sí, en el tercero era gol, James Rodríguez. Todos defendiendo en el Congo, todos en el área. Colombia saca a los jugadores al área de las 18. ¿Y qué pasó, JJ? Que no hubo tiro de esquina. Claro, es aquí donde se corrige. cuando dan tiro de esquina y no es, porque la jugada puede terminar en gol. No de la circunstancia de diferente, que cuando el árbitro no sanciona el tiro de esquina, no corrige para que lo den así sea.
1: Es decir, no se corrige el error del árbitro, sino la posibilidad de que un error genere gol.
0: Así es, JJ.
7: Se va terminando el primer periodo. El árbitro italiano Mariani se lleva su silbato a la boca, su mano de eje central. Y nos marca el final de los primeros 45 minutos en este estadio. Esto está 0 para Colombia, 0 para el Congo. Señores, voy al descanso. Los goles se guardan para la etapa con
0: cuando se vino el agua, el aplauso del público para un partido intenso de 25 minutos bien jugados por el cuadro colombiano. 25 minutos de salida de los dos laterales, de Mojica y de Muñoz. Mojica en centro desde la izquierda y Daniel Muñoz apareciendo por derecha. En una remate afuera, en una gran jugada de Mojica. Pase de Gustavo Puerta y de James Rodríguez. Muñoz le quiso pegar al palo de la mano izquierda y la pelota se le fue desviada. Y después una jugada en rebote del arquero. Muñoz acompaña en el rebote y cabezazo y gol. Pero en el fuera de juego automático, inmediatamente le sancionaron al jugador del equipo colombiano. Aprovechó que el Congo se metía atrás, muy atrás, para que James Rodríguez, para que el jugador James Rodríguez, para que el jugador Mojica, para que el jugador Gustavo Puerta aprovecharan remates de media distancia. Pero el arquero del Congo, en Pasi, resultó el jugador importante. Así, el ambiente, por favor. El Pasi en el rechazo de los jugadores del equipo africano. Colombia maneja esos 25 minutos. Recuperación rápida, presión inmediata para recuperar el balón, sin salida para Tosimbé, para Mbemba, para Capuadi, para Masuaku, y tampoco le llegaba la pelota a Huiza y a Bacambú. En esos momentos parecía llegar el primer gol. Después el partido se niveló. El Congo presionó más al medio. A Lucho lo aislaron y algo clave. James se perdió del partido. James se fue del encuentro. Toda la generación de juego quedó en Gustavo Puerta, porque Lerma es un volante muy estático. Lerma no volvió a pasar al ataque. Lerma no volvió a terminar las jugadas. Sí nos sorprendieron en los cobros de pelota quieta en el comienzo del partido. Y el Congo también tuvo la oportunidad de marcar. Buen partido, 25 minutos. Después perdimos la solidez en ataque, la peligrosidad de Lucho, las apariciones de Puerta. Muñoz no volvió a aparecer porque ya le marcaron su zona. Tampoco Mojica. Abrieron hombres a los costados y taparon todas las posibilidades para el equipo colombiano que buscaba el primer gol.
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7: Uno de los primeros cuartos de tiempo más extraordinarios en la era de Néstor Lorenzo. 25 minutos impresionantes de Colombia, porque presionó, porque tuvo el balón, porque dejó prácticamente pegado a su portería a todo el equipo del Congo, porque generó oportunidades y porque fue inmensamente superior a su oponente. 25 minutos fulgurantes, 4 minutos solo Muñoz al palo, en una jugada de Mojica con Arias que remató, y el arquero en Pasi Sau, que fue la figura del partido, detuvo la primera. A los 6 minutos el gol de Muñoz, en una jugada de Mojica, centro por la izquierda, que el sistema automático de fuera de lugar detectó y anuló. Era otra llegada del equipo nacional. A los 11 de nuevo Mojica James, remató de 35 metros y la pelota la sacó el arquero. Y a los 16, Luis Díaz, enganchando solo de afuera hacia adentro, remató y de nuevo en Pasi Nassau, sacó la pelota, una pelota difícil porque pasa por entre las piernas de un compañero y va un palo y con las piernas la saca al tiro de esquina. Fue un momento brillante de Colombia, el público enardecido, emocionado, gritaba y cantaba sintiendo la posibilidad del gol. A partir de la primera hidratación, los últimos 25 minutos, con la adición, Colombia siguió dominando, Colombia siguió jugando en terreno del Congo, pero sin profundidad. Ya ahí no aparecieron las opciones, al equipo le costó más, el Congo el 5-2 con el que comienza el partido lo vuelve 5-4 y se hace demasiado sólido. Y supo neutralizar y tapar el juego colectivo del equipo colombiano y las acciones individuales de la primera parte. Colombia brilló en esos 25 minutos con Mojica, con Lucho Díaz, con James Rodríguez, con Puerta, con todos los jugadores que cumplieron a cabalidad. La defensa impecable no permitió ni un solo remate directo sobre la portería y al final un desempeño que fue fluido, que fue bonito, que el público festejó y coreó con sus gritos, con su apoyo, pero que no tuvo en los últimos 20 minutos la profundidad que le hubiera dado a Colombia. Un gol que mereció por lo que hizo en la primera parte.
0: César Augusto Londoño en esta ruta mundial de Caracol Radio, y escuchemos a esta hora las jugadas, todos los mensajes de Compensar.
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15: Empatan Colombia y la República Democrática del Congo 0-0. La más clara, el remate de Arias. Suelta el arquero, da rebote al palo de la mano izquierda y Muñoz afuera cuando tuvo una clara posibilidad de gol. Dato, Juan Sebastián.
16: Pues Diego, vamos a empezar con el dato light. Acaba de pedirle un hincha colombiano matrimonio a su novia en uno de los costados del estadio. Pues parece que le dijeron que sí, ¿no? La impresión de la novia.
0: Pues el chisme es completo.
16: Sí, con besito y todo. Sí, no, obviamente lo vamos a averiguar. Pero bueno, el otro dato, Diego. 23 de junio, enfrentamos a otra selección africana en una Copa del Mundo. Octavos de final de 1990. Perdimos con Camerún. 2-1. Repetimos 23 de junio. Hoy contra la República Democrática del Congo.
0: Ojalá que le digan que sí, pero Vargas, cuente el chisme completo. 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
15: 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Está un oyente para contarnos su visión del primer tiempo. Buenas noches.
21: Buenas noches, mi nombre es Esteban Tobar. En el partido de Colombia frente a República del Congo se ve una superioridad de Colombia.

0: Vamos con toda. Estamos jugando súper bien.
1: Jugando súper bien. Si ha sido un buen primer tiempo para Colombia, no hay duda. Grande, 25 minutos. Pero nos faltó el gol, que es la clave en esos 25 minutos. Que generamos las oportunidades, que no las concretamos, que no la metimos. Gran partido en laterales. Pero James participó en una jugada del partido. Sigue perdido, sigue en bajo nivel, al igual que Luis Suárez. Va llegando el momento en que hay que mirar si los tocamos. 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
2: Además, Claro, Diego, cubre todo el territorio colombiano. Colombia, con lo que hizo en la primera parte, se tenía que haber ido ganando en el primer tiempo. Pero volvemos a pecar en la definición, a pesar de los dos goles de promedio que tiene este equipo a lo largo de los últimos 3 años, nos falta definición y concretar, marcar en los momentos definitivos. 66% de posesión para Colombia, 14 remates en el primer tiempo, 2 de Congo desviados, 6 remates a puerta del equipo colombiano por ninguno del Congo, 6 paradas del arquero en Pasi, en Sau, que además 3 fueron oportunidad de gol y muy poquitas faltas. Se ha jugado fútbol. 6 del Congo, 4 del equipo colombiano. Y en el último tercio, el Congo únicamente 14 pases, 29% de precisión. Colombia en el último tercio, 64 pases, 77% de precisión.
1: Regresa el equipo colombiano. ¿Hay algún cambio, Juan Sebastián?
3: No, señor, los mismos 11 que han comenzado en esta Copa del Mundo y también en este partido.
1: Esté atento porque se va a presentar un cambio en la República Democrática del Congo. Ahí sí se va a hacer una variante.
3: Sí, el 14.
1: El 14, ¿quién es, Vargas?
3: Se llama Noah Sadiki.
2: Juega en el Sunderland.
3: Es número 6.
2: Es volante. Número 6. Número 14. Noah Sadiki tiene 21 años. Juega en el Sunderland, jugador muy joven. Nacido en Bruselas, en Bélgica. Y actúa en la Liga Premier.
1: Noah Sadiki, entonces el jugador con el número 14 que va a ingresar. Está también Johan Mojica para regresar al terreno de juego. Y ya estamos atentos a que Juan Sebastián Vargas nos dé el cambio. ¿Quién se va con el ingreso del 14, Noah Sadiki?
3: Si no vi mal, Diego, cuando el árbitro estaba acomodando, es el 6. De pronto ustedes ahí ahorita que
1: tienen razón, grabación, tiene
3: mejor visión.
1: Sí,
3: pero es más Mukau, el número 6.
1: Posición por posición, volante por volante.
3: Sí, señor.
1: Entonces es el cambio, Vargas.
3: Sí, señor, se va Mukau, el número 6, e ingresa el número 14, Noah Sadiki. Es volante de primera línea por volante de primera línea. Primer cambio en los africanos.
1: Muy bien, segundo tiempo. Posiciones del grupo en este momento. Colombia tiene 4 puntos, Portugal 3, la República Democrática del Congo 2. Y el más malo, uno de los más malos del Mundial, Uzbekistán sin puntos.
2: Sí, Colombia 4 puntos, Diego. Con 4 puntos en este momento, Colombia está clasificando, independiente de la posición en la que quede.
1: Claro, Portugal también tiene 4 puntos porque empató en el primer partido. En este momento, Portugal, por gol diferencia, es el líder. La pelota es para el equipo del Congo JJ.
4: Rodó el balón para los 45 minutos finales de este compromiso. Señoras y señores, el fútbol ya está en marcha. Rueda la bola para el periodo complementario. Colombia se viene ubicando en el sentido sur hacia norte. Lo contrario, por obvia razón, el equipo de Congo se ubica en sentido norte a sur. Que en este segundo tiempo llegue la emoción, que llegue el gol que necesita Colombia para ganar.
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2: Apúntenla porque en la tercera frase no vamos a dar ni la primera ni la segunda.
4: Correcto, sí señor. El juego en este segundo periodo, primer minuto de la etapa complementaria, tomando el balón en la mitad del terreno, viene saliendo para distribuir la

0: pelota sobre el sector derecho. Allí viene jugando la mitad del campo para lanzar la pelota los hombres del equipo del conjunto colombiano. Ese balón que viene de John Adolfo Arias aguanta, sostiene, cuida la redonda. El manejo del esférico que viene cayendo sobre la izquierda. Ataca Colombia para buscar el primero del juego en la segunda mitad. La toma James Rodríguez, se perfila hacia Dima, recuesta al centro del campo. Ingresa a la mitad del terreno, viniendo desde atrás para repartirla. Arias que la mete de nuevo, triangula el equipo del profe Lorenzo, que está muy cerca dando indicaciones. Levanta para que venga Lucho. La pierna de James, recupera por la mitad. La gana otra vez Lerma. El rebote lo tiene mi selección Colombia, que arrincona el equipo de Congo.
1: Se lo llevaron fácil a James Rodríguez en una pelota donde intentó anticipar al hombre del Congo. James jugando por la izquierda en el comienzo del segundo tiempo.
0: Transporta John Adolfo Arias saliendo sobre la línea inferior. La manda para James Rodríguez Rubio. El pase que va de James David. La toca sobre John James Lucubí. Estaba viviendo desde la zona central, devolviéndola a Davinson, metiéndola sobre el guardameta Camilo Vargas.
2: Se encuentra mejor parado el Real, la República Democrática del Congo en el segundo tiempo. 5 en el fondo. Colombia intenta balón largo, balones a los costados para abrir al equipo de África, pero no lo ha encontrado.
3: Pero ya casi viene Diego. 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
1: El control de la pelota en la selección Colombia en el partido ha sido extraordinario y la entrega totalmente acertada.
0: La busca Colombia, la tiene en el centro del campo. Organiza Gustavo Adolfo Puerta Molano, el hijo de la victoria en el Valle del Cauca. El toque del balones de John James, se la viene cediendo de nuevo, participa en la salida Puerta que viene cruzando la línea interior, va moviendo la pelota hacia la mitad del campo buscando la salida en diagonal, otra vez la viene tomando sobre el sector central, organiza el juego Arias, la viene metiendo por la derecha, inicia desde el sector central jugando al medio del campo, ese Davinson que la vino metiendo finalmente para que salga por la raya de frente, es Daniel Muñoz para James Rodríguez, la mete para Daniel, el de balón que vino en el anticipo de los africanos.
2: Es que los tres centrales no dan espacio, le están aprovechando los relevos, cuando le tiran el balón largo a Muñoz que sale, hay un hombre ya en el anticipo. James se fue a la derecha con Muñoz. John Arias y Mojica al lado de Lucho Díaz por izquierda. Puerta retrocede para llevar el balón y Colombia tiene la pelota.
0: Estamos llegando a las primeras 4 del segundo periodo, 49 del global. Colombia que ataca, Puerta que la mete, se la viene cediendo. Envía la bola a Mojica, la toca para Lucho Díaz, el balón de el jugador Jefferson Lerma. La toca Luis Javier Suárez, se la está mandando en esta oportunidad para que aparezca John Adolfo. Repite para Jave, la filtra para John Adolfo. Viene Daniel Muñoz desde la línea, el toque del balón africano y estiro de esquina para mis selecciones.
1: Colombia juega de derecha a izquierda, de izquierda a derecha, tratando de mover la línea de 5 defensores y 4 volantes de recuperación que pone Congo en el segundo tiempo.
0: Ahora sí, es el tercero para el equipo colombiano, el primero lo invalidaron, viene oportunidad de gol Diego para Colombia.
2: Queda John Arias para recibir, pero James va a tirar la pelota a las 5:50.
0: La bola vino cerrada, pasa de largo, ninguno la sopló, marcaron los africanos, se salvaron. El rebote lo vuelve a tomar Puerta, la mete sobre la línea donde va James, levanta el balón, centro al área, pasa de largo, acá para Lucho, la saca el arquero, el rebote de Arias, le pega de zurda, la bola se fue afuera. Increíblemente no quiso entrar ese balón, señoras y señores.
2: Se lo comió Lucho Díaz. Claro, solo por izquierda. Tenía todo el arco a su disposición. Después de un centro de James Rodríguez, fallaron en el cabezazo los africanos en rechazo. Le quedó a la espalda de todos los defensores a Lucho, que le pega abajo y ya el arquero en paz y empieza a hacer figura. Y en el rebote John Arias la envió afuera. Hay revisión del árbitro que ya autoriza que siga el partido.
1: Lo de en paz y extraordinario. Lucho la tuvo, la sacó el arquero de manera notable. Un pase perfecto desde la derecha de James Rodríguez. Y después Arias desvió la otra oportunidad de gol. Colombia encima en el segundo tiempo.
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0: 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El balón de Huiza va a meterla desde afuera. Recupera Colombia. ¡Qué juego! El de Puerta cerró el camino. De torpeda el paso el jugador del equipo de África. Estaciona Mutusami para tocarla sobre la línea interior. Allí viene acomodándose desde el sector izquierdo. La toca mal, se equivocó, la deja corta. Recupera James Rodríguez. Viene saliendo, pegado a la raya oriental. Repite el pase al sector medio, buscando de atrás Puerta. Pone a correr a Suárez. Le viene ganando el colombiano. Tiene que atropellar al de África y se señala la falta.
2: Claro, salieron con buen pase. puerta, Muñoz. Suárez quería ganar en velocidad, pero terminó haciendo falta de atrás al defensor del equipo africano, el jugador Mbemba. Pero el partido está más abierto en el segundo tiempo.
1: Es cierto que Suárez no ha tenido una oportunidad de gol clara, pero ha corrido, ha luchado, ha marcado y ha peleado todo el tiempo.
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0: 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El estadio vuelve a prenderse. 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La primera transmisión de la radio en Colombia. Allí viene tomando la pelota otra vez el equipo colombiano. La selección nacional, el equipo de todo, mi patria, tu patria, tu equipo tiene cero. El elenco africano cero.
2: Ya le vamos a preguntar a Camilo con quién estaremos enfrentando en este momento al equipo, el rival de Colombia, porque ahora somos segundo, la pelota de Colombia.
0: Juega desde el fondo teniendo el balón, el esférico, el público. Colombia tiene el jugador número 12, que es su afición. Arranca hacia la mitad del campo, pasando la frontera, acercándose vino Puerta, la recostó para Mojica. Abierto está apareciendo Lucho, Díaz para promover la pared, el tiki-taka del equipo colombiano, pero mucho más rápido llegó Bisaca. Atención que quita la pelota, se le viene escapando el número 2, que tiene contención de pelota, balón que viene sobre el borde del área grande, va marcando, se gira el africano, le pega de zurda, menos mal la brújula estaba al revés para el de África, que le pegó Moutoussami, la mandó a la línea final y en reposición de Puerta, que le corresponde a Camilo Vargas.
1: Llegaba bien Davison Sánchez a hacer el cierre en una pelota donde perdía Lucho Díaz en la salida y llegaba con alguna posibilidad y algún espacio el equipo del Congo.
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2: Queda tocado Luis Suárez, que va a pelear más hacia la derecha y retrocede unos metros. En este momento, ¿con quién juega Colombia los 16avos de final del Mundial, Camilo?
6: En este momento Colombia sigue siendo segundo, 4 puntos, diferencia de más 2, primero Portugal, 4 puntos más 5, por lo que se mantiene Colombia jugando ante Ghana el próximo 3 de julio.
2: La pelota de Colombia, JJ.
0: Sale sobre el sector derecho, vamos Colombia, esta noche tenemos que ganar. 9 para 10 minutos del segundo tiempo, no se detiene el reloj, el compromiso sigue 0-0, lanza la bola John Carter, va llegando Daniel, cabecea, mete el balón en el área, sale el guardameta en paz y se quedó con el balón.
2: Pero un buen cambio de frente de Mojica para que Daniel Muñoz atacara. Cuando los dos laterales de Colombia participan del partido, se ve mejor al cuadro nacional. James con la pelota.
0: La filtra precisamente James, que vino atento el africano para recortar en el medio.
1: El equipo colombiano está tratando de jugar por los costados para mover una defensa que se ha cerrado cada vez más. Congo juega con 5-4, se mete atrás, bloque bajo, y eso complica la llegada del equipo colombiano.
2: Pero el Congo nos está dando muchas libertades en el segundo tiempo. Hay más presión en el medio y mejor distribución, Diego, de la defensa del equipo de la República del Congo.
7: Está llegando James Rodríguez a 10 partidos en Copas del Mundo, igual al récord colombiano del Pío Valderrama y Freddy Rincón.
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7: Llamaron a Juanfer Quintero, llamaron a John Córdoba, se vienen los dos primeros cambios en Colombia.
2: ¡Vamos! Muy bien, Lorenzo, era hora, porque James y Suárez no participan del Mundial y viene un cambio en el equipo de la República Democrática del Congo. Se movió rápido el técnico de Colombia. Hay que mejorar, hay que intentar ganar el partido, y con dos jugadores que no tienen ninguna importancia, hay que tocarlo.
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0: 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El partido está llegando a 11 minutos del segundo periodo. Este es el tiempo. Va a haber amarilla para un hombre de Colombia. En el tiempo de juego, Diego, minuto 10, segunda mitad, 0-0 el juego.
2: Amarilla para un jugador de Colombia, Vargas.
7: Johanner Lucumí, el número 3 del equipo colombiano.
2: ¿Qué jugadores de Colombia tienen amarilla con esta de Lucumí, que va al cierre, bien amonestado, va abajo y se lleva al jugador africano?
7: Mojica y ahora Lucumí. Mojica en el primer partido.
2: 23, Juan Sebastián, para ingresar en la República Democrática del Congo.
7: Simón Banza. Y se va el número 17, Bacambú. Delantero.
1: Banza tiene 29 años, juega en el Al Jazeera de Emiratos Árabes, nació en Francia, en Lens, y es delantero centro atacante, el que entra en el Congo.
3: Bueno, Bacambú, jugador que asusta en la cancha. Qué jugada tan espectacular que termina poniendo a jugar a toda Colombia con el Banco Agrario. Si hacemos el gol, se va a gritar desde Barrancas hasta el último rincón de nuestro país, de nuestra amada Colombia.
2: Van dos cambios ahora sí en Colombia, Vargas.
1: Se va el número 25, Luis Javier Suárez, ingresa con el 9 y hace debut mundialista John Andrés Córdoba Chocuano. Se va con el 10, Hammer David Rodríguez. Ingresa Juan Fernando Quintero con el número 20. Este será el octavo partido en mundiales del antioqueño Juan Fer Quintero, que queda como capitán.
2: Bien los cambios, ya era hora. Les ha dado los minutos, les ha dado las oportunidades, y James y Suárez no han respondido hasta ahora en el Mundial. Vamos a ver si a Quintero y a John Córdoba le va mejor. Cobro de tiro de costado para el equipo de la República Democrática del Congo.
0: Llegamos a 13 minutos de la segunda mitad. Al disparo, Masuaco también está. Bisaca para meterla. Pasa de largo, Bisaca. Está Masuaco para meter el balón. Servicio sobre el segundo para la bola, demasiado abierta. Se perdió por la línea final. Repone de portería Camilo Andrés Vargas Gil.
1: No tiene llegada el equipo del Congo. No tiene profundidad, no hace daño, no ha tenido ninguna intervención importante Camilo Vargas, porque no llega el equipo africano.
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0: 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Este partido está 0 para Colombia, 0 para el equipo africano, pero tranquilo que ya viene el gol, como la moto que le vamos a entregar la noche de hoy, la espectacular CB100 de Honda. Participa, ingrese, va Colombia, centro de Quintero, Malucho, llegó en el área primero el guardameta, en pase y saltó y se quedó con el balón.
1: Iba a ser parecido al primero de Colombia frente a Uzbekistán, esta vez Quinterito desde la derecha buscando la llegada del jugador Lucho Díaz por el medio.
0: 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El toque es para Colombia, reparte la bola sobre el sector derecho, allí juega desde la orilla oriental Juan Fernando Quintero, tira el enganche, el público se emociona, el balón para la pared sobre el chico Puerta, este viene apareciendo para estacionar de nuevo el balón, Juanfer para repartirla, se la viene metiendo a la mitad del campo, organiza el juego para el sector central, está llegando de atrás John Hammer, viviendo desde atrás para pedir la pelota, la toma Lucho, este es Díaz para encarar, hay dos hombres que le vienen cerrando el camino, uno, dos, tres hombres de Colombia para respaldarlo, el apoyo de Mojica a la pared, divina pared para conectarlo otra vez con Lucho, Díaz que viene al medio, primer cuarto de cancha metidos en terreno del equipo de Congo, está cediendo el balón, sucesión de pase para Colombia, Quintero que se perfila, filtra la pelota, llegó Lucho, Díaz para John, Córdoba que la mete, aparece Aria, la banda, Quintero ganó la línea, el balón es mucho más rápido y se fue sobre la última zona.
1: Se le fue largo el pase a Quintero sobre el jugador Muñoz, pero una buena tocata de Colombia en la mitad, está intentando, tocando la pelota, tocando el balón, superar esos 9 jugadores que pone Congo en marca.
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2: Ya tocó 4 veces la pelota, ya generó una jugada a la banda, ya participó del partido Juan Fernando Quintero.
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1: Y Congo atropella, cuando marca va con todo, va la falta, atropella, el árbitro sanciona.
0: Sale de nuevo Colombia tomando la pelota sobre el sector oriental, el cambio de frente del jugador Quintero, va ganando la raya Puerta, cerró en el fondo Tuan Sebe, la mandó al sector lateral, repone otra vez de costado, mi selección en el cerca del rincón del tiro de esquina.
2: Qué gran arbitraje Mauricio Mariani, el árbitro italiano, el mejor de su país, clase de arbitraje, clásico clase de norma de ventaja, clásico de cómo dejar jugar en un partido la pelota de Colombia.
0: Ya tiene el elenco colombiano, adelanta líneas en terreno del equipo de África, los leopardos sometidos por los jugadores de Colombia, el centro para Quintero, lo van agarrando, le cometen la falta y es otro tiro libre que puede ser opción de gol si lo aprovecha Colombia.
1: El partido de Puerta es impresionante, es un partido de categoría, de jugador con personalidad, con panorama, con manejo de pelota, no la pierde.
0: La manda Quintero, la toma Lucho, viene al centro del campo Puerta, quiso pegarle, se levanta la bandera y ahí fuera de lugar.
2: Fuera de juego, pero la pelota ya está entrando más al área. Ya jugamos más cerca del arquero. El árbitro señaló el fuera de juego, se lo señaló el asistente de línea.
3: Juan Fernando Quintero está diciendo, yo pongo los pases. 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
0: Con Home Center estamos llegando a 17 minutos del primer tiempo. 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Van 17 minutos y el partido sigue 0-0.
1: Está tratando Colombia de jugar de afuera hacia adentro para superar esa doble línea defensiva del equipo de Congo. Y totalmente equivocado el equipo africano saliendo.
3: Venga Vargas, ¿qué se necesita para ganarse los aplausos en un partido tan apretado como este?
7: Rematar de media distancia.
3: Así es, y cuando las cosas se hacen bien, los aplausos llegan como a Colombia con la campaña Descubre la diversidad del país, premiada internacionalmente por destacar nuestros destinos, culturas y experiencias únicas.
2: Bueno, va a venir cobro para Colombia, la pidió John Arias, empiezan a moverse más jugadores en el Congo, estamos atentos a un nuevo cambio de Colombia, desde el fondo Davinson JJ.
0: Escuchas Caracol Radio, vamos mi selección, vamos mi país, el equipo de todos necesita un gol para asegurar su paso, para ser primero de su grupo, por ahora se está clasificando segunda, la toma Davinson, Sánchez para Juan Fernando, este descarga el balón sobre el sector de occidental, línea baja, la manda Mojica, filtra otra vez la pelota Quintero, la mete a Mojica, centro templado. Por favor, le tira la bola al segundo palo. Mete el puño el arquero. Tiro de esquina para Colombia.
2: Centro espectacular de Mojica. Qué bien la figura del partido. En Pasi, a la espalda de Pasi llegaba Daniel Muñoz. La tocó cuando ya venía el cabezazo de Muñoz.
1: Y Johan Mojica del Mallorca hace méritos para ser el mejor de Colombia.
2: Juan Fernando Quintero para el cobro. Lo va a cerrar. Colombia va mejorando. Participan más Quintero y Córdoba.
0: Aquí puede venir incluso el gol. Es el cuarto para Colombia. Lo quiere ganar mi selección. Lo quieren celebrar 50 millones de colombianos. Centro de Quintero cerrado. Frentazo. No, señor. Primero el puño de Pasi. Agarra el rebote con el frentazo el jugador Mojica. El último hombre en la zona media. Ha venido Daniel Muñoz para entregarle la pelota sobre el hombre que aparece por la derecha. El deporte lo puede hacer. Puerta se para cerca de la mitad del terreno.
2: Empiezan a retroceder porque para sacar un poco más a los africanos que se encierran. Pero Colombia ya volvió a encontrar a Mujica y a Daniel Muñoz. Córdoba juega hacia adentro, Lucho a su lado. John Arias se tira a la banda izquierda. Muñoz se abre a la derecha. Y Juan Fernando Quintero detrás de los dos nueve que juegan en este momento.
0: Salió Colombia para Vito por la mitad del terreno. El toque de la redonda sobre el sector de la zona oriental. Allí carretea el esférico. El triunda que va rodando los pies de Quintero. Tira un pase entre líneas. Balón para Córdoba. Se la tocó el africano. Y el balón dice que no, el juez central, que saque de portería para el elenco de África.
1: No es fácil superar nueve jugadores del Congo en posicionamiento defensivo. Pero Colombia hace un trabajo de laboriosidad, de demolición. Tiene paciencia y trata de abrir ese cerrojo africano.
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0: 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Llegamos al minuto 20, el reloj no se detiene, este es el tiempo, tiempo, tiempo. Tiempo de juego en Caracol. Minutos de la segunda mitad, 65 del global. Colombia tiene 0, el equipo de Congo 0 cuando le pegaron a Mojica.
2: Ya viene otro cambio en el Congo. John Arias juega a la izquierda para hacer sociedad con Mojica. Quintero se tira del medio hacia la derecha. Córdoba y Lucho Díaz por dentro. Y Gustavo Puerta juega a la espalda con Lerma del 20 colombiano.
1: Y le está reclamando Lorenzo al árbitro porque todas las intervenciones de marca del Congo son faltas y fuertes, malintencionadas.
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0: Hey. 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El pase profundo, centro larguísimo, viene cerrando John Hanner, Lucubí, Bonilla, el caleño que compartió. Y allí se va la bola sobre la última zona, repone de portería Camilo Vargas en la zona sur.
2: Muy buen partido de John Hanner en los cierres a los costados, a pesar de la amarilla que ya lo deja limitado para poder jugar claramente otro partido, porque sería, estaría fuera de la cancha. Juega bien Colombia en el fondo, no permite contraataques, no permite transiciones rápidas, y hace rato es el dueño del segundo tiempo.
0: Transporta la pelota de nuevo Congo, se está adelantando a la derecha, Bisaca para meter el campamento central, buscando a Mutusavi. Pasaba la mitad del terreno, recupera Colombia, la viene quedando Lucho, ese Díaz que empuja el balón, el centro que vino para avanzar, se adelanta el jugador africano, cabecea la pelota viniendo Lerma, la regresa sobre su propio terreno, y de nuevo los zagueros centrales de Colombia se paran en su propio terreno.
1: Hace un muy buen partido Colombia defensivamente, no ha permitido ninguna aproximación, y de nuevo reiteradas las faltas del equipo Congo. Ya por lo menos debería haber mostrado alguna amarilla para el Congo, porque son reiteradísimas las faltas de los africanos.
3: Venga Vargas, ¿qué jugador está demostrando que sabe aguantar la presión en este partido?
9: Jefferson Lerma.
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0: La toma Juanfer, quiere filtrar el balón, tiene un pase perfecto, buena la pelota, el equipo de África es lateral según el central y en línea que le favorece al combinado africano.
2: Pues es que el asistente está a un metro, prepara a dos jugadores, uno es el 12, Vargas.
9: El número 12, hablamos de Joris Kayembe, es lateral izquierdo.
2: Kayembe, y el otro es el 18.
9: Charles Piquel. Ese volante de primera línea.
1: Se podría ir el número 26, Masuaku, el carrilero por el sector izquierdo, que ha desfallecido en el segundo tiempo.
2: Colombia ingresó a Juan Fernando Quintero y a John Córdoba. Ha buscado más profundidad, más participación de Quintero. James y el jugador Luis Suárez totalmente perdido. Segundo tiempo más para los laterales del equipo colombiano.
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1: El equipo colombiano en la hidratación ha hecho un buen segundo tiempo, pero no ha tenido profundidad. No ha aparecido con oportunidades, solo una al minuto 50, la de Luis Díaz, que tapó el arquero, y después el rebote de Arias, que salió desviado.
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2: Los árbitros en el centro del campo van a presentarse variantes en la República del Congo. ¿Calienta alguien más en Colombia, Vargas?
9: Los últimos en estar calentando, Diego Yentes, era Carrascal, también estaba Castaño, Campas y el Cucho Hernández, además de Richard Ríos.
3: Bueno, pues en breve, yo sé, yo tengo fe que volverá el gol, que llegará el gol de Colombia en breve.
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2: En este grupo ya le ganó Portugal 5-0 a Uzbekistán. ¿Cómo están las posiciones del grupo de Colombia, Camilo?
1: En este momento Portugal es primero, tiene 4 puntos. La diferencia de gol de más 5. Segundo Colombia, 4 puntos, más 2 en la diferencia. Tercero República del Congo, 2 puntos. Y último Uzbekistán sin puntos.
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2: Habla Lorenzo con el grupo de jugadores, la más clara de Colombia. En el segundo tiempo la tuvo Lucho. Jugada por derecha de James. A la espalda de toda la defensa de República del Congo. Lucho Díaz solo falló. Pero hay que decirlo que salvó el portero de la República del Congo, Embassy, que es hasta ahora la figura del partido.
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2: Van en los cambios, Vargas.
7: Sí, señor, estamos pendientes de que el cuarto árbitro levante. ¿Quién se va? El número 26. Estamos hablando de Masuoku. Es el número 26 que se va. Y el otro es el 25, Kayembe. Ingresan con el número 12, Joris Kayembe. E ingresa con el 18, Charles Piquel. Posición por posición.
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2: Se reanuda el partido. 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
13: Préndala, préndala, run, run.
2: Eso, prenda, suénela, prenda George, suénela.
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14: Déjala, ahí.
3: Eso.
14: Ahí lo llevo, JJ, ahí lo llevo, papá.
13: Despacio, despacio. No se emocione.
2: Le queda a Colombia un poco más de 20 minutos para ganar el partido y con el empate pasar primero. Por ahora, con esta igualdad, nos toca ganarle a Portugal, porque ante igualdad por gol diferencia, Portugal nos lleva ventaja. Barra la República del Congo.
13: Sí, señor Sadiki, toca el balón sobre la izquierda para que aparezca el jugador Yori Kayembe. La va a tocar desde afuera, va a impactar de larga distancia. El centro que viene el pecho en el área para buscar la Huiza, se gira, remató, el rebote lo viene buscando, ganó la redonda, tirando el centro, segundo palo, cabecearon en el medio. Se salvó Colombia, se salvó Colombia de la arremetida africana.
2: Pero lograron sacar de cabeza, el último fue Mojica, la oportunidad más clara tal vez del equipo Congo, que le está reclamando al asistente una mano que para mí no existió. No,
15: reclama mano de Mojica, pero en la primera imagen le pega en su pierna, en la primera imagen. Si el VAR bebe mano, llamará al árbitro JJ.
13: Tomando el balón por el sector derecho, Piquel la mueve sobre su terreno.
7: Se viene Ríos, se viene Ríos en Colombia.
13: Va Richard Ríos, número 6 en su espalda, Richard Ríos Montoya. El toque sobre el sector posterior. Está tomándose confianza el equipo de África. Capuadi para pasar la mitad del terreno. El cambio de frente de Piquel recupera el balón Colombia. La viene quitando, se le quedó algo largo a puerta. Allí logró salir distribuyendo el esférico. Lo mueve sobre el sector de oriental, viniendo Daniel Muñoz tras el pase de Jefferson Lerma.
15: Yo sacaría a Lerma. Va Colombia.
13: Va Colombia. El balón para Lucho. La baja Luchito de zurda. Abajo la agarra este arquero. Impresionante, aunque ya había bandera arriba.
2: Quedó incómodo Lucho. No alcanzó a quedar perfilado con el cuerpo por delante de la pelota, pero había fuera de lugar.
3: 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Dios mío, todo la está tapando. Colombia, este es nuestro momento. 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
13: Sí, señor, el partido se reanuda. Llegamos a 30 del segundo tiempo. 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
2: Una mano de Davinson Sánchez, pero estaba completamente pegada al cuerpo y no era sancionable de ninguna manera.
13: La roba Colombia, la toma Juanfer. Quintero, el desmarque de ruptura del jugador Lucho. Díaz que viene, puerta que duerme un poco. Se le adelantaron los africanos, lo marcaron. El rebote lo viene ganando otra vez Lerma, la mete para que venga puerta. Está tocando para John Adolfo, que quiere pegarle. La va buscando el Chocuano, toca para Quintero. Amaga, la va filtrando, viene John Córdoba, cae en el área, dispara Muñoz, la bola dentro, golazo, golazo, golazo, golazo, gol de Colombia, gol de Colombia, gol de Colombia.
2: ¡Qué gol! los que entraron, los que no quieren dejar de inicialistas. Quintero, la manera como Córdoba pone su cuerpo para proteger que la pelota llegue a la banda. Él con su cuerpo no deja que el defensor se mueva al costado. Y Daniel Muñoz le pega de zurda, me parece, no sé si toca el defensor, y desubica al arquero. El arquero, sí señor, la pelota pega en el defensor, en el jugador número 3, y desubica al arquero. Pegó en Capuadi, el arquero iba para un palo, y el toque del defensor. Bien Quintero, entró, participó del gol. Bien Córdoba, de él nace proteger el balón y la gran definición de Daniel Muñoz.
1: Era más que merecida la anotación de Colombia para este público, para un país que vio vibrar hoy al equipo colombiano aquí en Guadalajara. Había sido infinitamente superior a su oponente. Congo se había dedicado a defenderse y a cometer faltas. Y al minuto 76 apareció el pase brillante de Quintero entre dos marcas, la manera como aguantó Córdoba al defensor central y la forma como definió de zurda el jugador Daniel Muñoz, aunque pegó en un contrario, en Capuadi, para el 1-0 de Colombia. Gana Colombia, 6 puntos Colombia y primero del grupo en el Mundial.
3: Que pegara donde pegara, pero que hiciera gol. Le pegó a Capuadi y Capuadi dijo, Capuadi hacer. 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
2: La voz del estadio. Va, va Colombia.
3: ¡Viene Colombia! ¡La roba Lucho! ¡Lucho! ¡Golazo! ¡Golazo! ¡Golazo! ¡Gol de Colombia!
7: No lo dio.
2: Ya. No lo dio. No dio el gol de Colombia. El balón es largo. A ver qué le pitan a Lucho.
7: Falta.
2: Uy, pero yo no sé si sea falta.
7: Yo no la vi, Diego.
2: Es que hay un pequeño toque de Lucho Díaz con el defensor. No la vi muy clara, pero sanciona la falta. ¿Cuál es el rival de Colombia a esta altura, Camilo Alfonso Pinto?
6: Cambia todo, Diego. En este momento Colombia, primero del grupo, jugaría el sábado 4 de julio ante Croacia.
3: Ya cambió el marcador. Colombia gana 1-0 y se viene un cambio estratégico. 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
1: Diego, no era falta, no era falta, para mí era gol válido y se abre Congo.
13: Sale el elenco africano. ¿Sí?
7: Hubo cambio, se fue John Arias en Colombia con el 11, ingresó con el 6 Richard Ríos.
13: Perfecto.
2: Ahora sí, JJ, Colombia va a ser línea de 3 en el medio campo. Entonces, con la presencia de Puerta, Lerma, Puerta juega a la izquierda, Lerma al centro y el jugador Richard Ríos a la derecha. El Congo empieza a presionar para encontrar el empate.
13: Estamos a 10 minutos de que termine el juego. Colombia clasifica. Ya viene tomando Lerma, pasa a la mitad del campo. La filtra para Lucho, aquí sí va a ser. Viene Lucho, se mete en el área. Lucho le va a pegar, Lucho.
2: Marcaba el asistente, inmediatamente termina la jugada, levanta la bandera. Lucho parecía que se le iba la pelota en largo por izquierda. A ver, miramos la jugada. Sí, clarísimo el fuera de juego. Lucho Díaz recibe a la izquierda, va avanzando, después busca hacia adentro, busca el remate, lo encuentra todo el palo, pero viene el asistente que señala inmediatamente el fuera de juego.
1: La chicharra del fuera de juego automático le ha quitado 3 goles a Colombia, fuera de lugar.
2: Pero han sido fuera de juego.
7: Llegó 45.358 espectadores viendo el triunfo de Colombia, 1-0 sobre el Congo.
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6: Colombia sigue
1: jugando bien. Colombia tiene espacio. Intenta Congo a la atropellada, sin orden, sin claridad, llegar a la portería de Vargas, que hoy ha sido un espectador.
15: Cambio en la República Democrática del Congo, el 7, Juan Sebastián.
7: Sí, el 7, estamos hablando del extremo izquierdo, Natanael Mbuku, el número 7, el que se retiró el 8, Moutoussami. Un extremo ingresa, se va un volante mixto.
15: Sí, señor. Ya busca más ataque el equipo africano.
1: Tiene 24 años, juega en el Montpellier y nació en Saint-Georges, Francia.
15: Se queja un jugador de Colombia de un golpe, Vargas.
7: Sí, señor. Hablamos de Johan Mojica, el lateral izquierdo.
3: Nació en Saint-Georges. Ojalá que sea en Saint-Georges Pinzón. 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
13: Así es, George, minuto 37, ataca otra vez Colombia, se mete en el área, John Córdoba se la toca, la
3: fuera de juego, y ahí fuera de lugar.
15: El asistente de línea es muy aplicado en la regla. Espera que termine la jugada para levantar la bandera. El arbitraje en el levantamiento de la bandera fuera de juego han estado bien aplicaditos.
1: Pero es que además, Diego, le suena ahí mismo, entonces es fácil.
15: Y yo no sé si le esté sonando.
1: Eso es como estar en examen con pastel.
15: No, pero hay que mirar cuando le suena. La pelota es de la República del Congo.
13: 38 minutos, se va acabando el juego. Estamos a 8 minutos de que termine un partido que le está dando una nueva clasificación a la siguiente ronda del Mundial a nuestra selección. El equipo colombiano avanza a 16avos de final.
7: Tercera y espera consecutiva, Jota.
15: Queda hombre golpeado en el equipo colombiano, Vargas.
7: Gustavo Puerta está reclamando un golpe en la espalda, el jugador de Racing de Santander.
1: Además, esas faltas son peligrosísimas. Y si no, recordemos la de Neymar en el Campeonato Mundial del 2014. Esas faltas reiteradas del Congo tienen que ser castigadas con amarilla en algún momento.
3: Le dijo el man en Congo, le dijo, perdóneme, pero discúlpeme. 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
13: Con GWM viene otra vez Colombia. Quintero, que se la viene picando. El centro libre, balón que lo viene buscando. Muñoz, que la va agarrando. Otra vez la toca por el sector derecho. Colombia encaminado para buscar el segundo. Asegura el juego, ganó la raya, la bola. Se va a la línea final. Pero qué distinta se ve Colombia con Juan Fernando Quintero.
15: Es que Juan Fernando le da rapidez. James no ha participado en los partidos. Juan Fernando ya tiene que iniciar. James le puede ir mejor ingresando. Y Córdoba le da mucha más potencia al ataque, más movilidad. Es que Luis Suárez, muy buen jugador, pero en el Mundial no se ha movido, no ha rematado, no tiene la facilidad para ir a recibir a los costados.
1: No estoy tan de acuerdo, pero lo discutimos en la polémica.
15: Sí, señor. El cambio, los cambios, y entró el gol. La pelota de Colombia, JJ.
13: Corre otra vez Colombia, viene saliendo Lucho para el segundo. Lucho se mete, Lucho que la toca, la despeja el africano Tuan Sebe, la demandó a la línea lateral.
1: Hoy no ha estado tan claro Lucho Díaz entrando por izquierda. La pelota termina en el contrario, en las reacciones de Lucho, que ha corrido, que ha buscado, que ha intentado y que es un peligro por el sector zurdo.
13: Y el cobro, va Colombia, ya vamos con George. El pase que va de Mojica, centro para Lucho, aguanta, la cuida, la protege. El tiempo avanza, los minutos están en este momento extinguiéndose. Colombia gana 1-0, la agarra Daniel Muñoz, va a tocar la bola hacia la mitad, reparte para Quintero, la filtra sobre Richard, viene Ríos, el de Vegachí, pelota para Quintero, está en el borde del área, quiere impactar la de zurda, acomoda la rifa, la mete para puerta, sacó el derechazo y la bola que va a la tribuna norte.
15: Que no es más Quintero que James, no nos engañemos, por favor. Que no es más Córdoba que Suárez, no nos digamos mentiras en este momento, lo necesitamos siendo inicialistas. Va a venir el cobro para Juan Fernando Quintero.
13: Va a venir Colombia para el disparo, el balón se fue al final, a la raya final, tiro de esquina. Es el quinto para la selección Colombia, el séptimo del juego.
7: No subió Davinson.
1: Este es por izquierda y seguramente que va a ir abierto.
13: Va a ir al disparo, centro de Quintero. El ventazo lo mete primero al despeje. Agarra, rebote, puerta. El puño del arquero. Córdoba para pegarle.
1: Mano.
13: Hubo una mano, sí señor, hubo una mano.
15: Vamos a ver si el árbitro la sanciona apenas.
2: penalti.
13: ¡Penal!
2: Ah, no, dio falta.
7: No, no, al revés, al revés, al revés.
15: Al revés, sí, señor. La sanciona a favor del Congo. Me parece que sanciona fuera de juego. De Córdoba en el rebote.
1: Pero no ha levantado la mano, Diego.
15: No, del asistente le levantó.
1: Pero él tiene que levantar la mano sancionando tiro libre indirecto. No, lo ha hecho.
15: Vamos a ver, está en fuera de juego. Clarísimo. Fuera de juego de John Córdoba. Estaba clarísima posición de fuera de juego.
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13: Bueno, llegamos a 42 minutos. 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Y en instante le doy la cuarta y última frase para ganar.
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13: 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Centro en el área, cabecea el balón, el despeje lo viene haciendo otra vez Colombia, viene marcando Davinson, el rebote de John Hanner Lucumi, que la saca para Córdoba, aguanta el 9 Chocuano, el Ditzmina chocó, vino Puerta para buscar la pelota, la toca sobre Mojica, que defiende la zona sur.
1: Los dos jugadores que tocaron la pelota, Mojica y Puerta, figurones en el equipo colombiano.
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13: Estamos llegando al minuto 43. El compromiso se termina. El juego está acabando. Colombia está ganando. Colombia es líder de su grupo. Ya lo decía Juanse. Tercera clasificación consecutiva a la siguiente ronda del Mundial.
1: Y gana con solvencia, gana dominando, gana sin sufrir, gana controlando al Congo y haciendo un gol que debieron ser más.
3: Porque tiene pasta, César. Este Colombia tiene pasta, pasta en la muñeca.

0: Y Selección Colombia ha comido pasta la muñeca, por eso tiene tanta energía hoy.
1: El jugador del partido, Daniel Muñoz, tuvo dos en el primer tiempo. Una se la anularon, estaba en fuera de juego. Y marcó el gol, ataca el Congo.
0: Viene Congo, balón en el borde del área. Está un minuto Colombia de llegar a los 45 reglamentarios. Inscribir su nombre como una de las mejores selecciones del mundo para disputar los 16avos de final de la Copa Mundial. Congo que la toca, ese Lloris, que Yembe metiendo la bola sobre el sector izquierdo. Allí vino marcando el equipo africano, quitó la pelota. Atento, salió por el medio, se señala falta de tiro libre.
1: Pega, bueno, corta Colombia el juego en el centro del campo. Ahora subió todo el equipo de la República Democrática del Congo. Colombia para 5 hombres en el fondo, 2 por delante de ellos. Se queda mirando la jugada Juan Fernando Quintero. Va a venir un centro largo de medio campo para el cuadro africano.
0: Mucha atención, este cobro, balón detenido para el equipo de África. Es oportunidad, balón a acción, a balón parado. Todo el elenco africano se mete en terreno colombiano. Está atenta la selección para defenderla. La van a buscar. Se toma posición y se toman todo el tiempo del mundo. Pareciera que estuvieran ganando.
1: No entendí. No, es increíble. Claro que el árbitro ha parado el partido y le está haciendo alguna seña a los jugadores de Colombia y del Congo. Colombia para su defensa por delante de la línea, la 18, para permitir que caigan en fuera de juego.
0: El cobro que viene en el área, va peinando el balón, la saca Lerma, la va buscando otra vez allí, quedó dividida, marcó Bojica, la tiró al interior, el despeje no al medio, por el centro, no que por el centro, roban, marca otra vez el equipo de África. Está conectando a la zona occidental, pidiendo desde abajo para mover la pelota, el jugador en Buku, caro en la línea, tira al centro, Bisaca que estaba atento, recupera Colombia notablemente con puerta.
1: Papá, otra vez el Ecuador.
0: Sí, señor. En Buku le pegó de zurda, se lanzó Camilo Vargas a la línea final. Tiro de esquina.
2: Había mano previamente.
3: 6 minutos más.
2: Y el árbitro no la vio. De todas maneras, en el rebote, la pelota le quedó al hombre del Congo y una extraordinaria tajada de Camilo Vargas en la primera y única llegada del Congo en el partido.
1: 6 minutos de reposición, como dice Juan Sebastián. Atentos en el tiro de esquina. Colombia en marcas personales. Quedan 2 jugadores en la zona para cubrir al arquero y saltar a ganar el balón. Va a venir el cobro, JJ.
0: Concentradita mi selección. Tumbaron a un hombre en el área. No se había cobrado. A Johanner Lukumi lo tumbaron y el árbitro recompone a los jugadores de África.
1: Sí, queda Johanner Lukumi en el piso.
2: Son demasiado bruscos los jugadores del Congo. Eso, todo lo que contactan es atropellando y cometiendo falta.
1: Bueno, va a venir el cobro ahora sí para el conjunto de la República Democrática del Congo, JJ.
0: Le va a pegar el equipo africano. Se defiende Colombia con toda su artillería.
1: Otra vez
4: cayó el colombiano.
1: Otra vez cayó Lukumi al piso.
5: Se está terminando este partido. Y sí, en este segundo tiempo definitivamente hemos tenido emociones que solo el fútbol puede regular. ¿Cuál fue ese momento, don Julio, mi querido César, que nos puso el corazón en la garganta?
2: Pues hay un rematico que sacó muy bien. Sí, lo tocan, pero tampoco era como para caer tan bruscamente como cayó Lukumi. Me parece que ahí el hombre exageró.
5: Sí, pero a mí también se me movió el corazón en la garganta. Pero no se preocupen, que cuando se seca la garganta, con la tensión y con los gritos, lo mejor es encontrarlos con un don Julio. Sí, sí, la pasión encontró su voz durante los 90 minutos. Y don Julio reconoce sus grandes momentos que permanecen mucho más después del pitazo final. Yo creo que si Colombia gana, me tomo un don Julio.
0: Eso doble, nuevo tiro de esquina para el equipo de África. Bueno, siguen los agarrones, Diego, en el área con los africanos y
1: sí,
0: los colombianos.
1: Pero ahora cae Richard Ríos. También nos estamos tirando para ganar los últimos segundos. Va a venir el cobro para el Congo.
0: Es el cuarto para el equipo de África, octavo del juego. Centro en el primer palo. La bola que vino atacada por el de África, Capudai. Se salvó Colombia.
2: No, pero lo que pasa es que ellos son fuertes en el juego aéreo, pero Colombia ha defendido bien. Este es un cabezazo sin fuerza. Lo tapó Camilo Vargas sin ninguna complicación. Hasta ahora sale ileso. Sale bien Colombia en los tiros de esquina.
0: Bueno, Diego, señoras y señores, la última frase para que complete esta magnífica frase ganadora y participe por la CB100 de Onda.
1: A ver, ¿cuál es la frase, JJ?
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0: Atentos. contentos todos, porque al final de este partido estaremos comunicándonos con los felices ganadores. Atento a su celular, no se despegue de la transmisión del fenómeno del fútbol.
2: Y apunte la frase correctamente, la CB100 de Onda puede ser suya.
0: Correcto, don César, ya no la vamos a repetir porque usted me lo indicó. El balón se va a la lateral.
2: Ya está bien, ya le dimos
3: amarilla para Lerma.
1: Amarilla para Lerma, recuerde los amonestados de Colombia, Juan Sebastián.
3: Hoy Lucumí y Lerma, el primer partido Mojica.
1: Muy bien, va a reanudar el arquero en base y gran figura. Aquí está JJ Trujillo para el último minuto.
0: Se va terminando el encuentro, le va a quedar a esto un minuto nada más. Se cumplen, le van a quedar dos, claro. Se cumplen cuatro.
1: Mire, cae un balón, lo tiran al terreno de juego de parte del lado colombiano.
2: Pero el mismo asistente va por él y lo saca.
1: Claro, va a venir el cobro para Embassy. Fuera, saca el equipo Colombia a unos 10 metros de la raya de las 18.
0: Y volvió la lluvia.
1: Y Camilo Vargas muy salido en la raya para proteger su fondo.
0: Embassy mete el balón al área, se defiende Colombia y dos balones en el terreno de juego. La vuelven a tirar, ese es Paqué, el jugador Piquel, se perdió sobre la línea final. Están desesperados los africanos.
2: Claro, pero el otro balón que cayó a la cancha salió de la tribuna, porque había caído a la tribuna el segundo balón.
1: Claro, pero como el balón no estaba en zona de juego, el árbitro no paraba, se equivocó Juan Fernando Quintero en la jugada, pudo parar y poner a jugar a Lucho, pero se equivocó y esa jugada por poco nos cuesta. Va a reanudar Camilo Vargas para el último minuto.
0: Se va terminando el encuentro. Este gol de clasificación, un gol de mundial el que se acaba de marcar. La bola la mueve el arquero Camilo, extiende el esférico. Colombia está en 16avos, celébrelo. Colombia está en 16avos, abrácese. Colombia está en 16avos, disfrútelo. Últimos 50 segundos.
1: Quinto gol de Daniel Muñoz con la camiseta de Colombia en 48 partidos, dato del macizo. Va a reanudar Juan Fernando Quintero para Colombia.
0: Colombia quiere marcar el segundo en el final del compromiso. Muy atento que se va a acabar el encuentro. Palancazo que viene demasiado elevado. Últimos 30, se perdió por la raya final. Va a sacar el equipo de África.
2: Con demasiada confianza le pegó desde 40 metros Juan Fernando Quintero al cobro de tiro libre y la pelota salió de
0: el sueño mundial sigue. El sueño mundial apenas comienza. ¡Vamos, mi selección Colombia! El toque sobre el sector derecho. Adelantado Benito Daniel. Muñoz que despeja la pelota que va sobre la tribuna oriental. Se pierde sobre ese costado y tendremos reposición que le favorece el equipo africano.
1: Le queda una jugada al conjunto de la República del Congo. Van a lanzar el balón al área a la 18.
0: Se va a terminar el partido. Silbato a la boca. El árbitro mira, lo va a acabar. El centro que viene de parte del jugador Cayenbe. Recupera Colombia, queda a mitad de camino. El globo en el área. Marca Colombia. Se va a terminar el encuentro. ¡Terminó! Esta historia no termina, esta historia apenas comienza. ¡Vamos Colombia para el sueño mundial! Ganó Colombia 1-0. Señoras y señores, un gusto como siempre. Feliz noche Colombia, Dios les bendiga.
1: Con 45.358 aficionados aquí en el estadio de Guadalajara, de las Chivas Rayadas, Colombia ha logrado su clasificación a los 16avos de final del Campeonato del Mundo. Gol de Daniel Muñoz, después de una jugada fuera del área de la 18, del centro hacia la banda, de Juan Fernando Quintero. La pelota protege Córdoba para que Wan-Bissaka no llegue sobre el balón de Daniel Muñoz. Protege la pelota con su cuerpo, no le toca, hace el recorrido hacia Daniel Muñoz, que le pega de primera. El arquero estaba bien ubicado, pero roza en el defensor Capuadi y desubica al arquero en el palo de la mano izquierda. Ganó Colombia porque fue superior en los primeros 25 minutos del gran juego. En el segundo tiempo siempre tuvo la pelota, recuperó rápido, atacó por las bandas, sumó muchos más hombres al ataque, jugó a primer toque y Colombia sale ganando un partido con muchas dificultades. Lorenzo hoy estuvo atento y rápido a los cambios. Lorenzo estuvo muy rápido a los cambios porque No jugaban bien James, no jugaba bien Luis Suárez. Los dos que entraron participan del partido, los dos que entraron. Juan Fernando Quintero en el pase, la manera como protege el balón Córdoba y la manera como define a Daniel Muñoz. Y después hace una variante para mantener el resultado. Mete a Richard Ríos para jugar con tres en el medio. Ríos a la derecha, Lerma al centro, Puerta a la izquierda. Gran partido de Puerta, pero el que definió el juego otra vez, César, fue Daniel Muñoz, que ya lleva dos goles en el Mundial.
2: Y fue la gran figura del partido, sin duda. Los laterales son inmensos. Colombia hizo un partido impecable de principio a fin. No permitió sino un remate al minuto 91, precedido de una mano que no sancionó el árbitro, del Congo, que sacó muy bien Camilo Vargas. Pero de resto, tanto en el primero como en el segundo tiempo, fue superior, hizo un partido redondo el equipo nacional, defensivamente estuvo impecable, y aunque hoy Lucho Díaz no brilló, tampoco brilló James Rodríguez, el equipo en su totalidad respondió y cumplió a cabalidad lo mandado por el entrenador y lo que se tenía que hacer ante un equipo fuerte, pegador, a veces malintencionado, con velocidad y sobre todo con mucha potencia física. Gran partido de Colombia. Yo no comparto tanto que James Rodríguez y Suárez hayan jugado muy mal. Me parece que, si bien su participación no fue destacada, hicieron cosas interesantes para esa labor de demolición y de terminar menoscabando la defensa de un equipo que terminó jugando con 10 jugadores en zona defensiva. Muy bien Colombia, extraordinario los laterales, muy bien Puerta, muy bien Arias, un balance individual notable y colectivo significativo, Diego.
1: Triunfo de Colombia con gol de Daniel Muñoz. George Pinzón le dice en Caracol.
5: Qué gran choque de culturas, la colombiana y la de República del Congo, con el Ministerio de Cultura. Finaliza este partido, ganó Colombia.
1: Colombia. Ya vamos a ir también a la zona mixta y don César, un número para la moto. ¿Cuál es la moto que estamos entregando, JJ Trujillo, en Caracol?
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1: Cuando se están retirando los jugadores, César, un número del 1 al 2500, por favor.
2: El 1234, 1234.
1: 1234, ya nos dicen quién es el ganador, que lógicamente tiene que contestar a las palabras que fue dando JJ Trujillo. JJ es el juez del partido, que nos dirá quién gana. A ver, va a hablar Ernesto Lorenzo, el técnico.

0: quedan expuestos, ¿no? Cuando el equipo propone y juega tan arriba, con los laterales subidos, de tanto Lerma como los dos centrales hicieron un triángulo espectacular.
1: Néstor Lorenzo, el técnico de Colombia, dialogando con la FIFA en este triunfo del equipo colombiano. Porque lo de Daniel Muñoz, hay que destacarlo. Dos goles. Abrió el partido ante Uzbekistán y hoy marca un gol cuando, a pesar de que Colombia tuvo muchas llegadas, no concretaba. Lucho tuvo una muy clara en el segundo tiempo. Lucho no la metió, pero tuvo dos oportunidades claras en el partido y la bandera apareció. Más que la bandera, el asistente de línea para sancionar el fuera de juego. A ver, George.
2: Claro que sí, Diego. Qué gran partido. Grandes culturas, Colombia y República del Congo. Y a celebrar, pero juiciosos. Eso hace parte también de nuestra cultura como colombianos. 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
1: A los oyentes, para que, como en otros tiempos, quieran tener el gol, ya lo van a vivir con JJ Trujillo, el gol que le ha dado el triunfo a Colombia. Estamos atentos al oyente que nos debe contestar para darnos la frase y ganarse la moto. JJ, ¿qué moto gana el oyente que nos dé la frase?
4: Diego, una espectacular CB100. ¿Yo puedo participar todavía?
1: No, señor. La hombre. CB100.
4: Préndala, préndala, hágame el favor, préndala. Dele la patada. Nos vamos en la moto
1: CB100. Vamos a escuchar, ya voy con el oyente. Habla Daniel Muñoz, el autor del gol del equipo colombiano hoy en el triunfo 1-0.
5: Creo que el esfuerzo de todo el equipo, eso hay que valorarlo. Acá nada es fácil, nadie le está regalando nada a nadie. Creo que desde el primer momento salimos a comernos la cancha, tuvimos infinidad de opciones, pero al final el fútbol es esto. Tenés 10 opciones, tenés que marcar una y resguardarte, que no te hagan gol. Y al final yo creo que era muy merecido quedarnos con los 3 puntos.
6: Agresivo el equipo dentro del buen sentido de la palabra, es decir, presionando arriba, ahogando, sin ahorrar una sola gota de sudor. Hoy se vio mucha movilidad.
5: Ante la pérdida sabíamos que teníamos que ser leones hambrientos, teníamos que ir comiendo la presa, y yo creo que fue así, desde el buen sentido de la palabra, siempre intensos, agresivos, pero siempre con honestidad y rectitud, y yo creo que al final se vio reflejado, nos quedamos con los 3 puntos.
6: Un mensaje de unidad, porque vemos que usted hace el gol, pero también una parte se va con John Córdoba, usted con John Córdoba, es algo de equipo.
5: Sí, claro, es que esto es de todos. Acá no porque yo haga el gol sea la figura, no, acá la figura somos todos. Los 3 puntos lo logramos, güey, Colombia, toda esta gente, yo creo que esto es de todos. Y al final esto es una familia, y yo creo que aquí la figura se llama Colombia.
6: Ahora enfrentar a Portugal ya con la tranquilidad, pero con la misma edad.
5: Obvio, aún con más ganas, con más hambre, llevamos 2 escalones de 8 y vamos paso a paso. Y ahora a pasar página y pensar en lo que es Portugal.
1: Muy bien, Daniel Muñoz, la figura del partido y marcando gol. A ver, Camilo, para estar con nuestros oyentes, ¿cómo está el grupo de Colombia?
7: Colombia.
1: ¿A quién enfrentamos en este momento?
7: Colombia en este momento, con este resultado, es primero de su grupo, Diego, tiene 6 puntos. Segundo, Portugal, 4 puntos con la victoria, 2 más 5 en la diferencia. Tercero ya, el conjunto de República del Congo, 5 puntos. Y último, Uzbekistán, 5 puntos. Por ahora, Colombia jugaría el próximo sábado 4 de julio ante Croacia a las 11 de la mañana, hora colombiana.
1: Muy bien, vamos con el oyente. Buenas noches, ¿quién habla?
8: Jesús David Vergara Zambrano, de San Marcos, Sucre.
1: ¿De dónde? ¿De dónde, Jesús?
8: San Marcos, Sucre.
1: San Marcos, Sucre. Es que aquí hay mucho ruido y no le escuché el apellido. ¿Me vuelve a dar el apellido?
8: Jesús David Vergara Zambrano.
1: Jesús David Vergara Zambrano. Bueno, se va a ganar la moto, la CB100 de Honda, que es espectacular y maravillosa, si nos da la frase completa de las 4 palabras que dijo JJ Trujillo. ¿Cómo es la frase? Sí.

0: Jesús David.
1: Vive mejor con la CB100 de Onda y Caracol Radio.
2: No, yo no dije eso.
0: ¿Cómo que no, JJ?
2: No, yo no dije eso. ¿Estás seguro, mi amigo?
1: Sí, claro. Primero, primero dijo, vive mejor, después con la CB100 y Caracol Radio, pero después corrigió la segunda con la CB100 de Onda.
2: ¡Felicitaciones, ganador de la CBC!
3: ¡Felicitaciones! ¡Bien, bien,
4: puso
3: bien!
4: ¡Suspenso!
3: ¡Bien, ganó! El oyente me repite, ¿de dónde nos llama, don Jesús?
1: San Marcos Sucre, no solamente conectado con los partidos de Colombia, sino con todos los partidos, porque aprendo mucho con ustedes, o yo. Aprendo mucho con ustedes, San Marcos Sucre.
3: Chévere que haya ganado la... Chévere que haya ganado la moto, Jesús, muchas gracias, la CB100 de Onda.
1: Gracias a Dios, primero que todo, y a usted a Caracol Radio, y la verdad que es un programa espectacular. Yo me quedo hasta después de los comentarios, todo, conectado en todo el mundial con ustedes.
3: Listo, Jesús, felicitaciones, gana la CB100 de Onda.
2: Oiga, Diego.
3: JJ Trujillo, otro número, por favor.
2: 2489 de los más de 3000 que tuvimos inscritos la noche de hoy.
5: Y que 2000... se sigan inscribiendo, que ellos siguen jugando y los nuevos también, Diego.
3: Sí, señor, 2489. Es el número que vamos a tener para un nuevo oyente.
2: Escuchar Caracol premia, Diego. Escuchar Caracol premia.
3: Así es. Escuchar a Caracol premia. Vamos a estar atentos a Juan Sebastián Vargas y a Liche Durán. Cuando tengan el invitado, los escuchamos. Ya tuvimos a Néstor Lorenzo con la FIFA y al jugador Daniel Muñoz. Estamos atentos al oyente. Edgar Navia está con nosotros. A ver, Edgar, bienvenido. ¿De dónde nos llama?
6: De Neiva, Huila.
3: ¿De dónde?
2: De Neiva, Huila.
3: De Neiva, Huila. A ver, Edgar, ¿usted estuvo escuchando el partido?
6: Sí, todo el partido, todo. Desde la transmisión, desde una hora antes.
3: Vale, y nos está viendo también en nuestros canales digitales. A ver, Edgar.
6: Sí.
3: Para que se gane la CB100 de Onda. Espectacular moto que tenemos aquí en Caracol Radio, la CB100 de Onda. ¿Cómo es la frase para que usted también se pueda llevar la moto?
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2: ¿Usted está seguro?
3: Pero repítamela porque creo que por ahí
2: sí,
3: una pequeña equivocación.
2: Un pequeño lapsus. Sí,
3: repítala, por favor.
5: No, pero denle chance.
3: Por eso le estamos dando el chance. Repítala.
6: 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Por Caracol.
2: No, tengo dudas, mi amigo. La última oportunidad.
5: Duele el pase, pues.
2: No, le está medio trocheca.
3: Sí, no.
2: 3. 2, 1.
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2: No.
3: Muchas
2: señor.
3: Gracias al oyente. Le dimos ya varias oportunidades. Sí. Vamos a esperar otro oyente. Otro número, César.
5: El 999.
3: El 999. Vamos a estar atentos al 999.
2: Hombre, ¿cómo no estuvo atento?
3: Sí,
2: el oyente.
3: No, es que se le fue la moto. Oiga, el arquero en Pasi sacaba de todo.
5: Oiga, ¿sabe cuántas sacó Diego? A ver, sacó 8 pelotas y de ellas por lo menos 5 de gol.
3: Claro, porque es que la que tiene el Lucho Díaz en la jugada de James, en cambio a la banda, es espectacular la tajada, pie izquierdo.
5: Y después, se la come
3: John Arias,
5: que la pone de derecha a la izquierda, le pega de zurda y le saca ligeramente de
3: En el primer tiempo tuvo un remate de John Arias que le queda en el rebote de Daniel Muñoz que afuera. Tuvo un remate de James, tuvo uno del jugador Mojica. Tuvo uno de puerta. Realmente lo en Pasi. Pasi fue espectacular.
5: Sí, de las 8 que tuvo, 4 eran oportunidad clarísima de gol. Y el gol, que fue una de las 5 que tuvo Colombia. Le anularon 3 goles a Colombia. Pero estaban en fuera de lugar y fueron por la tecnología automática.
3: Muy bien, estamos atentos a Juan Sebastián, a Liche. Camilo, su podio del partido Colombia ante la República Democrática del Congo, 3-2-1.
7: Número 3 para Gustavo Puerta, el volante de la selección Colombia. Número 2, Juan Fernando Quintero, le cambió la cara al partido. Y sin duda alguna, número 1 para Daniel Muñoz, goleador de Colombia en este torneo.
3: Para Mauricio Gómez.
7: Invierto el orden de Camilo. Número 3, Juanfer Quintero. Número 2, Gustavo Puerta. Y evidentemente, número 1, Daniel Muñoz.
3: Oye, y estamos viendo otra jugada, un centro de Mojica, en pase, en volada espectacular al palo, porque Daniel Muñoz le llegaba a su espalda y la envió a tiro de esquina. Su podio, César.
5: Mi podio es el número 3, Johan Mojica, el número 2, Gustavo Puerta, y el número 1, Daniel Muñoz.
3: Para mí el 3 es Puerta, el 2 y Mojica, y lógicamente Daniel Muñoz, qué golazo. Además nos da la clasificación. Claro que estábamos mejor de rival de segundo que de primero.
5: Sí, señor. Claro, eso es cierto. Pero mire, Diego, hombre, lo de Quintero hay que destacarlo. Hizo la habilitación para el gol de Daniel Muñoz. Pero yo creo que una jugada no puede sobreponer lo que hicieron casi todos los jugadores durante los 90 minutos. Es que lo que dice Muñoz es cierto. Fue un trabajo intenso, colectivo, de todos los jugadores que actuaron desde el minuto uno hasta el minuto final. Por eso yo destaco la totalidad del equipo, incluyendo a James, incluyendo a Suárez. Pero después, en la polémica, ampliamos el tema.
3: Claro, para mí ya James y Suárez, banqueados. Les han dado partido y medio y no han aportado mucho, muy poquito realmente lo de James y Suárez. Un delantero que no haya hecho un remate en partido y medio al arco es terrible, la verdad. Sí. Y Córdoba entró y con solo proteger la pelota hizo más, estuvo en una de las 5:50. Es que Suárez no participa del juego del equipo colombiano.
5: Pero corre, lucha, no, pelea, pero no, eso hay que destacarlo.
3: Claro,
5: también,
3: hay que mirar que remate al arco.
5: Y James fue participativo, tuvo la pelota, puso un par de balones importantes, uno de ellos.
3: Bueno, opinamos diferente.
5: En la polémica hablamos un poco del tema.
3: Porque para mí participan del gol Quintero, Córdoba y Muñoz. Y para mí, James tiene que dar muchísimo más. El técnico no lo hubiera tocado porque él protege a James si no lo hubiera visto de bajo nivel y creo que físicamente no estaba.
5: No, el cambio era correcto y estaba bien sacarlo, pero yo no creo que James haya sido un desastre, Suárez tampoco.
3: Pero yo no dije que era un desastre, no participaron del partido, porque esa palabra no la he utilizado, pero también hay que mirar que los delanteros participen. A ver, Juan Sebastián, ¿tenemos algo en la zona mixta?
4: No, señores, por el momento no, estamos pendientes de la zona mixta, obviamente aglomeración total en el equipo colombiano, solo un periodista en el lado de la República Democrática del Congo, que están entregando declaraciones los centroafricanos, pero pendientes acá de los colombianos, por supuesto. Veremos quiénes son los que vienen aquí.
5: Oiga, Diego, salió Piedro Lucho Díaz.
3: ¿Por qué no le entró?
5: Y en la última jugada, donde se la saca el arquero, le pega 3 veces al piso de una manera rabiosa. Pero además me gusta que eso pase. No le entró hoy, intentó, las tuvo, las buscó, le hicieron doblajes, pero ya llegará el momento de Lucho Díaz en el Campeonato del Mundo.
3: Sí, señor. Y Camilo respondió en la que tenía que responder.
5: En la única que tuvo el equipo del Congo. Y creo que la pelota iba para afuera, pero respondió muy bien Camilo Vargas.
3: Pero había que asegurar el disparo al ángulo porque no era fácil realmente. Estamos pendientes del oyente que se lo estamos ya ubicando para que sea un segundo ganador. La CB100 de Onda. La CB100 de Onda. Estamos esperando al nuevo oyente para que participe con nosotros. A ver, cuéntenos qué pasa en la parte baja.
4: A ver, Diego, estamos atentos. En cualquier momento deben aparecer los jugadores de Selección Colombia, aunque todavía no ha terminado Acambú, que es el que está atendiendo, el segundo jugador que está atendiendo a los medios que están aquí y sobre todo los africanos. Estamos pendientes, no sé si ustedes arriba ya pudieron ver quién le dieron el trofeo de la figura del partido, no sé si fue Daniel Muñoz. Por el momento aquí todavía no nos llega la información oficial de quién es el que se lleva el trofeo, porque por lo general el que se lleva el trofeo viene a atender a los medios de comunicación, como sucedió con Luis Díaz hace 6 días.
5: Yo no lo vi, César. Diego, no lo vi.
3: Sí, César, otro número, porque no nos contestó el oyente. Otro número y don Arete va a estar muy atento al número. A ver, don César.
5: El uno. El primero que se inscribió, algo tiene que tener de bueno, el uno.
3: Sí, el uno, entonces es la persona.
5: Además,
3: que vamos
5: hoy
3: a llamar.
5: El partido terminó 1-0 y con eso somos primeros del grupo.
3: Así es, claro que nos toca ganarle o empatarle a Portugal y cerraremos primero del grupo. No sé si sea mejor.
5: Pero puede que no sea mejor, pero hay que intentarlo.
3: No sé si sea mejor.
5: Hay que llegar robustecidos a los 16avos de final. Y eso se logra haciendo un muy buen partido ante Portugal.
3: Claro, a veces es mejor acomodarse en los partidos.
5: Usted, por ejemplo, haría cambios. ¿Sí? ¿Cambiaría la nómina? Ese es un buen tema para...
3: Yo no estoy diciendo que cambie la nómina. Estoy diciendo que me acomodo al rival.
5: ¿Pero cómo se va a acomodar si no cambia la nómina?
3: No.
5: Con la nómina titular sale a meterlo todo.
3: No, no, porque es que yo puedo jugar como jugó hoy Inglaterra. Voy acomodándome a los siguientes fixtures del campeonato.
5: ¿Usted cree que hoy Inglaterra se acomodó?
3: Que le bajó el acelerador, sí.
5: No creo.
3: Bueno, son opiniones, pero yo sí me acomodo al calendario y al rival. Para mí es menos difícil. Gana que Croacia. Vargas, ¿tenemos algo? Bueno, ya vamos a estar
4: con... Señor, estamos tratando acá de averiguar con los de la FIFA a ver el man of the match, porque todavía no lo reportan acá oficialmente.
5: Lo que pasa es que también hay que esperar qué pasa con Gana, ¿no? Porque falta una fecha.
3: Sí. Pero vamos a ir mirando. A ver, don Oscar Rivera, oyente aquí en el Caracol Radio para ganarse la CB100 de Onda. Oscar, ¿desde dónde nos llama?
8: Desde la ciudad de Popayán, Cauca.
3: De Popayán, capital del departamento del Cauca.
5: La tierra de la Semana Santa, qué bonita Popayán. Y qué gente maravillosa la del Cauca.
3: La ciudad blanca. ¿Escuchó todo el partido, Oscar?
8: Sí, señor.
3: Cuéntanos entonces, JJ Trujillo, durante los 90 minutos... dio cuatro palabras y unió esas cuatro palabras para una frase. Dénosla correctamente y se va a llevar la CB100 de Onda.
8: Sí. Vive mejor con la CB100 de Onda y Caracol Radio.
2: ¿Cómo? Eso me sonó muy bonito.
9: ¿Cómo? ¿Me la repite, por favor? Que es que le sentí como mal la frase, la verdad.
5: No, pero usted le está poniendo cáscaras a los oyentes, JJ.
9: ¿La repite, por favor?
8: Vive mejor con la CB de Onda y Caracol Radio.
3: No, dígale para que no lo ponga nervioso. ¿Ganó o no ganó, JJ?
9: Repítemela otra vez, por favor.
3: No, pero si la va bien ya.
9: No, por eso, repítamela, por favor.
5: Apuntó.
8: Vive mejor con la CB100 de Onda y Caracol Radio.
9: ¡Felicitaciones, bien. Ganó!
8: Muchas gracias.
3: Muy bien, gana, repítame su nombre, don Oscar, ganador de la CB100 de Onda.
8: Oscar Rivera.
3: Oscar Rivera, de Popayane, nos ha comunicado. Escucha siempre Caracol, Oscar.
8: Sí, señor.
4: Diego.
3: Listo. Sí, señor, espéreme un momentico, Vargas. Oscar Rivera, entonces, es el ganador. Ya repito el nombre de los dos ganadores de la CB100 de Onda. Oscar, felicitaciones.
8: Muchas gracias, muy amable.
3: Muy bien, a ver, Vargas.
4: Comienza a hablar Davinson Sánchez. La figura del partido fue Daniel Muñoz, pero el que va a hablar primera instancia acá es Davinson Sánchez. Lo vimos.
10: Lo que se habló y se fue claro, ¿no? Que si era un partido primero que habíamos que ir una vez de lo físico. Lo que hicimos fue estar a la altura, poder anticipar pelotas, poder reiniciar ataque lo más pronto posible y hacer que, en este caso, Jeff, Gustavo y John tuvieran la capacidad de estar siempre involucrados en la mitad, ganar el medio, por ahí como se dice. Y sabíamos que adelante tenemos que ser pulsantes, tenemos que acabar situaciones y pasó así desde el primer minuto y, como te dije, contento no solamente por crear situaciones, sino por el rendimiento del equipo en general.
11: Buenas, Davinson, felicitaciones por la victoria. José Luis Alarcón, de Pro Sports Internacional y Diario El Frente, Bucaramanga, Colombia. Davinson, el partido donde se desenredó, hubo mucho choque, mucha presión, que era lo que se quería evitar, pero entraron ustedes de tú a tú con la presión física del equipo contrario. ¿Dónde se desenvolvió mejor el equipo? ¿En terrenos ofensivos o defensivos?
10: Bueno, un saludo. Considero que por ahí tuvimos la capacidad de, como lo dije anteriormente, reiniciar el juego o atacar lo más pronto posible. Cortamos, yo creo que el fuerte de ellos, que eran las transiciones. En defensa estuvimos atentos no solamente a anticipar, sino a tener la calma para que la posesión le permitiera, pues, que nuestros interiores, poder fijar con Lucho, poder fijar con James en lugares donde ellos son importantes, que no tuvieron que venir y descender tanto por la pelota, y después igualar en lo físico. Sabíamos que ese tipo de rivales se complican cuando por ahí perdés pelotas innecesarias en el ataque, y después, bueno, con el talento que Colombia tiene a la hora de atacar, las situaciones no son casualidad, creamos un montón y por ahí se nos está resistiendo, pero al final quien hizo un poco más por el juego se dio los puntos.
4: Davinson, buenas noches para acá, para Televedellín. Habla Davinson Sánchez hasta ahora en Caracol, después del triunfo, la clasificación.
12: Y segundo, ya tener la clasificación en la mano.
10: Contentísimo. La mejora de un juego al otro ha sido lo principal. Nos tenemos que quedar por ahí con la manera en que el equipo asumió la responsabilidad. Sabemos que esto es partido a partido, sabemos que hoy estamos contentos porque no solamente tenemos la posibilidad de ser primero, sino que aseguramos la calificación, pero tres, cuatro días tenemos un partido súper importante para nosotros, porque va a depender mucho cómo vamos a seguir, ¿no? Con quién posiblemente nos podamos enfrentar, pero el arco en cero es creo que un clásico en todos los equipos hoy por hoy. No se negocia por ahí permitir que el rival se haya inventado o cosas así, y más en un mundial donde la competencia ha sido súper, súper cerrada. Entonces, como te lo dije, contentísimo por el rendimiento, contentísimo por la portería en cero, pero también la manera en que el equipo se plantó el día de hoy.
4: David,
3: con vamos en el equipo colombiano, y con este gol que narró JJ Trujillo, así le ganó Colombia 1-0 a la República Democrática del Congo.
13: ¡Vamos, Colombia! ¡Yo sueño!
2: Bueno, toca para Quintero, amaga, la va filtrando, viene John Córdoba, cae en el área.
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7: 11:27, ya viene la polémica.
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5: Bueno, sin duda, con las buenas noches y bienvenidos a la polémica aquí desde Guadalajara, un caleidoso todo el equipo colombiano. Yo destaco todo el plantel, no va a descalificar ningún jugador. Ya haremos la polémica sobre el tema, pero no va a descalificar ningún jugador. Hoy Colombia hizo un gran partido, un partido redondo, un partido que rayó en lo perfecto, sobre todo en la parte defensiva, porque solo permitió una aproximación del equipo Congo, que era un rival muy duro antes del compromiso. Los resultados de hoy: Portugal 5, Uzbekistán 0, Inglaterra 0, Ghana 0, Panamá 0, Croacia 1, Colombia 1, Congo 0, gol de Daniel Muñoz, que es uno de los goleadores de Colombia con dos anotaciones en el Mundial de Fútbol.

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2: Con Texaco y con ASEP, don Steven Arce, su opinión de lo que fue el partido de Colombia y la actuación del equipo nacional en el 1-0 frente al Congo.
3: Pues comparto su alegría, César Augusto, porque somos primeros, estamos cumpliendo las expectativas y porque con solo el empate estaríamos pasando de primeros y eso es algo que nos habíamos planteado. Y por momentos se jugó muy bien, el primer tiempo fue muy bueno, intenso, peligroso, aunque coincide que cuando la batería de dos jugadores que eran las figuras de ese primer tiempo, estoy hablando de Lucho y de Puerta, bajó todo el equipo también. Los cambios de Lorenzo fueron muy acertados hoy, Quintero y Córdoba entraron y fueron claves en el gol, me gustaron los dos, entraron enchufaditos, entraron muy bien, y lo único malo que le vi a Colombia, ya hablaremos de lo individual, porque a mí no me gustó el partido de James, lo único malo que le vi a Colombia fue la falta de acierto, porque usted no puede generar tantas opciones y mandar a guardar solo una.
2: De todas maneras no fueron tantas, yo tengo 5 oportunidades claras del equipo colombiano, claro, hubo otras, por ejemplo, los 3 goles anulados, fueron aproximaciones muy claras del equipo nacional, pero bueno, 5 oportunidades ante un equipo que se metió atrás y que se defendió prácticamente con 10 jugadores, que no pasaba de la mitad de la cancha, son muchas oportunidades. Don Carlos Alemán, su opinión de este partido y esta victoria de Colombia.
4: ¿Qué tal, César? ¿Cómo le va? Un saludo para todos. Pues yo estoy pletórico, estoy feliz, estoy embriagado de felicidad. Veo el vaso casi siempre medio lleno. Creo que el partido de Colombia fue de un 8.5, tirando ya prácticamente al 9. Creo que uno de los mejores partidos de la dupla Davinson-Lucumí, que fueron siempre muy atentos, que fueron los que sostuvieron el bloque de Colombia adelante. Creo que Colombia hoy jugó uno de sus mejores partidos en los mundiales. Hace rato no veíamos un partido así de redondo.
2: Sin duda. Bueno, don Camilo Pinto, está Camilo también con nosotros, ¿no? Y Mauro.
5: Sí, señor, aquí estamos.
2: Don Camilo Pinto, su opinión de lo que fue el juego, y ya vamos a entrar a detallar lo que fue la actuación de James, la actuación de Luis Suárez, y lógicamente de todo.
5: Para nadie era un secreto, César, que era de paciencia, ¿no? Porque ya contra Uzbekistán había habido algo similar. Creo que Colombia tuvo esa paciencia, se le perdieron de pronto los papeles después de los primeros minutos cuando generó las opciones, y el arquero fue figura, y ya después con los cambios se encontró la tranquilidad y obviamente en las piernas de un hombre importantísimo, que hoy Mr. Chief está diciendo que lo saquen ya del Crystal Palace porque está entre los 3 mejores laterales del mundo, como es el caso de Daniel Muñoz.
2: Sí, lo de Daniel Muñoz realmente se potencia de una manera notable, sobre todo por los goles en el campeonato del mundo, y muy pronto seguramente para el Crystal Palace aparecerán ofertas y aparecerán muchas cosas más. Don Mauricio, su opinión.
6: César, hoy Colombia mostró una mejoría y una evolución futbolística con relación al primer partido, quizás con el rival más complejo entre los dos, entre Uzbekistán y República Democrática del Congo, pero ojo a este dato, solo 6 selecciones pudieron ganar sus primeros 2 partidos en este arranque del campeonato del mundo: México en el grupo A, Estados Unidos en el grupo D, Alemania en el E, Francia en el I, Argentina en el grupo J y Colombia en el grupo K. Eso tiene que darle un valor inmenso a este arranque de Colombia en el campeonato mundial. Por ahora ganó los 2 partidos que tenía que ganar el equipo colombiano.
2: Y me parece muy importante que en el primer partido se permitió una sola oportunidad de gol, y hoy media, que fue el remate del minuto 91 que sacó Camilo Vargas. Hacemos una pausa y ya estaremos con Diego y con los demás compañeros analizando lo que hizo Colombia aquí en Guadalajara.

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4: 11:35, estamos en la polémica.
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7: 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Bueno, don Diego, su análisis, el resumen de lo que pudo ser la actuación de Colombia inicialmente a nivel colectivo.
8: Este mejor, sí, ingeniera, gracias. Que me confundo con el micrófono de JJ Trujillo.
7: Los colores, mire, el mío es verde ya por antonomasia, como diría mi abuelito.
8: A mí me gustaron mucho los primeros 25 minutos de Colombia. Atacaba por las bandas, remataba en media distancia, terminaba con muchos jugadores en el área rival. Fueron de los mejores en mucho tiempo del equipo de Lorenzo. Después le emparejaron el partido con lucha, mucha lucha, sacaron más el partido a pelear en el medio campo, se fueron quedando los laterales que eran la clave del partido, y para mí hoy Colombia tuvo el mejor nivel de sus laterales en ataque. Yo todavía el equipo...
7: El mejor nivel en mucho tiempo.
8: Claro, pero yo todavía el equipo en defensa no lo mido. Los dos rivales que hemos enfrentado no tienen la potencia, y Portugal será un rival que nos diga cómo estamos en defensa.
7: ¿Pero a usted no le parece que es una virtud de Colombia no haber dejado arribar ni a Uzbekistán ni a Congo?
8: Pero también miro
7: entendiendo los... que Congo era débil, también, que Uzbekistán era débil. Congo
8: pero
7: no
8: también
7: tanto.
8: Miro los rivales. Congo Uzbekistán no tanto, es de ¿no? los equipos más malos del Mundial. Ante Congo se recuperaba muy rápido la pelota. Y el segundo tiempo, Lucho falló una, ya había fallado varias. A mí me sigue... pareciendo que ya es hora de tocar a James y a Luis Suárez. Cuando ustedes destacan que es que luchó y peleó, pues no, para eso no están. Además de luchar y pelear, es que ustedes que llevan mejor las estadísticas que yo, ¿cuántos remates al arco ha hecho Luis Suárez? ¿Cuándo se mueve a las bandas? Córdoba estuvo protegiendo en el gol. Dos luchas en el área entrando, una en fuera del lugar que le pitan de cara al arquero. Es mucho más importante un jugador que da posibilidad al volante de participar del juego. Para mí lo de Luis Suárez ha sido de bajísimo nivel. Y James te juega 5 minutos y desaparece. Vuelve a aparecer por allá a la media hora. Se necesita un mejor James. A mí me da la impresión que James no está bien físicamente. Sí, él te lanza 2 pelotas majestuosas como la que le puso a Lucho Díaz. Que esa se la come Lucho. Sí, porque pase...
7: fue muy clara, fue claro. Estilo James, pero Lucho se la comió.
8: Lucho ha estado un poquito peleado con el gol. Hizo uno, pero hoy él mismo se lamentaba.
7: Hoy se enrabietó.
8: Claro, pero James tiene que aportarle mucho más al equipo colombiano. Yo hoy veo que James nos puede aportar mucho más siendo emergente que siendo titular. Y yo creo que Córdoba nos aporta más. Hoy por las características y el mejor momento que vive, es que Lucho Suárez hace rato no juega bien. En los partidos amistosos tampoco. Y ya venía bajando en Portugal. Hay que aprovechar el momento de los jugadores. Es mi opinión.
7: Sí, la opinión mía, yo estoy de acuerdo en que James tiene que dar más. No hay la menor duda. Me parece que hoy los primeros 25 minutos de James fueron buenos. Y puso 2 pelotas importantes en el partido.
8: Aquí me pasan el dato, Santiago Pardo. En el primer partido no remató, hoy solo un remate y fuera, de Luis Suárez.
7: Sí, un remate donde le pega mal y la pelota sale afuera. Ahora, lo que pasa es que cuando el rival tiene 9 jugadores atrás y a veces 10, porque Uzbekistán jugó con 10 atrás y hoy Congo jugó con 9 atrás, Congo no pasó de la media cancha con claridad, con posibilidades, porque Colombia hizo un muy buen trabajo defensivo, pues para el 9 el tema es muy complicado. Y yo destaco ese trabajo de demolición, de pelear contra los zagueros, de correrlas todas. Hoy, por ejemplo, Suárez recupera dos pelotas en presión alta que le permitan a Colombia generar dos situaciones de gol.
8: ¿Qué sacó a Borré del Mundial?
7: El momento de Suárez.
8: No, lo saca que a Suárez, a Borré, no hacía un gol, no permanecía en el área, tenía que retroceder.
7: A Borré no lo saca Suárez, sino el Cucho.
8: No, a Borré lo saca Borré.
7: Porque el Cucho venía haciendo goles.
8: Borré hiciera un gol, estuviera más en el área. A Suárez, a los nueve, lo primero que se le mide es por goles, por participaciones en el arco rival.
7: No puedo decir que un 9 jugó mal porque no hizo goles.
8: No, pero
7: aunque yo entiendo
8: pero
7: que no remata
8: no
7: ha tenido
8: al
7: participación.
8: Arco.
7: Estamos de acuerdo.
8: Sí, si yo no remato al arco,
7: es que el partido de hoy no era únicamente plantear la posibilidad de rematar a portería. Sí, hubo 5 oportunidades clarísimas.
8: ¿Cuántas veces se
7: pero
8: tira?
7: Yo creo que el partido de hoy tenía otros elementos. La presión alta, por ejemplo, de Suárez en el primer tiempo.
8: No la vi.
7: Para mí fue extraordinaria.
8: ¿Cuántas veces Suárez se tira a las bandas? ¿Cuántas veces
7: hoy
8: Suárez
7: se tiró a las bandas?
8: No, pero no recibió. No recibió un solo balón, no remata. Para mí un 9 que no remata al arco en 2 partidos no puede ser titular. Cuando hay, es que si no hubiera
7: yo
8: más,
7: creo que
8: entiendo.
7: Ese no es parámetro, Diego.
8: No, para mí sí, sí. Pues usted lo mide de una manera, para mí de otra.
7: Sí, yo lo miro
8: distinto. Y James no está para jugar 90 minutos. Eso está claro.
0: Pero, hoy lo
9: Diego,
0: sacaron.
9: No estamos siendo muy injustos con Luis Suárez, un hombre de 38 goles, cuando tenemos 30, que hablar de la generación de juego. Si usted me dice, no es que tuvo una mano a mano, es que el arquero
7: no
9: le
7: ha tenido una,
9: pero no ha tenido una clara. Y ahí es donde sí se tiene que juzgar a los que están jugando detrás de él.
8: No, vuelvo y digo, esa es la disculpa siempre del 9, como decía Carlos Caselli.
7: Ahora,
8: si yo no,
7: tampoco tuvo ninguna.
8: Claro que sí.
7: Ni remató.
8: Claro que sí. En el fuera de juego le pitan un balón que iba a rematar. Bueno, pero estaba ahí metido. Tanto que usted, que no era fuera de juego, estaba metido. Pero el delantero tiene que moverse. Si a mí no me está llegando la pelota, lucho hacia los costados. ¿Por qué Córdoba entró y sí entró participando en el partido?
9: ¿Ya había
8: ¿Por
9: más qué desgaste? Córdoba?
8: Camilo.
7: Había más desgaste.
8: Mire,
9: Córdoba está siendo muy riguroso con Suárez.
8: No estoy siendo muy riguroso. Delantero que no se mueva. Y volante que no participe del juego, sino en 5 minutos, pues a mí no me gusta. Sí, es mi opinión, opinar a mis demás compañeros.
7: Eso está claro. A ver, Alemán, y ya voy con Steven.
10: Sí, César, yo soy fanático y he seguido mucho a Luis Javier Suárez desde su época cuando estaba en la segunda división española, entre otras. Y yo creo que no ha jugado bien. O sea, más allá de todo, yo creo que Luis Javier puede dar mucho más. No ha llegado a los requisitos que le decimos y que se le exigen, porque yo le he visto mejores partidos y lo he visto en mucha mejor forma. Y la verdad es que creo que Luis Javier está dando mucho papaya. Y yo siento que para el próximo partido debería jugar ya John Córdoba, que entró mejor y que aportó en el gol. Y eso que yo soy seguidor de Luis Javier, pero la verdad es que Luis Javier no está dando la talla en el momento.
7: Sí, pero Alemán, yo creo que hay que entender las circunstancias de los partidos. Los dos partidos han sido ante rivales inferiores a Colombia que se han metido atrás completamente. Y lo que dice Camilo es cierto, no le ha llegado una sola pelota de gol. No le ha llegado una sola pelota de gol. En cambio, a Lucho Díaz le han llegado muchas más pelotas de gol. Y ha hecho
10: lo que
7: un
10: siento
7: gol.
10: Es que él se rebusca más en Portugal, lo veo más chocador.
7: No, lo que pasa
10: lo
7: es que
10: en Portugal
7: juega con uno de los dos mejores equipos del campeonato.
9: Y jugar fue con Pablo Ferreira es diferente, sí.
7: Claro.
11: César, ver, uno no puede hablar hoy. Yo me equivoqué con lo de James, por ejemplo, y no pasa nada en admitirlo. Yo dije que había que dejarlo, no, definitivamente anda muy mal James Rodríguez. Pero bueno, ya seguramente usted abrirá ese debate también. Sí. Pero en el caso de Luis Javier Suárez, uno no puede hablar al mismo tiempo de lo que se ha visto en la cancha de Luis Díaz y de Luis Javier, porque Luis Díaz ha sido enormemente influyente. En los 25 minutos que usted dice fueron extraordinarios de Colombia, Luis Díaz fue
7: para usted no fueron
11: muy protagonista. Sí.
7: Steven, para usted no fueron buenos los primeros 25 minutos.
11: Y Luis Díaz, sí señor, y Luis Díaz fue muy protagonista, pero muy protagonista en esos primeros 25 minutos. En cambio, Luis Javier Suárez no fue protagonista un solo instante. La verdad, está desconectado, está desubicado. Aquí tengo la cifra, 24 toques en todo el partido. 24 interacciones con el balón, eso es muy poquito, pero no participó en el juego.
7: ¿Dónde?
11: Perdóneme, señor Londoño, la misma, señor Londoño, la misma defensa metida atrás, señor Londoño, la misma defensa metida atrás, la mismita, y John Córdoba fue más protagonista porque fue muy, muy responsable de que hubiera terminado el gol.
7: ¿Cuántos
11: o en gol
7: hizo
11: la
7: Córdoba?
11: Jugada de Quintero.
7: ¿Usted que tiene el datico ahí? ¿Cuántos
11: no, pues,
7: toques hizo Córdoba en 20 minutos?
10: Pero no, 9, sí fue influyente 9, en el
11: pero,
10: gol.
11: Pero fue influyente es que, en el gol y eso mata todo,
7: no,
11: maestro.
7: De acuerdo, y eso hay que destacarlo. Lo mismo Quintero cuando entró hizo la habilitación de gol. Pero Quintero hizo una jugada. Una jugada. Pero bueno,
11: esa ya es la vamos que a analizar. En el Mundial, una jugada que signifique un gol, César Augusto, es todo.
7: Por eso lo aplaudimos notablemente a Quintero. Y aplaudimos a Córdoba al hacer la pantalla al defensor para que no pasara e interceptara la jugada. Pero hacemos una pausa y hablamos de James Rodríguez.

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7: En la polémica 11:47.
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10: Bueno, el cabezazo de la jornada, yo creo que hay que destacar los cambios de Lorenzo. Había dos jugadores que no estaban en el nivel de los demás. Yo no los voy a descalificar, James y Suárez. Los cambia, entra Córdoba, entra Quintero, los dos participan del gol. El gol es definitivo para la victoria. Y después entra Ríos a hacer una línea de tres para resolver el ataque de Congo, que se iba a venir con todo y que al final, en los últimos 10 minutos, inquietó, se aproximó, pero nada de manera extraordinaria.
11: Pero César, ¿usted le parece que alguien está descalificando a James?
10: Yo ¿aquí? Creo que sí. Si ustedes lo están sacando para el próximo partido, lo están descalificando.
12: Rueda lo descalificó en la transmisión. Yo
10: pero ustedes lo están descalificando desde el partido anterior.
13: A ver,
10: desde
13: Pinto. No le metamos lo que acaba de decir Pinto y usted, César, que estamos descalificando. El decir que no jugaron bien no es descalificar.
10: Pero
13: el decir que hay otros jugadores en mejor nivel y que James tiene que ir al banco, eso no es descalificar.
10: Yo creo que sí.
13: Eso no,
10: descalificar.
13: Pero yo voy a dejar a Steven para que él no descalificara.
11: No, pero tiene razón, Diego. Eso no es descalificar. Y mucho más cuando el hecho está ahí, latente. Tuvo un muy mal partido James Rodríguez. No fue protagonista. Entregó mal el balón. Lo único que tuvo James Rodríguez fue un pase a Luis Díaz y dos remates al arco de media distancia. Nada más.
10: Piensa Camilo.
12: No, yo estoy totalmente de acuerdo, no fue el gran partido de James Rodríguez, fue lució confundido, él es el encargado de las ideas en la selección y no apareció. Yo creo que por el nivel de James Rodríguez se ve damnificado Luis Suárez, pero estoy totalmente de acuerdo, no lució gran partido, apenas el remate a los 10 minutos que sacó en base y nada más.
10: Alemán, ¿usted ya afirmó que lo sacaría para el próximo partido junto a Suárez o no?
14: Yo la verdad buscaría otras alternativas, César. Creo que una línea de tres con Richard Ríos podría darle mucha ayuda a Colombia para poder armar juego y también para atacar, porque tenemos a
11: Puerta. Pero Quintero no se lo ganó, Richard, Alemán.
14: Como interiores. Yo la verdad creo que voy a primar más, que no voy a tener tanto la pelota en este partido, y poner un jugador que es mixto como a Richard, que creo que ha entrado bien.
10: Pero Mauricio,
11: pero mire, César, mire lo que dice, pero lo que dice Alemán es una cosa que se puede pensar como lógica, pero un equipo como Portugal, usted le mete un tercer volante e invita a que lo ataquen.
12: Si sí, el usted mensaje es desesperado.
11: Creativo, pero si usted pero Richard mantiene te va, un jugador. No, pero es que Richard Ríos es muy desordenado. Yo no me arriesgaría poniendo a Richard Ríos. Más bien, mantengo.
10: O sea que Richard Ríos tampoco sirve para usted, pues, Steven.
11: No, señor. Richard Ríos.
10: ¿Tanto no sirve? ¿Richard Ríos no sirve hace como seis meses?
11: ¿Tanto no ha servido que el técnico lo sacó de la titular de Colombia? ¿Tanto no ha servido, señor
10: Londoño? Eso no quiere decir que lo descalifiquemos como estás descalificando a James.
11: No, pero deja tu cuento populista que todo el mundo... Uno no se puede criticar aquí a un futbolista porque César Augusto nos manda... Aquí tengo a Harlem, aquí tengo un pueblo... De Boston, aquí cerquita, en Boston, Harlem, donde quemaron brujas.
10: Tranquilo.
11: Nos vas a llevar allá y nos vas a quemar en la mitad del pueblo por decir que no nos gusta un jugador de fútbol. Eso.
10: Tranquilo, que antes de empezar el Mundial, medio país estaba en contra de James. Hoy puede ser el 75% fácilmente, porque es que hay que reconocer, yo lo reconozco, James no ha jugado bien, pero yo creo que no lo podemos descabezar en este momento.
12: Y sobre todo,
10: creo yo.
12: Y sobre todo, César, por la misma razón que menciona Alemán, en un partido en donde quizás va a tener más espacios, en donde Portugal va a salir a proponer, James con la pelota y con espacios como lanzador manejando, puede ser diferente.
10: Ahora, yo lo que creo, y no estoy de acuerdo, es que contra Portugal no vamos a tener tres volantes de marca, no nos vamos a meter atrás,
14: pero...
10: no nos vamos a meter debajo de la cama, pero eso, Alemán, después de esta pausa.
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27: 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En Caracol Radio son las...
12: Faltan 5 para las 12, ganó Colombia, estamos en la polémica.
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10: Bueno, muchas buenas jugadas hizo hoy la selección de Colombia. Yo creo que hizo un muy buen partido. Califiquemos la actuación de Colombia. El tema de James, el tema de Suárez,
12: César.
10: El tema de la posibilidad de los tres volantes de marca nos dará debate esta semana. Sí, señor.
12: Una cosita rápida en torno a ese tema, y yo digo que priorizar el aporte individual a lo colectivo, sacrificando nombres, a mí me parece que no es ni castigar ni darle con un mazo a ningún jugador. Yo sí estoy de acuerdo en que hay que aprovechar los momentos, y por eso yo pensaría en Juanfer Quintero y en John Córdoba también como titulares ante el equipo de Portugal.
10: Muy bien, Alemán, la calificación del partido de Colombia.
14: Yo creo que 9 puntos, César. Fue un partido muy sólido que Colombia tuvo que haber resuelto mucho antes, porque en pase, la verdad, ayer fue una actuación como la de Bocinha con Cabo Verde y España, una locura.
10: Sí, aquí oiga, para, se está para, viendo, no sé si con la ingeniera o por lo que dijo
13: no,
10: Alemán.
13: No, lo que pasa es que para Alemán ya es ayer el partido. Por el horario.
10: Sí, está bien. No. Él está más atrás.
13: No, él está adelante.
10: No. Alemán.
0: No, él tiene.
10: Allá son como las 7 de la noche.
13: Entonces, ¿para qué ese que ayer?
10: Oiga, ¿qué horas son allá, Alemán?
14: No, aquí son las 9 de la noche.
13: Por eso. Entonces, hoy.
14: Pero yo no horario.
10: En Colombia van a ser las 12 de la noche.
11: Allá va a empezar el partido.
10: Bueno, Alemán 9. ¿Cuánto le pone Steven? Que es riguroso y que es un tipo severo.
11: 8.
10: ¿Cuánto le pone Mauricio?
11: No, pero no me venga tan mal.
1: 8 puntos también.
10: ¿Cuánto le pone Camilo?
1: 8, faltó más definición.
10: ¿Cuánto le pone Diego?
13: 7-5.
10: Uy, qué tacaño.
13: No.
10: Yo pensé que era solo en la vida.
13: No. Uno puede hacer.
10: Ya está tarde, ya toca meter guadaña.
13: Lo que pasa es que yo no vuelvo a contestar, es ¿para qué? ¿A qué persona le interesa eso? ¿A ninguno? Qué tacaño eso. Que inventen lo que quieran.
10: Pero
13: yo 7, sé.
10: 7-5 no es poquito, no, Diego. No. Segundo partido.
13: Pero lo que pasa es que meterle a uno la vida personal en una calificación. Pero para mí 7-5.
10: Bueno, discúlpeme.
13: Sí, fallaron cosas que son muy importantes en el juego. Si usted tiene 9 oportunidades de gol y mete una, falló en definición, que es muy importante para el juego. Era un partido para ganar mucho más largo.
10: Pero usted tuvimos, mucha diferencia entre haber ganado por 3 o por 1.
13: No.
10: Lo importante era ganar, hoy.
13: No, claro. Pero si usted puede ganar por más, se hace. Para mí fallaron jugadores claves que ya vienen fallando. El técnico no los toca. Yo miro otras cosas más allá.
10: Pero hoy
13: de buenísimos 25 minutos que tuvimos. Tuvimos baches también. Pero no, yo respeto la calificación que ustedes dan de 9-8.
10: Bueno, yo le doy 8-5 de calificación al partido. Juan Sebastián, ¿hablaron los jugadores? ¿Habló el técnico?
0: Sí, habló el técnico Néstor Lorenzo, destacó el partido de James de Rodríguez y dijo que el tema de Suárez, como lo decía Pinto, desgastó y centró, fijó a uno de los centrales que permitió que los compañeros pudieran tener mejor juego. Verso. Y que además tuvo un golpe en uno de sus hombros y que a los dos lo saca por desgaste. Eso yo creo que es... palabras más, palabras menos lo que dice el técnico con respecto a la polémica. Sí, que
10: claro,
0: a
10: es que el jugador. Tema es que cuando las opiniones de los demás no están de acuerdo con las de uno, uno dice verso.
14: De eso, no. Pero César, vimos todos.
10: No. Lo de Suárez hoy, presionando, marcando la salida de los rivales, desgastando los centrales, yo creo que fue muy importante.
1: Todo a Córdoba, claro.
10: Puede que algunos no lo consideren y se respeta.
1: Y lo dijo Daniel Muñoz, es trabajo en equipo.
10: Además, yo creo que hoy lo más importante de Colombia fue eso.
11: ¿Por qué cuando un delantero no interviene en acciones ofensivas termina siempre la gente sacando eso de que no, es que corrió, es que metió, es que presionó arriba?
10: Porque es que eso en el fútbol, Steven, vale, y hay que tenerlo en cuenta.
11: Esa es la excusa.
10: Es que eso vale.
11: No, tranquilo, no pasa nada. ¿Por qué borré? No, lo van a bloquear de Instagram ni de Twitter, tranquilo.
10: ¿Y es que usted cree que es que nosotros estamos muy preocupados porque nos van a bloquear? Yo no sé si me siguen o no me siguen. Deje de ser tan sensible con esas afirmaciones, Steven, porque me parece que está jugando a lo que no es. Estamos destacando cosas que en el fútbol son importantes. La actitud, la manera como se marcan los rivales cuando salen. Hoy la presión de Colombia fue fundamental. Bueno, uno a veces es ciego. Bueno, es la hora, Steven. Es la hora. Alemán, tranquilo, que me dales algo en el Morning Call. Se nos acabó el tiempo. Perdónenme si ofendí alguno. Perdónenme si ofendí a alguno. A todos, gracias y nos vemos mañana. Chao.
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5: 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En Caracol Radio son las
6: 12 de la medianoche y un minuto.
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6: 12 de la medianoche y 2 minutos, actualizamos las noticias en Caracol Radio. El presidente Gustavo Petro, a través de su cuenta de X, anunció que empezará el empalme con el nuevo gobierno, así como su retirada tras los resultados de la segunda vuelta presidencial. En otras noticias, frenan un presunto plan terrorista de la estructura Carlos Patiño en el Cauca, con la incautación de 240 sistemas de activación remota de artefactos explosivos improvisados. Richard Vidal.
31: Los hechos se registraron en un puesto de control ubicado en el Bordo, municipio del Patía, donde unidades de la

0: permite prevenir posibles atentados terroristas en la región.
1: La Agencia Nacional de Hidrocarburos reveló el panorama de reservas de petróleo y gas en el país. Luis Enrique Hurtado.
2: Se conoció el informe final correspondiente a las reservas de petróleo y gas de 2025 que fue revelado por la Agencia Nacional de Hidrocarburos. En el informe se establece que con corte al 31 de diciembre del año anterior, el país contaba con reservas probadas de petróleo de 2.020 millones de barriles que alcanzan para 7,4 años. En materia de gas natural, las reservas probadas se ubicaron en 1.717 gigapies cúbicos que alcanzan para 5.9 años. En este informe se establece que el país ha asegurado ingresos futuros por regalías estimados en 36 billones y registra más de 10,5 terapies cúbicos de gas en recursos contingentes.
1: Varios integrantes de la campaña de Iván Cepeda ya aceptaron la victoria de Abelardo de la Espriella. Camila Correa.
3: El exministro del Interior, Juan Fernando Cristo, quien impulsó la Alianza por la Vida desde la campaña de Iván Cepeda, reconoció el resultado del escrutinio que adelantaron los jueces de la República, el cual tuvo una coincidencia con el preconteo del 99,997%. En un mensaje felicitó al presidente electo y señaló que poco menos de la mitad de los colombianos escogió la opción de la vida y la paz propuesta por el candidato Cepeda. Por su parte, el senador electo del Pacto Histórico, Ahmed Escaf, aseguró que reconoce como presidente a Abelardo de la Espriella, a quien le deseó mucha sabiduría para gobernar un país dividido en dos.
1: Y el presidente Donald Trump criticó al Congreso de Estados Unidos por aprobar una resolución que exige el fin de la guerra con Irán, calificándola de inoportuna e inútil. Aseguró que a pesar de que le han complicado más el trabajo, lo logrará de una forma u otra.
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6: 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En Caracol Radio son las
1: 12 de la medianoche y 6 minutos.
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0: el de las casas.
1: Hola, Gabriel, personas inescrupulosas.
2: Pero oí dos nenas, te oí como en estéreo, como una
1: sí,
2: doble Gabriel, nena.
1: Qué raro, no
2: sé
1: por qué.
2: Sí, nena, ¿cómo va, nena?
1: Gabriel, ese es George.
2: ¿Cuál va a ser George? No, estamos en YouTube y la imagen no miente.
1: Sí, Gabriel, mira, personas inescrupulosas hacen tu voz, la mía.
2: A ver, yo voy a cerrar los ojos. Hola, nena, ¿cómo estás?
1: Hola, Gabri.
2: ¿Cómo te va, nena?
1: Bien, gracias. Mira, así es, yo no moví la boca, mira. Otra vez.
2: A ver, yo cierro los ojos. Hola, nena, ¿cómo estás? Hola. Esto es solamente la gente que está viendo YouTube. Entran a YouTube, ponen Caracol Radio y van a entender esto. Hola, nena, ¿cómo estás?
1: Hola, Gabris.
2: Ay, qué linda estás hoy. ¿Te hiciste las colitas?
1: Sí, la mamá me pintó.
2: Y, ay, pintucaritas. Tienes la bandera de Colombia, nena.
1: Sí, Gabris.
2: Ah, bueno.
1: ¡Gabris!
2: Dime, George.
1: No soy esa.
2: George, no imites, George, no imites a la nena, George, en serio.
1: Sí, Gabris, personas inescrupulosas.
2: Sí.
1: ¡Gabris, los ojos!

0: bienvenidos. Es la Luciérnaga, es Caracol Radio. Aquí estamos, como todas las tardes, acompañando el regreso a casa de los colombianos. El partido de la Selección Colombia frente a la República Democrática del Congo. En segundos estaremos en directo desde los Estados Unidos, perdón, desde México, precisamente don César Augusto Londoño con nosotros. Don George Pinzón, canción que hoy lanzan en español.
1: Sí, señor, estamos pendientes de que Shakira lance su versión en español, el Dai Dai, y que le traiga también mucha suerte, muchos éxitos a la Selección Colombia, y que además tendremos la transmisión por el fenómeno de fútbol de Caracol Radio. Perdón, pero ya no hay ley seca. Ya estamos celebrando. Nos anticipamos a la celebración.
2: No se debería anticipar. O sea,
0: ver,
2: no se
0: celebra después de esos términos, señores. La F con la E, fe.
1: Fe.
0: Luego, sí, N con la O, no. M con la E,
1: me.
0: N con la O,
1: no.
0: Ahora repita.
1: El fenómeno del fútbol de Caracol Radio, y además tenemos una sorpresa para las personas que hoy estén escuchando, porque el fenómeno del fútbol.
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0: Porque para los que están viendo YouTube, Alexandra nos va a mostrar cómo baila Shakira. No las caderas, sino cómo mueve el pecho.
3: Como mueve el mondongo.
1: Señor.
0: El pecho, no. En la parte alta,
1: pectoral.
3: Oiga, pero antes pectorales. De eso, mi risa loca hoy vino vestido de Ghana o de Congo, ¿de qué vino?
1: Pues usted lo ve pelado y es Congo.
2: Yo vengo de una reunión, entonces no me puedes ir hasta la camiseta.
0: Pero a ver, ¿cómo baila Shakira? A ver.
3: No, no se mueve.
0: Sí, la parte de arriba que lo mueves muy bien.
2: ¡Muévalo!
0: ¡Eso!
2: Ahora usted, patrón. Patrón, usted, le falta patrón.
0: No, yo también lo sé hacer.
1: Pues, déjale.
0: Pero tengo que decirlo y no me dejarán mentir. Este baile lo estaba ensayando hace 30 segundos don Juan Fraile. Y Fraile nos va a mostrar.
1: Sí,
0: señor, lo estaba haciendo.
1: Sí, es que Fraile es como
0: doliendo. Ah, era doliendo. Sí, ya.
2: Baile, Fraile.
3: ¿Por qué? Capaz, hermano.
0: Julián, que nos acompaña hoy también, sabe bailar como Shakira.
4: Uy, vamos a ver.
1: Mache.
0: Mire, para los que están en YouTube, son los únicos que están viendo esto. Amiguito, ¿cómo es? Hagan así como Shakira. A ver, parado. No, pero ya no baila así moviendo los hombros. Ella mueve solamente el pecho.
2: Dejando cadera y hombros.
1: Ah. Él está imitando el perro de Shakira cuando Shakira llega a la casa.
0: Pero Polilla se está moviendo, sí.
2: Más o menos como así.
3: No, es hombro.
0: No, es solamente moviendo aquí esto.
3: Es pechuga.
2: Ah, ella mueve así.
0: ¿Cómo
2: así?
0: Sí, moviendo esto.
1: Eso, así. Eso, Poli, güey.
2: Todos con Tourette, sí.
0: Uy. Parecemos los de Fox News, como llaman.
1: De Camilo y el Mago.
0: Bueno, señor, la canción Dai Dai. ¿Sabe qué? De una vez voy a ir con César Augusto Londoño. De una vez, porque tenemos mucha emoción, muchas ganas de partido. Don César, ¿cómo están los ánimos? ¿Cómo ve a la selección para un duro rival del día de hoy contra Congo?
5: Parnercito, ¿cómo estamos? Le cuento que ya estoy sentado aquí en el puesto de transmisión de Caracol Radio, en un estadio bellísimo, el Akron. Estadio de Guadalajara, y los ánimos antes de venirnos para acá están muy bien, pero le voy a contar dos historias tristes. La primera, no viene Shakira a presentar su canción al estadio de Guadalajara.
0: Hombre, ¿y eso qué pasó?
5: No alcanza a llegar de los Estados Unidos.
0: Y dijo, no, yo qué.
5: Y por ese motivo, pues seguramente que va a ser algo especial en las pantallas para la presentación en español, pero lo hará seguramente en streaming y no con su presencia, que era lo que todos los colombianos estábamos esperando.
0: Hombre.
5: Y lo segundo, hace exactamente 15 minutos abrieron la sala de prensa, y aquí los periodistas europeos, asiáticos, africanos, del Oriente Medio, del Asia, llevan 4 o 5 horas porque tienen que trabajar para sus países. Les toca trabajar sentados en la parte exterior del estadio. Yo me senté en uno de los asientos de la tribuna, que está totalmente vacía porque apenas acaba de empezar a ingresar la gente y me sacaron. Y le pregunté a la gente que me sacó, ¿dónde me puedo sentar? Y me dijeron, en las escaleras. Ese es más o menos el tamaño del campeonato del mundo en lo que tiene que ver a la organización periodística que ha tenido aquí en Ciudad de México, donde los mexicanos son muy amables, pero la FIFA pues no ha tenido la delicadeza de ofrecer unas condiciones dignas de trabajo.
0: Pero bueno, ustedes saltan ya esta semana empiezan a saltar, bueno, en los próximos días a Estados Unidos. ¿Será lo mismo allá?
5: No, no es lo mismo. Sí, además parece que el proveedor de la logística de FIFA en México fue completamente distinto al de Estados Unidos. Pero le pregunté a Steven Alemán, a Andrés Díaz, a la gente que tenemos, a Crispinillos, en territorio norteamericano, y es completamente distinto. Aquí el asunto es bastante, bastante complicado. Pero bueno, lo más importante, Gabriel, es que Colombia está bien, la alegría es grande, la gente de Colombia madrugó, apenas los están dejando ingresar al estadio. En la ciudad está lloviendo, esto queda un poco en las afueras, aquí está haciendo un bochornito con una nube negra, y no es de extrañar que en el partido llueva y de pronto haya tormenta, porque está pronosticada, de acuerdo a la información meteorológica que hemos conocido en el día de hoy. Por ahora, la temperatura es muy agradable y no llueve. Y el otro tema es que la poderosa selección de Inglaterra no pudo ante Ghana, y están hablando de macumba, de brujería, de los de Ghana, a Harry Kane y a los jugadores de Inglaterra, Yo no sé quién es más experto en brujería, si Polilla, si Risaloca o si George.
0: Polilla, por la salsa de tú me hiciste brujería, él es experto en salsa.
2: Sí, brujería, el gran combo.
0: Risaloca hoy también necesitamos que se ponga la camiseta de Colombia porque parece de la selección de Congo. Sí. Entonces sí necesitamos que se ponga la camiseta Risaloca. Pero no, de brujería aquí poco nosotros, más bien preocupados, César, porque a ver, esto de comparar partidos, nosotros le ganamos 3-1 a Uzbekistán, pero le metió Portugal 5-0, Portugal empató con Congo 0-0, ¿qué nos depara si los resultados del fútbol tuvieran esa lógica? ¿Qué espera usted hoy? ¿Qué tan difícil es el partido?
5: No, el partido es muy difícil, Gabriel, pero esa no es una lógica natural ni una lógica que funcione en el fútbol. El fútbol no es una regla de tres. Si A le gana a B y B le gana a C, no necesariamente A le tiene que ganar a C. No tiene nada que ver. El partido más difícil en un campeonato del mundo es el primero. Para Inglaterra fue el segundo. El de hoy frente a Ghana, después de una demostración exuberante en el partido ante Croacia, y se enredó con Ghana. El equipo del Congo es el de menos posesión en todo el campeonato del mundo, menos del 20% en el juego de Portugal. Es un partido difícil porque Congo es un rival que se defiende bien, que es potente, que tiene buen juego aéreo y que tiene velocidad en el contraataque, y seguramente que vamos a sufrir en muchos momentos del partido y nos van a enredar y van a tratar de superarnos, porque Congo sabe que ganándole a Colombia puede ser primero del grupo, porque ya pasó el escollo más importante, que fue Portugal, y le quedaría la selección más débil, que es la de Uzbekistán. Pero yo confío en Colombia, creo que hoy James puede volver a demostrar las cosas buenas que tiene, y en este momento están probando el himno nacional. Le cuento que están probando hace 4 horas. ¿Usted no se imagina? espero que no metan el de Bolivia, como ha sucedido en otras oportunidades. Sí.
0: Oiga, César, bueno, otro protagonista de Mundial, Jorge El Chipi Vera, periodista paraguayo. Escuchemos primero qué fue lo que pasó con este periodista que ha sido expulsado del Mundial, y ya César nos dice si es una sanción dura, no es tan dura, injusta o no. Esto fue lo que dijo en su transmisión Jorge El Chipi Vera.
4: ¡No! ¡Ladrón! ¡Ladrón! ¡Ladrón! ¡Barco ladrón! ¡Mataron el fútbol! ¡FIFA! ¡Mataste el fútbol! ¡Infantino! ¡Sos el responsable de esto! ¡Ladrones! ¡Ladrones! ¡Mataron el fútbol! ¡Ladrones! ¡Nos están quitando un jugador por algo que nada que ver! ¡Ladrones! ¡FIFA! ¡Hacete cargo de haber convertido el fútbol en esto!
0: Bueno. Bueno, César, pónganos en contexto de en qué estaba pasando esta transmisión y cómo lo vio usted como periodista precisamente en este campeonato mundial de fútbol.
5: Bueno, mire, Jorge Vera, el paraguayo, estaba simplemente pues hablando de la FIFA. Usted sabe que Maradona también en un determinado momento habló así de la FIFA. Dijo cosas bastante graves, pero en ese momento, digamos que el tema pasó y cualquier tipo de reacción de FIFA se hubiera podido castigar severamente. Este señor se despachó de manera desconsiderada con la FIFA. Yo no voy a decir si tiene o no razón, pero si hace acusaciones de ese calibre, tiene que demostrar que la FIFA realmente es ladrona y se robó el fútbol. Y yo no creo que sea así. Una cosa es la libertad de expresión y otra la libertad a decir cualquier cantidad de improperios en la casa de la FIFA. Si usted invita a su casa a una fiesta a un periodista y empieza a decir lo que dijo este señor de la FIFA, pero se lo dice a usted, Gabriel de las Casas, yo creo que rápidamente lo saca. A mí me parece que ese tipo de cosas no se pueden hacer en un campeonato del mundo. Él lo podrá hacer en su país, en su emisora, en su casa, si la FIFA considera, lo demanda o lo denuncia y obliga a las autoridades a que demuestre por qué la FIFA es ladrona. Aquí hay dos cosas que son ganadoras en el mundo. En Sudamérica, insultar los dirigentes. Y en Colombia, darle palo e insultar a James. Eso es ganador. Entonces, a mí me parece que sí, la FIFA se reserva el derecho de admisión. Mire, en Inglaterra, si un jugador de fútbol, o un técnico, o un dirigente de la Liga Premier dice cosas graves contra la dirigencia de la Liga Premier, lo sancionan. Y a un jugador, si dice algo contra un árbitro, incluso teniendo razón por una equivocación, también lo sancionan. Entonces, uno tiene que entender que si estamos en un evento que es de FIFA, tiene que cuidar las palabras, cuidar las expresiones y cuidarse a sí mismo, porque o si no, corre el riesgo de ser expulsado.
0: Oiga, y las
5: todas las opiniones, Gabriel,
0: sí,
5: hay que tenerlas en cuenta y son importantes, pero no todas valen y son correctas.
0: Y las excusas que dio el señor, salió en sus redes sociales, ofreció excusas, dijo que mandó una carta a FIFA, a Gianni Infantino también, excusándose por su comportamiento, más no estaba diciendo que estaba de acuerdo con sus palabras, mejor dicho, estaba diciendo, me equivoqué. Fue un momento de calentura, se me fue la lengua, no debía haber dicho eso, y pues me expulsaron del Mundial, estoy tratando de que me vuelvan a recibir. Posibilidad de que lo devuelvan.
5: Cero, muy poquitas.
0: Bueno.
5: Cero, porque entonces, es que el señor debe haber pensado lo que dijo antes, no después. Ahora, es muy fácil coger a los directivos de FIFA e insultarlos, porque pues como uno no los tiene al frente, como no lo están oyendo, pero hoy en día los oídos de la FIFA están en todo el mundo, Gabriel, en todo el mundo.
0: Bueno, señor. Bueno, César, volvemos más adelante con el fenómeno del fútbol, con esta ruta mundial. Nosotros hacemos polla. ¿Usted se mete en las pollas con marcador o con algo parecido?
5: No, yo me meto a las pollas. Yo creo que gana Colombia. ¿Cuánto? No sé. Pero me parece que el partido va a ser muy cerrado y la diferencia, si llega a ganar Colombia, que no es fácil, va a ser chiquita.
0: Bueno, don César, un abrazo grande, César.
5: Abrazo, partner, abrazo a todos.
0: Bueno, señor,
5: y ojo con la macumba, ojo con la macumba.
0: Bueno, la macumba, vamos con... Uy, nuestro periodista también se encuentra en este momento precisamente allá en la información, en Guadalajara. Don Chuy Balón, adelante, Chuy.
6: Así es, compañero, muy buenas tardes, soy Chuy Balón de su canal aliado Azteca Caracol. ¡Ladrón! ¡Ladrón!
0: No, perdón, no ¡ladrón! Puede, no, no puede, no puede.
6: No, no, se están robándole a alguien allá, ¡ladrón!
0: No,
6: ¡con ese ladrón!
0: No, hombre, es que no puede, sino, no, cuidado, cuidado.
6: Nomás que allá se lo estaban robando, entonces estamos nosotros cuidado, en la información, como tiene que ser. Les cuento que después del partido de hoy, mis queridos compañeros, debido a que hubo tantas fallas por parte del equipo de Uzbekistán, Portugal aseguró que se quedó sin defensas. Sí, me confirman, sí, en estos momentos le están dando vitamina C para volverlas a subir. Por otro lado, sí, se conoció que el profesor Néstor Lorenzo va a jugar con 7 atrás. Ojo, ojo, que esta
0: así,
6: no la dijo
0: el
6: compañero de ustedes, César Augusto. Atención, que esta sí es una noticia que tenemos aquí en directo desde su canal aliado Azteca Caracol. El profesor Néstor Lorenzo va a jugar con 7 atrás. Serán los 4 defensas, el Padre, el Hijo y el Espíritu Santo.
0: Ah, bueno, sí.
6: Hacia la selección del Congo. hasta la selección del Congo se conoció que uno de sus jugadores, mucha atención, mi querido compañero allá en Bogotá, que no pudieron viajar, pobrecitos. Nomás que aquí estamos con información. Se conoció que uno de los jugadores de la selección del Congo tiene un cuadro de coronavirus.
0: No, hombre, no puede ser posible. No debería estar allá.
6: Es posible, Gabriel. Hay otro que tiene un cuadro de la Mona Lisa, otro un cuadro del Titanic y otro un cuadro de un paisaje.
1: Seleccionistas.
6: Los dejo sin antes contarles que hoy aquí hay un ambiente muy colombiano, compañeros. Pocos están con la camiseta, pero uno lo reconoce.
0: ¿Y cómo lo reconoció?
6: Porque en todos lados están pidiendo rebaja, solo cantan.
0: Sí.
6: Ojo, que solo cantan, dale que Colombia va. Ay, qué buen tema ese.
0: ¿Me repite qué canción están cantando los colombianos allá?
6: ¿Cómo no? Ni más faltaba. Como les decía, están pidiendo rebaja y están cantando, dale que Colombia va. Corrime, por favor. Es espectacular. Ese tema es espectacular.
0: Espectacular, Chuy. Volvemos con usted más adelante.
6: Un abrazo para ustedes desde su canal, La Leva, este Caracol.
0: Chao, señor. Que se vaya bien.
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8: La selección de Portugal, rival de Colombia en el grupo K de la Copa del Mundo 2026, no pudo pasar del empate 1-1 contra República Democrática del Congo en Houston, Estados Unidos, en su debut. Al minuto 6, Joao Neves adelantó a los lusos con remate de cabeza y finalizando la primera mitad, Joan Guisa logró la igualdad para su selección. El entrenador de Portugal, Roberto Martínez, comentó en rueda de prensa la necesidad de autocrítica y que tienen que seguir mejorando si quieren pasar a la siguiente fase del certamen.
9: Nos precisamos de mejorar, precisamos de tener mucha autocrítica, avaliar el juego. A su avaliación es avaliación de 96 minutos. El juego no es así. A momentos, antes del golo, después del golo, cuando comenzamos la segunda parte, duplas, ligazones, espacios donde nos procuramos. Todos los adversarios son diferentes. Entonces, a nuestra responsabilidad es avaliar el juego, autocrítica y mejorar. Y ahí es el proceso que ya falei, que es un mundial de fase de grupos. Y nos continuamos y percebo que la actitud de los jugadores es extraordinaria y ahí es acredito mucho en aquello que podemos hacer.
8: Los otros dos encuentros de Portugal en la fase de grupos es contra Uzbekistán en Houston el 23 de junio y cierra con Colombia en Miami el día 27.
10: Dos colombianos tomarán parte desde hoy en el US Open de Golf, torneo de los cuatro majors de la temporada, que se iniciará en Southampton, en Nueva York. Nicolás Echavarría, el antioqueño, tomará la salida a las 12:58 del mediodía, y el bogotano Marcelo Rosso lo hará a la 1:20 de la tarde. El británico Rory McIlroy partirá a las 6:52 de la mañana. El mejor del mundo, Scottie Scheffler, lo hará a las 7:14, mientras que Colin Morikawa partirá a las 12:14 y el español John Ram a la 1:09 9 minutos. El defensor del título es el estadounidense J.J. Spieth.

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2: Uy, lo que viene, amiguito.
3: Gabrielito, tenemos que ser patrocinador a esta hora.
2: Sí, no, el Ministerio del Interior, Armando Benedetti, está esperando lo que viene, sí, cuidado.
3: Lo que viene. Gabrielito, quedan 192 días para finalizar año y saludando a todos nuestros YouTube video oyentes, Gabrielito.
2: Muy bien. Esa palabra la inventó usted y es absolutamente válida.
3: Sí, y está para nosotros aquí en Caracol Radio para que la usen. Lo mismo los chistes, Gabrielito. El que quiera coger un chiste, cójalo, Gabrielito. Puede agarrarlo. Incluso puede agarrar este que voy a echar ahorita, Gabrielito.
2: Pero la gente sí cuenta los chistes suyos en la reunión.
3: Sí, claro. La gente se disfruta. Es más, vuelven y colocan la luciérnaga y vuelven y repiten el chiste.
2: Es increíble. Ya, es increíble.
3: apellidos curiosos a esta hora. Fabio Voló, un actor, escritor, doblador italiano. Voló como el periodista.
2: ¿Sabe para dónde voló? No.
3: Voló, sí. Tomás Brandi, un violinista alemán.
2: Sí, no. Sí. Sí, me gusta.
3: Tomás Brandis. No, ese cayó. Sí, gusta, cayó sí. Parado este man. Sí, sí, sí. Tomás sí. Brandis.
2: También violinista. Le hubiera puesto a mí ese apellido. Sí, sí.
3: Tenemos esto a esta hora, Gabrielito, rápidamente.
4: Y ahora en la luciérnaga, los huesos rápidos y curiosos.
3: Le dice a un jugador de fútbol en pleno partido al árbitro. Le dice, no vio la falta, no vio la falta. Y, ¿cuál falta? Así como miran los árbitros.
2: Sí.
3: ¿Cuál? Así, mira, Platón. ¿Cuál falta? Dijo, la falta que me hace mi esposa que se fue. ¿Qué tan malo, Gabrielito? Uno tiene que ser consciente.
2: No, pero la sesión son los rápidos, no el malo y el bueno.
3: Y risas, se está riendo risas de manera ya como persona inescrupulosa.
5: No, amiguito, no diga eso.
2: Bueno, a risa no le dicen nada con la porquería de camisa que tiene puesta.
5: No, perdón, patrón.
2: Cualquier cosa.
3: Ah, sí. Eso parece un. Como una fama. ¿Llamamos nosotros fama acá?
2: Sí, una carnicería. Sí. Bueno, dele ahí.
3: Ah, bueno, el otro. Imagínate que estaba un tipo donde el oftalmólogo.
2: ¿Dónde quién?
3: Oftalmólogo.
2: Se alarga la.
3: La F.
2: La F, como OnlyFans Off.
3: Oftalmólogo.
5: ¿Cómo cuál patrón?
2: No, no, no, se me otra cosa, sí. Sí.
3: Ya. Se le escapó. No, no,
5: puede decir oficina.
3: Oficina. Doctor, es que yo me paso los semáforos en rojo. Siempre me paso los semáforos en rojo. ¿Seré daltónico? Dijo, no, usted debe ser domiciliario en moto.
2: ¿Está bueno?
3: Sí.
2: Tiene su mensaje social.
3: Sí. Componente social. Sí. Oye, es que esos manes pasan esa todas, no combines de nada.
5: Rápido.
3: Y uno va suavecito y pum, le
2: claro,
3: llega.
2: Claro,
3: y
2: no jodiéndolos porque se demoraron. No, pero calma.
3: Y fuera sí, eso, sí. Porque llegan tan tarde.
2: Bueno, dele a ver.
3: Ahora sí estaba ella a él.
2: ¿Qué claro. Era ella de él?
3: Digamos la novia.
2: ¿La novia de quién?
3: La novia de él mismo.
2: Sí, okay.
5: Solo novios.
3: No solo novios. Le dice, estoy harta. Yo diría harta, pero ya dijo a harta.
2: No, es da lo mismo.
3: Dijo, estoy harta del fútbol. Tienes que decir, este mundial, no, estoy aburrida. Estoy harta del fútbol. Tienes que decir, yo o el fútbol. El man, está bien, deme 90 minutos. Mientras el man juega el partido.
5: Uy.
3: Obviamente. No, pero los chistes fueron malos. A lo bien. Pero eso ser consciente.
5: Venga, rápido. Eso a mí me pasó. A mí me dicen, usted se va a ir para el Mundial de Sudáfrica. Y mi novia de la época, no, pero usted qué va a hacer por allá. No. Usted tiene que tomar una decisión. O el Mundial o yo. Y la pasé una chimba en Sudáfrica. Es real.
2: Y la pasé una chimba en Sudáfrica. Pero bueno, volvamos porque también, si bien tenemos partido de la selección Colombia, estamos pendientes también de la registraduría. ¿En qué va el escrutinio? ¿Qué sabemos a esta hora, Juan Fraile?
5: Pues mire, Gabriel, la noticia que estábamos esperando, 99.99% de coincidencia entre el preconteo y el escrutinio de los jueces. Esta información la ha entregado en las últimas horas la Registraduría Nacional, aclarando cualquier duda y dando garantías de que se contaron bien los votos en un principio y luego de haber hecho el reconteo. y recibir las actas de los diferentes departamentos y municipios, pues la coincidencia es casi del 100%. Estamos hablando, le repito, 99.997%. ¡Hombre! La diferencia de lo que se encontró en votos, o sea, entre el preconteo y el escrutinio, 0.03%.
2: O sea, 0.03 milésimas.
5: Sí, correctamente.
2: 0.03 milésimas en el porcentaje.
5: Absolutamente irrelevante en cuanto a la diferencia de votos que hoy supera los 250.000. ¿Qué viene ahora? Lo que dice la registraduría y lo que ha podido establecer Caracol Radio es que en las próximas horas el Consejo Nacional Electoral se reúne, recibe las actas departamentales y esta misma noche podría quedar declarada la elección de Abelardo de la Espriella como presidente de Colombia, trámite que se hace absolutamente en todas las elecciones de nuestro país.
2: Y en unos casos mínimos pasa como cuando me dio por mandar en el colegio a que me revisaran un examen de física y me lo revisaron y saqué menor nota. Aparecieron 25 votos más para Abelardo de la Espriella y dos o tres para Cepeda.
5: Sí, la verdad es que la diferencia en las mesas, como le digo, es irrisoria. Hay mesas en donde, por ejemplo, habían aparecido más votos para el uno o para el otro, se restaron, porque desde la campaña de Abelardo de la Espriella también dijeron, sí, que se revisen todas, porque hubo en efecto algunas donde ganó el candidato Cepeda y resulta que aparecieron más votos.
6: Eso es como cuando usted paga impuestos y quiere pedir devoluciones.
2: No, sí, quédese calladito un ratito. A ver, Julián, ¿qué más tenemos a esta hora, señor?
7: Gabriel, participaron cerca de 9.000 personas, ¿no?, en esta primera etapa del escrutinio, lo que demuestra, entre otras cosas, las garantías que ofrece el sistema electoral colombiano. Pues Laura Daniela Duarte, del Servicio Informativo de Caracol Radio, se encuentra a esta hora en el pabellón 1 de Corferias. Ya ha estado acompañando todo este proceso. Laura Daniela, ¿cómo está a esta hora el proceso? ¿Cómo avanza todo allá?
8: Pues es que precisamente, Julián, nos encontramos en la audiencia de escrutinio nacional del Consejo Nacional Electoral y que precisamente acaba de levantarse esta sesión y será convocada para mañana a las 9:00 a.m. Eso quiere decir que es muy posible que hoy no tengamos la declaratoria de elección de Abelardo de la Espriella, precisamente porque hubo algunas reclamaciones que presentó el Pacto Histórico, específicamente en lo que tiene que ver con los escrutinios de Bogotá y de el Atlántico. Pero sin embargo, como lo decía Fraile, la registraduría ya aseguró esta mañana que la coincidencia entre el preconteo y el escrutinio que se hizo en los departamentos es del 99.997%. Es decir, aquí lo que queda prácticamente es que el Consejo Nacional Electoral certifique toda esa información que llegó desde la registraduría y desde los departamentos. Sin embargo, eso no se haría hoy ya porque se acaba de levantar precisamente esa sesión. Para que los oyentes y ustedes, por supuesto, entiendan el escrutinio, este tiene cuatro instancias. La primera es la que hacen los jurados de votación el día de la elección, es decir, el preconteo o el escrutinio de mesa. El segundo es el que hacen en los municipios, los jueces de la República y notarios. El tercero es en el que se hacen los departamentos, también jueces de la República, y hasta ahí es donde está completo y se habla de un 99.997% de coincidencia. Y lo último que falta es lo que se hace aquí en el Consejo Nacional Electoral, es decir, la última instancia para declarar la elección de Abelardo de la Espriella. Hasta ahora, en este momento, se ha declarado ya o se ha consolidado desde el pabellón 1 de Corferias la votación de El Exterior, de Meta, La Guajira, Risaralda, Atlántico y Bogotá. Faltan los demás departamentos, que lleguen precisamente los pliegos físicos, porque todos estos vienen en aviones de los departamentos. Ahí en la pantalla pueden ver cómo se ve uno de estos pliegos. Ese es el del Atlántico, el que ven en pantalla. Y como lo mencionaban, muy curioso que la diferencia no solo es mínima de votos, sino que incluso en El Exterior, por ejemplo, Abelardo de la Espriella logró recuperar 25 votos e Iván Cepeda perdió 9 votos después del escrutinio. O en Bogotá, por ejemplo, que ya llegó también aquí esta información, Abelardo de la Espriella ganó 401 votos más de los que había sacado en el preconteo, y Cepeda perdió 535 votos. Pues seguiremos muy atentos entonces, pero volveremos aquí mañana a las 9:00 a.m.
2: Bueno, pues sobre el papel todo está dado para que se confirme que Abelardo de la Espriella es el nuevo presidente de los colombianos. Será mañana después de las 9:00 a.m. y ustedes lo van a estar escuchando aquí en Caracol Radio. Doctor Juan Fernando Cristo, ¿cómo le va? Buenas tardes.
9: Gabriel, aquí pues escuchando todas las noticias. Gabriel, nos fue mal.
2: Muy sensato usted, porque fue de los primeros en reconocer la derrota, fue de los primeros que dijo sí, y en reconocer, más que la derrota, de reconocer el triunfo de Abelardo de la Espriella, pero también ha estado defendiendo que haya sitios en donde el candidato Iván Cepeda obtuvo el 100% de los votos. Sí, pero suena un poco extraño eso, hombre.
9: A mí me parece. parece extraño, hay gente que vota así, Gabriel.
2: Sí, entonces, pero tanta gente y todas las mesas.
9: Mucha gente, Gabriel, como dicen, mucha gente, Gabriel. Y, sí. Pero bueno, se hizo lo que se pudo, Gabriel. Casi no hubo, pero hay esos delitos electorales que hay, Gabriel, que la gente cargando plata el domingo. Gabriel.
2: No hubo gente cargando plata en las elecciones.
9: No, la gente no. Y cogían a la gente y la gente decía, yo no estoy cargando plata.
2: Yo no estoy cargando plata, decía la gente.
9: Sí, claro, usted cuando miraban a la gente.
2: ¿Qué tiene en esa maletín, en esa bolsa?
9: Esa bolsa, entonces.
2: ¿Qué está cargando ahí?
9: No, yo no estoy cargando nada, decía la gente, yo no cargo plata.
2: Claro, pero había gente que tenía piñas y cocos, entonces ¿qué respondían?
9: Ah, no, pues que cagaban fruta, Gabriel, porque uno podía entrar al cubículo cagando lo que fuera.
2: ¿Usted podía entrar con un bulto de fruta?
9: No, pues claro, uno podía cagar cosas el
2: sábado. O sea, por ejemplo, no, cuando yo llevo, por ejemplo, un costal con pitaya, yo cargo pitaya.
9: Sí, claro, usted puede, pero
5: papaya también.
9: ¿Qué se necesita para cagar la pitaya?
2: Para cargar
9: la pitaya.
2: Una bolsa o un costal.
9: Usted la caga ahí, Gabriel.
2: Sí.
9: Y entonces todo el mundo empezó a hacer eso, Gabriel.
2: No, pero el 100%.
9: Y a tomarse la selfie, ¿no? Y se tomaban la selfie.
2: Pero de nuevo, porque estaba la cosita que decía celular prohibido.
9: No, pero a la salida, Gabriel, la gente se...
5: Pero tomaban la selfie cargando
9: y se tajaban, las frutas. Y se tagueaban.
2: ¿Cómo así?
9: Y mucha gente tagueándose. Se tomaban la foto aquí, votando, y se tagueaban.
2: No, me diga.
9: Sí.
2: O sea, por ejemplo, usted toma una foto... No se daba cuenta. Usted se toma una foto con Alexandra Montoya.
9: Sí. Sí, claro, uno la toma y la puedo tagueando.
6: Pues sí. Ponga
2: la arroba, sí, es la arroba. Sí,
9: la de la arroba. Una tagueadita no se le niega a nadie.
2: Sí, ¿no? Es antipático. Es antipático decir que no lo taguen.
9: Sí. Cuidado, me taguea, le dice a veces. Cuidado, me tiene y dice, no, uno la taguea. Yeah. Uno la taguea, pero bueno, igualmente bueno, Gabriel. Hay que reconocer, Gabriel. Y ahí está la gente con
2: calma. Sí, triste, con tranquilidad. Gabriel. Venga, la llorería le tocó hace 4 años a otro esta vez, y siempre cada 4 años la llorería le va a tocar un partido político.
9: Gente llorando, Gabriel,
2: llorando, sí señor.
9: Y la gente, uno mira la foto de Cepeda, caga triste, Gabriel.
2: Sí,
9: Cepeda caga triste,
2: cara triste.
9: Y Abelardo caga contento,
2: caga con felicidad. Bueno, más bien, hombre, para ver qué está pasando con los políticos, en dónde están a esta hora, conectamos a esta hora con Marcelo de la Casa de los Famosos, con la Casa de los Políticos. Adelante, Marce.
10: La Casa de los Políticos.
11: ¿Pero dónde estarán tus aplausos?
2: ¡Bravo, bravo, bravo! ¡Oh!
11: ¡Bravo, aplaudir,
2: Marcelo!
11: ¿Eh?
2: Hola, Marcelo, ¿cómo estás?
11: Gabrielito, papi bello, ¿cómo estás?
2: Muy bien, Marcelo, muy siempre orgulloso de compartir contigo este set.
11: Y siempre escuchándote a vos, ¿eh?
2: Muchas gracias.
11: Cuando estabas allá en Radioactiva, ¿eh?
2: Claro.
11: En
2: mi época de Radioactiva pusimos 9 semanas y media, llegó a ser número 1 en Colombia.
11: ¿Quién más soñaba de un amor de 9 semanas?
2: Sí.
11: Gracias a Dios, papi bello, ¿no? Sí, papi. Era en otra época, ¿eh?
2: Claro que sí.
11: Y también estuvo en el show de Jorge Barón, ¿eh?
2: Sí, así, señor.
11: Señor, gracias a Dios, papi bello.
2: Qué bueno, papi bello, sí.
11: Pero ahora estoy en la Casa de los Políticos, ¿eh? Además, iba a venir con Carla. No sé si de pronto te gusta que presente solo yo o te gusta más Carla.
2: Me gusta. Uy, casi lo dije.
6: Más Marcelo.
11: ¡A caramba!
2: No, los dos hacen una pareja fenomenal. Cuando quiera traer a Carla, perfecto. Pero estamos felices
5: mejor,
2: contigo.
5: Mejor.
2: Sí,
5: mejor.
2: Sí. A Lisa Loca le gusta más Carla.
11: A Lisa Loca le gusta más Carla,
2: sí,
11: ¿eh?
2: Sí.
5: Pero yo prefiero más Carla que más Marcelo.
11: Polilla, sí, papi bello, tú sí prefieres más Marcelo, ¿no?
9: Yo prefiero más Carla.
11: Ah, pero veré más Carla.
9: Veo más Carla, sí.
11: Ah, gracias a Dios, ¿eh?
2: Pero al final es como lo mismo, los dos son
5: presentadores. No, es lo mismo, patrón.
2: Los dos son presentadores. No, ¿o le gusta más Carla o le gusta más Marcelo?
11: No, lo que...
9: le gusta más Marcelo.
11: Papi bello, lo que pasa es que yo tengo más trayectoria.
2: Claro.
11: Yo estaba en Bravísimo desde hace tiempo.
2: Claro que sí.
11: Y he presentado también 2 remillones.
2: Sí. Por ejemplo, a George Pinson, que trabajó con usted, le gusta más Marcelo.
11: A George le gusta más Marcelo.
2: Claro, sí.
11: Uno lo ve y dice,
5: se le ve.
2: Sí, se le ve.
11: Pero gracias a Dios,
2: Bueno,
11: contento, ya. Gracias a Dios por esta oportunidad, Gracias a Dios, porque ahora vamos a conectarnos con la Casa de los Políticos, Y aquí también tenemos jefe,
2: Claro.
11: Sí, claro. Jefe, por favor. Jefe, permiso para conectarnos, por favor, con la Casa de los Políticos. Y a esta hora vamos con Claudia López. ¿Qué está pasando, Claudia López? Vamos a ver,
12: Nosotros nos vamos a con pues, pero vamos con Cepeda, pero ahora tengo que empezar a cocinar mi futuro y a sacudirnos, hermano, porque es que nos podemos dar papaya y tengo que sacar el as bajo la manga. A ver qué vamos a hacer. Bueno, y mañana me pongo la camiseta, pero no por la selección, sino porque ganamos, hermano. ¡Imparables!
11: ¡Ah, caramba! Ah, pero la vimos en la cocina, Se estaba preparando un plato. ¿Quién sabe qué está preparando? No, pero ella siempre ha estado en la cocina,
2: sí,
11: ¿no?
2: Sí, sí, sí. Que nos sigan en YouTube, que pongan Caracol Radio.
11: Por favor, papi bello, tú que nos estás escuchando. Por ahí YouTube, Por ahí Caracol Radio en vivo. Y nos ve aquí en la casa de los políticos, Claro. Bueno, jefe, permítame, por favor, jefe. Vamos a conectarnos a esta hora con Benedetti. ¿Qué estará haciendo Benedetti Petro, Vamos, jefe, a esta hora. Ahí están.
13: Bueno, mi querido Benedetti, yo de usted, no sé, iba empezando a listar ya todas las cosas para ir empacando de una vez.
14: A mí no me crean tan marica, de verdad, ya estoy cansado de estar solucionando todos los problemas y todas las vainas con estos maricas. Yo me voy a empacar, pero ¿sabes para dónde? Para la alcaldía de Barranquilla.
13: Sí, eso está bien. Pero bueno, pues tocará esperar, pues. Fácil tampoco es. De todas maneras, ya que está empacando su ropa, empaque la ropa limpia, porque recuerde que la ropa sucia se lava en casa.
14: Pero ojalá, porque tú sabes que a mí ninguno de los dos candidatos me quiere pa' mierda. Igual tú sabes que yo no pierdo presidente. A mí no me van a dejar como un huevo en tu escalera de esto es de Francia.
11: ¡Ah, caramba! Estas son imágenes exclusivas de la casa de los políticos que tenemos a esta hora, papi bello. ¿Les parece que conectamos otro?
2: Sí, por favor. Sí, muy bien, Marcelo.
11: Vamos a ver, jefe, por favor, conectémonos a esta hora con Roy Barreras. ¿Qué estará haciendo Roy Barreras, ¿Qué estará haciendo? Vamos a ver dónde está. ¡Ah, caramba! Lo vimos en el
15: baño. Bueno, ya lo que fue. Me estaba apeando. Y mientras termino de apearme y echarme cremita para las quemaduras, voy a escribir un poema para mi futuro presidente que dice así. Siempre he sido abelardista. Yo soy quien más lo apoyó. Y ahora pregunto el gran tigre, ¿qué puesto tendrá pa' yo?
11: Ahí está.
15: Mi esposa y yo te apoyamos, tigre. Bien firmes por la patria.
11: Está la casa de los políticos, Son imágenes exclusivas. ¿Qué tiene el jefe para todos ustedes, muchachos? Hay que jugar en la política dinámica. Vamos a abrir a esta hora, mi querido jefe, con Sergio Fajardo. ¿En qué parte de la casa estará, Vamos a esta hora, jefe, por favor, conectemos, por favor. La casa de los políticos.
16: Bueno, estas elecciones quedaron muy divididas. Un poquito para acá, otro poquito para allá. Y yo aprovecho para echarme esta crema, que es para las pategallinas. Sí, que quedó absolutamente precioso. Y bueno, yo todavía me veo como muy joven para volverme a lanzar. Vamos para la próxima.
11: Caramba. Pero el de la crema es él, Yo también uso crema,
2: Claro, claro.
11: A mí mamá me enseñó. Sí. Desde hace mucho tiempo yo uso crema para pata gallina, papi bello.
2: Sí, papi bello.
11: Claro.
2: Sí.
11: Papi bello, conectémonos a esta hora, jefe. Vamos a ver qué hacen las mujeres de la casa de los políticos. ¿Qué hace Laura Sarabia a esta hora, Jefe, conectémonos a esta hora con la casa de los políticos. ¿Qué está haciendo?
17: Yo definitivamente sí merezco estar castigada en esta embajada y yo espero que el próximo presidente siga dejándome castigada acá.
11: ¡Caramba! Ah, pero a mí también me daría...
6: ¿Casi una corta? ¿Es que usted dice?
11: Son tres cortas y una larga, Eso me la enseñó el Pecoso. Cuando vos quieras, podemos ir a jugar con el Pecoso, Claro, gracias a Dios. ¡Ah, caramba! Pero que la castiguen en una embajada.
2: Sí, bien.
11: Me dan ganas que me castiguen a mí también, sí. Vamos a ponerle un poquito de amor, papi bello. Le hace falta amor al país. Vamos a ver qué está haciendo Bolívar. Gustavo Bolívar, jefe. Conectémonos con Gustavo Bolívar a esta hora, papi bello.
18: No, es que, a ver, esta novela me tiene que quedar muchísimo mejor que todas. Pero ¿qué nombre le podríamos poner? A ver, ¿cómo se puede llamar? A ver. Ay, Abelardo y yo. Abelardo. No, así no. Abelardo y yo no. Que se llame el tigre y su tigresa. Sí, dame un grrr. Sí, el tigre. No, mejor no, tampoco, no. A ver, a ti tampoco. ¿Cómo se debe llamar? No, porque es que tiene que terminar con algo muy bonito. Tiene que terminar con que yo lo amo. Sí, entonces, a ver, ¿cómo sería?
11: ¡Caramba!
2: ¡Caramba, Marcelo!
11: Ahí hemos descubierto lo que hacen los políticos, ¿eh? No. Este es el reality exclusivo de la Luciérnaga, papi bello. Gracias, Efe, por conectarnos a esta hora. Esta es la casa de los políticos de la Luciérnaga, ¿eh, Gao?
2: Bueno, pues, muy bien, la casa de los políticos.
11: Gracias a Dios, ¿eh? Gracias a Dios.
2: Muy bien. Y más bien, votar. Nosotros mañana esperando el Consejo Nacional Electoral, pero ya la registraduría lo dijo, en Colombia hay nuevo presidente.

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7: Este es el minuto de Díaz. En medio del desenguayabe electoral, el día después, basta con leer los titulares de lo que escriben algunos columnistas para intentar entender cómo es que es. Uno dice, la hora de reconstruir, como si aquí el tsunami que nos está terminando de gobernar hubiera arrasado con todo, o el fuego petrista hubiera incendiado la patria. Otro dice, Colombia resistió. Claro que resistió, porque se llegó a la Colombia profunda, a la ignorada, a las zonas marginales, a los denominados nadie. Todo no fue propiamente para Chapinero Alto, Rosales y la Avenida Chile. No se puede negar que la izquierda, aún perdiendo la presidencia, ha logrado la más alta votación de la historia. Tan solo basta mirar cuántos votos puso en el 2006 Carlos Gaviria con el Polo Democrático, un poco más de 2,5 millones. Y 20 años después, en las elecciones del domingo, Cepeda mete 12,708,000. Si algo deja la elección de Abelardo, es que estamos viviendo en un país profundamente dividido, que incluye a una oposición robusta y legítima, cuyos ciudadanos merecen las mismas garantías, respeto y reconocimiento que quienes acompañaron al candidato vencedor. Eso dice en su nota editorial el diario El Tiempo. Detrás de los millones de votantes por uno u otro candidato, hay preocupaciones legítimas, demandas reales y reclamos de justicia social. Total, es necesario construir entre todos y remar como los noruegos para adelante. Vamos que se puede.
8: Gente de la Luciérnaga, ¿cómo están? Feliz tarde. Yo, como siempre, paso por aquí a hacerles buenas recomendaciones literarias y bibliográficas. 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Se llama Lucho, el crack de la humildad. 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

0: ve, vos sos el rey en mi casa. Usted crió mi perro. Yo le decía, Iki, juicioso que está escuchando a Julio, y yo me iba a trabajar con mi esposo. Mi mamá se murió ahorita el 13 de marzo. Y el principio del año me empezó a decir, ay, ojalá Julito te regale otra vez el álbum. Y mire, Julito se fue sin saber que usted me iba a dar el álbum otra vez. Gracias por crearme al perro. Gracias por ser apoyo para mi mamá cuando estuvo ella en la casa.
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3: En Caracol Radio, son las 12 de la mañana y 59 minutos.
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13: Una de la mañana y un minuto, actualizamos a esta hora las noticias en Caracol Radio. El Ministerio de Hacienda y Crédito Público realizó una subasta de títulos de tesorería a corto plazo en la que adjudicó 900,000 millones de pesos en el mercado local. En la operación, los inversionistas presentaron ofertas por 2,9 billones de pesos en valor nominal, una cifra que supera en 3,3 veces el monto inicialmente ofrecido por la Nación. En otras noticias, dos laboratorios para procesar estupefacientes fueron ubicados y destruidos en zona de frontera entre Colombia y Ecuador. Sebastián Villada.
14: Así lo informó el Batallón de Operaciones Terrestres número 16 de la Fuerza de Tarea Hércules, quienes lograron localizar y destruir dos laboratorios que servían para el procesamiento de pasta base de coca, una infraestructura que al parecer sería responsabilidad del grupo armado organizado residual Estructura 30 y que estaban ubicados en la vereda Barracota del municipio de Olaya Herrera, una zona fronteriza con Ecuador. De acuerdo con el informe entregado por las autoridades, el resultado operacional presenta una afectación importante, superior a los 17 millones de pesos a las economías ilícitas que financian el accionar de los grupos armados en esta zona del Pacífico colombiano.
13: Y Findeter anuncia una línea de crédito para ayudar a los municipios afectados por las lluvias a comienzos del año en el país. Luis Enrique Hurtado.
15: La Banca de Desarrollo Territorial de Colombia, Findeter, lanzó una línea de crédito de redescuento con tasa compensada. Territorios que renacen por un monto de 200,000 millones de pesos que está destinada a financiar acciones de atención y recuperación en los territorios que resultaron afectados por la emergencia económica, social y ecológica generada por el fenómeno de la Niña. Este instrumento está dirigido primordialmente a los municipios de los departamentos de Córdoba, Antioquia, La Guajira, Sucre, Chocó, Bolívar, Cesar y El Magdalena.
13: Y el gobernador de Boyacá, Carlos Amaya, reconoció que la Alianza Verde perdió en las elecciones presidenciales y pidió respetar la decisión tomada por los colombianos en las urnas. Felipe Carreño.
9: Amaya afirmó que en democracia se gana y se pierde. Indicó que, más allá de los resultados, seguirá trabajando por Boyacá con el gobierno que se ha elegido. Esto dijo el gobernador.
12: El presidente que se definió, y a mí como gobernador me toca hacer lo que dice con Duque y con Petro, porque

0: Más de 1000 propuestas presentadas por distintos países, la UNESCO seleccionó una iniciativa del Ministerio de las Culturas de Colombia para fortalecer los derechos de artistas, creadores y trabajadores culturales. Este proyecto quedó entre los 16 elegidos a nivel mundial y busca enfrentar problemas históricos del sector, como las dificultades para acceder a la protección social, reconocimiento laboral y mayores garantías para desarrollar su trabajo. Cabe resaltar que este proyecto servirá además para construir una hoja de ruta que mejore las condiciones de vida de quienes viven del arte y la cultura en el país. Esto en articulación con los ministerios de Trabajo, Salud y Protección Social, Comercio, Industria y Turismo, Hacienda y Crédito Público y el DANE.
1: Y en noticia internacional, Madonna afirma que su película biográfica fue cancelada tras un desacuerdo sobre el presupuesto. Mateo Duarte.
2: Madonna reveló que un desacuerdo con Universal Pictures sobre el presupuesto de su próxima película biográfica llevó a que el proyecto fuera cancelado. En una entrevista, la reina del pop contó que pasó varios años desarrollando el proyecto, escribiendo el guión y trabajando con productores de Universal en todo, desde el presupuesto hasta el casting, pero tuvieron un desacuerdo con respecto al presupuesto. Abro comillas, he tenido una vida extraordinaria, he tenido una vida intensa, así que necesitaba un gran presupuesto, ¿me entiendes? Cierro comillas. Madonna mencionó que buscó maneras de reducir costos con la idea de trasladar la producción a Serbia, pero dijo que la productora no le gustó la idea. Quizás simplemente no me creyeron, concluyó.
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10: 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En Caracol Radio son las...
11: En Caracol Radio es la 1:07 a.m.
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0: bien, sigue la luciérnaga, sigue Caracol Radio y seguimos emocionándonos cada vez más. Y estamos en modo mundial. Más adelante ustedes escucharán la ruta mundial, el fenómeno del fútbol de Caracol Radio.
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0: No importa que no sepa nadar, gana la moto Honda porque no había moto pandita.
2: Gabriel, lo seas así.
0: No.
1: Muy bueno, patrón, muy bueno.
0: Pero estuvo bueno.
1: Muy bueno.
0: Sí, no,
3: muy bueno.
0: Porque comparado con el nivel de alerta de la hora anterior, estuvo buenísimo. Fue el bueno, sí. Sí, ahorita le está diciendo alerta que no puede poner el malo y el bueno porque ya acabó con todos los malos. Ya no tiene malos para contar.
1: Ya no hay.
0: Sí, ya no hay. Bueno, don Josh Pinzón.
1: Sí, no.
0: Buena música, himno de la selección. Nada que hacer. Ya estamos listos.
1: Sí.
0: Bueno, ya estamos listos. Pongámosle humor a esto a ver si salimos de eso.
1: Uy,
0: bueno, amiguito.
4: Gablito, llega el humor, la alegría, el tuétano, el meollo a esta hora a la luciérnaga con un crepúsculo casi oscurito.
0: Sí,
4: casi oscurito. Para nuestros YouTube video oyentes, humor, alegría a esta hora con una reflexión, Gablito.
0: A ver.
4: La indicación más clara de que la vida inteligente existe en otro sitio del universo es que nunca han intentado establecer contacto con nosotros.
1: Está buenísimo.
0: Muy bueno, sí, señor. Sí.
4: Tenemos dos apellidos curiosos a esta hora, David. Juan Ramos de Lora, un religioso español.
0: ¿De Lora?
4: De Lora. De
0: okay.
4: Lora. Y bueno, este no es curioso, este es de Zinedine Zidane, futbolista y entrenador francés.
0: Sí.
4: Zinedine. Pero el otro curioso es este. Salvatore Papaccio, un tenor italiano.
0: Papaccio,
4: sí, señor. Vamos con esto, Gabrielito.
0: Ahora en la luciérnaga, el malo y el bueno.
4: Malo y el bueno.
0: El los malos los había acabado ya en la hora anterior. Sí, pero bueno.
4: ¿Qué echar de malo, Gabriel?
1: Llegó material.
0: Llegó material. Alerta llamó a la oficina y dijo: mándenme más malos que ya se le acabó. Sí, mándenme por favor al chat. Sí, sí.
4: Que imagínate que en Inglaterra unos colombianos tratando, una pareja de colombianos tratando de aprender inglés.
0: ¿Una pareja de qué?
4: Una pareja de novios.
0: ¿Novios de quién?
4: De ellos mismos.
0: Ah.
4: Ellos mismos eran novios.
0: ¡A caramba!
1: ¡A caramba!
4: Entonces él entró a la cocina.
0: ¿Y cuánto llevaba? Le pregunté al amigo imaginario de Polina.
4: Yo creo que unos tres meses nomás ahí en Inglaterra.
0: No, nada. Va más porque el muelón solamente sabe del matrimonio.
4: Tiene que estar registrado. Y de seis meses para atrás, ¿no? Tres meses.
0: No, pero sí, pero tiene que ser matrimonio, no noviazgo. Okay. El muelón no va a llevar estas cuentas de noviazgo.
4: Sí, no,
0: en pecado no se puede vivir.
1: Unión marital, de hecho, tampoco. Cubinato. Que un cubinato tampoco. Ni amance va viento.
0: ¿A qué?
1: Amance va bien. Amance va viento.
0: Sí. O sea, que, a la manceba le miento.
1: A la manceba.
0: Bueno, ya tenemos. Sigue hablando de Polilla. Sigue ahí con su amigo imaginario hablando. Sí, ya.
4: Entra él a la cocina y le dice: mi amor, ¿qué estás haciendo? Maicena. No se dice así, se dice ma y dinner. ¿Sí? Está bueno.
1: Sí.
0: O sea, pero usted lo puso como malo y dice que está bueno.
4: No, pero no es para reírse, tampoco es para carcajada.
0: Ok, my dinner. No, es que tiene su punch.
1: Su veneno.
0: Sí, tiene su veneno.
4: No está para totearse así.
0: Tiene su fécula de maíz.
1: Sí.
4: Sí, pero no está para así totearse de la risa.
0: No, pero sí, sí.
1: ¿Para qué?
4: Para totearse de la risa.
0: No.
4: Ahora sí.
0: ¿Sabes que viene si es para eso?
4: Sí.
0: Atención todos. Oye, en serio, todos los productores ponen a bailar
1: muy bueno.
0: Pero no, la sección de la piñata es diferente al malo y el bueno, entonces no estamos en eso.
4: No, es que estás para reanimar el bueno, Gabrielito.
0: ¿Cuál? ¿Cómo que prende lo que sea?
1: Ay, María.
5: Sí, escúchale, verás.
4: Fascinante, Carlito.
2: Muy bueno.
0: Tontería la piñata que arman.
4: No, ahora sí.
0: Eso no lo entiende la gente que está oyendo radio solamente. Si se meten a YouTube, entienden las tonterías que son capaces de hacer ustedes aquí en esta mesa.
5: Total.
0: Y para los que ya. ¡Ay, no!
4: Fascinante.
2: Excelente,
4: Gabriel. Buenísimo.
0: Donde vuelva a sonar eso, usted no cuenta el chiste.
4: No, Gabriel.
0: Sus compañeros no querían oír el. Lulú no quería oír el chiste, hombre.
5: Él sabe lo que viene.
4: Bueno, sí. Él sabe, él prueba por protegerme, Gabriel.
0: ¿Con quién está Lulú? ¿Con Iván? ¿Con quién?
5: Con Iván.
0: Con Iván, sí. Claro que Iván, Lulú e Iván son los que se ponen de acuerdo. Sí. Eso fue más Iván por retirarse su carrera humorística. Sí.
4: Pero lo vamos a echar, Gabriel.
0: Sí, el amiguito. Pues, que... ¿A Iván? No.
4: Queríamos porque me estaba tirando duro. Persona inescrupulosa.
0: A ver.
4: En la discoteca, un tipo.
0: A ver,
4: dale,
0: estaba pidiendo cuñas, no que tiraran esa vaina, hermano. No, es que no. Estaba pidiendo las cuñas, ¿no?
4: Había un tipo en una fiesta muy lindo, como.
0: Ah, bueno, a propósito, aquí así. Cada vez que uno que ven que uno hace la seña así. Es de cuñas, no del corazoncito, ese.
4: La gente estaba pensando que estaba ahí de.
0: No, el corazoncito es la llorería, no.
4: Que en una fiesta de una discoteca había un tipo muy, muy, muy, muy lindo, como. Muy lindo.
2: Ay, todos hacen así.
4: Bastante
2: curro. De otro país.
4: Curro. Entonces en ese momento se acercó de una dama poco agraciadita, como decía el doctor Peláez.
0: ¿Cómo quién?
4: Poco agraciadita.
2: Todas no se desquiten, hijo de madre.
4: No hay.
0: No hay.
4: No,
0: pero lo vi con una risita ahí. Como.
5: Fue más por pena.
2: Sí. Buena, compadre. Lo vi bien ahí.
0: Lo vi ahí como con una risita así. Como
2: sí. Pero ahí afuera, ¿no?
0: Sí.
4: Y se acerca el tipo churro a la dama. Le dice la fiesta: oye, ¿tú bailas? Dijo. De una. Sí, claro, se paró. Eso me gusta, que te diviertas. Uy, el chiste es. El chiste tiene su mensaje. Era bueno, pero se volvió malo. En cualquier momento puede pasar.
0: Adiós, señor.
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0: Muy bien, nos vamos a Guadalajara con Sebastián Vargas. Vargas, ¿cómo estamos? Muy buenas tardes.
7: Hola, Gabriel, buenas tardes, minuto 60 con subsidio desde el estadio de la ciudad de Guadalajara, donde ya ha llegado la utilería del equipo colombiano, que acá jugará su segundo partido de la Copa del Mundo 2026 contra la República Democrática del Congo. Ya llovió por primera vez en el día, pero hay amenaza de tormenta eléctrica en el entretiempo del partido. Ayer se tuvo que suspender, y lo contamos en La Luciérnaga, el entrenamiento del equipo colombiano por una situación muy similar. Veremos San Pedro qué decide en el transcurso del partido de Colombia, República Democrática del Congo.
0: Bueno, Vargas, siempre le pedimos a usted que se aventure con la alineación de lo que puede ser Colombia contra, en el partido de esta noche que tenemos contra el Congo, República Democrática del Congo.
7: Sí, señor, y no tendría cambios el equipo nacional con respecto a los 11 iniciales que empezaron esta Copa del Mundo, que empezaron el partido contra Uzbekistán en el Estadio Azteca. Camilo Vargas en el arco, laterales Daniel Muñoz, Johan Mojica, centrales Davinson Sánchez, Johanner Lucumí, volantes de Jefferson Lerma con Gustavo Puerta y John Arias, más adelante Luis Díaz, James Rodríguez y Luis Javier Suárez. Ya se abrieron las puertas de este escenario y de a poco que la silletería es totalmente roja, se va llenando de punticos amarillos.
0: Pues de a poco, ya se volvió mexicano, de a poco.
7: Mi cuate, de a poco, acá ya llevamos como 3 semanas.
0: Oiga, Vargas, pero venga, usted, juguemos a ser técnico, ¿cambiaría algo en la selección? ¿Le metería algún cambio? A ver, señor, me gusta eso. Yo hubiera metido
7: a John Córdoba de inicio. Tratar de desgastarlos un poco en el juego aéreo, en la corpulencia del chocuano, son 9 centímetros más en estatura, entonces creo que puede servir un poquito ese desgaste para que en un segundo tiempo, minuto 60, pudiera entrar un hombre como Luis Suárez o el Cucho Hernández para aprovechar ese agotamiento, pero el técnico considera que es mejor seguir con los que se ganaron, porque como se dice en el argot futbolístico, equipo que gana no se cambia.
0: Oiga, muy muy bien, usted todo en la sección y dice en el minuto 60.
4: Pero
0: muy bien,
4: muy sí, sintonizado.
0: Para desgastarlo hasta sintonizado, el minuto 60. Muy sincronizado. Venga, está aquí con los que siguen las llaves, Vargas y Fraile. ¿Nos conviene pasar de primero? ¿Nos conviene pasar de segundas? ¿Nos conviene pasar
1: de primeros?
0: De primeros, no, definitivamente. No, no, claro. ¿Por dónde sería la llave en el caso de pasar de primeras?
7: Sería uno de los terceros.
0: ¿Quién podría ser, Fraile?
7: Kansas.
4: Nos han dicho, Kansas, nos han dicho mucho que Paraguay, sí. Hoy vi también otra predicción de Ghana, claro, pero no sé cómo, claro, se debe definir ese partido.
7: Claro, pero es que el tema de Ghana es que en este momento Colombia es segundo del grupo. Ya no somos primeros porque ya ganó Portugal y tiene 4 puntos.
4: Sí.
7: Entonces es por eso que va Ghana. Si ganamos hoy, nuevamente nos va a tocar, si no gana Croacia por una buena diferencia, aunque Ghana ya tiene 4 puntos y Croacia, a pesar de que gane, se va a quedar con 3, nuevamente nos va a salir el equipo de Carlos Queiroz. Entonces toca ver, pero no tanto por el próximo rival, que sería un tercero y es bueno, sino porque después de eso tocaría muy posiblemente con el ganador del grupo B en unos octavos de final en Vancouver, en el BC Place. Y ese grupo de Canadá, de Qatar, de Suiza, pues de Bosnia, pues no es que sea la maravilla. Entonces también ahí hay que meterle un poquito a eso. Por eso toca primero, porque es que segundos es con el segundo de Inglaterra, Croacia o Ghana.
0: Y
7: si somos primeros, Gabriel, ¿sí? Esa es la otra opción. Nos tocaría solo, si ustedes ven el cuadro de los 16avos de final, en los terceros solo hay una letra K en todas las combinaciones. Así que si se pasa tercero, Colombia va a ir a enfrentar en Atlanta a Inglaterra, que muy seguramente va a terminar primero de su grupo. Entonces, por eso es que primero, y más con el papayazo que nos dio Portugal, sí, toca aprovecharlo.
0: Bueno, señor. Bueno, Vargas, ahí. A ver, ¿qué más le me contaron que estuvo usted de tequilas en estos días también, no es que haya sido muy trabajador, señor.
7: Sí, no, hice un trabajo de campo. Ajá. Lo titulé ¿cómo se emborrachan los mexicanos? Y nos metimos en la cultura mexicana.
0: Esto fue
7: muy dedicado a un compañero mío.
0: ¿A quién?
7: A Oscar Darío Monsalve, alias Locas.
0: Señores, pues esto de Vargas fue así, escuchen y vean.
7: Oiga, vamos a hacer un trabajo de campo. Título: ¿cómo se emborrachan los mexicanos?
4: Vamos.
7: Este trabajo, por supuesto, no se podía hacer solo, así que nos vinimos a la fábrica de Orendain con Liche, con Luisa, con Betar, con Jeffer, con Diego, con César. Aquí colaboramos todos en la tierra del tequila, donde nació el tequila, en Jalisco.
8: Yo usted lo quiero mucho, mi carnal. Oye, esa chaqueta de Gabriel sí está muy fea, tiene gusto en los pies.
7: Eso es lo que pensó Oscar Darío, que me pasó después de probar y hacer el trabajo de campo del tequila. Pero no, acá estamos, intactos, firmes y listos para la Copa del Mundo. Colombia, el Congo, este martes, por el fenómeno del fútbol de Caracol Radio y toda la información en La Luciérnaga. Chao.
0: No. No, pues le faltó decir por la patria, firmes, pues le metió publicidad política también a los deportes.
7: No, estoy incapaz.
0: Sí, no. Bueno, Vargas, más adelante vamos a hacer la polla, pero queremos anotar el marcador que va a dejar usted nuestra polla. César dijo, gana Colombia, no quiero dar marcador. Usted sí, a ver.
7: Sí, no, yo.
0: A huevo, como dicen los mexicanos.
7: Sí. Obviamente que ganemos, sí. Yo me voy a ir hoy con un 2-0.
0: 2-0 para Colombia. Bueno, señor, Sebastián Vargas, lo escuchamos más tarde en La Ruta Mundial, fenómeno del fútbol en Caracol Radio.

0: 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En Caracol Radio son las...
1: En Caracol Radio es la 1:28 a.m.
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0: 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En Caracol Radio son las...
1: En Caracol Radio es la 1:32 a.m.
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27: La directiva del Atlético de Madrid está muy molesta con la situación presentada con Julián Álvarez, quien está con la selección argentina en la Copa del Mundo, pero hay muchas voces que aseguran que el jugador está próximo a convertirse en refuerzo del Barcelona. El propio futbolista, tras la clasificación de su selección a los 16avos de final, dijo sobre el tema.
28: Bueno, no, la verdad que no lo sé, pero
2: No, creo que no es momento para hablar de esto, pero tampoco puedo esconderme ni hacerme el otro. La verdad, trato de ser una persona honesta y yo hablé con la verdad con la gente del club, con los que tenía que hablar, y creo que lo mejor para todos es una transferencia y quiero cumplir mi sueño.
27: Julián Álvarez tiene contrato vigente con el Atlético de Madrid hasta junio del 2030.
3: La poderosa escuadra Visma Lisa Bike presentó la nómina que apoyará a Jonas Vingegaard a conquistar la tercera corona del Tour de Francia, que parte el 4 de julio en Barcelona. Vingegaard, campeón de la carrera francesa en 2022 y 2023, no podrá contar con el influyente Wout Van Aert, que este año venció en la Paris-Roubaix por una lesión de codo. Su puesto será ocupado por el escalador italiano de 23 años, David Piganzoli, que en el Giro de Italia fue octavo y ayudó a Vingegaard a lograr el título. En el bloque también figuran los norteamericanos Seth Kass y Mateo Jorgensen, además de los rodadores el belga Victor Campenaer, el noruego Stan Hagens, el italiano Eduardo Affini y el francés Bruno Armirail. Su gran rival, el UAE de Tadej Pogačar, aún no revela la plantilla, pero está confirmado que Pogačar lo acompañarán por ahora Isaac del Toro, el mexicano, el británico Adam Yates y el norteamericano Brandon McNulty.
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8: 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En Caracol Radio son las...
26: En Caracol Radio es la 1 de la mañana y 37 minutos.
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1: Ana Lucierna Camino, risa loca al trabajar. Arriba rating, señor, no nos vaya a hacer llorar.
2: Arriba rating, qué energía, qué entusiasmo. Ahora sí, ya prácticamente.
3: ¿Cómo que qué o qué?
2: Mi querido Gabo, para el humor.
3: Hombre, Carmelo. Carmelo, bienvenido a La Lucierna. ¿Cómo estamos, señor?
2: Muchas gracias, Gabriel. Un saludo para ti, para todos los YouTube oyentes, como dice mi amigo Alerta, Juan Ricardo. Además, colega mío.
3: Sí, claro, sí.
2: Porque somos abogados y. Y bueno, aquí estamos para apoyarlo. Voy a apoyarlo a él en el humor en este momento, Gabo.
3: Ay, qué bueno, me parece. Sí, señor.
2: Sí, claro, sí, no me lo permite.
3: Sí, adelante, por favor.
4: Perdón, Gabo. ¿Te gusta más Risa Loca o te gusta más Carmelo?
3: No, ay, me gusta más Alerta. Sí.
2: Gracias, Gabo. Sí. Me parece muy bien porque Marcelo le mete veneno a la vaina.
3: Claro, sí, importante. Sí.
2: Mira que estaban conversando dos amigos, ¿verdad?
3: ¿Amigos de quién, abogado?
2: Amigo de ellos. Entonces le dice un amigo al otro: oye, ¿cómo te parece que hace 2 años mi hermano se postuló para el Congreso? Dice: ajá, ¿y qué hace ahora? No, nada, salió elegido.
3: María Bandido es lo que sabe hacer.
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0: Patojita.
1: ¿Cómo se tapa un gravielito?
0: Aquí, todos con la camiseta, todos sí, con señor. La ilusión, sí, señora.
1: Bueno, pues está con toda la esperanza, sin triunfalismos, pero confiados, don
0: Me imagino
1: gravielito,
0: que hoy ¿verdad? Nos va a tomar la polla a todos.
1: Ah, ya voy a ver si cojo, voy a ver.
0: Pues a pedir, a
2: organizarla. Sí,
0: usted es la organizadora. Y nos toma la lección, sí, nos toma el marcador. Claro.
1: Sí, señor, voy a hacer la lista, ya aquí ya la tengo, mire, don gravielito.
0: Muy bien.
1: Ponchado aquí en cámara.
0: Eso, para que nos tome la polla a todos.
1: Eso, ya está casi lista. Bueno, pero primero preguntas, don Gravielito.
0: A ver, señora, aquí están Fray
1: Julián. Hola, Julián Martínez, su persona.
3: Hola, Patojita, ¿cómo va todo?
1: Bien, será. Oiga, su merced, ¿qué sabemos de la minga indígena?
3: Que llegó finalmente a Bogotá, Patojita, de las comunidades Misak que vienen del sur del país. En este momento se encuentra en el occidente de Bogotá, en la localidad de Teusaquillo, en el parqueadero de la Agencia Nacional de Tierras. Allí está ubicada esta comunidad. Están en este momento realizando pues todas las labores en 6 chivas en las que llegaron para pasar la noche allí. Esto en medio pues de las exigencias que le están haciendo al gobierno nacional para el cumplimiento de los compromisos que habían hecho. Pues hay seguridad en este momento por parte de la policía, también unidades de la Secretaría de Gobierno haciendo el respectivo acompañamiento, y a esta hora se acaba de terminar un plantón que se venía realizando en el conocido sector del Parque de los Hippies. Esto es en la calle 60 con carrera séptima. Personas que venían realizando una movilización y un plantón allí, sin embargo, ya esta situación se terminó.
1: Gracias, don Julián Martínez. Hola, don Juan Fraile.
4: Ahorita.
1: Bien será su persona. Deme indicadores económicos para saber.
4: Bueno, el dólar cerró hoy a la baja, seguimos en mínimos históricos. Recordemos, tuvimos en algún momento ese dólar 3.406 ayer, hoy ya 3.426. Estuvo repuntando fuerte en algún momento del día, pero digamos que empieza a estabilizarse, a mantenerse ahí en ese caso. La que sí ha venido bajando y preocupa es la acción de Copetrol. Ayer un retroceso de 9,4% hasta 2.765 y hoy la caída fue de 3,94%. Hay mucha expectativa sobre quién va a ser la cabeza de Copetrol. ¿Es una mujer? ¿Es un hombre? ¿A quién le van a entregar la presidencia de Copetrol? Es un cargo que en el caso del presidente Petro se lo dio a una persona muy cercana, un amigo personal de él y su gerente de campaña, que hoy está en una licencia, imputado por un conflicto de intereses y también a puertas de ser imputado por haber volado los topes de campaña en la campaña del presidente Petro en 2022. Así que hay mucha expectativa en el mercado, sobre todo por conocer cuál va a ser la política y la persona que va a llevar las riendas de Ecopetrol en el gobierno de Abelardo de la Espeche.
1: Usted, bueno, gracias, don Julián.
0: Bueno,
1: y esto es
0: señora,
1: con la polla, don Gravielito.
0: Tengo que ir rapidito con la polla, que tenemos muchos compromisos
1: a esta
0: hora. Arranco, alerta, la polla. ¿Cuál es el marcador?
2: 2-1, ya lo tenía definido.
0: 2-1.
2: Ganando Colombia.
0: Bueno, muy bien, muy bien, señor.
3: 1-0 Colombia.
0: Fraile.
4: 3-1 gana Colombia.
0: 3-1 gana Colombia. Don George Pinzón.
5: 2-1 gana Colombia.
0: Polilla.
6: 1-1.
0: 1-1 el partido.
1: Yo digo 1-0, don Gravielito.
0: 1-0, dice usted, póngame a mí en
1: ganando
0: el...
1: Ganando Colombia, por supuesto.
0: Sí, póngame a mí en el 1-0 para Colombia.
1: 1-0 también, ¿listo?
0: Para Gravielito. Colombia, a ver, risa loca, ¿cuál?
5: 1-0, gana Colombia.
0: Ay, el pastillosito.
2: Ardido, está ardido.
0: El marcador, pues, hombre, bueno, ¿cuál es el marcador suyo?
5: 2-0 hoy, Gabriel.
0: Muy bien, señor Carlitos.
5: Gabo, 2-1, gana Colombia.
0: Fastidiosito el de risa loca, ay, hombre, sí. Ardidito. Bueno.
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0: Muy bien, llega Minuto 60, don Juan Fraile. ¿Cómo va el empalme entre los dos gobiernos, aunque no tenemos todavía el presidente oficialmente nombrado?
4: En este caso, el equipo de Abelardo de la Espriella, Gabriel, se ha empezado a mover. José Manuel Restrepo, que será el encargado de recibirle al gobierno del presidente Petro todos los informes. Han pedido también una auditoría forense, quieren revisar todas las cifras para ver ¿Qué es lo que va a entregar el gobierno del presidente Petro? Y sobre todo les preocupa el tema fiscal, la olla raspada. El director del servicio informativo, Orlando Villar, ha revelado también unos nombres que se estarían poniendo sobre la mesa ya en temas muy específicos. Por ejemplo, Saúl Pineda, asesor programático del vicepresidente. Juan Camilo Hostos, coordinador del empalme en los temas de transporte. María Fernanda Santa, equipo asesor de transporte. María Isabel Campo, coordinadora del empalme de comercio. Juan Fernando Lucio, coordinador empalme de Hacienda. Miguel Gómez Martínez, equipo de Hacienda. Y de ahí para abajo, una lista de al menos 20 nombres que estarían encargados, sobre todo, de revisar los números que deja el gobierno Petro al cierre de su mandato. Carlos Alonso Lucio, ex M19, esposo de Vivian Morales, también estará en el tema del empalme y sobre todo en el tema de la auditoría forense a las cifras que entrega el gobierno de Gustavo Petro.
0: Se prende un ventilador en gestión del riesgo, don Julián Martínez. ¿Quién es?
3: Gabriel, estamos hablando de Sneider Pinilla, quien era el ex subdirector de la Unidad Nacional para la Gestión del Riesgo de Desastres, quien le envió una carta de 3 páginas a figuras políticas de Estados Unidos, como por ejemplo el secretario de Estado Marco Rubio y los congresistas Bernie Moreno y María Elvira Salazar. Él asegura que tiene todo el propósito de prender el ventilador, de hablar sobre el desfalco de la entidad del Estado colombiano y de esa forma pues poder colaborar con la justicia. Recordemos que Pinilla ha reconocido su participación en la entrega de recursos al expresidente del Congreso Iván Name y Andrés Calle y manifestó su disposición así de colaborar con las autoridades estadounidenses.
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0: Hombre, partido esta noche. ¿Por qué tan tarde? Yo a las 9 de la noche ya tengo sueño, hombre. Sí,
1: sí, sí, también. Ya está viejito,
0: diga. Sí, ya no somos tan jóvenes para esta noche a las 9 de la noche uno cabeceando, claro, tomando café para poder ver el partido, pero vamos con todo. Y con todo, vamos a contar intimidades de lo que pasa en los chats. Este es el chat de la familia feliz de los de la Luciérnaga. Pasa esto ahí.
1: Oigan, entonces, ¿qué es si van a venir a la casa para que nos veamos el partido de la Selección Colombia contra Edwin Congo?
8: Oigan a mi tía, ¿cuál Edwin Congo? República del Congo.
9: Ah, bueno, pero al menos son familia. Lo que importa es que nos reunamos.
1: ¿Reunamos? ¿Reúna usted la plata del apoyo, que es el único que no la ha pagado?
10: Ay, no, qué pereza. El tío Chalo siempre con la misma. O sea, la semana pasada le presté 5,000 pesos y no me los ha querido pagar.
11: Mi hija, no se ponga a pelear por plata. Mejor vengan y nos escuchamos la misa y después nos vemos el partido.
1: Bueno, si van a venir, entonces propongo una cuota para la comida.
8: Oigan a mi mamá, si mi tío Jorge no ha pagado lo de la polla, menos va a pagar lo de la comida.
11: No se pongan a recoger cuotas, mejor vengan que yo prepare alguna cosita. Todo sea por volver a ver al pibe y al tino.
10: No, abuela, esos ya no juegan. Ahora está el papacito de Richard Ríos y James. ¡Ay, qué rico! James, dame un hijo, papacito.
9: ¿Qué James, dame un hijo? Ese man ya no corre ni siquiera en la cancha. Ahora va a salir corriendo, date un hijo. No, controla esa hormona, Susana. Nos vemos entonces ahora para el partido.
8: Bueno, no se les olvide que el partido es a las 9 de la noche. Nos vemos ahorita, abuelita.
11: ¿A las qué? ¿A las 9? Ah, no. No, yo a esa hora ya estoy dormida. No. Vea, aquí no vayan a venir a hacer bulla. Si quieren, vienen para la misa. Pero hasta tan tarde no. No, mejor no vengan. No vengan. Ah.
1: Bueno.
0: Bueno, sí, el grupo fue silencionado. Es que silencio.
1: El silencionamiento.
0: Sí, fue silenciado simplemente por la misa, pero nos conectamos a esta hora con el estadio. Llega nuestro locutor loco de la Luciérnaga. Muy buenas buenas tardes para todos. Hoy juega nuestra selección Colombia en busca del liderato de su grupo. Hoy se enfrentan contra... ¡Ay, se me fue la paloma! ¿Qué era lo que se ganaba el Joe en el carnaval de Barranquilla?
12: ¡El Congo!
0: Eso sí, señores, contra la República Democrática del Congo. Todos los colombianos estamos unidos y esperamos que Lorenzo le dé la oportunidad de ser titular ¿cómo le dice un ñero a un viejito?
12: ¡El Cucho!
0: ¡El Cucho Hernández! Sí, señores. Así mismo esperamos que Colombia nos ponga a gritar y a celebrar los que... cuando uno hablaba y se... ¡Ah, se me fue otra vez! Lo que nos meten los políticos a todos los colombianos.
12: ¡Golazos!
0: ¡Eso sí, señor! ¡Los golazos que van a hacer esta noche! Si gana Colombia, posiblemente muchos hinchas mañana presentarán incapacidades. ¡Qué pestañas se ponen las mujeres! ¿Cómo es que lo de las pestañas? ¿Qué pestañas que ellas se ponen?
12: ¡Falsas!
0: ¡Eso sí, señores! Incapacidades falsas, sin embargo, hoy es un día para unirnos como país y seguir celebrando que Colombia está jugando bien y tiene mucho... Uy, ¿cómo se me olvidó esto, hombre? Tiene mucho... ¿Cómo suena el cuello cuando uno lo hace? ¡Eso sí, señores! ¡Colombia tiene muchos crack! ¡Feliz tarde y nos vemos en el estadio!

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13: Son las 2 de la mañana en punto. Actualizamos a esta hora las noticias en Caracol Radio. El Mundial impacta positivamente el comercio en Santander. Fenalco reporta un aumento de las ventas en establecimientos donde se venden electrodomésticos y artículos deportivos. Sofía Correa.
14: En Santander, durante las dos primeras semanas del Mundial, los artículos más vendidos han sido televisores, computadores, otros electrodomésticos y los artículos deportivos. Alejandro Almeida, presidente ejecutivo de Fenalco en el departamento, confirmó que las ventas aumentaron en más de un 20% para los dos sectores comerciales.
15: Un mes muy importante, un mes futbolero donde al menos más del 25% de las ventas de electrodomésticos y más de un 30% de las ventas de artículos deportivos han incrementado, cosa que vemos muy positiva. Se reactivó también el sector de entretenimiento, de restaurantes, de plazoletas de comida que pues venían muy golpeadas desde la pandemia.
14: Paradójicamente, justo cuando las ventas se están reportando incremento para algunos sectores comerciales, el fin de semana la ley seca que en Bucaramanga se decretó desde el viernes afectó las ventas en el comercio del entretenimiento nocturno en casi un 20% menos.
16: La Sociedad de Activos Especiales recuperó un predio de más de 32 mil millones ocupado irregularmente durante más de 25 años en Bogotá. Luisa Mercado.
3: En este predio de una hectárea funcionaban 21 unidades comerciales, entre ellas canchas sintéticas, locales de comidas rápidas, un fruver y parqueaderos que funcionaban sin el pago de arriendo al Estado. Esto dijo Ramiro Clavijo, líder de desalojos de la SAE.
17: Este predio perteneció al cartel de Cali, más exactamente a un narcotraficante que tenía alias El Esotérico. Realizamos esta diligencia de desalojo en la cual encontramos 21 unidades comerciales y que se encontraban en ocupación irregular.
3: Que en su momento fue incautado a Juan Camilo Zapata Vázquez, cabecilla del cartel de Bogotá, vinculado a Pablo Escobar y a Gonzalo Rodríguez Gacha, ahora será subastado.
13: Y la gobernación del Cesar obtuvo el aval ambiental para construir la vía de acceso al mirador del Santo Exeomo en Valledupar. Jesús Uribe.
18: Así lo indicó la gobernadora del Cesar, Elvia Milena San Juan, luego de que el Ministerio de Ambiente y Desarrollo Sostenible emitiera un pronunciamiento favorable para su ejecución. Con esta aprobación, el departamento podrá iniciar las intervenciones necesarias para mejorar el acceso a uno de los puntos turísticos más representativos de la ciudad.
19: Tenemos luz verde para la construcción de la vía de acceso al mirador de Santo Exeomo. Le seguimos cumpliendo al turismo como motor de desarrollo social y económico en el departamento.
18: Destacó que el proyecto minimizará el impacto ambiental mediante la implementación de diseños sostenibles.
16: El director general del Organismo Internacional de Energía Atómica, OIEA, Rafael Grossi, afirmó este miércoles en Japón que las inspecciones de las centrales nucleares en Irán comenzarán pronto a pesar de la negativa de Teherán y en medio de la insistencia del presidente estadounidense Donald Trump.
13: Y la nueva película del proyecto de la Bruja de Blair confirma su fecha de estreno. ¿Cuándo será, Mateo Duarte?
20: Este martes se ha confirmado que una nueva versión del proyecto de la Bruja de Blair llegará a los cines el próximo otoño. Lionsgate, productora del thriller sobrenatural, ha programado su estreno para el 24 de septiembre de 2027. Aún no se han revelado detalles de la trama, pero Adam Fogelson, presidente de Lionsgate Motion Pictures Group, se ha referido a la película como una nueva visión que reintroducirá este clásico de terror a una nueva generación. Dylan Clark, que dio sus primeros pasos en YouTube, dirigirá la nueva película a partir de un guion de Chris Thomas Devlin, conocido por La Masacre de Texas de 2022.
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3: 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En Caracol Radio son las...
4: En Caracol Radio son las 2 de la mañana y 6 minutos.
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18: El cuentahuesos ya está aquí.
19: Uy, lo que viene, amiguito.
20: Gabrielito, tenemos un patrocinador a esta hora.
19: Sí, no, el Ministerio del Interior, Armando Benedetti, está esperando lo que viene. Sí, cuidado.
20: Lo que viene. Gabrielito, quedan 191 días para finalizar año y saludando a todos nuestros YouTube video oyentes, Gabrielito.
19: Muy bien. Esa palabra la inventó usted y es absolutamente válida.
20: Sí, y está para nosotros aquí en Caracol Radio para que la usen. Lo mismo los chistes, Gabrielito. El que quiera coger un chiste, cójalo, Gabrielito. Puede agarrarlo. Incluso sí. Puede agarrar este que voy a echar ahorita, Gabrielito.
19: Pero la gente sí cuenta los chistes suyos,
20: sí,
19: en las reuniones.
20: Claro. La gente se disfruta. Es más, vuelven y colocan la luciérnaga y vuelven y repiten el chiste.
19: Ah,
20: es increíble.
19: Ya, es increíble.
20: apellidos curiosos a esta hora. Fabio Voló, un actor, escritor y doblador italiano. Voló como el periodista.
19: ¿Sabe para dónde voló? No.
20: Voló, sí. Tomás Brandi. Un violinista alemán.
19: Sí, no, sí. Sí, me gusta.
20: Tomás Brandis. No, ese cayó. Sí gusta, cayó, sí. Parado este man.
19: Sí, sí, sí.
20: Tomás,
19: sí.
20: Brandis.
19: También violinista. Le hubiera puesto a mi hijo ese apellido, sí. Sí.
20: Tenemos esto a esta hora, Gabrielito, rápidamente.
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20: Le dice a un jugador de fútbol en pleno partido al árbitro. Le dice, no vio la falta, no vio la falta. Y, ¿cuál falta? Así como miran los árbitros.
19: Sí.
20: ¿Cuál? Así, miran Platón. ¿Cuál falta? Dijo, la falta que me hace mi esposa que se fue. ¿Qué tan malo, Gabrielito? Uno tiene que ser consciente.
19: No, pero, la sesión son los rápidos, no el malo y el bueno.
20: Y se está riendo risas de manera ya como persona inescrupulosa.
22: No, amiguito, sí, no diga eso.
19: Bueno, a risa no le dicen nada con la porquería de camisa que tiene puesta en cambio.
22: No, así, perdón, patrón,
19: cualquier
22: ¿qué?
19: Cosa.
20: Ah, sí.
22: No,
20: sí. Eso parece un como una fama. ¿Llamamos nosotros fama acá?
19: Sí, una carnicería. Sí. Bueno, dele ahí.
20: Ah, bueno, el otro. Imagínate que estaba un tipo donde el oftalmólogo.
19: ¿Dónde quién?
20: Oftalmólogo.
19: Oftalmólogo. Si usted alarga la...
20: La F.
19: La F, como OnlyFans Off.
20: Oftalmólogo.
22: ¿Cómo cuál patrón?
19: No, no, no, se me otra cosa, sí, sí, sí.
20: Ay, ya. Se le escapó.
22: Voy a decir oficina.
20: Oficina. Doctor, es que yo me paso los semáforos en rojo. Siempre me paso los semáforos en rojo. ¿Seré daltónico? Dijo, no, usted debe ser domiciliario en moto.
19: Está bueno.
20: Sí.
19: Tiene su mensaje social.
20: Sí. Sí. Sí. Sí. Sí. Sí. Sí. Sí.

0: semanas. Sí,
1: pásale. Exacto, vas con combines de nada.
2: Rápido.
1: Y uno va suavecito y pum, le
2: claro,
1: llega.
2: Claro,
1: y
2: no jodiéndolos porque se demoraron. No, hombre, no, calma.
1: Fuera sí, eso, sí. Porque llegan tan tarde.
2: Bueno, dele a ver.
1: Ahora sí estaba ella a él.
2: ¿Qué claro. era ella de él?
1: Digamos la novia.
2: Mejor, ¿la novia de quién?
1: La novia de él mismo.
3: Sí, okay. Solo novios.
1: La no solo novios. Le dice, estoy harta. Yo diría harta, pero ya dijo a harta.
2: No, es da lo mismo.
1: Dijo, estoy harta del fútbol. Tienes que decir, este mundial, no, estoy aburrida. Estoy harta del fútbol. Tienes que decir, yo o el fútbol. El man, está bien, deme 90 minutos. Mientras el man juega el partido.
3: Uy.
1: No, pero los chistes fueron malos. A lo bien. Pero eso, ser consciente.
3: Venga, rápido. Eso a mí me pasó. A mí me dicen, usted se va a ir para el Mundial de Sudáfrica. Y mi novia de la época, no, pero usted qué va a hacer por allá, no. Usted tiene que tomar una decisión. O el Mundial o yo. Y la pasé una chimba en Sudáfrica. Es real.
2: Y la pasé una chimba en Sudáfrica. Pero bueno, volvamos porque también, si bien tenemos partido de la selección Colombia, estamos pendientes también de la registraduría. ¿En qué va el escrutinio? ¿Qué sabemos a esta hora, Juan Fraile?
3: Pues mire, Gabriel, la noticia que estábamos esperando, 99.99% de coincidencia entre el preconteo y el escrutinio de los jueces. Esta información la ha entregado en las últimas horas la Registraduría Nacional, aclarando cualquier duda y dando garantías de que se contaron bien los votos en un principio y luego de haber hecho el reconteo y recibir las actas de los diferentes departamentos y municipios, pues la coincidencia es casi del 100%. Estamos hablando, le repito, 99.997%.
2: ¡Hombre!
3: La diferencia de lo que se encontró en votos, o sea, entre el preconteo y el escrutinio, 0,03%.
2: O sea, 0,3 milésimas.
3: Sí, correctamente.
2: 0,3 milésimas en el porcentaje.
3: Absolutamente irrelevante en cuanto a la diferencia de votos que hoy supera los 250,000. ¿Qué viene ahora? Lo que dice la registraduría y lo que ha podido establecer Caracol Radio es que en las próximas horas el Consejo Nacional Electoral se reúne, recibe las actas departamentales y esta misma noche podría quedar declarada la elección de Abelardo de la Espriella como presidente de Colombia, trámite que se hace absolutamente en todas las elecciones de nuestro país.
2: Y en unos casos mínimos pasa como cuando me dio por mandar en el colegio a que me revisaran un examen de física y me lo revisaron y saqué menor nota.
0: Claro,
2: aparecieron 25 votos más para Abelardo de la Espriella y 2 o 3 para Cepeda.
3: Sí, la verdad es que la diferencia en las mesas, como le digo, es irrisoria. Hay mesas en donde, por ejemplo, habían aparecido más votos para el uno o para el otro, se restaron, porque desde la campaña de Abelardo de la Espriella también dijeron, sí, que se revisen todas, porque hubo en efecto algunas donde ganó el candidato Cepeda y resulta que aparecieron más votos.
0: Eso es como cuando usted paga impuestos y quiere pedir devoluciones.
2: No, si quédese calladito un ratito. A ver, Julián, ¿qué más tenemos a esta hora, señor?
4: Gabriel, participaron cerca de 9,000 personas, ¿no? En esta primera etapa del escrutinio, lo que demuestra, entre otras cosas, las garantías que ofrece el sistema electoral colombiano. Pues, Laura Daniela Duarte, del Servicio Informativo de Caracol Radio, se encuentra a esta hora en el pabellón 1 de Corferias. Ya ha estado acompañando todo este proceso. Laura Daniela, ¿cómo está esta hora el proceso? ¿Cómo avanza todo allá?
5: Pues es que precisamente, Julián, nos encontramos en la audiencia de escrutinio nacional del Consejo Nacional Electoral y que precisamente acaba de levantarse esta sesión y será convocada para mañana a las 9:00 a.m. Eso quiere decir que es muy posible que hoy no tengamos la declaratoria de elección de Abelardo de la Espriella, precisamente porque hubo algunas reclamaciones que presentó el Pacto Histórico, específicamente en lo que tiene que ver con los escrutinios de Bogotá y de el Atlántico. Pero sin embargo, como lo decía Fraile, la registraduría ya aseguró esta mañana que la coincidencia entre el preconteo y el escrutinio que se hizo en los departamentos es del 99.997%. Es decir, aquí lo que queda prácticamente es que el Consejo Nacional Electoral certifique toda esa información que llegó desde la registraduría y desde los departamentos. Sin embargo, eso no se haría hoy ya porque se acaba de levantar precisamente esa sesión. Para que los oyentes y ustedes, por supuesto, entiendan el escrutinio, este tiene 4 instancias. La primera es la que hacen los jurados de votación el día de la elección, es decir, el preconteo o el escrutinio de mesa. El segundo es el que hacen en los municipios los jueces de la República y notarios. El tercero es en el que se hacen los departamentos, también jueces de la República, y hasta ahí es donde está completo y se habla de un 99.997% de coincidencia. Y lo último que falta es lo que se hace aquí en el Consejo Nacional Electoral, es decir, la última instancia para declarar la elección de Abelardo de la Espriella. Hasta ahora, en este momento, se ha declarado ya o se ha consolidado desde el pabellón 1 de Corferias la votación de El Exterior, de Meta, La Guajira, Risaralda, Atlántico y Bogotá. Faltan los demás departamentos, que lleguen precisamente los pliegos físicos, porque todos estos vienen en aviones de los departamentos. Ahí en la pantalla pueden ver cómo se ve uno de estos pliegos. Ese es el del Atlántico, el que ven en pantalla. Y como lo mencionaban, muy curioso que la diferencia no solo es mínima de votos, sino que incluso en El Exterior, por ejemplo, Abelardo de la Espriella logró recuperar 25 votos e Iván Cepeda perdió 9 votos después del escrutinio. O en Bogotá, por ejemplo, que ya llegó también aquí esta información, Abelardo de la Espriella ganó 401 votos más de los que había sacado en el preconteo, y Cepeda perdió 535 votos. Pues seguiremos muy atentos entonces, pero volveremos aquí mañana a las 9 de la mañana.
2: Bueno, pues sobre el papel todo está dado para que se confirme que Abelardo de la Espriella es el nuevo presidente de los colombianos. Será mañana después de las 9 de la mañana y ustedes lo van a estar escuchando aquí en Caracol Radio. Doctor Juan Fernando Cristo, ¿cómo le va? Buenas tardes.
6: Gabriel, aquí pues escuchando todas las noticias, Gabriel, nos fue mal.
2: Muy sensato usted, porque fue de los primeros en reconocer la derrota, fue de los primeros que dijo sí, y en reconocer, más que la derrota, de reconocer el triunfo de Abelardo de la Espriella, pero también ha estado defendiendo que haya sitios en donde el candidato Iván Cepeda obtuvo el 100% de los votos. Pero suena un poco extraño eso, hombre.
6: A mí me parece extraño, hay gente que vota así, Gabriel.
2: Sí, entonces, pero tanta gente y todas las mesas.
6: Mucha gente, Gabriel, como dicen, mucha gente, Gabriel. Sí. Pues bueno, se hizo lo que se pudo, Gabriel. Casi no hubo, pero hay esos delitos electorales que hay, Gabriel, que la gente cargando plata el domingo. Gabriel.
2: No hubo gente cargando plata en las elecciones.
6: No, la gente no. Y cogían a la gente y la gente decía, yo no estoy cargando plata.
2: Yo no estoy cargando plata, decía la gente.
6: Sí, claro, usted, cuando miraban a la gente.
2: ¿Qué tiene en esa maletín, en esa bolsa?
6: Esa bolsa, entonces.
2: ¿Qué está cargando ahí?
6: No, yo no estoy cargando nada, decía la gente, yo no cargo plata.
2: Claro, pero había gente que tenía piñas y cocos, entonces, ¿qué respondió?
6: Ah, no, pues que cagaban fruta, Gabriel, porque uno podía entrar al cubículo cagando lo que fuera.
2: ¿Usted podía entrar con un bulto de fruta?
6: No, pues claro, uno podía cagar cosas.
2: Cuando yo llevo, por ejemplo, un costal con pitaya, yo cargo pitaya.
6: Claro, usted puede, pero
2: papaya también.
6: ¿Qué se necesita para cagar la pitaya?
2: Para cagar la pitaya. Una bolsa o un costal.
6: Usted la caga ahí, Gabriel.
2: Sí.
6: Y entonces todo el mundo empezó a hacer eso, Gabriel.
2: Y a tomarse la selfie. Pero de nuevo, porque estaba la cosita que decía celular prohibido.
6: No, pero a la salida, Gabriel, la gente se...
7: Pero se tomaban la selfie cargando las frutas y se tagueaban.
2: Sí, ¿cómo así?
6: Y mucha gente tagueándose. Se tomaban la foto aquí, Bogotá, y se tagueaban.
2: No, sí. O sea, por ejemplo, usted se toma una foto con Alexandra Montoya.
6: Sí, claro, uno la toma y la puedo tagear.
0: Pues sí. Ponga la arroba.
6: Una tagueadita no se le niega a nadie.
2: Es antipático. Es antipático decir que no lo tagueen.
6: Sí. Cuidado, me taguea, le dice a veces. Cuidado, me tiene y dice, no, uno la taguea. Yeah. Uno la taguea, pero bueno, igualmente, bueno, Gabriel, hay que reconocer, Gabriel, y ahí está la gente con
2: calma. Sí, con tranquilidad. Gabriel. Venga, la llorería le tocó hace 4 años a otro esta vez. Y siempre, cada 4 años, la llorería le va a tocar un partido político.
6: Sí, la gente llorando, Gabriel.
2: Llorando, sí, señor.
6: Y la gente, uno mira la foto de Cepeda, caga triste.
2: Sí.
6: Cepeda caga triste.
2: Cara triste.
6: Y Abelardo caga contento.
2: Caga con felicidad. Bueno, más bien, hombre, para ver qué está pasando con los políticos, en dónde están a esta hora, conectamos a esta hora con Marcelo de la Casa de los Famosos, con la Casa de los Políticos. Adelante, Marce.
8: La Casa de los Políticos.
7: ¿Pero dónde están los aplausos?
2: ¡Bravo! ¡Bravo! ¡Bravo! Marcelo. Marcelo, ¿cómo estás?
7: Gabrielito, papi bello, ¿cómo estás?
2: Muy bien, Marcelo, muy siempre orgulloso de compartir contigo este set.
7: Y siempre escuchándote a vos, ¿eh?
2: Muchas gracias.
7: Cuando estaba allá en Radioactiva, ¿eh?
2: Claro.
7: Claro,
2: claro. En mi época de Radioactiva pusimos 9 semanas y media, llegó a ser número 1 en Colombia.
7: ¿Quién más soñaba un amor de novela?
2: Sí, pues, sí,
7: gracias,
2: sí,
7: a Dios, claro, papi bello, ¿no? Sí, papi. Eran otras épocas, ¿eh?
2: Claro que
7: y
2: sí.
7: Y también Marcelo estuvo en el show de Jorge Barón, ¿eh?
2: Sí, así, señor.
7: Señor, gracias a Dios, papi bello.
2: Qué bueno, papi bello, sí, sí.
7: Pero ahora estoy en la casa de los políticos, ¿eh? Además, iba a venir con Carla. No sé si de pronto te gusta que presente solo yo o te gusta más Carla.
2: Me gusta. Uy, casi lo digo.
0: Más Marcelo.
7: Ah, caramba.
2: No, los dos hacen una pareja fenomenal. Cuando quiera traer a Carla, perfecto. Ah, pero estamos felices
7: mejor,
2: contigo.
7: Mejor.
2: Sí,
7: mejor.
2: Sí. A Lisa Loca le gusta más Carla.
7: A Lisa Loca le gusta más Carla,
2: sí,
7: ¿eh?
2: Sí.
7: Pero yo
9: prefiero más Carla que más Marcelo.
7: Polilla, sí, papi bello. Tú sí prefieres más Marcelo.
6: Yo no, yo prefiero más Carla.
7: Ah, pero venís más Carla.
6: Veo más Carla, sí.
7: Ah, gracias a Dios, ¿eh?
2: Pero al final es como lo mismo, los dos son
9: presentadores. No, es lo mismo, patrón.
2: Los dos son presentadores. ¿O le gusta más Carla o le gusta más Marcelo?
7: No, lo que...
6: le gusta más Marcelo.
7: Papi bello, lo que pasa es que yo tengo más trayectoria.
2: Claro, claro.
7: Yo estaba en Bravísimo desde hace tiempo.
2: Claro que sí.
7: Y he presentado también 2 remillones.
2: Sí. Por ejemplo, a George Pinson, que trabajó con usted, le gusta más Marcelo.
7: ¿A George?
2: Sí.
7: Sí, a George le gusta más Marcelo.
2: Claro, sí.
7: Uno lo ve. Y no, dice,
2: se le ve. Sí, se le ve, sí.
7: Pero gracias a Dios,
2: bueno,
7: contento, ya. Gracias a Dios por esta oportunidad, Gracias a Dios, porque ahora vamos a conectarnos con la casa de los políticos, Y aquí también tenemos jefe,
2: Claro.
7: Sí, claro. Jefe, por favor. Jefe, permiso para conectarnos, por favor, con la casa de los políticos. Y a esta hora vamos con Claudia López. ¿Qué está pasando con Claudia López? Vamos a ver,
10: Bueno, las cosas no salieron como esperábamos con Cepeda, pero ahora tengo que empezar a cocinar mi futuro y a sacudirnos, hermano, porque es que me pueden dar papaya y tengo que sacar el as bajo la manga. A ver qué vamos a hacer. Bueno, y mañana me pongo la camiseta, pero no por la selección, sino porque ganamos, hermano. ¡Imparables!
7: ¡Ah, caramba! Ah, pero lo vimos en la cocina, Sí. Se estaba preparando un plato, ¿quién sabe qué está preparando? No, pero ella siempre ha estado en la cocina,
2: sí,
7: ¿no?
2: Sí, sí, sí.
7: Desde la vez que...
2: Que nos sigan en YouTube, que pongan Caracol Radio.
7: Por favor, papi bello, tú que nos estás escuchando, por ahí YouTube, por ahí Caracol Radio en vivo, y nos ve aquí en la casa de los políticos,
2: Claro.
7: Bueno, jefe, permítame, por favor, jefe, vamos a conectarnos a esta hora con Benedetti. ¿Qué estará haciendo Benedetti Petro, Vamos, jefe, a esta hora. A ver.
11: Bueno, mi querido Benedetti, yo de usted, no sé, iba empezando a listar ya todas las cosas para ir empacando de una vez.
12: A mí no me crean tan marica, de verdad, ya estoy cansado de estar solucionando todos los problemas y todas las vainas. Yo me voy a empacar, pero ¿sabes para dónde? Para la alcaldía de Barranquilla.
11: Sí, eso está bien. Pero bueno, pues tocará esperar, pues. Fácil tampoco es. De todas maneras, ya que está empacando su ropa, empaque la ropa limpia, porque recuerde que la ropa sucia se lava en casa.
12: Pero ojalá, porque tú sabes que a mí ninguno de los dos candidatos me quiere pa' mierda. Igual tú sabes que yo no pierdo presidente. A mí no me van a dejar como un huevo en tu escalera de esto es de Francia.
7: ¡Ah, caramba! Estas son imágenes exclusivas de la casa de los políticos que tenemos a esta hora, papi bello. ¿Les parece que conectamos otro?
2: Sí, por favor, sí, muy bien, Marcelo.
7: Vamos a ver, jefe, por favor, conectémonos a esta hora con Roy Barreras. ¿Qué estará haciendo Roy Barreras, ¿Qué estará haciendo? Vamos a ver dónde está. ¡Ah, caramba! Lo vimos en el
13: bar. Bueno, ya lo que fue, fue. Me estaba apeando. Y mientras termino de apearme y echarme cremita para las quemaduras, voy a escribir un poema para mi futuro presidente que dice así. Siempre he sido abelardista. Yo soy quien más lo apoyó. Y ahora pregunto, el gran tigre, ¿qué puesto tendrá pa' yo?
7: Ahí está.
13: Mi esposa y yo te apoyamos, tigre. Bien firmes por la patria.
7: Está la casa de los políticos, Son imágenes exclusivas. ¿Qué tiene el jefe para todos ustedes, muchachos? Hay que jugar en la política dinámica. Vamos a abrir a esta hora, mi querido jefe, con Sergio Fajardo. ¿En qué parte de la casa estará, eh? Vamos a esta hora, jefe, por favor, conectémonos, por favor. La casa de los políticos.
14: Bueno, estas elecciones quedaron muy divididas. Un poquito para acá, otro poquito para allá. Y yo aprovecho para echarme esta crema, que es para las pategallinas. Sí, que quedó absolutamente precioso. Y bueno, yo todavía me veo como muy joven para volverme a lanzar. Vamos para la próxima.
7: De la crema gel, ¿eh? Yo también uso crema, ¿eh?
2: Claro, claro.
7: A mí mamá me enseñó. Sí. Desde hace mucho tiempo yo uso crema para pata gallina, papi. Claro, bello. Sí, papi, claro. Sí. Papi bello, conectémonos a esta hora, jefe. Vamos a ver qué hacen las mujeres de la casa de los políticos. ¿Qué hace Laura Sarabia a esta hora, eh? Jefe, conectémonos a esta hora con la casa de los políticos. ¿Qué está haciendo?
15: Yo definitivamente sí merezco estar castigada en esta embajada y yo espero que el próximo presidente siga dejándome castigada acá.
7: ¡Caramba! Ah, pero a mí también me daría...
0: ¿Casi una corta? ¿Es que usted dice?
7: Son tres cortas y una larga, ¿eh? Eso me la enseñó el Pecoso. Cuando vos querás, podemos ir a jugar con el Pecoso, ¿eh? Claro, gracias a Dios. ¡Ah, caramba! Pero que la castiguen en una embajada.
2: Sí, bien.
7: Me dan ganas que me castiguen a mí también, ¿eh? Vamos a ponerle un poquito de amor, papi bello. Le hace falta amor al país. Vamos a ver qué está haciendo Bolívar. Gustavo Bolívar, jefe. Conectémonos con Gustavo Bolívar esta hora, papi bello.
16: No, es que, a ver, esta novela me tiene que quedar muchísimo mejor que todas. Pero, ¿qué nombre le podríamos poner? A ver, ¿cómo se puede llamar? A ver. Ay, Abelardo y yo. Abelardo. No, mejor no, así no. Abelardo y yo no. Que se llame. El tigre y su tigresa. Sí, dame un grrr. Sí, el tigre. No, mejor no, tampoco, no. A ver, así tampoco, ¿cómo se debe llamar? No, porque es que tiene que terminar con algo muy bonito. Tiene que terminar con que yo lo amo. Sí, entonces, a ver, ¿cómo sería?
7: ¡Caramba!
2: ¡Caramba, Marcelo!
7: Ahí hemos descubierto lo que hacen los políticos, ¿eh? No. Este es el reality exclusivo de la Luciérnaga, papi bello. Gracias, jefe, por conectarnos a esta hora. Esta es la casa de los políticos. De la Luciérnaga, Gao.
2: Bueno, pues, muy bien la casa de los políticos.
7: Gracias a Dios.
2: Muy bien. Y más bien, nosotros mañana esperando el Consejo Nacional Electoral, pero ya la registraduría lo dijo, en Colombia hay nuevo presidente.

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10: Este es el minuto de Díaz. En medio del desenguayabe electoral, el día después, basta con leer los titulares de lo que escriben algunos columnistas para intentar entender cómo es que es. Uno dice, la hora de reconstruir, como si aquí el tsunami que nos está terminando de gobernar hubiera arrasado con todo, o el fuego petrista hubiera incendiado la patria. Otro dice, Colombia resistió. Claro que resistió, porque se llegó a la Colombia profunda, la ignorada, a las zonas marginales, a los denominados nadie. Todo no fue propiamente para Chapinero Alto, Rosales y la Avenida Chile. No se puede negar que la izquierda, aún perdiendo la presidencia, ha logrado la más alta votación de la historia. Tan solo basta mirar cuántos votos puso en el 2006 Carlos Gaviria con el Polo Democrático, un poco más de 2,5 millones. Y 20 años después, en las elecciones del domingo, Cepeda mete 12,708,000. Si algo deja la elección de Abelardo, es que estamos viviendo en un país profundamente dividido, que incluye a una oposición robusta y legítima, cuyos ciudadanos merecen las mismas garantías, respeto y reconocimiento que quienes acompañaron al candidato vencedor. Eso dice en su nota editorial el diario El Tiempo. Detrás de los millones de votantes por uno u otro candidato, hay preocupaciones legítimas, demandas reales y reclamos de justicia social. Total, es necesario construir entre todos y remar como los noruegos para adelante. Vamos que se puede.
11: Gente de la Luciérnaga, ¿cómo están? Feliz tarde. Yo, como siempre, paso por aquí a hacerles buenas recomendaciones literarias y bibliográficas. 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
13: 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En Caracol Radio son las... En Caracol Radio son las 2:32 a.m.
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16: Dos de los partidos más atractivos en la ronda de grupos del campeonato mundial ya tienen los árbitros que los dirigirán. De acuerdo con la FIFA, el británico Michael Oliver tendrá a su cargo el partido entre Noruega y Francia el próximo viernes que definirá el líder y el que avanza en primera posición por el grupo I a la ronda de 16avos de final. Tanto noruegos como franceses ganaron sus dos primeros compromisos y ya están en la segunda ronda de la Copa del Mundo. Y para el duelo definitivo entre España y Uruguay por el grupo H, también el viernes en Guadalajara, ha sido designado el árbitro estadounidense Ismael El Fat. España lidera el grupo con 4 puntos, Uruguay tiene 2. La FIFA anunció que la jornada del lunes, con 288.007 espectadores, es la que ha reunido un mayor número de personas en la historia de la Copa del Mundo, siendo el juego entre Noruega y Senegal en New York, New Jersey, el que reunió un mayor número de personas con 80.663.
4: El grupo de la muerte de la Copa del Mundo se definirá en la última fecha en uno de los partidos más llamativos de la fase inicial del torneo. Se trata del grupo I, que comparten Irak, Senegal, Francia y Noruega. Los últimos dos llegan con 6 puntos de 6 posibles y se enfrentan el viernes para definir el primer lugar. La máxima figura del conjunto nórdico, Erling Braut Haaland, habló sobre lo que espera que suceda en el enfrentamiento.
5: Honestamente no me importa mucho ahora. Pasamos, que es lo increíble. No me puede importar mucho el partido con Francia ahora. Seguramente nos ganen y ganen todo el torneo.
4: Haaland lleva marcados 4 goles en 2 partidos, al igual que Mbappé, quien estará del otro lado del campo para el partido del viernes. El ganador del grupo se asegurará un rival entre los mejores terceros, mientras que el segundo clasificado jugará contra el segundo puesto del grupo E, donde están Alemania, Ecuador, Costa de Marfil y Curazao.
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18: Bueno, sin duda, con las buenas noches y bienvenidos a la polémica aquí desde Guadalajara, un calidoso todo el equipo colombiano. Yo destaco todo el plantel, no va a descalificar ningún jugador, ya haremos la polémica sobre el tema, pero no va a descalificar ningún jugador. Hoy Colombia hizo un gran partido, un partido redondo, un partido que rayó en lo perfecto, sobre todo en la parte defensiva, porque solo permitió una aproximación del equipo Congo, que era un rival muy duro antes del compromiso. Los resultados de hoy: Portugal 5, Uzbekistán 0, Inglaterra 0, Ghana 0, Panamá 0, Croacia 1, Colombia 1, Congo 0, gol de Daniel Muñoz, que es uno de los el goleador de Colombia, con 2 anotaciones en el Mundial de Fútbol. Con Texaco y con ASEP, don Steven Arce, su opinión de lo que fue el partido de Colombia y la actuación del equipo nacional en el 1-0 frente al Congo.
19: Pues comparto su alegría, César Augusto, porque somos primeros, estamos cumpliendo las expectativas y porque con solo el empate estaríamos pasando de primeros, y eso es algo que nos habíamos planteado. Y por momentos se jugó muy bien, el primer tiempo fue muy bueno, intenso, peligroso, aunque coincide que cuando la batería de 2 jugadores que eran las figuras de ese primer tiempo, estoy hablando de Lucho y de Puerta, bajó todo el equipo también. Los cambios de Lorenzo fueron muy acertados hoy. Quintero y Córdoba entraron y fueron claves en el gol. Me gustaron los dos, entraron enchufaditos, entraron muy bien, y lo único malo que le vi a Colombia, ya hablaremos de lo individual, porque a mí no me gustó el partido de James, lo único malo que le vi a Colombia fue la falta de acierto, porque usted no puede generar tantas opciones y mandar a guardar solo una.
18: De todas maneras no fueron tantas, yo tengo 5 oportunidades claras del equipo colombiano, claro, hubo otras, por ejemplo los 3 goles anulados fueron aproximaciones muy claras del equipo nacional, pero bueno, 5 oportunidades ante un equipo que se metió atrás y que se defendió prácticamente con 10 jugadores, que no pasaba de la mitad de la cancha, son muchas oportunidades. Don Carlos Alemán, su opinión de este partido y esta victoria de Colombia.
20: ¿Qué tal, César? ¿Cómo le va? Un saludo para todos. Pues yo estoy pletórico, estoy feliz, estoy embriagado de felicidad. Veo el vaso casi siempre medio lleno. Creo que el partido de Colombia fue de un 8.5, tirando ya prácticamente al 9. Creo que uno de los mejores partidos de la dupla Davinson-Lucumí, que fueron siempre muy atentos, que fueron los que sostuvieron el bloque de Colombia adelante. Creo que Colombia hoy jugó uno de sus mejores partidos en los mundiales. Hace rato no veíamos un partido así de redondo.
18: Sin duda. Bueno, don Camilo Pinto, está Camilo también con nosotros, ¿no? Y Mauro.
21: Sí, señor,
18: don,
21: aquí estamos.
18: Aquí estamos. Don Camilo Pinto, su opinión de lo que fue el juego, y ya vamos a entrar a detallar lo que fue la actuación de James, la actuación de Luis Suárez, y lógicamente de todo.
21: Para nadie era un secreto, César, que era de paciencia, ¿no? Porque ya contra Uzbekistán había habido algo similar. Creo que Colombia tuvo esa paciencia, se le perdieron de pronto los papeles después de los primeros minutos cuando generó las opciones, y el arquero fue figura, y ya después con los cambios se encontró la tranquilidad y obviamente en las piernas de un hombre importantísimo, que hoy Mr. Chief está diciendo que lo saquen ya del Crystal Palace porque está entre los 3 mejores laterales del mundo, como es el caso de Daniel Muñoz.
18: Sí, lo de Daniel Muñoz realmente se potencia de una manera notable, sobre todo por los goles en el campeonato del mundo, y muy pronto seguramente para el Crystal Palace aparecerán ofertas y aparecerán muchas cosas más. Don Mauricio, su opinión.
21: César, hoy Colombia mostró una mejoría y una evolución futbolística con relación al primer partido, quizás con el rival más complejo entre los dos, entre Uzbekistán y República Democrática del Congo, pero ojo a este dato, solo 6 selecciones pudieron ganar sus primeros 2 partidos en este arranque del campeonato del mundo: México en el grupo A, Estados Unidos en el grupo D, Alemania en el E, Francia en el I, Argentina en el grupo J y Colombia en el grupo K. Eso tiene que darle un valor inmenso a este arranque de Colombia en el campeonato mundial. Por ahora ganó los 2 partidos que tenía que ganar el equipo colombiano.
18: Y me parece muy importante que en el primer partido se permitió una sola oportunidad de gol, y hoy media, que fue el remate del minuto 91 que sacó Camilo Vargas. Hacemos una pausa y ya estaremos con Diego y con los demás compañeros analizando lo que hizo Colombia aquí en Guadalajara. 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Bueno, don Diego, su análisis, el resumen de lo que pudo ser la actuación de Colombia inicialmente a nivel colectivo.
22: Este mejor, sí, ingeniera, gracias. Que me confundo con el micrófono de JJ Trujillo.
18: Los colores, sí. Mire, el mío es verde ya por antonomasia, como diría mi abuelito.
22: A mí me gustaron mucho los primeros 25 minutos de Colombia. Atacaba por las bandas, remataba en media distancia, terminaba con muchos jugadores en el área rival. Fueron de los mejores en mucho tiempo del equipo de Lorenzo. Después le emparejaron el partido con lucha, mucha lucha, sacaron más el partido a pelear en el medio campo, se fueron quedando los laterales que eran la clave del partido, y para mí hoy Colombia tuvo el mejor nivel de sus laterales en ataque. Yo todavía el equipo...
18: El mejor nivel en mucho tiempo.
22: Claro, pero yo todavía el equipo en defensa no lo mido. Los dos rivales que hemos enfrentado no tienen la potencia, y Portugal será un rival que nos diga cómo estamos en defensa.
18: ¿Pero a usted no le parece que es una virtud de Colombia no haber dejado arrimar ni a Uzbekistán ni a Congo?
22: Pero también miro
18: entendiendo los... que Congo era débil, también, que Uzbekistán era débil. Congo
22: pero
18: no
22: también
18: tanto.
22: Miro los rivales. Congo Uzbekistán no tanto, es de los equipos más malos del Mundial. Ante Congo se recuperaba muy rápido la pelota. Y el segundo tiempo, Lucho falló una, ya había fallado varias. A mí me sigue... pareciendo que ya es hora de tocar a James y a Luis Suárez. Cuando ustedes destacan que es que luchó y peleó, pues no, para eso no están. Además de luchar y pelear, es que ustedes que llevan mejor las estadísticas que yo,
0: ¿Cuántos remates al arco ha hecho Luis Suárez? ¿Cuándo se mueve a las bandas? Córdoba estuvo protegiendo en el gol. Dos luchas en el área entrando. Una en fuera del lugar que le pitan de cara al arquero. Es mucho más importante un jugador que da posibilidad al volante de participar del juego. Para mí lo de Luis Suárez ha sido de bajísimo nivel. Y James te juega 5 minutos y desaparece. Vuelve a aparecer por allá a la media hora. Se necesita un mejor James. A mí me da la impresión que James no está bien físicamente. Sí, él te lanza 2 pelotas majestuosas como la que le puso a Lucho Díaz, que esa se la come Lucho. Sí, porque el pase
2: fue muy clara, fue claro. Al estilo James, pero Lucho se la comió.
0: Lucho ha estado un poquito peleado con el gol, hizo uno, pero hoy él mismo se lamentaba.
2: Hoy se enrabietó.
0: Claro, pero James tiene que aportarle mucho más al equipo colombiano. Yo hoy veo que James nos puede aportar mucho más siendo emergente que siendo titular, y yo creo que Córdoba nos aporta más hoy por las características y el mejor momento que vive. Es que Lucho Suárez hace rato no juega bien en los partidos amistosos, tampoco, y ya venía bajando en Portugal. Hay que aprovechar el momento de los jugadores, es mi opinión.
2: Sí, la opinión mía, yo estoy de acuerdo en que James tiene que dar más, no hay la menor duda. Me parece que hoy los primeros 25 minutos de James fueron buenos y puso 2 pelotas importantes en el partido.
0: Aquí me pasan el dato, Santiago Pardo. En el primer partido no remató, hoy solo un remate y fuera, de Luis Suárez.
2: Sí, un remate donde le pega mal y la pelota sale afuera. Ahora, lo que pasa es que cuando el rival tiene 9 jugadores atrás y a veces 10, porque Uzbekistán jugó con 10 atrás y hoy Congo jugó con 9 atrás. Congo no pasó de la media cancha con claridad, con posibilidades, porque Colombia hizo un muy buen trabajo defensivo. Pues para el 9 el tema es muy complicado. Y yo destaco ese trabajo de demolición, de pelear contra los zagueros, de correrlas todas. Hoy, por ejemplo, Suárez recupera 2 pelotas en presión alta que le permiten a Colombia generar 2 situaciones de gol.
0: ¿Qué sacó a Borré del Mundial?
2: El momento de Suárez.
0: No, lo saca que a Suárez, a Borré, no hacía un gol, no permanecía en el área, tenía que retroceder.
2: A Borré no lo saca Suárez, sino el Cucho.
0: No, a Borré lo saca Borré.
2: Porque el Cucho venía haciendo goles.
0: Borré hiciera un gol, estuviera más en el área. A Suárez, a los 9, lo primero que se le mide es por goles, por participaciones en el arco rival.
2: No puedo decir que un 9 jugó mal porque no hizo goles.
0: No, pero aunque yo entiendo que no remata al arco.
2: Estamos de acuerdo.
0: Si yo no remato al arco,
2: es que el partido de hoy no era únicamente plantear la posibilidad de rematar a portería. Sí, hubo 5 oportunidades clarísimas.
0: ¿Cuántas veces se tira?
2: El partido de hoy tenía otros elementos. La presión alta, por ejemplo, de Suárez en el primer tiempo,
0: no la vi.
2: Para mí fue extraordinario.
0: ¿Cuántas veces Suárez se tira a las bandas? ¿Cuántas veces
2: hoy
0: Suárez
2: se tiró a las bandas?
0: No, pero no recibió. No recibió un solo balón, no remata. Para mí, un 9 que no remata al arco en 2 partidos no puede ser titular. Cuando hay, es que si no hubiera más,
2: entiendo. Yo creo que ese no es parámetro, Diego.
0: No, para mí sí, sí. Pues usted lo mide de una manera, para mí de otra.
2: Sí, yo lo miro distinto.
0: Y James no está para jugar 90 minutos. Eso está claro. Claro,
21: hoy lo sacaron. Diego, no estamos siendo muy injustos con Luis Suárez, un hombre de 38 goles, cuando tenemos 30, que hablar de la generación de juego. Si usted me dice, no es que tuvo una mano a mano, es que el arquero no ha tenido una clara. Y ahí es donde sí tiene que juzgar a los que están jugando detrás de él.
0: No, vuelvo y digo, esa es la disculpa siempre del 9, como decía Carlos Caselli.
2: Ahora,
0: si yo no,
2: tampoco tuvo ninguna.
0: Claro que sí.
2: Ni remató.
0: Claro que sí. En el fuera de juego le pitan un balón que iba a rematar. Bueno, pero estaba ahí metido. Tanto que usted, que no era fuera de juego, estaba metido. Pero el delantero tiene que moverse. Si a mí no me está llegando la pelota, lucho hacia los costados. ¿Por qué Córdoba entró y sí entró participando en el partido?
21: Ya había más desgaste.
0: Camilo.
2: Había más desgaste.
0: Mire,
2: pero,
0: es que
21: está siendo muy riguroso con Suárez.
0: No estoy siendo muy riguroso. Delantero que no se mueva. Y volante que no participe del juego, sino en 5 minutos, pues a mí no me gusta. Sí, es mi opinión, porque voy a dejar opinar a mis demás compañeros.
2: No, eso está claro. A ver, Alemán, y ya voy con Steven.
20: Sí, César, yo soy fanático y he seguido mucho a Luis Javier Suárez desde su época cuando estaba en la segunda división española, entre otras, y yo creo que no ha jugado bien. O sea, más allá de todo, yo creo que Luis Javier puede dar mucho más. No ha llegado a los requisitos que le decimos y que se le exigen, porque yo le he visto mejores partidos y lo he visto en mucha mejor forma. Y la verdad es que creo que Luis Javier está dando mucho papaya. Y yo siento que para el próximo partido debería jugar ya John Córdoba, que entró mejor y que aportó en el gol. Y eso que yo soy seguidor de Luis Javier, pero la verdad es que Luis Javier no está dando la talla en el momento.
21: Sí, pero Alemán, yo creo que hay que entender las circunstancias de los partidos. Los dos partidos han sido ante rivales inferiores a Colombia que se han metido atrás completamente, y lo que dice Camilo es cierto, no le ha llegado una sola pelota de gol, no le ha llegado una sola pelota de gol. En cambio a Lucho Díaz le han llegado muchas más pelotas de gol. Y ha hecho un gol.
20: Yo lo que siento
21: gol.
20: Es que él se rebusca más en Portugal, lo veo más chocador.
21: No, lo que pasa lo es que en Portugal juega con uno de los dos mejores equipos del campeonato.
1: Y jugar con Paco Ferreira es diferente, sí.
21: Claro.
19: César,

0: Yo me equivoqué con lo de James, por ejemplo, y no pasa nada en admitirlo. Yo dije que había que dejarlo, no, definitivamente anda muy mal James Rodríguez. Pero bueno, ya seguramente usted abrirá ese debate también. Sí. Pero en el caso de Luis Javier Suárez, uno no puede hablar al mismo tiempo de lo que se ha visto en la cancha de Luis Díaz y de Luis Javier, porque Luis Díaz ha sido enormemente influyente. En los 25 minutos que usted dice fueron extraordinarios de Colombia, Luis Díaz fue
1: para usted no fueron
0: muy
1: extraordinarios.
0: Protagonista. Sí.
1: Steven, para usted no fueron buenos, sí, los primeros 25 minutos.
0: Y Luis Díaz, sí señor, y Luis Díaz fue muy protagonista, pero muy protagonista en esos primeros 25 minutos. En cambio, Luis Javier Suárez no fue protagonista un solo instante. La verdad, está desconectado, está desubicado. Aquí tengo la cifra. 24 toques en todo el partido. 24 interacciones con el balón, eso es muy poquito,
1: pero
0: no participó en el juego.
1: ¿Dónde?
0: Perdóneme, señor Londoño, la misma, señor Londoño, la misma defensa
1: tranquilo,
0: metida
1: Steven,
0: atrás.
1: Tranquilo.
0: Señor Londoño, la misma defensa metida atrás, la mismita. Y John Córdoba fue más protagonista porque fue muy, muy responsable de que hubiera terminado el gol.
1: ¿Cuántos
0: o en gol
1: hizo
0: la jugada de Quintero?
1: Usted que tiene el datico ahí, ¿cuántos
0: no, pues,
1: toques hizo Córdoba en 20 minutos?
2: Pero
0: no, 9,
2: sí fue influyente
0: 9,
2: en el
0: pero,
2: gol.
0: Pero fue influyente en el gol y eso mata todo,
1: no,
0: maestro.
1: De acuerdo, y eso hay que destacarlo. Lo mismo Quintero cuando entró hizo la habilitación de gol. Pero Quintero hizo una jugada. Pero bueno,
0: y esa
1: vamos
0: la que
1: a analizar
0: en el Mundial, una jugada que signifique un gol, César Augusto, es todo.
1: Por eso lo aplaudimos notablemente a Quintero y aplaudimos a Córdoba al hacer la pantalla al defensor para que no pasara e interceptara la jugada. Pero hacemos una pausa y hablamos de James Rodríguez. Bueno, el cabezazo de la jornada, yo creo que hay que destacar los cambios de Lorenzo. Había dos jugadores que no estaban en el nivel de los demás, yo no los voy a descalificar, James y Suárez, los cambia. Entra Córdoba, entra Quintero, los dos participan del gol, el gol es definitivo para la victoria, y después entra Ríos a hacer una línea de tres para resolver el ataque de Congo, que se iba a venir con todo y que al final en los últimos 10 minutos inquietó, se aproximó, pero nada de manera extraordinaria.
0: Pero César, ¿usted le parece que alguien está descalificando a James?
1: Yo creo que sí. Si ustedes lo están sacando para el próximo partido, lo están descalificando.
3: Rueda lo descalificó en la transmisión.
1: Pero ustedes lo están descalificando desde el partido anterior.
4: A ver, venga, pero no le metamos, no le metamos lo que acaba de decir Pinto y usted, César, que estamos descalificando. El decir que no jugaron bien no es descalificar.
1: Pero el decir que lo van a sacar de la descalificar.
4: No, el decir que hay otros jugadores en mejor nivel y que James tiene que ir al banco, eso no es descalificar.
1: Yo creo que
4: eso
1: sí,
4: no es descalificar.
1: Tiene que irse
4: pero
1: al banco,
4: yo voy a dejar a Steven para que no, él no descalificar.
0: No, pero tiene razón, claro. Diego, eso sí. No es descalificar y mucho más cuando el hecho está ahí latente. Tuvo un muy mal partido James Rodríguez, no fue protagonista, entregó mal el balón. Lo único que tuvo James Rodríguez fue un pase a Luis Díaz y dos remates al arco de media distancia, nada más.
1: Piensa Camilo.
3: No, yo estoy totalmente de acuerdo, no fue el gran partido de James Rodríguez, fue lució confundido, él es el encargado de las ideas en la selección y no apareció. Yo creo que por el nivel de James Rodríguez se ve damnificado Luis Suárez, pero estoy totalmente de acuerdo, no lució gran partido, apenas el remate a los 10 minutos que sacó en base y nada más.
1: Alemán, ¿usted ya afirmó que lo sacaría para el próximo partido junto a Suárez o no?
2: Yo, la verdad, buscaría otras alternativas, César. Creo que una línea de tres con Richard Ríos podría darle mucha ayuda a Colombia para poder armar juego y también para atacar, porque tenemos a
0: pero
2: Puerta.
0: Pero Quintero no se lo ganó,
2: Richard,
0: Alemán.
2: Como interiores. Yo, la verdad, creo que voy a primar más, que no voy a tener tanto la pelota en este partido y poner un jugador que es mixto como a Richard, que creo que ha entrado bien.
1: Pero Mauricio,
0: pero mire, César, de mire lo que dice, pero lo que dice Alemán es una, a ver, es una cosa que se puede pensar como lógica, pero un equipo como Portugal, usted le mete un tercer volante e invita a que lo ataquen.
3: Sí,
0: si
3: el mensaje es
0: desesperado.
2: Pero
0: si usted
2: pero
0: mantiene
2: te va,
0: un jugador. No, pero es que Richard Ríos es muy desordenado. Yo no me arriesgaría poniendo a Richard Ríos. Más bien, mantengo.
1: O sea que Richard Ríos tampoco sirve para usted, pues, Steven.
0: No, señor. Richard Ríos.
1: Para, es
0: tanto
1: que para usted
0: no sirve.
1: Richard Ríos no sirve hace como 6 meses.
0: Tanto no ha servido que el técnico lo sacó de la titular de Colombia. Bueno, tanto no ha servido, señor Londoño.
1: Eso no quiere decir que lo descalifiquemos.

0: Como estás descalificando a James.
1: No, pero deja tu cuento populista, que todo el mundo, uno no se puede criticar aquí pero un futbolista, porque César Augusto nos manda, aquí tengo a Harlem, si aquí tengo un pueblo de Boston, aquí cerquita, en Boston, Harlem, donde quemaron brujas.
0: Tranquilo.
1: Nos vas a llevar allá y nos vas a quemar en la mitad del pueblo por decir que no nos gusta un jugador de fútbol. Eso.
0: Mire, tranquilo, que antes de empezar el Mundial, medio país estaba en contra de James. Hoy puede ser el 75% fácilmente, porque es que hay que reconocer, yo lo reconozco, James no ha jugado bien, pero yo creo que no lo podemos descabezar en este
2: y
0: momento.
2: Y sobre todo
0: creo
2: César...
0: Creo yo.
2: Y sobre todo César, por la misma razón que menciona Alemán, en un partido en donde quizás va a tener más espacios, en donde Portugal va a salir a proponer, James con la pelota y con espacios como lanzador manejando, puede ser diferente.
0: Ahora, yo lo que creo, y no estoy de acuerdo, es que contra Portugal no vamos a tener tres volantes de marca, no nos vamos a meter atrás,
3: pero...
0: no nos vamos a meter debajo de la cama, pero eso Alemán después de esta pausa. Bueno, muchas buenas jugadas hizo hoy la selección de Colombia, yo creo que hizo un muy buen partido. Califiquemos la actuación de Colombia. El tema de James, el tema de Suárez,
2: César,
0: el tema de la posibilidad de los tres volantes de marca nos dará debate esta semana.
2: Una,
0: sí, señor.
2: Una cosita rápida en torno a ese tema, y yo digo que priorizar el aporte individual a lo colectivo, sacrificando nombres, a mí me parece que no es ni castigar ni darle con un mazo a ningún jugador. Yo sí estoy de acuerdo en que hay que aprovechar los momentos, y por eso yo pensaría en Juanfer Quintero y en John Córdoba también como titulares ante el equipo de Portugal.
0: Muy bien, Alemán, la calificación del partido de Colombia.
3: Yo creo que 9 puntos, César. Fue un partido muy sólido que Colombia tuvo que haber resuelto mucho antes, porque en pase, la verdad, ayer fue una actuación como la de Bocinha con Cabo Verde y España, una locura.
0: Sí, aquí oiga, para, se para, está viendo, no. No sé si con la ingeniera o por lo que dijo
4: no,
0: Alemán.
4: No, lo que pasa es que para Alemán ya es ayer el partido, por el horario.
0: Sí, está bien. No, él está más atrás.
4: No, Alemán, él está adelante. Temprano.
0: No, Alemán.
5: No, él tiene.
0: Allá son como las 7 de la noche.
4: Entonces, ¿para qué sé que ayer?
0: Oiga, ¿qué hora son allá, Alemán?
3: No, aquí son las 9 de la noche.
4: Por eso. Entonces, hoy.
3: Pero ya no planeo.
0: En Colombia van a ser las 12 de la noche.
1: Allá va a empezar el partido.
0: Bueno, Alemán 9. ¿Cuánto le pone Steven? Que es riguroso y que es un tipo severo.
1: 8.
0: ¿Cuánto le pone Mauricio?
1: No, pero no me venga tan mal.
2: 8 puntos también.
0: ¿Cuánto le pone Camilo?
2: 8, faltó más definición.
0: ¿Cuánto le pone Diego?
4: 7-5.
0: Uy, qué tacaño.
4: No.
0: Yo pensé que era solo en la vida.
4: No. Uno puede hacer.
0: No, es que ya está tarde, ya toca meter guadaña.
4: Lo que pasa es que yo no vuelvo a contestar, es ¿para qué? ¿A qué persona le interesa eso? ¿A ninguno? Qué tacaño eso, que inventen lo que quieran.
0: Pero
4: yo sé
0: 7-5 no es poquito, no, Diego.
4: No.
0: Segundo partido.
4: Pero lo que pasa es que meterle a uno la vida personal en una calificación. Pero para mí 7-5.
0: Discúlpeme.
4: Sí, fallaron cosas que son muy importantes en el juego. Si usted tiene 9 oportunidades de gol y mete una, falló en definición, que es muy importante para el juego. Era un partido para ganar mucho más largo.
0: Pero usted tuvimos mucha diferencia entre haber ganado por 3 o por 1.
4: No.
0: Lo importante era ganar hoy.
4: No, claro. Pero si usted puede ganar por más, se hace. Para mí fallaron jugadores claves que ya vienen fallando. El técnico no los toca. Yo miro otras cosas más allá
0: de
4: buenísimos 25 minutos que tuvimos. Tuvimos baches también. Pero no, yo respeto la calificación que ustedes dan de 9-8.
0: Bueno, yo le doy 8-5 de calificación al partido. Juan Sebastián, ¿hablaron los jugadores? ¿Habló el técnico?
6: Sí, habló el técnico Néstor Lorenzo, destacó el partido de James de Rodríguez y dijo que el tema de Suárez, como lo decía Pinto, desgastó y centró, fijó a uno de los centrales que permitió que los compañeros pudieran tener mejor juego. Y que además tuvo un golpe en uno de sus hombros y que a los dos lo saca por desgaste. Eso yo creo que es... palabras más, palabras menos lo que dice el técnico con respecto a la polémica que tenía.
0: Claro, es que el tema es que cuando las opiniones de los demás no están de acuerdo con las de uno, uno dice verso.
3: ¿De eso? ¿O no? Pero César, vimos todos.
0: No. Lo de Suárez hoy, presionando, marcando la salida de los rivales, desgastando los centrales, yo creo que fue muy importante.
2: Todo a Córdoba, claro.
0: Puede que algunos no lo consideren y se respeta.
2: Y lo dijo Daniel Muñoz, es trabajo en equipo.
0: Además, yo creo que hoy lo más importante de Colombia fue eso.
1: ¿Por qué cuando un delantero no interviene en acciones ofensivas termina siempre la gente sacando eso de que no, es que corrió, es que metió, es que presionó arriba?
0: Porque es que eso en el fútbol, Steven, vale, y hay que tenerlo en cuenta.
1: Esa es la excusa.
0: Es que eso vale.
1: No, tranquilo, ¿por qué Borré jugó mal? ¿Por qué Borré? No pasa nada. No lo van a bloquear de Instagram ni de Twitter, tranquilo.
0: Y es que usted cree que es que nosotros estamos muy preocupados porque nos van a bloquear. Yo no sé si me siguen o no me siguen. Usted deje de ser tan sensible con esas afirmaciones, Steven, porque me parece que está jugando a lo que no es. Estamos destacando cosas que en el fútbol son importantes: la actitud, la manera como se marcan los rivales cuando salen. Hoy la presión de Colombia fue fundamental. Bueno, uno a veces es ciego. Bueno, es la hora, Steven.
2: Es la hora.
0: Alemán, tranquilo, que me dale algo en el Morning Call. Se nos acabó el tiempo. Perdónenme si ofendí alguno. Perdónenme si ofendí a alguno. A todos, gracias y nos vemos mañana. Chao.
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7: Tres de la mañana en punto, aquí están las noticias en Caracol Radio. Las disidencias de alias Calarcá les estarían prohibiendo a mineros del noreste de Antioquia trabajar en las minas. Norbey Valladolid.
8: La amenaza la hace el Frente Cuarto del Bloque Magdalena Medio mediante un panfleto que empezó a circular este martes. En él prohíbe a las personas que ejercen la labor de la minería en un sector específico a trabajar en las poblaciones de Segovia y Remedios. En uno de los puntos indica: a aquellos que ejercen la labor de machuqueros les queda prohibido seguir trabajando, ya que sabemos a quiénes están financiando y es mejor que no lo sigan haciendo. Acusan a estas personas de presuntamente financiar al Clan del Golfo. Caracol Radio ha consultado a las autoridades, quienes han manifestado que se analiza la veracidad del panfleto, pero de manera inicial manifiestan que todo indica que es real.
7: Y en otras noticias, la Asociación Colombiana de Generadores de Energía Eléctrica pidió al próximo gobierno adoptar las medidas necesarias para afrontar el fenómeno del Niño en el país. Luis Enrique Hurtado.
9: La presidenta del Consejo Gremial y también de Acolgen, Natalia Gutiérrez, hizo un llamado al próximo gobierno sobre los riesgos que enfrenta el sistema eléctrico colombiano ante la presencia del fenómeno del Niño, que se comenzará a sentir a partir del mes de septiembre, de acuerdo con la información entregada por parte del IDEAN y también de la compañía XM. Manifestó que la demanda del sistema interconectado nacional sigue creciendo a tasas cercanas al 6% anual, alcanzando máximos históricos de energía y potencial. Ante este panorama, la dirigente gremial señaló que el próximo gobierno debe adoptar las medidas necesarias para hacer frente a la presencia del fenómeno del Niño.
7: Y el 30 de junio se conocerá la resolución definitiva sobre las tarifas diferenciales de los peajes en el eje cafetero. Cristian Quintero.
10: Hasta este martes 23 de junio, el borrador estuvo disponible para las observaciones ciudadanas, por lo que ahora se completará para emitir el documento oficialmente la otra semana. Liliana María Ospina, viceministra de Infraestructura.
11: Después de que hay un ingreso mínimo garantizado al concesionario, que es el que se le ha venido garantizando y que es el que se le espera garantizar de aquí a febrero del 2027, que es cuando cumple la vigencia el contrato de concesión, pues existen unos excedentes, que el ingreso de peajes de este corredor ha sido superavitario.
10: El precio preferencial aplicaría en 5 peajes de la región.
7: Noticia en Bogotá, la ciudad ofrece más de 1000 oportunidades de empleo en sectores estratégicos de la economía. Alejandro Uribe.
12: La Alcaldía de Bogotá, a través de la Secretaría de Desarrollo Económico, tiene disponibles 1.055 puestos de trabajo con oportunidades para personas con distintos niveles de formación, experiencia y perfiles ocupacionales. La mayor demanda de talento se concentra en perfiles de nivel bachiller, técnico, profesional, y entre los cargos con más oportunidades se encuentran auxiliares de enfermería, de tienda, de bodega, de droguería y farmacia, representantes de servicio al cliente de call center, bilingüe y no bilingüe, ayudantes de obra, asesor 20 contact center y auxiliares administrativos en salud. Las personas interesadas en postularse deben registrar su hoja de vida a través de los enlaces de la Secretaría de Desarrollo Económico o seguir el canal de WhatsApp Empleo en Bogotá, donde también la misma entidad publica permanentemente nuevas oportunidades laborales, ferias de empleo y convocatorias vigentes.
7: Noticias internacionales. Ante el Congreso de los Diputados, el presidente del gobierno español, Pedro Sánchez, criticó la instrucción judicial contra su esposa Begoña Gómez y sostuvo que medidas cautelares como la prohibición de salir del país sobrepasan todos los límites de lo razonable. Y el hijo de Liam Payne es el único heredero de la fortuna del fallecido ex integrante de One Direction, Mateo Duarte.
13: Este martes se conoció que Bear, el hijo de 9 años del cantautor inglés Liam Payne, ha sido nombrado como único beneficiario de la herencia de $29 millones del difunto cantante. Payne, quien falleció en octubre de 2024 sin dejar testamento, compartió la custodia de Bear con su expareja y también cantante y personalidad de televisión Cheryl, quien fue nombrada administradora de la herencia junto con el abogado de la industria musical Richard Bray en mayo de 2025. En el Reino Unido, si una persona fallece sin dejar testamento, el familiar vivo más cercano, seguido de los hijos mayores de 18 años, puede solicitar la

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1: Comenzamos Lo más Caracol, es miércoles 24 de junio, Día Internacional de las Mujeres en la Diplomacia, también el Día Internacional contra la Contaminación Electromagnética y día de celebrar a las maquilladoras y maquilladores. Enseguida en Lo más Caracol recordaremos algunas entrevistas que escuchamos en la programación noticiosa de Caracol Radio. 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Soy Carlos Castro Arias, gracias por estar con nosotros en Lo más Caracol.
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1: Muy temprano, Caracol Radio conoció en primicia que Germán Bayona, vicepresidente de FOMAG, el Fondo Nacional de Prestaciones Sociales del Magisterio, a cargo de la FIDU Previsora, sale de la entidad, pues le pidieron la renuncia a quien estaba al frente de la entidad y se había convertido en un muro anticorrupción, en una piedra en el zapato para muchas personas. Y a eso se refirió precisamente en este diálogo con 6AMW de Caracol Radio.
2: Para toda una serie de estructura corrupta que se encontraba y que se encuentra todavía al interior del FOMAC en términos de prestaciones sociales, carteles que están buscando desfalcar los fondos del magisterio y, bueno, para otras estructuras que ya de antaño vienen con el negocio de la salud de los maestros. Definitivamente, pues es un momento difícil porque viene en curso una gran cantidad de contratos, contratos de tecnología, contratos de sedes, contratos de sistemas de referencia y contrarreferencia y sobre todo los contratos de prestación de servicios de salud. Está por contratarse cerca de 1.800 prestadores o renovarse los contratos de 1.800 clínicas y hospitales en todo el país. Esto es bastante grave para los maestros y yo realmente incito a FECODE, a la ciudadanía y a todos los entes de control a poner la lupa y vigilar de cerca para seguir en la tarea de cuidar los recursos públicos del magisterio.
3: Estos recursos que quedan pendientes, me dice Luisa, valen más de 2 billones de pesos, ¿no?
2: Y un poco más también, Julio. En realidad, además, falta en el tema de prestaciones una gran cantidad de dinero. Recuerde que nosotros manejamos el dinero de las cesantías y las pensiones de todos los maestros y maestras del país. Y allí se está, al final, el recurso anual del fondo del magisterio son 24 billones de pesos. Y aquí hay, recuerden, nosotros hicimos denuncias sobre el desfalco de cerca de 350 mil millones de pesos a través de mecanismos de pago en contra de fallos judiciales a los maestros y maestras del país.
3: Bueno, pero don Germán, al menos que su salida sirva para alertar a las autoridades y al país. Estas bandas, o como usted dice, cárteles, tienen un jefe. ¿Quién es el jefe de esta banda?
2: Yo quisiera tener esa respuesta para explicarlo, pero nosotros ya dejamos esas denuncias ante la Fiscalía, ante la Contraloría, ante la Procuraduría, y están en curso una gran cantidad de investigaciones. De hecho, esta semana estábamos a punto de hacer la ampliación de la denuncia ante la Fiscalía y fue suspendida por un tema de la unidad de fiscalía en ese momento, así que se supone que queda para dentro de 2 semanas. Fondo de esto fue descubierto precisamente con la salida del gerente jurídico nuestro, que también fue denunciado por ustedes, el doctor Salomón Figueroa,

0: Y pues era muy evidente que después de que ocurriera la salida de él y que pasara ley de garantías, pues saliera el resto de las personas que estamos haciendo la tarea de transparentar el manejo de los recursos.
1: Antes de su pregunta, Luisa, es bueno que los oyentes sepan con quién estamos hablando. Germán Bayona, que ha denunciado, pues, ni más ni menos que la manipulación de contratos con dinero de los maestros, de la salud de los maestros. Y él tiene mucho conocimiento porque, Juan Pablo, mirando su hoja de vida, veo que es un médico con experiencia internacional y ha presidido el Colegio de Médicos de Bogotá y de Colombia, ¿no?
2: Sí, exactamente. Fue vicepresidente de la Federación Médica Colombiana, presidente del Colegio Médico de Bogotá. Ha estado siempre presente en los debates públicos sobre los asuntos de salud en el país. Y es un hombre que tiene 30 años de experiencia en el sector salud en distintos niveles. No solamente en el directivo, sino también trabajando con los pacientes y con todo el personal humano de los centros hospitalarios de Colombia.
1: Es bueno esto, Luisa, para que la gente entienda que no estamos hablando de una persona resentida que tenía una representación política y la sacaron. Han sacado a un médico por denunciar, Luisa.
3: Y es que las cosas con el presidente de la Fiduprevisora, Diego Andrés Salcedo, no empezaron muy bien. Con esto que usted nos mencionaba de que sacan a su director jurídico, pese a que era pues usted el jefe y no el presidente de la Fiduprevisora. ¿Cuál cree que es la razón detrás de todo esto? Porque lo que a mí me han dicho es que hay razones netamente políticas. A usted, cuando el presidente de la Fiduprevisora ayer le pide la renuncia, ¿qué argumento le da?
0: No da ninguna argumentación. La carta es escueta en ese sentido, plantea mi salida sin ningún tipo de motivación. Sin embargo, si uno ve las coincidencias, termina la ley de garantías, recién hay un nuevo ganador en la presidencia de la República, él toma esta decisión justo antes de que termine el gobierno, pues es llamativo. Y además también es muy llamativo que se someta a pagar una indemnización a pesar de que pues estábamos a un mes y medio o menos de un mes y tantico por de salir, y posteriormente viene una indemnización grande. Así que coincide esto también con el tema de los contratos realmente.
4: Sí, doctor Bayona, en todo caso, pues el tema de la Fiduprevisora ha generado muchas sensibilidades dentro del gobierno y se habla incluso de una disputa de poder donde había nombres como Wilmer Carrillo, Gloria Arizabaleta y el hoy preso congresista Wadid Mansur. ¿Qué relación en este momento tienen ellos con lo que está sucediendo en la Fiduprevisora y en el FOMAC y esas alertas de presunta corrupción que usted ha revelado?
0: Yo lo que puedo decir sin duda es que al interior de la Fiduprevisora ya existen unas estructuras de todos unos clanes políticos del Valle del Cauca, de la costa atlántica, y que se reavivan con la llegada de este nuevo presidente, Diego Salcedo, que definitivamente no puedo conectarlo con el señor Marín en este momento, pero persisten estas estructuras. Y es precisamente eso lo que se estaba investigando, está en curso esas investigaciones. Aquí no puedo contar un montón de elementos que podrían afectar las investigaciones, pero está en curso una gran cantidad de investigaciones de la Fiscalía, precisamente por esa razón.
2: Doctor Bayona, cuando aquí en esta radio hicimos hace más de un año una serie de denuncias sobre el laberinto de los dineros de la salud, nos detuvimos justamente en esa entidad, en la Fiduprevisora, y descubrimos lo que usted está relatando. Sin embargo, nos quedó haciendo falta un enlace o un puente entre la Fiduprevisora y el alto gobierno, porque no todo se detiene en el señor Marín, como usted lo acaba de decir. ¿Hay en este momento, en el entorno del presidente, una persona que justamente está garantizando que se revitalice el poder de estos clanes políticos para ganarse los contratos y saquear la plata de los profesores a través de la vicepresidencia del FOMAC?
0: Yo tengo la absoluta claridad, y lo hizo el presidente de la República en público y en privado, que su orden era transparentar el manejo de los recursos. Seguramente a su alrededor existen personas, yo no puedo dar con certeza un nombre alrededor del presidente de la República, pero efectivamente coincide pues los momentos de salida del presidente, y por ejemplo al momento en que nosotros ya esta es la tercera vez que me intentan sacar hasta que finalmente lo logran, las primeras veces el presidente y el Departamento Administrativo de la Presidencia nunca estuvo enterado de nuestra salida. En este momento, esto fue muy tarde en la noche, le di la información obviamente a Presidencia de la República para que tuviera toda la información y tomar las acciones que él considerara.
5: Don Germán, hace un par de meses, acá lo registramos en su momento en un Consejo de Ministros, el presidente Petro volvió a decir que, a pesar de todas las órdenes que él había dado, el señor Marín, que ya no estaba en la fiduprevisora, seguía mandando y que él no entendía por qué. Se lo pregunto porque han pasado 4 años de lo que prometió el gobierno como un cambio de modelo para todo esto que denunció en su momento la W y todo lo que ha pasado en la fiduprevisora, con el FOMAC, con esa plata, con ese sistema de salud que supuestamente era el modelo en el que se iba a basar lo otro. Y pasaron 4 años y el señor Marín siguió mandando. O eso es lo que el presidente dice. ¿Por qué es tan difícil de que cambien las cosas?
0: Pues realmente yo creo que hay unas estructuras enquistadas. El tema de la salud de los maestros no es un tema reciente, es un tema de más de 30 años a través de la ley 91 del 89. Aquí hay unos intereses económicos muy fuertes y unas estructuras, no solamente en la fiduprevisora, sino por debajo de la fiduprevisora, y que tienen representación en los territorios y en los negocios de la salud, que concentran una gran cantidad de contratos y que manipulan el proceso de contratación. En tanto, es muy difícil hacer un proceso de cambio de contratación, sobre todo en los temas de salud, porque se pone en riesgo lo más preciado de que estamos cuidando, que es la vida. Pero además de eso, porque definitivamente han venido manipulando todos los procesos de cambio en la entidad. Y a esto, a este tema de la salud, insisto, aunque parezca menos evidente, es muchísimo más grave el tema de las prestaciones sociales, en términos de económicos, por supuesto, con las pensiones y las estancias. Allí hay una estructura, una convivencia entre abogados por fuera de la fiduprevisora y personas que están dentro de la fiduprevisora que ayudan a que se paguen gran cantidad de dinero en contra de fallos de judiciales y a través de de argucias jurídicas, fundamentalmente, pero que finalmente la Contraloría, con las auditorías y la Procuraduría, ha planteado que efectivamente hay un detrimento del patrimonio, del fondo del magisterio, pero además que compulsa también ellos copias contra ellos hacia la Fiscalía.
2: Sí. 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Hoy se cumple un aniversario más en torno a un artista, a una figura, a un protagonista del espectáculo, del entretenimiento o de la cultura. Y Laura Castro Castellanos nos lo recuerda.
6: Se cumplen 90 años de la muerte del cantante, compositor y actor argentino de origen francés, Charles Ramón Gardés, mejor conocido artísticamente como Carlos Gardel, símbolo máximo del tango argentino, quien a lo largo de su carrera grabó más de 800 temas entre milongas y tangos. El artista murió el 24 de junio de 1935. Entre sus mayores éxitos figuran Caminito, Melodía de Arrabal, Mi Buenos Aires Querido, Volver o El Día que Me Quieras, entre otras. Tanto sus discos como sus películas alcanzaron repercusión mundial.

como solista tiene lugar el 7 de noviembre de 1925 en el Teatro Goya de Barcelona. Aprovechó su instancia para realizar algunas grabaciones en el sello discográfico Odeón. Fue allí que por primera vez utilizó el sistema eléctrico de grabación, el micrófono. Recordamos a Carlos Gardel, quien hace 90 años falleció en Colombia en un accidente aéreo. Gardel viajaba de Bogotá a Cali en un F-31, pero había hecho una escala en Medellín. Desafortunadamente,

0: 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En Caracol Radio son las...
1: En Caracol Radio son las 3 de la mañana y 22 minutos.
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14: En 6AMW de Caracol Radio continuaron con un interesante ejercicio, como es tomar el concepto, la opinión de diversos sectores de la política sobre la gobernabilidad del próximo gobierno de Colombia, encabezado por Abelardo de la Espriella. El turno en esta ocasión fue para Norma Hurtado, senadora del partido de la U, y para Ariel Ávila, senador del Partido Verde.
15: El doctor de la Estrella primero tuvo una campaña donde no se acercó a los partidos políticos, y eso ya fue una realidad. Él ganó con una estrategia diferente a estar cercano a cualquier partido político. No obstante, la realidad ahora del Congreso invita primero a que hay que evaluar las prioridades de los colombianos. Las prioridades de los colombianos que entre muchas pasan por el Congreso. El tema pensional que aún sigue pendiente, la reforma a la salud que aún sigue pendiente, y el doctor de la Estrella, si bien es cierto no va a pertenecer ni quiere pertenecer a ningún partido, tendrá que armar coaliciones que le permitan la gobernabilidad y especialmente sacar adelante propuestas que necesariamente tocan a 50 millones de colombianos. ¿Con quién? Eso lo dirán los días, eso será algo muy propio de la dinámica del Congreso en las próximas semanas, antes del 20 de julio, donde se elijan mesas directivas, donde se elijan secretarios y donde se plantee la conformación de esas nuevas mesas directivas y la conformación de las comisiones, pero necesariamente se necesita gobernabilidad para sacar adelante los intereses de los colombianos.
0: Senador Ariel Ávila, ¿cómo queda el partido de esta noche?
16: Julio, buenos días otra vez. Mire, nosotros en el caso del Partido Verde y demás, pues nos vamos a comenzar a reunir desde esta semana. El partido seguramente irá a la oposición, es lo que pues por ejemplo mi tendencia está proponiendo, pero yo creo que si se confirma cómo está la votación, yo creo que Abelardo de la Estrella no va a tener mucho problema en tener mayorías en el Congreso. Seguramente Salvación Nacional, Centro Democrático, Partido Conservador y Cambio Radical será su núcleo duro. La U y el Partido Liberal, como siempre, más o menos jugarán una especie de bisagra, y al otro lado estará Pacto Histórico, AICO y un sector del Verde en oposición. Eso más o menos da 33, 32 senadores y senadoras a la oposición, unos 40, 45 en gobierno y unos 15, 18 levitando como bisagra. Eso le garantiza a él pasar las propuestas básicas de él. Sin embargo, reformas constitucionales y eso, digamos, cosas ya radicales, creo que es ahí donde va a tener el problema. Pero en general, yo estaba haciendo las cuentas ahorita, no, en Colombia hay mucha cosa que llama partido de gobierno, entonces yo creo que ahí se van a alinear. Vamos a ver con qué comienza, que es como lo que todo el mundo se está preguntando, cuál va a ser sus primeras medidas, y ahí sabremos, pero él va a necesitar hacer una coalición de gobierno seguramente.
17: Senadora Hurtado, usted ha sido una abanderada de la reforma a la salud que no se ha podido implementar en este gobierno. ¿Qué esperaría de la nueva administración del presidente electo Abelardo de la Espriella para poder hacer esas modificaciones que tanto necesitan los colombianos?
15: Bueno, lo primero es que tengo mucha confianza en ese plan de choque que ha venido expresando él y su equipo de trabajo. Tengo plena confianza para poder salir en el primer trimestre de una crisis profunda en la que nos deja este gobierno. Ustedes saben que estamos hablando de desfinanciación, estamos hablando de pérdida de confianza, estamos hablando de un deterioro institucional, estamos hablando de un crecimiento de tutelas inmensamente grande, cerca del 22%, y unos usuarios que hoy lamentablemente tienen en riesgo su vida. Así que ese es un punto que de verdad como integrante de la Comisión Séptima hoy y a futuro, que también le he informado a los compromisarios que quiero estar en la Comisión Séptima, es un punto que me llena de mucha confianza, de mucha esperanza. Veo un equipo muy robusto al lado del sistema de salud, acompañándolo, gente con mucha experticia, con mucho conocimiento, y anhelo que la estabilidad especialmente de la red prestadora, Julio, de ese hospital público o privado que la atiende a usted, que atiende a la gente operativa de su emisora, pueda hoy estabilizarse y especialmente oxigenarse, que es lo que es el anhelo de todos los usuarios y pacientes del sistema de salud.
9: Permítame, senadora Ávila, le ofrezco una disculpa, pero hay noticia de última hora. José David.
14: Sí, Julio, Caracol Radio conoció que a esta hora un grupo de personas rodea tropas del ejército en la vereda La Esperanza, zona rural de Macarena, de la Macarena en Meta, luego de la captura en la madrugada de Anderson Castro Repiso, alias Monohuevo, señalado como cabecilla de las disidencias de las FARC de alias Calarcá. En las imágenes conocidas por Caracol Radio, que ustedes ya pueden encontrar en nuestras redes sociales, se ve a decenas de personas en un portrero rodeando a los militares, impidiendo sacar a este peligroso cabecilla de esta zona del país.
17: Senador Ariel Ávila, le hago la misma pregunta. ¿Usted cree que en el nuevo gobierno sí se logra sacar esa reforma a la salud en medio de esas duras denuncias que hizo el candidato Iván Cepeda contra la campaña de Abelardo de la Esprilla por presuntas irregularidades en los manejos de la salud?
16: Yo creo que hay un consenso en que se requiere tres o cuatro reformas. Una de esas es que la mayoría estamos de acuerdo en que hay que hacer una reforma a la salud por la situación del sistema. Ahora, eso va a depender mucho de cuál es el tipo de reforma que piensa hacer Abelardo de la Estrella. No le puedo asegurar que se llegue al consenso suficiente, eso no lo puedo decir. Creo que hay un consenso en que hay que hacer la reforma, pero hay unos temas delicados a tratar, por ejemplo, el tema de integración vertical. Ese es un punto, una línea roja para muchos de nosotros. Si eso no se toca, no va a servir esto de nada. Entonces, yo lo que creo es, habrá que esperar la reforma. Ahora bien, si el nuevo gobierno comienza por esa reforma, le va a ser mucho más fácil que en el segundo año. Aquí lo que está por determinarse es cuáles van a ser los cartuchos que queme primero el gobierno, que eso le va a permitir avanzar en una reforma. Como usted sabe, en el gobierno de Gustavo Petro, la reforma a la salud y la reforma laboral y pensional entraron después del segundo año, y pues cuando ya estaba desgastada la coalición. Si aquí comienzan desde el principio, pues van a tener unas mayores probabilidades. Esos primeros 6 meses, 8 meses, son de cierta luna de miel que hay entre el Congreso y el gobierno, pero eso después se comienza a decantar. Entonces vamos a ver cuáles son las prioridades del nuevo gobierno. Si está lo de la reforma a la salud, si hay o no reforma tributaria, esa es la pregunta que todo el mundo se está haciendo por el tema fiscal, entre otras. Entonces habrá que esperar qué es lo que va a priorizar el nuevo gobierno.
10: Sí, senadora Norma Hurtado, el nuevo presidente de Colombia tuvo una relación muy tensa con los partidos políticos en medio de la campaña, y por eso quiero preguntarle si usted considera que sin representación burocrática, en caso de que Abelardo de la Espiella decida no aceptar hojas de vida y nombramientos que vengan de los partidos políticos, va a caminarle el Congreso. Si no hay representación burocrática, ¿van igual a apoyar las reformas del nuevo gobierno?
15: Bueno, quiero decirle que hoy el país está en una circunstancia muy diferente a las de hace 4 años. Son muchos los temas que hoy se clama por parte de los colombianos: la salud, la reforma pensional, el sistema energético, el tema de la reforma tributaria. Cada segmento de la sociedad hoy está esperando que el Congreso actúe con responsabilidad. En el caso particular, los que me conocen saben que yo actúo con responsabilidad. Nunca he tenido burocracia en un Congreso, en un gobierno. Fui representante a la Cámara, en este caso también fui senadora. No he tenido burocracia y he trabajado con responsabilidad. Yo creo que este primer año el Congreso tiene que responderle a los colombianos. Hemos tenido la confianza de millones de colombianos para regresar a ese escaño. Y en ese escaño debemos garantizar es que las reformas que esperan hoy los colombianos salgan adelante. Y bueno, eso ya serán las dinámicas de la política que las conoce muy bien ustedes como periodistas, las conoce perfectamente el doctor Ariel Ávila y las conozco yo, que mostrarán otro camino, pero creo que hoy debemos darle prioridad a los intereses de los colombianos.
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0: 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En Caracol Radio son las...
1: En Caracol Radio son las 3 de la mañana y 31 minutos.
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19: La viral coreografía de los noruegos tiene impactado el Mundial de Fútbol. Miles de hinchas vestidos de rojo simulan remar una embarcación vikinga. Celebración que combina identidad, pasión y raíces históricas. Liderados por el goleador Erling Haaland, aseguraron tiquete a 16avos de final. Apenas vencieron a Senegal 3-2, los jugadores se acercaron a la tribuna y empezó el ritual. Remaron juntos. Al frente, el capitán noruego Martin Ødegaard se le pegaba al bombo coordinando los movimientos y el estadio vibraba con los gritos de... El fenómeno llegó hasta el Parlamento de Noruega. Legisladores de distintos partidos empezaron la sesión del día así. Más allá del festejo, el remo vikingo representa al noruego en comunidad, esfuerzo compartido y el avanzar juntos.
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20: Gennaro Gattuso ha sido anunciado oficialmente como nuevo entrenador de la Lazio en la Serie A del fútbol de Italia. Club al que llega apenas 2 meses después de haber renunciado al cargo de seleccionador de la Azzurra tras no haber logrado la clasificación para el Mundial y dejar a los 4 veces campeones del mundo sin torneo por tercera ocasión consecutiva. Serge Gnabry retomó los entrenamientos con balón en los terrenos del Bayern Múnich, anunció el club bávaro 2 meses después del desgarro muscular en el aductor del muslo derecho que le impidió disputar la Copa del Mundo con la selección de Alemania.
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14: Sigue la revaluación del peso frente al dólar. Otros lo entenderían como una caída de la moneda de los Estados Unidos, de el dólar. Así que en 6AMW dialogaron con Omar Suárez. Él es vocero de la comisionista Aval, que hace parte del grupo Aval. Así se puede explicar esa caída del dólar o revaluación del peso.
21: Bueno, lo que hemos visto en el dólar es que después de la primera vuelta presidencial, vimos un fortalecimiento del peso colombiano, o sea, disminución de la tasa de cambio. Claro, porque una cosa era lo que decían las encuestas, ¿no?, antes de la primera vuelta, y otra cosa fue los resultados que obtuvimos en la primera vuelta. Entonces, después de la primera vuelta, los mercados siempre tratan de anticipar lo que va a suceder. Vimos en las casas de apuestas que había alrededor de 90% de probabilidad de que ganara Abelardo. Las últimas encuestas, ya después de la primera vuelta, también mostraban a Abelardo ganando las elecciones. Y por eso todos los activos financieros colombianos se valorizaron. El mercado de acciones, el peso colombiano, los bonos del gobierno, que son los TES, y el riesgo país empezó a disminuir después de conocer los resultados de la primera vuelta. Luego, ya este fin de semana, cuando conocimos que efectivamente Abelardo había ganado las elecciones, pues pasó lo contrario, y es que se tomaron ganancias, ¿sí? Entonces, en finanzas, en bolsa, hay una frase muy famosa que dice: compra con el rumor, vende con la noticia, ¿sí? Entonces, todos los que estaban apostando, todos los que creían que Abelardo iba a ganar por temas matemáticos, por probabilidades, pues efectivamente, pues ya tomaron ganancias. Y ahora, ¿qué va a pasar con el dólar? Pues eso va a depender de un montón de cosas, ¿no? La tasa de interés del Banco de la República está bien alta y se espera que siga subiendo, porque la inflación va a seguir subiendo, ¿sí? Se espera más o menos que termine el año alrededor de 6.5%. ¿Eso qué quiere decir? Si Colombia sube las tasas de interés, pues se ve más atractivo en términos de rentabilidad para los inversionistas extranjeros, y por eso entran dólares al país, ¿sí? Pero por otro lado está Estados Unidos y el resto del mundo también ya mirando si suben tasas de interés por el conflicto en Oriente Medio, que aumentó la inflación en estos países, ¿sí? Recordemos que el conflicto en Oriente Medio incrementó el precio del petróleo, aumentó el precio del gas, de los fertilizantes, y eso generó que la inflación en Europa, en Estados Unidos y en la mayoría de países del mundo, pues han mostrado presiones alcistas. Entonces, también, si Estados Unidos empieza a subir tasas, ahí ya podríamos empezar a ver que la tasa de cambio podría empezar a subir. Entonces, hay unas fuerzas para un lado y otras fuerzas para el otro. Entre más suba las tasas del Banco de la República, pues eso genera más presiones bajistas en la tasa de cambio. Pero si por otro lado Estados Unidos las empieza a subir, pues pasa lo contrario. Hay más presiones alcistas.
2: Sí. Doctor Omar, mire, en estos momentos el dólar comienza operaciones hoy con un incremento de 44 pesos. Se está negociando en estos instantes a 3.450 pesos. Por lo que usted plantea y por lo que está pasando en el mercado colombiano, ¿se va a mantener esta alta volatilidad del dólar, de la tasa de cambio en el país, hasta que no se posicione el nuevo presidente?
21: Definitivamente hay unas razones internacionales y locales. Sí, vamos a seguir viendo alta volatilidad. Y yo creo que, digamos, las razones internas va a depender mucho de cuáles efectivamente van a ser las políticas económicas del nuevo gobierno. Recuerden que hay unos temas que preocupan mucho en Colombia, y es el alto déficit fiscal, ¿no? Y el aumento de la deuda. Entonces, ¿cómo el nuevo gobierno, qué políticas económicas va a implementar para reducir ese déficit fiscal? Porque nuestros gastos están siendo mucho más grandes que los ingresos, y eso ha hecho que el riesgo país aumente. Entonces, el mercado va a estar mirando muy detalladamente quiénes son los ministros, cuáles son las políticas económicas ya que se van a implementar, ¿sí? Los planes de gasto de ajuste. Entonces, dependiendo esas políticas económicas, vamos a ver que de pronto el dólar va a tomar un poco más de presión alcista o más bajista, ¿sí? Porque obviamente una cosa son las elecciones presidenciales, y otra cosa es ya, bueno, ahora sí, ya estamos, ¿qué vamos a hacer? ¿Qué decisiones vamos a tomar? ¿Y quiénes van a estar en el gabinete? ¿Qué tan técnicos son?
14: Hacemos una pausa musical con Laura Castro Castellanos.

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11: Raffaele Muriello es italiano y es el único profesor titular extranjero en una universidad de Irán desde la Revolución. Está en la Facultad de Literatura Persa y Lenguas Extranjeras y en diálogo con 6AMW se refirió a cómo se recibe en el contexto político de la República Islámica las negociaciones de paz con los Estados Unidos.
12: Que las negociaciones son directamente, y esta es una novedad, entre Estados Unidos e Irán. Y por eso hay que tomarlas mucho más en serio de lo que hemos tenido en las últimas décadas. Claro, a negociar son Estados Unidos e Irán. Israel no participa directamente en las negociaciones, aunque tiene un papel importante en la política de Estados Unidos en general, interna del país. Y claro, y no quiere que avancen las negociaciones. Pero la realidad, que el presidente Trump conoce muy bien, es que hubo una guerra donde dos potencias nucleares, una de ellas Estados Unidos, bombardearon Irán y, entre comillas, Irán, si no se puede decir que ganó la guerra, probablemente casi, en cualquier caso sobrevivió, ¿no? Entonces ahí hay que llegar a un acuerdo y a ver cómo enmarcarlo. Israel tiene esta voluntad de que no procede el acuerdo, de crear caos, digamos, en la región para quedarse como referencia de Estados Unidos, pero evidentemente el primer Netanyahu y las personas que están a su alrededor están en grande dificultad en ese sentido.
13: Profesor Muriello, usted como experto conocedor, gran conocedor de la sociedad iraní, le quería preguntar cómo cree usted que está recibiendo la población civil y la juventud en Teherán estas negociaciones y este principio de acuerdo.
12: Bueno, yo le puedo decir que yo tengo más de 25 años de experiencias con el país, 12 consecutivos ahora como profesor titular. Cuando hubo el acuerdo anterior, el famoso acuerdo nuclear del JCPOA, por sigla en inglés, en 2015, hubo fiestas en las calles de Irán. ¿Por qué? Por el tema de las sanciones, por el tema de la voluntad de una parte importante de la población iraní de tener un país abierto al mundo, como unas relaciones con Europa. De hecho, hay una diáspora iraní muy importante en Norteamérica, en Estados Unidos y en Canadá. Y entonces es evidente que los jóvenes que tienen perspectivas económicas bastante limitadas debido a las sanciones económicas muy fuertes, bueno, tienen esperanzas de que se llegue a un acuerdo. La experiencia no es buena porque hubo un acuerdo subrayado por el Consejo de Seguridad de Naciones Unidas en 2015, del que salió el mismo Trump. Entonces, claro, hay mucha cautela. Pero evidentemente el sueño, entre comillas, de un acuerdo y que un día se reabra la embajada de Estados Unidos en Irán, que está cerrada desde la Revolución, más o menos, bueno, es un sueño que se va haciendo realidad, bueno, día tras día.
14: Rafael, te habla Catalina desde Teherán y yo quisiera hablar contigo sobre y preguntarte sobre cómo ves esas divisiones internas que no son nuevas. Hemos visto cómo los extremistas realmente o el sistema más, el lado más radical se ha opuesto ya a las conversaciones del 2015, vuelven a hacerlo ahora, pero no ayuda para nada realmente las declaraciones cada vez que llegan desde Trump. Y hoy estamos en el asunto, por ejemplo, de los inspectores de la Organización Internacional de Energía Atómica, que según Estados Unidos se les va a permitir entrar. Desde aquí se dice que eso no es verdad, que eso no es una condición. Entonces, ¿cómo lidiar realmente esa relación y llevar a cabo este acuerdo, no solamente con Netanyahu por un lado, sino también con el sector más radical dentro de Irán?
12: Bueno, hola, Catalina. Bueno, tú conoces muy bien el país. El tema es que Irán, la gente, bueno, no entiende muy bien desde fuera, pero la verdad que desde la gente que conoce el país desde dentro, que es un país con grandes, digamos, diferencias de opinión política, y entonces, claro, hay grupos, entre comillas, radicales de una parte y de otra, un centro bastante perdido, digamos, sin grandes representancias, un sistema político muy complejo. El tema es que el gobierno, en sus más altas funciones, el jefe de gobierno, el presidente, el ministro de Exteriores, que es el del gobierno, Khalibaf, que es el presidente del Parlamento, también el elemento del Consejo, el alto Consejo de Seguridad Nacional, están involucrados directamente en las negociaciones, que repito, lo acabo de mencionar, son las primeras directas, por lo menos formalmente, entre Irán y Estados Unidos. Hay un zócalo duro en Irán que se opone a relaciones en general, ni digo buenas relaciones con el, entre comillas, Occidente. Esto hay que tomarlo en cuenta, como hay que tomar en cuenta que en Estados Unidos hay facciones, sobre todo vecinas no cercanas a Israel, que se oponen, entonces son parte del juego. Pero, repito, antes hubo un acuerdo, Trump salió, hemos tenido una guerra, consecuencias terribles por el país, por la economía, por Estados Unidos y por Israel, que hoy está peor. Entonces yo no creo que hay muchas soluciones que no intentar llegar a un acuerdo. ¿Qué elementos va a tener ese acuerdo? Bueno, eso está todo por ver. En realidad el programa nuclear ha estado siempre al centro de las tensiones, pero desde mi perspectiva ha sido más una creación de una crisis que no existía y que podríamos tener en el futuro cercano, en el sentido que anteriormente el programa nuclear iraní era solamente civil, lo sabemos por la agencia. Pero claro, ahora ha cambiado el jefe de Estado, el líder del país, que es el hijo del anterior. Hay que ver cómo el poder se va reorganizando en Irán, y para ver esto hay que esperar que se acabe la guerra o por lo menos que el enfrentamiento directo baje de tensión.
4: Tras esta guerra que, como usted señala, pues se creó de la nada, porque no había algún motivo inmediato que condujese a ella, ¿cómo va a quedar el equilibrio de fuerzas en Oriente Medio? ¿Qué tanto Irán, antes visto como un paria, ahora pues será un país que podrá ejercer un gran poder en la situación real de Oriente Medio en contraprestación a países árabes o el mismo Israel?
12: Bueno, esto en realidad ya ha ido cambiando en los últimos años. Nosotros antes no se hablaba, hace algo como 10 años, de un creciente chií. Había una oposición entre Arabia Saudí e Irán muy fuerte, se veía en Siria, se ha visto en varios sectores, en Yemen. No que esto haya cambiado radicalmente, pero sí ha cambiado la actitud de varios países, en particular de Arabia Saudí, tengo que decir, pero de otros países del Golfo, pienso a Qatar, que han cambiado su relación, y esto lo hemos visto hasta dentro del país que, digamos, se ha enfrentado más con Irán, que ha sido los Emiratos, y se han visto que Emiratos ha bombardeado directamente Irán. Pero claro, la guerra ha dado resultados bastante claros. Es evidente que Irán sigue ganando en relevancia estratégica en el contexto regional del Golfo Pérsico y de Asia Occidental, pero hay que recordar que Irán es el país más grande, tanto de extensiones, tres veces más grande que Francia, en términos de población, en términos de recursos, en términos de conocimientos, de ingenieros, de nivel universitario que tiene. Entonces, es un poco, entre comillas, su papel. Claro, junto con otros actores, pienso sobre todo en Turquía, pienso también en Arabia Saudí, y entonces, claro, que hay un cambio en la situación regional, y hemos visto hasta Pakistán, ¿no?, que ahora ya se vuelve un actor importante, claro, detrás de Pakistán, pero también entender que hay una relación muy importante con China, aunque Pakistán va balanceando un poco el tema de China y Estados Unidos, pero el cambio es evidente y se manifiesta concretamente en el estrecho de Hormuz, ¿no? Que ahora es evidente, Irán controla, hoy Khalibaf creo está en Omán hablando con su contraparte para ver cómo gestionarlo. Ya no se discute de que si Irán puede o no, sino de cómo lo va a gestionar. Eso es un cambio paradigmático, ¿no?, de la seguridad de la región.
5: Profesor, un placer escucharlo, un placer estar en clase con usted. Muchas gracias.
12: Muchas gracias por la invitación.
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11: Del 27 al 29 de junio en Bogotá, en un sector llamado la Zona L, que ya nos van a explicar por qué se llama la Zona L, se va a realizar el Mundial del Sabor, se va a realizar un festival que tiene que ver con uno de los platos típicos de nuestro país que son más populares, y hablamos de la lechona, es el festival de lechona, de la lechona. Y para hablarnos de eso, pues nos hemos comunicado con el vocero y miembro de la Zona L, Freddy Medina. Freddy, bienvenido a Caracol Radio.
9: Hola Carlos, buenos días, muchas gracias por la invitación.
11: ¿Cómo va a ser el Festival de la Lechona?
9: Del 27 al 29 de junio, ¿no? Pues cabe destacar que estamos como empalmados con San Pedro en Espinal, en el Huila, y en todo el Tolima, Ibagué, ellos están también en este fin de semana pues celebrando el San Pedro. Entonces nació así, nació como una idea para nosotros pues festejar, emular, porque pues la mayoría somos de provincia, ¿no? Somos del Tolima o del Huila. Entonces, a raíz de que pues estábamos saliendo de pandemia, muy golpeados, bastante debilitados económicamente, pues la idea surgió de nosotros, con Marlene y con Jimmy, y yo nos unimos pues para ver qué eco teníamos en las instituciones, en la alcaldía, en la policía, pues entonces pues afortunadamente fuimos escuchados y vamos acá. Vamos en esto que ya es la quinta edición.
11: Son por lo menos 86 lechonerías que ya confirmaron su participación. ¿Va a ser en la calle o más bien en los locales? ¿La gente va a tener la posibilidad de entrar a probar diferentes tipos de lechona?
9: Pues la invitación sí es para esos 3 días acá en la Caracas, sobre la desde la calle 27 hasta la calle 29 sur. Y desde la carrera 12H hasta la avenida Caracas por la calle 27 Sur. Entonces, pues ahí geográficamente formamos una L. Vamos a tener de todas las presentaciones de lechona típico, ¿no? Tamal con lechona, vamos a tener insulsos, envueltos, arepas, achiras, bizcochos, todo lo tradicional. Y adicional, pues nuestros jóvenes han querido hacer fusiones con la comida moderna, entonces hacen pizza de lechona, hamburguesa de lechona, también tenemos mezclas mexicanas, hay nachos de lechona, hay burritos de lechona, totopos de lechona, tenemos también sushi de lechona, entonces la variedad es, yo diría, muy amplia.
11: Freddy, en estos tiempos en que la comida va cambiando, hay gente que no come animal, vegetarianos, hay veganos, ¿hay alguna lechona que se ha creado de alguna manera para ese tipo de personas que son veganas, por ejemplo?
9: No tenemos, porque pues la base de la lechona es
11: claro,
9: la carne de cerdo, sí. Entonces no hay para veganos, pero la selección del material es muy, muy estricta en nosotros y la calidad es muy alta, o sea, no estamos utilizando cerditos de dudosa procedencia, no, todos son de granjas certificadas, llegan aquí a Bogotá a mataderos certificados, entonces nuestros productores de cerdo tienen una alta garantía, entonces podemos brindar una muy buena calidad.
11: Freddy, nos hablaba de esos otros platos o de esas otras presentaciones que sobre todo son como es la hamburguesa, como es la pizza, bueno, en fin, lo que nos ha comentado. Una persona ya muy mayor que está acostumbrada a un tipo de lechona tradicional, ¿también la va a encontrar un estilo muy, muy antiguo, muy tradicional?
9: Sí, claro, es la mayoría manejamos el estilo típico, o sea, la lechona con el insulso, y su pedacito de cuero normal, es más, ya muchos de casi todos los negocios podemos vender la cervecita que es muy típica como se consume en el Tolima y vamos a tener muestra de masato de arroz y de masato de maíz que es, ahí sí, mejor dicho, como se consume realmente en las veredas del Tolima y del Huila.
11: Freddy, para quienes no tenemos relación familiar con el Huila o con el Tolima y que venimos por allá, por ejemplo, en mi caso de Boyacá, ¿qué es el insulso?
9: El insulso es una natilla envuelta en hoja de plátano asada. Entonces el sabor pues es muy parecido a la natilla, pero cambia por la absorción como de la leña. Muchos dicen que la leña le da el sabor al sancocho, que la leña le da el sabor a las comidas en el campo. Y sí, la leña le cambia, el horno le cambia un poco el sabor al insulso, a la natilla normal. Entonces vas a encontrar esa variación que es el insulso.
11: Uno de los de las pasiones de ir al estadio Nemesio Camacho del Campín en Bogotá es a probar la lechona que hay dentro del estadio. Pero ¿qué es lo fundamental que tiene la lechona? ¿Cuáles son ingredientes básicos para que en realidad sea una lechona típica?
9: Nosotros se selecciona pues el material, ¿no? Nosotros lo hacemos con pernil y con lomo de cerdo. como te digo, de granjas certificadas. Viene con arroz, con arveja. El cuerito tiene que ser de cerdo pequeño, cerdo fino.
15: ¿Un lechón?
9: Y las especias. Sí, un lechón. El lechón se maneja aquí en Colombia no más de 5 meses, 4 meses y medio de crianza. O sea, es muy tierno. Este es el lechón comercial, igual es el que se comercia casi en todo Colombia. Y las especias, entonces nosotros en esta cuadra hay variedad de puntos de cocción. Hay unos que lo tienen un poquito más picante, un poquito más subido de sal, más bajita de sal, pero pues digamos lo normal es tener el ajo, el tomillo, el laurel, la nuez moscada, paprika, color, comino. Todas estas especias se mezclan con la sal y son las que dan el sabor. Además que pues es la cocción, ¿no? Una cocción de 12 horas a fuego lento, lo que nos da jugosidad en la lechona y lo que nos da como ese punto de frescura.
15: Para esos días 27, 28 y 29 de junio, en medio del Mundial, obviamente allí se va a poder disfrutar del juego, por ejemplo, el 27 entre Colombia y Portugal. Ese día, a diferencia de un fin de semana común y corriente, ¿qué va a cambiar? Es decir, la disposición de todos los platos, el costo de cada uno de los platos, ¿qué va a cambiar ese día, esos 3 días de festival?
9: Ah, bueno, tenemos una promoción que es una porción de 200 gramos. Vamos a llevar eso a 15 mil pesos. Es como el base, como el plato base del festival, la promoción de nosotros. Vamos a tener pantallas gigantes, vamos a tener en cada local, vamos a tener nuestros televisores. O sea, se va a poder disfrutar del partido. Además, pues vamos a tener orquestas que van a ambientar el antes y el después del partido.
15: Es decir, todo eso va a estar acompañado por un refajo de una marca patrocinadora.
9: Exacto, un refajo de una marca patrocinadora, sí señor.
15: Muy bien, Freddy, ¿a qué horas comienzan esos 3 días? ¿A qué horas ya encuentro lechona y hasta qué hora?
9: Nosotros abrimos aquí a las 8:30, 8 de la mañana, y vamos hasta las 10 de la noche.
15: Ahí lechona, y a las 8 encuentro, todo el día. ¿A las 8:01 ya encuentro lechona?
9: Sí, claro, ya hay lechona.
15: Muy bien, 27, 28 y 29, el Festival de la Lechona en la zona L, que no solamente por su figura geográfica que forma el cruce de calle con carrera, sino también porque es la L de Lechona. Freddy Medina, vocero y miembro de la zona L. Freddy, gracias por estos minutos en Caracol Radio.
9: No, con mucho gusto, Carlos. Y aquí invitándolos a todos, bogotanos, propios, extraños, que vengan y disfruten un San Pedrito aquí en Bogotá. Los que no pudieron ir al Huila, al Tolima, aquí los esperamos para que vean nuestra muestra gastronómica y nuestra muestra cultural, porque vamos a tener bailes, vamos a tener orquestas, vamos a tener muestras de trajes típicos. Entonces va a estar completo el San Pedrito aquí en Bogotá.
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13: Son las 4 de la mañana en punto de este miércoles 24 de junio del año 2026. Los saludamos como siempre, Cristian Coronado, quien les habla, Narda Guarín, y todos los periodistas que hacen parte del servicio informativo de Caracol Radio, para contarles cuáles son los hechos más importantes que han ocurrido en las últimas horas en Colombia y en el mundo. Estos son nuestros titulares, bienvenidos.
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17: Observadores internacionales destacan el sistema electoral de Colombia tras las elecciones presidenciales.
18: Varios integrantes de la campaña de Iván Cepeda aceptaron el triunfo de Abelardo de la Estrella en las elecciones del pasado domingo.
17: La Asociación Colombiana de Ciudades Capitales anunció su disposición para trabajar de manera conjunta con el presidente electo Abelardo de la Espriella.
18: Combatir la extorsión es lo que piden los comerciantes en Barranquilla al presidente Abelardo de la Espriella.
17: Desde el Valle del Cauca solicitan al presidente electo que Buenaventura no siga siendo vista únicamente como un corredor logístico.
18: Sneider Pinilla busca prender el ventilador por el desfalco a la Unidad Nacional de Gestión del Riesgo ante las autoridades de Estados Unidos.
17: El gobierno propone incentivos económicos para hogares que ahorren energía ante la llegada del fenómeno del Niño.
18: Hay preocupación en toda Europa por las altísimas temperaturas.
17: La Corporación Autónoma Regional de Risaralda puso la lupa sobre los centros médicos de Pereira por presuntas irregularidades ambientales.
18: Con patrullajes conjuntos y controles en puntos estratégicos de Neiva, las autoridades refuerzan la seguridad durante el Festival del Bambuco de San Juan y San Pedro.
17: Hoy se implementarán cierres viales y un esquema especial de seguridad en Ibagué por el tradicional desfile de San Juan.
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18: Son las 4:02 a.m. Estas son las noticias en Caracol Radio. 11 grados de temperatura en la ciudad de Bogotá, probabilidad de lluvia después de las 2 de la tarde. El jefe de la misión de observación electoral de la Unión Europea en Colombia, Esteban González Pons, se refirió al proceso electoral para elegir al nuevo presidente de los colombianos. Los detalles los tiene Jimmy Ávila.
21: Hemos observado un proceso electoral que se ha cumplido con normalidad, respetando la legislación colombiana, los tratados internacionales sobre derecho electoral firmados por Colombia y los principios fundamentales de la democracia. Hasta este momento en el que estoy hablando, no hemos detectado que la autoridad nacional tiene sus poderes para hacer cumplir la ley y simplemente lo que tiene que hacer es cumplir con su función institucional.
22: ¿Ha terminado todo el proceso?
21: Recomendaciones para mejorar a esta democracia colombiana que, pese a todas las dificultades, demuestra que...
17: Cuatro de la mañana, 3 minutos, y varios integrantes de la campaña presidencial de Iván Cepeda aceptaron el triunfo de Abelardo de la Espriella en las elecciones presidenciales. Camila Correa.
23: Hola, buenos días. El exministro del Interior, Juan Fernando Cristo, quien impulsó la Alianza por la Vida desde la campaña de Iván Cepeda, reconoció el resultado del escrutinio que adelantaron los jueces de la República. En un mensaje publicado en su cuenta de X, Cristo felicitó al presidente electo y señaló que poco menos de la mitad de los colombianos presidente a Abelardo de la Espriella, a quien le deseó mucha sabiduría para gobernar un país dividido en dos. Finalmente, dijo que espera que el presidente esté...

0: 4 minutos, la Asociación Colombiana de Ciudades Capitales anunció su disposición para trabajar de manera conjunta con el presidente Abelardo de la Espriella una agenda estratégica que va a marcar la relación entre el gobierno nacional y las 32 capitales de departamento durante los próximos 4 años. Escuchamos de nuevo a Jimmy Ávila.
1: En efecto, las ciudades capitales del país le presentaron una hoja de ruta al gobierno del presidente designado Abelardo de la Espriella. ASO Capitales destacó que estas urbes concentran el 47% de la población, generan más de la mitad del Producto Interno Bruto y aportan cerca del 50% del recaudo territorial. La gremiación señaló que las mayores necesidades de inversión están en el transporte, la movilidad y la conectividad, seguidas por proyectos sociales, ambientales, y además alertó sobre la situación de seguridad al indicar

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7: 4:06 a.m. Combatir la extorsión es lo que están pidiendo los comerciantes en Barranquilla al nuevo gobierno, al presidente Abelardo de las Priegas, Brandon Esparragosa.
8: Lo que piden es que dentro del Plan Nacional de Desarrollo que presente el nuevo gobierno esté el de combatir la extorsión para que haya libertad para trabajar sin el miedo de la presión de bandas criminales. Orlando Jiménez, presidente de la Unidad Nacional de Comerciantes, sostuvo que dicho plan debe tener un enfoque especial en Barranquilla y su área metropolitana, al indicar que la extorsión que se vive en esta zona del país no se presenta en otros puntos de Colombia.
9: Uno va a Medellín, a Bogotá, a Cali, a Bucaramanga, a Pereira, y no encuentra que hay una extorsión afectando a los micro y pequeños como la hay aquí.
8: Por último, el líder gremial sostuvo que también es importante que se implementen políticas que permitan crecer a las medianas y pequeñas empresas.
10: Mientras tanto, desde el Valle del Cauca solicitan al presidente electo Abelardo de las Priegas que Buenaventura no siga siendo vista únicamente como un corredor logístico, sino que se reconozca como una ciudad con enorme potencial. Juan Carlos Díaz.
11: La solicitud la hizo el Comité Intergremial e Interempresarial de Buenaventura, quien espera que el nuevo gobierno marque el inicio de una etapa de mayor articulación con las regiones y especialmente con aquellos territorios que históricamente han sido determinantes para el crecimiento de Colombia, pero que aún enfrenta profundas brechas sociales, económicas y de infraestructura. El Comité Intergremial e Interempresarial del Puerto reitera desde ya su total disposición para trabajar de manera conjunta con el gobierno del presidente de las Priegas en la articulación de la agenda que se tenga desde sus propuestas de desarrollo para Buenaventura, basada en pilares fundamentales como la seguridad ciudadana, el fortalecimiento de la competitividad, la mejora en la prestación de servicios públicos, la generación de empleo, la educación, la salud, el deporte y la cultura. Los gremios de este distrito del Valle del Cauca considera fundamental que Buenaventura ocupe un lugar prioritario dentro de la agenda nacional, evitando repetir errores del pasado reciente, donde la falta de atención y acompañamiento del gobierno nacional limitó importantes oportunidades de transformación para este municipio sobre el mar Pacífico vallecaucano.
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7: Son las 4:09 a.m. Sneider Pinilla busca prender el ventilador por el desfalco a la Unidad Nacional de Gestión del Riesgo de Desastres, pero directamente ante las autoridades de los Estados Unidos. Jenny Angarita nos cuenta más.
17: El ex subdirector de la Unidad Nacional para la Gestión del Riesgo de Desastres, Sneider Pinilla, envió una carta a figuras políticas de Estados Unidos, entre ellas el secretario de Estado Marco Rubio y los congresistas Bernie Moreno y María Elvira Salazar, con el propósito de prender el ventilador sobre el desfalco de la entidad del Estado colombiano. Pinilla, quien ha reconocido su participación en la entrega de los recursos a los expresidentes del Congreso Iván Name y Andrés Calle, manifestó su disposición de colaborar con las autoridades estadounidenses, aportando detalles clave sobre la forma en que, según él, operó la estructura corrupta dentro de la UNGRD.
10: 4:10 a.m. y el gobierno propone incentivos económicos para hogares que ahorren energía ante la llegada del fenómeno del Niño. Luis Enrique Hurtado.
18: En un esfuerzo por mitigar los impactos del fenómeno del Niño sobre el sistema eléctrico a nivel nacional, la Comisión de Regulación de Energía y Gas, la CREG, presentó un proyecto de resolución que busca otorgar incentivos económicos a los hogares y usuarios regulados que logren reducir el consumo de energía. La propuesta surge tras la confirmación del IDEAN sobre la presencia de condiciones climáticas extremas por el Niño que se está formando ya en el Océano Pacífico, con expectativas de que se intensifique durante el segundo semestre del año. Ante este panorama, la Comisión busca anticiparse a posibles afectaciones en el sistema interconectado nacional, promoviendo un uso más eficiente del recurso. En el proyecto se

0: plantea que aquellos usuarios que logren reducir significativamente su consumo frente a su meta establecida van a recibir un reconocimiento económico al finalizar el programa. Por el contrario, la iniciativa contempla que quienes aumenten de manera significativa en materia de consumo de energía durante la vigencia de este programa transitorio podrían ver un cargo adicional en su factura.
1: Son las 4 de la mañana, 11 minutos. Europa vive una ola de calor, la segunda en menos de un mes. Según investigaciones del Centro Nacional de Ciencia, la ola de calor ha sumado hasta 4 grados a la temperatura de algunas regiones europeas y hasta causando estragos. Eddie Mosquera.
2: Si le parece, arranquemos el recorrido por España, donde tanto zonas del sur como del norte del país están con el nivel de alerta más alto. En Córdoba, Bilbao y Cantabria se hacen llamados a mantenerse hidratado y bajar el esfuerzo en las horas de más calor, horas que la gente ya identifica.
3: Por ejemplo, el síntoma que tengo cuando tengo calor es dolor de cabeza. Eso me pasa, me duele la cabeza y me cambia el humor.
2: En Italia también se decretó alerta roja en 15 ciudades como Roma y Milán y se prevé que se sumen más ciudades con el pasar de los días. El calor es tal que hay ciudades como Turín que han sufrido apagones por el uso masivo de aire acondicionado. Eso también lo siente, por supuesto, el turista.
4: Como aquí siento yo el calor seco, porque yo vengo de la Huasteca, allá hace más calor, pero es húmedo. Suda uno mucho, pero aquí siento que me ahoga tanta calor, pero porque es seco, es otro tipo de calor.
2: En Francia también se han registrado las noches más calurosas desde que se hacen mediciones hace 79 años, y lugares como el Museo del Louvre o la Torre Eiffel van a cerrar más temprano por la ola de calor. Incluso hay estaciones de tren afectadas, los rieles se sobrecalientan y algunos trayectos quedan suspendidos. Le cierro ese panorama con Reino Unido, donde las escuelas han comenzado a cerrar más temprano ante la previsión de que las temperaturas lleguen a los 40 grados.
5: 4 y 13 de la mañana y un integrante de las disidencias de las FARC se fugó de líneas guerrilleras en zona rural del Cauca, donde hay presencia de por lo menos 3 grupos armados ilegales, y se sometió voluntariamente a la justicia. Richard Vial.
6: Se trata de un joven de 21 años quien se desempeñaba como reemplazante de escuadra en la estructura Carlos Patiño, que se entregó en la vereda Pepinal, municipio de Argelia, sur del Cauca. El desmovilizado habría decidido fugarse de la organización criminal tras escuchar los mensajes de desmovilización lanzados desde aeronaves de la Fuerza Aeroespacial y por la fuerte presión de las operaciones de la Operación Perseo. El comandante de la Fuerza de Despliegue Rápido número 4, coronel José María Garzón, había reiterado el llamado a los subversivos para desmovilizarse.
7: Y a estas estructuras, al mando de Ibar Mordisco, que se sigan desmovilizando, se sigan entregando a las tropas, no sigan sembrando terror en este territorio.
6: El Ejército Nacional, con apoyo del Batallón de Acción Integral, inició la ruta de sometimiento individual del excombatiente. Con este caso ya se suman 114 integrantes de los grupos armados que se han entregado voluntariamente en el suroccidente del país durante el reciente año.
1: Son las 4:14 minutos. La Corporación Autónoma Regional de Risaralda puso la lupa sobre los centros médicos de Pereira por presuntas irregularidades ambientales. Algunos de ellos ya fueron sancionados. Sebastián Grajales.
8: La Corporación Autónoma Regional de Risaralda inició una serie de inspecciones a instituciones prestadoras del servicio de salud en Pereira tras recibir denuncias relacionadas con posibles afectaciones ambientales, sobre todo en el sector de Pinares. Las visitas fueron realizadas por el personal técnico de la autoridad ambiental en acompañamiento con la policía. Según explicó Julio César Gómez, director de la CARDER, uno de los principales puntos de atención está relacionado con los vertimientos generados por este tipo de establecimientos, los cuales pueden contener microorganismos, residuos de medicamentos, sustancias químicas y otros elementos potencialmente contaminantes.
9: Por eso quiero hacerle un llamado muy especial a todos y cada uno de los que prestan servicios de salud para que por favor tengan los sistemas de tratamiento debidamente ajustados con aguas caracterizadas.
8: La autoridad ambiental recordó que los residuos líquidos provenientes de clínicas, centros odontológicos, unidades de diálisis, centros de cirugías estéticas y demás servicios de salud poseen características diferentes a las aguas residuales domésticas, por lo que su manejo debe cumplir estrictos parámetros técnicos y sanitarios.
5: 4:15 de la mañana, vamos hacia Neiva. Con patrullajes conjuntos y controles en puntos estratégicos de la ciudad, las autoridades refuerzan la seguridad durante el Festival del Bambuco en San Juan y San Pedro. Valentina Gasco.
10: Las autoridades reforzaron las medidas de seguridad durante el desarrollo de la versión número 65 del Festival del Bambuco en San Juan y San Pedro en la ciudad de Neiva. Soldados del Batallón de Artillería de Campaña número 9 Tenerife y unidades de la Policía Metropolitana realizan patrullajes conjuntos, puestos de control, verificación de antecedentes e inspección de vehículos.
1: 16 minutos, hoy se implementarán cierres viales y un esquema especial de seguridad en Ibagué por el tradicional desfile de San Juan. Alejandro Hernández.
11: Buenos días. Este miércoles inicia la etapa final y más esperada del Festival Folclórico Colombiano en su edición número 52. Las comparsas, carrozas y demás muestras culturales desfilarán por las principales vías de Ibagué desde las 10 de la mañana, pero desde ayer ya comenzaron los cierres. El director operativo de tránsito, Giovanni Posada, contó detalladamente cuáles serán los cierres viales por el desfile que terminará en la carrera quinta con calle 37.
12: Se tendrá un cierre en la parte cercana al inicio del desfile, sector de la Pora, para permitir que se acomoden todas las carrozas que participarán en este grandioso desfile, como también el control desde las 6 de la mañana en la parte periférica del desfile, carrera sexta y carrera cuarta. Es un tema de conciencia participar de la mejor manera. Tendremos pruebas de embriaguez iniciando el desfile a cada conductor que participe dentro del recorrido, como también puestos de control verificando que la gente se comporte de la mejor manera, regulación y seguridad vial.
11: Se espera que hoy miles de personas se lancen a las calles de Ibagué para apreciar a más de 800 artistas en escena, por lo cual se dispuso de un esquema especial de seguridad, así lo indicó el secretario de gobierno Francisco Espín.
13: 150 hombres de nuestra policía con 150 hombres de nuestro ejército estarán pendientes de los desfiles. De igual forma, los diferentes puntos donde encontramos actividad cultural, comercial y de igual manera futbolera, encontraremos el acompañamiento de nuestra policía metropolitana.
11: Ya lo saben, Ibagué está de fiesta y hoy se viven con el desfile de San Juan.
5: Son las 4:18 y 54 jóvenes de la banda sinfónica de Tiva Sosa buscan recaudar 930 millones de pesos para representar a Colombia en Austria y los Países Bajos en importantes eventos internacionales. Sebastián Olmos.
14: Buenos días, son 54 los estudiantes de la banda sinfónica de Tiva Sosa que se preparan para representar a Colombia en dos importantes eventos internacionales que se realizarán en Austria y en Países Bajos. Para hacer posible este viaje, las familias adelantan una campaña de recolección de recursos, ya que requieren cerca de 930 millones de pesos para cubrir todos los gastos de la delegación.
15: Demasiados recursos todavía, y entonces estamos haciendo el llamado a 10.000 colombianos que nos quieran donar los
14: escenarios internacionales. Las donaciones, quienes estén interesados, las pueden realizar al número 311-553-1263 y enviar sus aportes a SN.
1: Artistas, gestores y trabajadores culturales podrían contar con más garantías laborales y de protección social gracias a una iniciativa colombiana que acaba de recibir respaldo internacional. ¿De qué se trata, Alison Torres?
16: Entre más de 1,000 propuestas presentadas por distintos países, una iniciativa de Colombia fue seleccionada por la UNESCO y quedó entre los 16 proyectos elegidos a nivel mundial para fortalecer los derechos de artistas y trabajadores culturales. Esta propuesta fue liderada por el Ministerio de las Culturas, donde busca enfrentar problemas históricos del sector, como las dificultades para acceder a protección social, reconocimiento laboral y mecanismos que garanticen mejores condiciones para desarrollar actividades artísticas y culturales. Cabe resaltar un punto, y es que el proyecto permitirá construir una hoja de ruta junto a entidades como el DANE y varios ministerios para impulsar políticas orientadas a mejorar las condiciones de vida y trabajo de quienes viven del arte y la cultura. Pues la selección representa además un respaldo internacional a los esfuerzos por fortalecer las garantías sociales de uno de los sectores que históricamente ha reclamado mayor reconocimiento en el país.
17: 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En Caracol Radio son las
1: 4:20.
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0: 4:22. Hoy hace 91 años se fue el zorzal criollo, el gran Carlitos Gardel, que murió en un accidente aéreo en la ciudad de Medellín. Marcela Santos, muy buenos días.
1: Narda, buenos días. Pues la tragedia, recordemos que ocurrió en 1935 cuando el avión en el que viajaba el reconocido cantante de tango chocó contra otra aeronave durante una maniobra de despegues en el entonces aeródromo Las Playas, hoy aeropuerto Olaya Herrera. El impacto provocó un incendio que destruyó ambos aviones. Entre las víctimas, recordemos, estaban Gardel, su compositor Alfredo Lepera y varios integrantes de su grupo musical. A 91 años del accidente, la figura de Carlos Gardel sigue siendo una de las más importantes de la música en español y su legado continúa vivo en generaciones de amantes del tango alrededor del mundo.

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1: Son las 4 de la mañana, 23 minutos. Hacemos un recorrido por el país con los periodistas de Caracol Radio y comencemos en Bogotá, donde están reforzando la protección a los ciclistas con gestores del orden desde muy tempranito. Alejandra, buenos días.
2: Hola Narda, ¿qué tal? Muy buenos días. Usted lo ha dicho, temprano desde las 4:30 de la mañana se hace este refuerzo porque luego de analizar reportes ciudadanos, indicadores de seguridad y dinámicas de conflictividad, pues evidenciaron la concurrencia también de hurtos a bicicletas, especialmente durante las primeras horas de la mañana, cuando cientos de personas se movilizan hacia sus lugares de trabajo o estudio. Por eso entonces la alcaldía de Bogotá toma esta decisión y va a priorizar con mayor seguridad, por ejemplo, el sector de la autopista norte con calle 153, una estrategia que también va a estar en el sector de Belisario sobre la carrera séptima. A esto también se unen otras rutas seguras como la autopista norte desde la calle 170 hasta el peaje de los Andes, patios desde la carrera séptima hasta la calle 85 y también el Verjón. Recordarle también a todos nuestros oyentes en esta mañana fría en Bogotá que hoy pueden circular los vehículos con placas terminadas en 6, 7, 8, 9 y 0. En cuanto a taxis, no podrán circular las placas terminadas en 5 y 6.
3: 4 de la mañana, 25 minutos en este momento. De Bogotá nos vamos hacia Barranquilla. Hoy cierra el registro para acceder a una tarifa diferencial en el peaje de Juan Mina, en el área metropolitana de Barranquilla. Brian Saavedra, buenos días.
4: Buen día, Cristian. Sí, la alcaldía de Galapa habilitó un proceso de inscripción para los propietarios de vehículos del municipio que buscan acceder a una tarifa diferencial en el peaje de Juan Mina, muy importante para esta gente que quiere ir a Barranquilla diariamente, pero que se ven obligados a pagar 10,000 pesos o a sufrir el martirio de un inmenso trancón en la cordialidad. El presidente de la Junta de Acción Comunal de Villa Olímpica, un barrio muy importante de Galapa, Alex Aguilar, manifestó la invitación a los habitantes del municipio de Galapa para acceder a este beneficio.
5: Cabe anotar que esta es una tarifa que se necesita para nosotros los habitantes del municipio de Galapa para desplazarnos con mucha más facilidad y rapidez hacia el norte de Barranquilla. De esa manera también contribuimos al desembotellamiento de la carretera de la cordialidad.
4: La cordialidad, donde se transporta importante carga a través de Cartagena, Barranquilla y Santa Marta, y que la gente que viene de Galapa, sin duda alguna, pues también contribuye a la mala movilidad en este sector del área metropolitana. El registro estará disponible hasta el día de hoy a través de un enlace oficial que se encuentra en la página web de la alcaldía municipal. La comunidad sostiene que esta tarifa preferencial mejoraría la movilidad y garantizaría un trato similar al que ya reciben habitantes de otros municipios del Atlántico con beneficios tarifarios similares. Tenemos en la capital del Atlántico a esta hora una temperatura de 27 grados.
1: Son las 4 de la mañana, 26 minutos. El Frente Cuarto de las Disidencias estaría prohibiendo a los mineros trabajar en Segovia y Remedios. Sebastián Estrada, en la ciudad.
6: Marta, ¿qué tal? Buenos días. Sí, mire, empezó a circular un panfleto firmado presuntamente por el Frente Cuarto de las Disidencias, Bloque Magdalena Medio. Esto, una estructura que delinque en el nordeste, en el Bajo Cauca y el sur del Bolívar. El Pasquín envía amenazas al sector minero de las poblaciones de Segovia y Remedios. Además, lanza una advertencia por ser supuestos colaboradores del Clan del Golfo. Según el Pasquín, sé que está en ese momento en análisis por parte de las autoridades, se prohíbe que las personas ejercen la minería en un sector específico. Y dice que aquellos que ejerzan esa labor les quedará advertido, es lo que dice justamente este panfleto. Según fuentes consultadas por Caracol Radio, en la zona, específicamente en el sector machuquero, donde se estaría prohibiendo esta actividad minera por parte de estos ilegales, pues allí se tiene un porcentaje importante de mineros informales y en la zona pues hay presencia del Clan del Golfo. En otra parte, también están solicitando a las personas que tendrían algún tipo de relación con el Clan del Golfo abstenerse de seguir en esta zona. Caracol Radio ha venido consultando con las autoridades, pero insisten, están todavía analizando la veracidad del panfleto y tomando las medidas correspondientes. En otras noticias del departamento de Antioquia, les contamos que una empleada de servicios está acusada de robar 1.600 millones de pesos de 4 casas en la comuna del Poblado, esto en la ciudad de Medellín. Se trata de Lenis María Julio, de 57 años, quien fue capturada en la población de San Ofre, en el departamento departamento de Sucre, señalada de presuntamente cometer varios hurtos en casas de estratos altos de la comuna de El Poblado. A la mujer se le incautaron $3,000, equivalentes a unos 12 millones de pesos. Medellín amanece con tiempo seco, temperatura de 15 grados, pico y placa para la jornada del miércoles, dígitos 4 y 6.
3: Volvemos hacia el Caribe colombiano porque han sido capturados presuntos extorsionistas que exigían hasta 30 millones de pesos mensuales a una constructora en Santa Marta. Giancarlos Villarreal.
7: Buenos días. De acuerdo con las investigaciones, los detenidos conocidos con los alias de Nico y Eduardo, presuntos integrantes de las autodefensas conquistadoras de la sierra, habrían exigido a la compañía el pago de 120 millones de pesos. Además, presuntamente solicitaban 30 millones de pesos mensuales como cuota extorsiva para que la empresa pudiera continuar sus actividades. Los capturados fueron puestos a disposición de la Fiscalía General de la Nación, entidad que adelanta las actuaciones correspondientes para definir su situación judicial.
8: 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En Caracol Radio son las
3: 4:29.
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19: Colombia ganó y se convirtió en la séptima selección clasificada a la segunda ronda del Mundial 2026. El enviado Caracol, Sebastián Vargas.
20: Hola, feliz mañana para todos. Por cuarta vez en 7 participaciones, la selección colombiana de fútbol ha logrado acceder a la segunda fase de una Copa del Mundo. Aquí en Guadalajara, en el estadio Akron, con gol de Daniel Muñoz, derrotó 1-0 a la selección de la República Democrática del Congo. Llega a 6 puntos y está clasificada a los 16avos de final del torneo 2026. Oímos al hombre del partido y además goleador de la noche en Jalisco, el lateral derecho Daniel Muñoz.
21: Yo creo que la clave es movilidad. Yo creo que cuando está, todos queremos recibir el balón, cuando todo el mundo está en movilidad, en circulación por el campo, yo creo que ahí es donde se abren esos espacios. Sabíamos que obviamente cuando se juegan con línea de 5 atrás, obviamente hay que moverlos de un lado para el otro, teníamos que ser pacientes, obviamente el ímpetu de la gente nos iba a llevar a querer ir siempre al frente, pero sabíamos que teníamos que manejar los tiempos, los manejamos muy bien, creamos muchas opciones de gol. Al final, si tenés 10, 12 y metes una y con esa ganas, yo creo que nos damos por bien servidos.
20: El equipo colombiano llega a 6 puntos en el grupo K, seguido por Portugal, que tiene 4, con 1 se ha quedado la República Democrática del Congo y último Uzbekistán. Estos 4 equipos cierran su participación en fase de grupos el próximo sábado. Colombia jugando en Miami ante Portugal y tratando de asegurar el primer lugar del grupo.
19: En otros resultados de la fecha, Portugal goleó 5-0 a Uzbekistán. Doblete de Cristiano Ronaldo, otro gol de Nuno Méndez y Rafael Leao, además de un autogol de Nematov. Cristiano es el primer jugador en marcar gol en 6 Copas del Mundo. Asimismo, Inglaterra y Ghana igualaron 0-0, mientras que Panamá cayó 1-0 ante Croacia, con tanto marcado por Ante Budimir. Hoy arrancará la tercera fecha en la fase de grupos del Mundial. A las 2 de la tarde, Suiza-Canadá y Bosnia-Qatar. A las 5, Marruecos frente a Haití y Escocia contra Brasil. Y a las 8 de la noche, Sudáfrica, Corea del Sur y República Checa ante México. Clasificados están a la segunda ronda México, Estados Unidos, Alemania, Argentina, Francia, Noruega y Colombia.
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1: Son las 4:33.
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1: 4:33 minutos y la que todo el mundo se empieza a hacer. ¿Quiénes serán parte del gabinete del presidente Abelardo de la Espriella? En Santander ya empieza a sonar el exalcalde de Bucaramanga, Jaime Beltrán, quien cumplió un importante papel en la campaña. Laura Basso, buenos días.
17: Narda, buenos días. Luego de que el presidente electo Abelardo de la Espriella en un video dijera que Jaime Andrés Beltrán tenía cara de ser uno de sus ministros, el gobernador de Santander, Juvenal Díaz Mateus, aseguró que sería una buena noticia para el departamento, pues es alguien que conoce la región y sus necesidades.
23: Oh, excelente. Nosotros necesitamos representación de los santandereanos en el gobierno nacional. Y una persona que conozca los problemas del área metropolitana, que conozca los problemas del departamento y que le ayude al departamento. Eso sería espectacular, y si a mí me preguntaran, diría que necesitamos un ministro santandereano, y si es Jaime Andrés, que estuvo en la campaña, pues así tiene que ser.
17: El mandatario de los santandereanos aseguró que Beltrán podría ser un buen ministro de transporte y ayudar a la región para que se solucionen problemas viales y de infraestructura. Hoy Bucaramanga amanece con una temperatura de 19 grados centígrados. El pico y placa es para los vehículos cuyas placas terminen en 3 y 4.
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3: Son las 4:35. Vamos a irnos hacia Nariño, donde las autoridades refuerzan los operativos contra el contrabando ante las afectaciones a las rentas regionales que esto está causando. Claudia Ortega.
29: Hola, muy buenos días. Durante este año se han realizado 2.356 inspecciones comerciales en distintos municipios, superando ya el 50% de la meta anual establecida. Paula Viteri, subsecretaria de Rentas del departamento.
30: Y las tiendas que tengan el logotipo, aquí todo es legal, pueden comprar con toda la tranquilidad. Sí, que el contrabando ilegal llega a la ciudad de Ipiales y a nuestro departamento de Nariño.
29: Las más recientes jornadas se desarrollaron en Ipiales y Tumaco, donde cerca de 120 establecimientos.
1: 4:36 minutos. La Secretaría de Salud de Boyacá anunció el fortalecimiento de capacidades técnicas del personal de salud para prevenir el bajo peso de los niños al nacer y mejorar la atención de la primera infancia. Felipe Carreño.
31: A través del programa de nutrición se adelantarán capacitaciones provinciales dirigidas a IPS y entidades territoriales con el fin de actualizar conocimientos en valoración nutricional, detección temprana de riesgos y atención integral de gestantes y menores de 5 años. Así lo dijo Lorena López Ortega, médico del programa de nutrición de la Secretaría de Salud de Boyacá.
32: La valoración integral en salud de niñas y niños durante la primera infancia. Estas capacitaciones se realizarán de manera presencial entre el 3 y el 30 de julio de 2026.
3: Son las 4:37 y se empiezan a revelar cartas para las próximas elecciones territoriales en Córdoba. El director de la máxima autoridad ambiental del departamento, Orlando Medina, renunció al cargo y se perfila como posible aspirante a la gobernación. Claudia Hernández.
1: Buenos días. Después de 6 años y medio al frente de la CARCBS, Orlando Medina dejó su cargo como director en esta entidad ambiental luego de que el consejo directivo aceptara su renuncia. Recordemos que Medina fue elegido director de la CBS en 2020 y reelegido para el periodo 2024-2027. Entre los logros, el saliente director destacó la creación de una hoja de ruta climática hasta el año 2049. Según fuentes políticas, Medina se estaría perfilando como una de las posibles cartas para aspirar a la gobernación de Córdoba en las próximas elecciones territoriales. Medina hace parte del grupo político del senador Johnny Bezaile. Son las 4:38 de Montería. Nos vamos para Pereira, donde 140 kilos de marihuana de las disidencias FARC fueron incautadas por las autoridades. Al parecer, ese cargamento iba a ser entregado a una banda delincuencial conocida como La Cordillera. Sebastián Grajales.
0: La Policía Nacional logró ubicar el vehículo particular a la altura del barrio Nacederos en la capital de Risaralda, que al parecer provenía del departamento del Cauca con estupefacientes avaluados en más de 200 millones de pesos. Según las autoridades, la droga pertenecería a la estructura criminal Jaime Martínez de las disidencias de las FARC. En el desarrollo de la operación se logró la siguiente. El comandante de la Policía Metropolitana en Pereira, el coronel Oscar Ochoa.
2: Un vehículo en persecución, logramos interceptarlo a la altura de Nacederos con 140 kilos de marihuana.
3: Son las 4:39 en Ocaña, desmantelan a Los Canábicos, una organización criminal que habría distribuido unas 80.000 dosis de droga en 5 meses y obtenido ganancias cercanas a los 400 millones de pesos. Jenny Márquez.
4: La investigación, que se prolongó durante 5 meses, permitió desarticular en Ocaña al grupo delincuencial Los Canábicos, señalados de dedicarse al tráfico de estupefacientes en diferentes sectores de ese municipio. El operativo dejó la captura de 12 personas por orden judicial, luego de un trabajo investigativo en el que fueron analizados 178 registros biográficos y se realizaron más de 356 horas de seguimiento, verificación y análisis. La investigación permitió identificar la estructura, establecer los roles de sus integrantes y materializar la captura de estas 12 personas. Según las autoridades, Los Canábicos tenían injerencia principalmente en el mercado público de Ocaña, así como en los sectores de Puente de los Seguros y Puente La Sal, donde coordinaban actividades relacionadas con la comercialización de sustancias estupefacientes. Durante los allanamientos fueron incautadas 3 motocicletas, 1.095.000 pesos en efectivo, una gramera digital, 44.5 gramos de base de coca y 7 teléfonos celulares. De acuerdo con la investigación, esta organización habría comercializado cerca de 80.000 dosis durante los últimos 5 meses, obteniendo rentas ilícitas cercanas a los 400 millones de pesos.
1: Son las 4:40. Las autoridades del Cauca afirmaron que la acción de las fuerzas militares contra alias Marlon no representa una venganza, sino el cumplimiento de la ley contra quien bañó de sangre al pueblo del departamento del Cauca, donde se encuentra Richard Vidal.
5: El gobernador del Cauca afirmó que la muerte del temido cabecilla determinador de acciones criminales que cobraron la vida de civiles trae justicia a las familias de las víctimas. El mandatario calificó al subversivo como un lastre narcoterrorista que afectaba severamente a las comunidades vulnerables.
6: Que nuestra fuerza pública llega y los neutraliza. Es para también un llamado a todos los que engruesan la fila de estos grupos al margen de la ley, que se desmovilicen y que la legalidad te da algo muy importante, la tranquilidad y la vida.
5: El gobernador envió un mensaje a los integrantes de los grupos armados invitándolos a desmovilizarse, argumentando que es el único camino viable para regresar a la legalidad y devolverle la tranquilidad y seguridad de vida al Cauca.
7: 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En Caracol Radio son las
1: 4:42.
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1: 4:42. Hoy se inaugura la ruta Medellín-Neiva por parte de Satena para que la gente del departamento de Antioquia se pegue la rodadita, Sebastián.
10: Sí, Narda, mire, desde hoy empiezo a operar esta ruta de la aerolínea estatal Satena con el objetivo de poder comunicar entonces a la ciudad de Medellín con la capital de El Huila. Hay que decir que esta ruta pues no la ha estado operando ninguna aerolínea y eso pues permite una comunicación directa en tan solo 50 minutos desde la capital de Antioquia hasta la ciudad de Neiva. La ruta, Narda, sale del aeropuerto Olaya Herrera de la ciudad de Medellín. Tiene la proyección que tiene el vuelo diario desde las 8:30 de la mañana, llegando sobre las 10 de la mañana a Neiva y regresando sobre las 11:05 de la mañana desde Neiva para aterrizar en el aeropuerto Olaya Herrera de la ciudad de Medellín sobre las 12:03 del mediodía. Han dicho las autoridades que esto permite conectar dos regiones importantes del país, también potencializar el turismo hacia la parte sur de Colombia y permitir la llegada también de turistas hacia la capital de Antioquia. Una muy buena noticia en conectividad que trae entonces Atena a partir de hoy, la ruta directa Medellín-Neiva-Medellín.
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0: 35 minutos, Colombia con gol de Daniel Muñoz le ganó a la República Democrática del Congo y avanzó a los 16avos del Mundial 2026. Dos partidos, dos triunfos, seis goles, seis puntos y cuatro goles. El próximo rival será este sábado Portugal, que ayer de la mano de Cristiano Ronaldo goleó 5-0 a Uzbekistán con dos tantos del jugador de 41 años que sigue rompiendo récords marcando en seis mundiales. Lo hizo en Alemania 2006, en Sudáfrica 2010, en Brasil 2014, Rusia 2018, Qatar 2022 y ahora en la Copa del Mundo 2026 marcó dos goles. Pero claro, la idea es que la selección avance primera del grupo y con estas canciones desde Colombia les mandamos energía para seguir avanzando en este Mundial de Fútbol. ¿A quién escuchamos, Marcela Santos? Muy buenos días de nuevo.
1: Narda, buenos días de nuevo. Así es, desde Villa del Rosario Norte de Santander, la banda Del Tinto presenta Gol, una canción que busca convertirse en la banda sonora de los aficionados al fútbol y en un homenaje a la pasión que despierta la Selección Colombia. La agrupación, que fusiona ritmos folclóricos colombianos con sonidos contemporáneos, apuesta por una propuesta llena de energía que invita a cantar, saltar y celebrar cada jugada, cada gol y cada momento que une a los colombianos alrededor del deporte. Detrás del proyecto están Duber Bernie Umaña, César González y Elber Hernández, tres músicos que durante casi una década trabajaron en la construcción de una propuesta artística inspirada en la identidad cultural del país.

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2: 4:48 minutos, el director del Organismo Internacional de Energía Atómica afirmó que próximamente tendrán lugar inspecciones en las instalaciones nucleares de Irán. Ya sea que esto ocurra hoy, pasado mañana, en una semana o en 10 días, es importante, pero no esencial. Tendrán lugar, aseguró a los periodistas el argentino Rafael Grossi, jefe de la Agencia de Control Nuclear de Naciones Unidas, durante una visita a Japón.
3: Y en otras noticias internacionales, en Estados Unidos fue condenado a 100 años de cárcel un hombre que asaltó una instalación migratoria en Texas. Ey Mosquera.
4: Este caso es uno de los más fuertes, dado que está impulsado por el gobierno del presidente Donald Trump contra ciudadanos estadounidenses bajo el cargo de terrorismo doméstico. Los señalamientos se concentran en personas que hacen parte del grupo conocido como Antifa, que es abreviación de antifascista, un movimiento de ideología de izquierda que, según el gobierno, es un grupo organizado con capacidades terroristas. Pues en detalle, todo esto se remonta a julio del año pasado, cuando un grupo de personas de Antifa comenzó a protestar frente a instalaciones de detención del Servicio de Inmigración, de ICE, esto en Alvarado, a las afueras de Dallas, en Texas. Esas protestas escalaron, resultaron en enfrentamientos y un tiroteo que dejó un policía herido, pues por ese uniformado herido fue condenado Benjamin Haniel Song a 100 años de cárcel, pero no es el único. Hay otras 7 personas, 7 cómplices, con penas que van de los 30 a los 70 años de prisión. La condena sienta precedente de que Antifa es un grupo que promueve terrorismo doméstico y que puede ser condenado en Estados Unidos.
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2: Son las 4:50 minutos. Conozcamos cómo amanecen los precios de los alimentos en Corabastos. Luis Hernando, buenos días.
13: Narda, tengan ustedes muy buenos días. 17 productos, de los cuales 11 bajaron y 6 subieron de precio en las últimas 24 horas en el mercado más importante del país, Corabastos. Este comportamiento se presenta por el factor de oferta y obviamente por la demanda que han hecho los tenderos, dueños de restaurantes y amas de casa, que han venido al mercado mayorista a demandar productos perecederos. Que la oferta y la demanda provocó variación en los precios de productos de alto consumo en la dieta de los capitalinos. Hacemos referencia a la zanahoria. El bulto de 50 kilos de 170 mil pasó a 230 mil pesos. Cebolla cabezona roja, el bulto de 50 kilos llegó a 170 mil pesos, mientras que el limón de la variedad Tahití quedó en 175 mil pesos el bulto de 70 kilos. Destacamos el buen abastecimiento de algunos bienes de consumo diario, entre los que está el arroz, que se mantiene a 2.400 pesos libra al consumidor final, la carne de res desde los 12.500 pesos libra y el huevo 12.500 pesos la canastilla de 30 unidades, unidad tipo A. Señora ama de casa, si va a hacer mercado, muy temprano madrugamos a detectar cosechas. Para comentarle, hay que tener en cuenta el buen abastecimiento de huevo, lenteja, alveja verde seca, pimentón, pepino común, pepino con hombro, banano, mora de Castilla, guayaba. La guayaba es una de las frutas que todo el año tiene presencia en las centrales de abastos del país. También hay buen abastecimiento de pasta, al igual que la mojarra. Están presentando un muy buen abastecimiento para Bogotá y el centro del país.
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3: 4:52 de la mañana, escuchábamos el reporte desde Corabastos y volvemos a las regiones de Colombia. Alertan por más de 100 posibles nombramientos de la Universidad del Atlántico durante la intervención. Brian Saavedra.
8: Cristian, sí, la Asamblea del Atlántico encendió las alarmas por la situación administrativa de la Universidad del Atlántico tras conocerse denuncias sobre más de 100 posibles nombramientos que se estarían adelantando en medio de la intervención que ordenó el gobierno nacional en diciembre del 2025. El diputado Carlos Rojano expresó su preocupación por estos presuntos procesos de contratación y vinculación del personal durante esta etapa de transición.
9: Un manto de impunidad y nadie sabe qué pasa en la universidad, pero llegan voces de que están acelerando procesos de contratación. Esta semana se van a hacer 100 nombramientos por la rectoría de la universidad. Van a acelerar procesos administrativos para encargos, para amarrar contratación.
8: La plenaria de la Asamblea aprobó enviar una comunicación al rector interventor, al gobernador del Atlántico y al Consejo Superior de la institución, solicitando que se evalúe suspender estos nombramientos y las contrataciones mientras avance el proceso de intervención.

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0: Escuchan 6 AM de Caracol con la fiebre, con el contagioso ritmo del mundial, que tiene sabor a Colombia, sabor a Colombia. ¿Sabe qué, Marcela? Ayer cuando hablamos con el padre de Lucho Díaz, nos dijo al final, y nos vemos en la final. Yo me quedé con la expresión...
1: Lo dijo convencido, claro.
0: Sí, pero dije, no, pues es que todos los papás decimos lo mismo de los hijos, ¿no? Nos vemos en el mundial, ¿no? Sí. Nos vemos en la luna, nos vemos en el grado en Harvard. Sí, pero eso, pues, es una ilusión. Pero después de lo de anoche y leyendo un poco esta mañana la prensa internacional, Marcela, eso de Colombia va como bien.
1: No, emocionante. Que realmente el partido de anoche, lo decía Espinosa ahora cuando nos saludamos, fue muy sufrido, no, pero
2: más de lo que
1: qué nivel de juego el de Colombia. Es que realmente, ¿sabe cuál fue el problema, creo, en el primer tiempo, Julio? La bendita pausa de hidratación. Yo creo que tenían un muy buen ritmo y bueno, menos mal que llegó el gol, eso nos hace primeros en el grupo y nos pone, sí, a soñar como el Mane Díaz,
0: no, pero
1: con
0: ya.
1: Que Colombia pueda llegar a la final, ¿por qué no?
0: Pero Espinosa, estamos clasificados, ¿no?
2: Estamos listos.
1: A la siguiente etapa.
2: Sí. Ya la siguiente pregunta, pero pues
0: o sea,
2: ya.
0: Podemos perder con Portugal.
2: Ah, sí, claro. Ahí el problema de perder con Portugal convendría, obviamente, la victoria. Y hasta un empate, porque con un empate quedaríamos en puntos por encima de Portugal, clasificaríamos primero y ya más tarde César Augusto o Liche o alguno de los compañeros de deportivos podrán hacernos las cuentas de eso, contra quién, si somos primeros, contra quién jugaríamos, cuáles son las posibilidades, y si somos segundos, contra quién jugaríamos. Pero con 6 puntos ya no hay posibilidad distinta a esa, a la clasificación. Ya la pregunta es contra quién jugar. Me parece que es mejor obviamente ser primero por los cruces.
1: Sí, ganar siempre va a ser mejor.
2: Sí, y el empate contra Portugal serviría porque Portugal tiene 4 puntos, Colombia tiene 6, un empate serían 7 y Portugal sumaría un punto más para quedarse con 5 y clasificar también. Pero sí, qué sufrimiento, bravo, qué cosa de verdad.
0: Bueno. Pues yo le traigo 2 temas del día, Marcela, y como siempre usted, con la asesoría espiritual, la asesoría técnica de Espinosa, la espiritual de Juan Pablo, usted decide.
1: Sí.
0: ¿Cómo le parece que mientras que usted estaba gritando y estaba emocionada con su camiseta y estaba muy prendis, ¿no? Me contaron, muy feliz.
1: Le contó eso.
0: Por ahí me conté. Sí, tiene toda la razón.
1: Lo están desinformando.
0: Tengo datos. Además que manejo un localizador de alguien a nivel internacional.
1: Ajá.
0: Mire,
1: bueno,
0: Marcela.
1: ¿Qué pasó?
0: Mientras que usted gritaba ya y se comía las uñas y los dedos y la mano, el presidente Petro puso un mensaje diciendo,
1: sí,
0: estoy listo
1: para el empalme
0: y para mi retirada.
1: Bueno,
0: y
1: pues,
0: eso quedó dentro del partido, ¿no?
1: Pues mire,
0: resulta que hay un problemita. Y es que hoy a las 9 de la mañana iba, yo no sé si todavía esté, a ver rueda de prensa con un anuncio muy importante de Iván Cepeda. O lo chivió, o es que Iván Cepeda tendrá otro anuncio, yo no sé, ¿cómo quedamos ahí?
1: Pues mire, Julio, ese mensaje muy, muy extenso del presidente Gustavo Petro ayer en su cuenta de X, en el que habla de muchos temas y cuestiona además la que llamó injerencia de los Estados Unidos en el proceso electoral en Colombia, termina con ese anuncio que, hay que decirlo, es la primera vez que el presidente de la República habla de iniciar ese periodo de transición. Su frase textual fue: estamos partidos por mitad y es hora de reconocernos, respetarnos y acordar. Empezará el empalme y mi retirada y quizás la resistencia pacífica, y se mantiene en todo caso el anuncio del ex candidato presidencial Iván Cepeda, quien perdió en esta segunda vuelta. Hoy en la mañana hará su rueda de prensa y hay muchas fuentes que señalan que ese va a ser también el sentido de su mensaje, después de ya el avance de los escrutinios, donde se confirma entonces una diferencia mínima frente al preconteo, con lo cual estamos entonces a horas de que se declare oficialmente la elección de Abelardo de la Espriella como presidente de Colombia.
0: Le dejo esos 2 temas del día.
1: O sea, uno es el presidente reconociendo, iniciando la transición. ¿Y el otro?
0: Iniciando la transición. Y el otro, pues el mismo de siempre, el de ayer.

0: Tranquilo, bueno, cuando juegue Cabo Verde, entonces también hacemos de tema del día Cabo Verde.
1: Gracias. Bueno, entonces listos, ¿no?
0: Estamos listos, sí.
1: Y listos. Vamos entonces con los titulares de hoy. Marcela, noticia del día.
0: Pues Julio, otra noticia del día a propósito de lo que está sucediendo con la llegada del nuevo gobierno. El primer partido que se declara como partido de coalición de gobierno de Abelardo de la Espriella, sin sorpresas, el Centro Democrático ha metido un comunicado con lo cual se convierte en esa primera colectividad. Es, recordemos, la segunda bancada más grande en el Senado de la República para el Congreso que arrancará el próximo 20 de julio. Y hay que esperar que en las próximas horas se sigan pronunciando algunos partidos que se van a reunir. También se empieza a analizar quiénes van a integrar el gabinete del nuevo gobierno. Hay varios nombres en el sonajero. Recordemos que el presidente electo Abelardo de la Espriella ha dicho que está analizando las hojas de vida detenidamente antes de tomar decisiones sobre a quién ubicará en cada una de las carteras.
1: Perfecto. Vamos a mirar rápidamente la noticia en el mundo, que sigue siendo la misma. La situación en Irán, el estrecho de Hormuz abierto, pero naturalmente el problema de siempre. Lo que está pasando entre Israel y el Líbano. Catalina, ¿cómo despertamos hoy?
2: Julio, despertamos con un calor similar al que tienen también en esta ola de calor en Europa, casi 40 grados aquí en Teherán. Hoy es día de fiesta, fiesta religiosa, la fiesta del Tazúa, el previo a la Ashura, cuando se conmemora el martirio del Imán Hussein, tal vez la fiesta religiosa más importante, la cual hoy se recuerdan a los mártires de esta última guerra, especialmente el líder supremo de la revolución. Habló el portavoz del parlamento, Mohad Magher Ghalibaf, está en Bakú en una reunión de jefes de parlamento de la región y vuelve a decir lo que usted dice, que la relación con Estados Unidos y este acuerdo no solamente pasa por Irán, sino que pasa por el Líbano, y también dijo que la seguridad regional es algo que tiene que hacerse a nivel local, que no tiene que depender de factores externos. Y seguimos en este rifirrafe de si vendrán los inspectores de la Organización Internacional de Energía Atómica, que ya confirmó que vendrían, no se sabe cuándo, pero Irán insiste, al menos de cara a la galería, que no visitarán esos lugares bombardeados por Estados Unidos e Israel en la guerra de los 12 días en junio pasado, las tres plantas nucleares más importantes donde estaría el uranio enriquecido. Así que, ¿quién está diciendo la verdad? Los analistas dicen que posiblemente un poco de lo uno o de lo otro, pero aquí hay mucha oposición a que vengan los inspectores de las Naciones Unidas. Ayer lo veíamos en la calle, pancartas que dicen ellos son espías, no los dejen entrar.
1: Muchas gracias, Catalina. Nos vamos con otra noticia del día en Colombia. Espinosa.
3: Lo anticipamos, Julio, y finalmente ocurrió lo que esperábamos. El gobierno y la Federación de Cafeteros acordaron prorrogar por 5 meses el contrato de administración del Fondo Nacional del Café, que terminaba el 6 de julio, en la noche de ese día. Y mientras tanto, mientras pasan esos 5 meses, esperan estructurar un nuevo acuerdo. Esa decisión evita que se interrumpan los servicios del sistema cafetero y deja también sobre la mesa, pues, temas importantes como la autonomía presupuestal del fondo. Esto fue lo mismo que ya hizo el gobierno bajo la guía de una funcionaria que creo que es muy competente y que entiende mucho de su tema, la ministra Carvajalino, con La Palma, con Fede Palma, con el fondo hortofrutícola y con el fondo de la papa. Dar un tiempo de prórroga para que se puedan sentar a negociar, y sin duda aquí habrá un acuerdo. Esta es una salida salomónica que, entre otras, ya fue comunicada ayer en la tarde al presidente de la República.
1: Seguimos con noticias del mundo, Juan Pablo, pero antes, no olvidar una fecha, ¿no? Otro viaje del presidente Petro. El 2 de julio está previsto un encuentro entre el presidente Petro y el Papa León XIV. Será su despedida. El Santo Padre va a insistirle al presidente Petro en la importancia de una transición tranquila y en paz. De la oficina de la Premier Meloni se hizo el trámite, pero no hay respuesta. O sea, por ahora no hay encuentro con la señora Meloni, y yo creo que no va a haber. Ahora siguen las renuncias protocolarias de las embajadoras ante Italia, ante la FAO, y el embajador ante la sede, ante la Santa Sede, que tenía pues asegurado trabajo con el presidente, con el senador Cepeda, si ganaba la presidencia. Así están las cosas entonces para el siguiente viaje del presidente que será la próxima.

0: próxima semana. Juan Pablo, El Mundo.
1: Pues Julio, El Mundo mirando hacia Alemania, porque aquí en Colombia hablamos de reforma pensional con cierto temor. Imagínese qué es lo que pueden estar sintiendo los alemanes hoy cuando el canciller de ese país, Friedrich Merz, anuncia que va a subir la edad de pensionarse. 70 años será la edad a la cual se estarían pensionando los alemanes, según la proyección que ya está haciendo el gobierno y que empieza ya a delimitar los elementos claves de una reforma pensional que seguro no gustará a la mayoría.
0: Yo no sé. Juan Pablo, los alemanes son felices trabajando, ¿no?
1: Sí. Tienen un compromiso muy importante con las compañías de su propio país. De hecho, en Alemania hoy día la edad de pensión mínima, es de 67 años. Sin embargo, el hablar ya de 70 años, cifra redondita, hace que empiecen a ampliarse las preocupaciones. Sobre todo porque algunos esperaban ya a partir de los 70 estar en el descanso, con la familia, con los nietos, y no, habrá que trabajar si se quiere sostener un sistema pensional cada vez más desequilibrado.
0: Voy a Barranquilla, Martín, porque el desfile de gente por la casa de Abelardo, perdón, del señor presidente Abelardo de la Espriella, es impresionante. Qué cantidad de especulaciones. Ayer aterrizó Miguel Gómez Martínez en Barranquilla, pero es que están yendo los empresarios, están yendo personas que el propio presidente está llamando para oírles, está comenzando a perfilar su equipo de trabajo, que es una misión complicada por los focos de problema que va a recibir, que son básicamente económicos, de seguridad, de salud, y el que más le preocupa, de orden público. Martín, ¿qué ha pasado?
2: Pues efectivamente, Julio, así es como usted lo ha mencionado. Desde el mismo lunes iniciaron estas reuniones. La primera de ellas fue con el vicepresidente electo José Manuel Restrepo, una reunión que se prolongó toda la tarde y parte de la noche. Allí se trazó la hoja de ruta de lo que va a ser este proceso y también, por supuesto, algunos nombres de lo que sería el equipo de colaboradores. Hay que decir que efectivamente es un desfile de personajes de ámbito nacional, técnicos y quienes posiblemente serían ministros. Dos barranquilleros se destacan en el sonajero de seguros ministros en la etapa inicial del gobierno. La primera es la exministra, exalcaldesa y quien también fue gobernadora del Atlántico, Elsa Noguera. La exministra de la Casa Char se ha destacado por su papel en lo que fue recuperar las finanzas de Barranquilla, en lo que había dejado los periodos del gobierno de Bernardo Hoyos y sus cercanos. Pues Noguera ha sonado, sí, como posible ministra de Hacienda, pero no se descarta también su nombre, según nos han dicho fuentes, que esté en la baraja de una posible ministra del Interior. Otro barranquillero que suena es Mauricio Gómez, de origen liberal, quien renunció a su aspiración presidencial para apoyar a Abelardo de la Espriella. Gómez Amín sonaba como, o suena como ministro del Interior, pero él le dejó claro en una reunión al presidente electo que no tiene interés en esa cartera. Fuentes nos han dicho que Amín podría ser encargado de comercio exterior y turismo, y este es lo que se baraja, pero no sería el interés de él el tema de Ministerio del Interior. Lo cierto es que continúan reuniones, personajes de todo tipo, incluso del ámbito político, siguen llegando a Barranquilla, que se convierte en epicentro de la política nacional.
0: Sí, pero ahí sí. Bueno, es que ahora el que dice dónde va cada cual es el presidente de la Espriella. Que él prefiera otra cosa, pues yo no sé. Pero es que Mauricio tiene un manejo de Congreso. Bueno, en fin.
3: Ellos pero ya... es que ese cargo se pueden quemar. Yo sí entiendo la preocupación que tiene él. Lo que pasa
4: pero no
3: es que
4: usted
3: sacar adelante las reformas. No, pero acuérdese, el primer año le fue muy, muy mal a Prada. O sea, Prada tuvo que salir porque tuvo una crisis tremenda en este gobierno y no lograron la aprobación de varias reformas y fue realmente lamentable el balance. No aprovecharon esa luna de miel. Así que yo creo que esa puede ser la preocupación del ex senador Mauricio Gómez Amín y habrá que ver qué decisión toma el presidente electo porque en todo caso tiene una deuda de gratitud con él, quien lo acompañó desde muy temprano en la campaña. Y vamos a ver si escucha lo que quiere o si lo pone donde él cree que es más conveniente.
0: Bueno, y confirmado lo que hablamos, ¿no? Según el escrutinio distrital, Abelardo de la Espriella recuperó 400 un votos y Cepeda perdió 535.
3: Imagínese. Sí, nada que hacer, eso es arma de doble filo siempre.
0: Las irregularidades denunciadas por el presidente Petro sorprenden al jefe de la misión de observación electoral. Colombia, como lo informó Bernie Moreno, aquí hace dos días, estará en el escudo de las Américas. El señor Pinilla Schneider busca autoridades de Estados Unidos para prender el ventilador. No sé qué tanto le interesa a Estados Unidos un ventilador de Colombia. Bueno, a menos de que hayan lavado plata en Estados Unidos. Marta Peralta se comprometió a no salir del país y no cambiar su residencia sin aviso. La Corte Suprema inspeccionó y selló la oficina de Gloria Arizabaleta. Oiga, Espinosa, el test de corto plazo, 900 mil millones, se ofertó el triple del monto ofrecido.
4: Sí, eso quiere decir, Julio, que estamos con inversionistas viendo seguramente ahora con un poco de optimismo, de mayor optimismo, el mercado colombiano, pero sigue preocupando la tasa de corte. Es que es casi un 13% con fecha de vencimiento el 15 de junio del 27. O sea, en efecto, son test de corto plazo que hay que pagar en un año. Y eso es como el ejemplo que nos han puesto algunos expertos acá, estar reventando la tarjeta de crédito pagando a tasas muy altas en tiempos muy próximos, y eso es un problema. Este asunto fiscal del gobierno, ese es probablemente el ministerio más complicado para elegir del presidente electo Abelardo de la Espriella. ¿Quién va a poner al frente de semejante chicharrón que va a encontrar?
0: Seguimos con noticias a esta hora. En segundos desde España nos van a contar qué pasó con Frisbee, porque veo que se pospuso. Juan Pablo, otro titular de hoy en el mundo.
1: Pues Julio, el encuentro que se acerca. El secretario general de la OTAN, Mark Rutte, y Donald Trump. Un encuentro que podría estarse llenando de complicaciones este miércoles, cuando finalmente se pueda hacer frente no solo a la situación de Ucrania, en donde parece que Trump va a dar un timonazo ahora sí para respaldar a Ucrania, pero también la forma en que los países aliados de la OTAN le habrían dado la espalda a los Estados Unidos. Hay apuestas que se hacen sobre qué va a pasar en un encuentro para el que faltan pocas horas.
0: Juan Pablo, ¿quién va a ganar el Mundial?
1: Francia.
0: Espinosa, ¿quién va a ganar el Mundial?
4: Sí, creo lo mismo que Juan Pablo, Francia.
0: Marcela, ¿quién va a ganar el Mundial?
3: Bueno, yo quiero que gane Colombia, pero también por lo que han jugado, yo creo que Francia.
0: Francia. Martín, en Barranquilla, ¿quién gana el Mundial?
2: Francia está haciendo un gran papel, pero yo le hago fuerza a Alemania. Bueno, ahora me va a decir Juan Pablo que no, pero...
0: Pero cada cual escoge. Juan Carlos, en Medellín, ¿quién gana el Mundial?
5: Con los resultados, también me voy por esa línea. Francia, uno quiere, por supuesto, que gane Colombia, pero es que Francia sí, dos partidos ganados de manera muy, muy radical.
0: Darío, en Cali, ¿quién gana el Mundial?
6: Hoy, y dejando los deseos a un lado, Francia.
0: Francia. Alejandra Uribe, ¿quién gana el Mundial?
7: Para mí lo gana Julio Portugal, voy con el bicho.
0: Juan Carlos, en Bucaramanga, ¿quién lo gana?
8: Julio, buenos días, lo gana Países Bajos.
0: Narda, ¿quién lo gana en Tunja?
9: España siempre, Julio.
0: Jenny, ¿y en Cúcuta quién lo gana?
10: No, yo sí le apuesto a Colombia, Julio.
0: Tan linda. Gracias, gracias. En Ibagué, Alejandro, ¿quién gana el Mundial?
11: Julio, me la juego con Argentina. Messi sostiene el título.
0: Adrián, en Armenia, ¿quién gana el Mundial?
12: Julio, Francia.
0: Erics, en Cartagena.
13: Los azules de Francia, Julio.
0: Lizardo, en Neiva.
14: Soy incrédulo, Julio, pero es Argentina.
0: Brandon, en Popayán.
15: Julio, me voy con Argentina también, repite.
0: Claudia, en Pasto.
16: Yo creería, Julio, que Argentina.
0: Giancarlo, en Santa Marta.
17: Julio, buenos días. En Santa Marta creemos que Argentina retiene el título en este Mundial.
0: Félix en Sincelejo.
17: Argentina, Julio.
0: Ana en Miami, ¿quién gana el mundial?
18: Argentina.
0: Bueno, pues acaba de salir una versión que la avala Ranking Royals, una empresa que se dedica solo a hacer esto, probabilidades y rankings. 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Con un 16.1% el mundial lo gana España. Con un 13.0% lo gana Francia. Con el 11% en el tercer lugar está Inglaterra. Con el 10, Argentina. Con el 7, Portugal. Con el 6, Brasil. Con el 5, Alemania. Con el 3, Países Bajos. Y con el 0, y con Narda, Colombia.
3: Con bien, Jenny Narda, también en Cúcuta.
0: Sí. Y Jenny en Cúcuta, bien.
3: Pero
0: bien.
3: Son buenas hinchas, ¿no? Fieles.
0: Bueno, sí, lo de España impresionante. Ahora, impresionante lo de Cristiano, ¿no?
3: Cinco goles de Portugal y...
0: Sí, ¿no? Creo que son 5 mundiales.
4: Son 5 o 6 mundiales, no estoy seguro.
0: 6 mundiales.
4: Seis mundiales. Ayer jugó bien, por fin, porque el equipo estaba roto, ¿no? Eso ahí adentro pasaron muchas cosas complicadas. Uno de sus compañeros dijo que no debían tratarlo distinto y la mujer de Cristiano le contestó y luego la mujer de Neves también contestó y el pues había la impresión de que el camerino estaba un poco roto porque siempre pues Cristiano es la gran figura y seguramente algunos jugadores creen que tiene tratos diferenciales, pero ayer jugaron un gran partido, ganaron 5-0 muy fácil la verdad contra Uzbekistán, un rival pues muy débil, y Cristiano ayer jugó muy bien, jugó muy mal contra el Congo, pero ayer jugó un partido impresionante. Ahora, la figura del mundial sigue siendo Messi, pero está en la luna. O sea, está jugando a otro deporte distinto. Sí, eso sí.
3: Es que es su último mundial. Es su último mundial y creo que Messi lo sabe y está entregándolo todo.
4: James ayer jugó 60 minutos, 55 minutos, porque físicamente no pudo más. James tiene 34 años. Sí. Messi tiene 39 e hizo su último gol del partido que jugó Argentina contra los austriacos en el minuto 94. Y es 5 años mayor que James.
3: Tremendo, sí.
0: Yo creo que Cristiano, él piensa que él puede jugar el otro mundial también.
4: Sí,
0: ¿no?
4: Claro, físicamente se mantiene, es súper dotado.
0: Un atleta. Bueno, pues una pausa mundialista. Estamos hablando del empalme porque ya el presidente anunció el empalme. Y ese es nuestro tema del día. ¿Cómo queda la pregunta, Juan Pablo? Me pregunta Marcela.
1: Pues la pregunta debe quedar hablando de empalme. ¿A quiénes les gustaría ver en el equipo de empalme del nuevo gobierno?
3: Bueno, pues ya la enviamos diferente.
1: Pues es que como, entonces ¿por qué me lanzan así? Entonces es un intento de
3: sabotaje. Ya tenemos 5 injusto. Comentarios porque ya la enviamos diferente, qué pena.
1: No, lo que usted diga, Marcela, siempre. ¿Qué opina del anuncio del presidente Petro sobre el inicio de su retiro y el comienzo del empalme?
0: Pero los oyentes igual les entendieron, no se preocupe. Ana, la están escuchando en 106.3 FM. ¿Me podría usted indicar cuál es la noticia a esta hora en los Estados Unidos?
18: Pues Julio, tenemos noticia con el señor Bill Gates, y es que reveló ante el Comité de Supervisión de la Cámara de Representantes que Jeffrey Epstein habría intentado presionarlo utilizando información sobre varias relaciones extramaritales. Esto ya lo habíamos conversado un poco, pero lo que salió ahora fue la transcripción de la entrevista a puertas cerradas realizada el 10 de junio y divulgada el día de ayer. Gates dijo que Epstein nunca lo chantajeó directamente, pero sí utilizó mensajes ambiguos y referencias veladas que parecían apuntar en esa dirección. Bill Gates reconoció haber tenido al menos 3 relaciones fuera de su matrimonio, aunque asegura que Epstein no estuvo involucrado con ninguna de esas mujeres y que se enteró de esos asuntos después de que ambos rompieran su relación en 2014. Además de eso, Gates explicó que comenzó a reunirse con Epstein en 2011 porque creía que sus contactos entre multimillonarios podrían ayudar a financiar proyectos de salud global de la fundación que tiene el señor Gates. Sin embargo, dice que varios años concluyó que Epstein no iba a cumplir cumplir con sus promesas. Dice que después de su ruptura con Epstein, él intentó volver a acercarse utilizando información sobre esas relaciones que habría tenido Bill Gates, que reconoció que fue un grave error de juicio haberse relacionado con Epstein, quien ya tenía antecedentes por delitos sexuales.
0: ¿Qué sabemos de la lotería?
18: Pues mire, señor, vamos a ver, la lotería del Mega Millions, que es la que está más jugosa, estaría en 489 millones, nadie se la ganó anoche, y la próxima jugada sería este viernes. La del Powerball, que también ya está subiendo, ya está en 327 millones, y esa se juega esta noche de miércoles.
0: Hay que pegarle algo. Ana, cuénteme una cosa, ¿dónde queda? ¿Usted ha estado alguna vez en el anfiteatro de Doral?
18: En el del el Central Park, en el del, debe ser ese, el del Central Park, ¿no?
0: Es, yo creo que solo hay uno, Doral Amphitheater.
18: Sí, bueno, yo he estado ahí porque voy al parque, no he estado en una presentación, pero sí he ido varias veces al parque, o sea, conozco el lugar.
0: ¿Cómo le parece que ya tienen el parque listo para algo que se llama Fan Zone? Zona
18: ¿ah, sí?
0: de fanáticos, sí.
18: Ah, no sé,
0: es decir, usted puede ir, sobre todo en familia, como a usted le gusta, con la tropa esa suya, que son 12, uh-huh, a ver Colombia-Portugal el sábado. Las puertas abren a las 3 de la tarde. ¿Y qué es lo interesante? Lo que a usted le gusta. Vivir la fiesta del fútbol en familia. Y aquí está lo suyo. Gastronomía colombiana durante toda la jornada.
18: Pero muy bien.
0: Su ajiaco, chicharrones, las arepas. Hay un área VIP, que es a la que usted la están invitando, que se llama Cumbia House, atendida por la cocina de Carlos Vives de Cumbia en Bogotá. Van a estar los cumbieros, va a estar Casa D, va a estar Perro Negro, va a estar Farid Mondragón tomándose fotos, y va a cantar Carlos Vives. Pero adicionalmente, el Bayern München tiene una actividad fantástica. Van a buscar al tipo más parecido que esté en la fiesta, a Lucho.
18: Caramba.
0: Es una actividad que yo no sabía, se llama Lookalike. El que más se parezca, Lookalike. Primer lugar. Sí, bueno. Dos boletas para el partido Colombia-Portugal el mismo día. Segundo lugar, la camiseta oficial del Bayern Múnich, la que usa Lucho.
4: Prefiero el segundo premio.
0: ¿El de la camiseta?
4: Ah, muy bueno. Qué vaina no estar allá, hombre.
18: Pero entonces, ¿cómo uno hace? Pues yo no me, es que si no se parece uno a nadie.
0: Pues come, chicharrón, morcilla.
18: No, yo estoy lista para ir. Por ejemplo, lo que le quería preguntar es si es caro, o sea, por ejemplo, para ir.
0: La última vez que pregunté me dijeron que era $65. La boleta.
18: ¿Y eso te incluye?
0: Creo que solo la boleta. Déjeme averiguo.
4: Se toma foto bueno, con Mondragón.
0: Pero la que está en Doral es usted, Ana. Ayúdenos a averiguar. Sí, pues le queda a usted más fácil que está en Doral averiguar. Sí.
4: Ya, pues, mide vale. 2 metros, Ana Mondragón. Ahí verá.
18: ¿Qué?
4: Mondragón, que mencionó Julio, ex arquero de la Selección Colombia, comentarista ahora.
18: Perdón.
4: ¿Usted le gustan los hombres altos? Mide 2 metros.
18: Sí. Así me iban los hombres altos.
0: Sí. Ana, y bajito, sí, lo que hay.
3: Ella tiene esposo, está felizmente
0: Marcela,
3: casada.
0: Ante esta situación, ¿se va a poner a usted con 1 metro?
18: No, pero es que la verdad, a mí sí, pues todo puede pasar, ¿no? Pero históricamente no recuerdo cuando me haya parecido atractivo un hombre bajito. Para mí, pues, o sea, lo puedo ver lindo. Bueno, ¿cómo se llama?
0: Usted siempre ha dicho. Usted siempre, bueno, no le estoy hablando de Dani y de Vito, pero hay unos actores.
3: Es como el dicho suyo de la batata, ¿no?
0: Sí.
18: Cuando la da calor.
0: De la batata, porque. A ver, creo que tú.
18: Tom Cruise. Yo creo que Tom Cruise mide.
0: Usted le lleva una cabeza a Tom Cruise.
18: No tanto, pero sí, yo Tom Cruise le jalaría. Pues obviamente yo soy casada, ¿no? Pero si tuviese la disposición le jalaría, porque es Tom Cruise, ¿no?
0: Cada momento, cada ocasión en la vida tiene su motivación, no se preocupe. Claro. Ana, ¿cómo se ve la bolsa hoy?
18: Pues mire, Julio, en este momento los tres indicadores económicos estarían mixtos. El Dow Jones pierde un poquito, 0.13%, equivalente al 60 puntos de pérdida. S&P 500 y el Nasdaq sí suben. El S&P 500 sube 0.15% y el Nasdaq sube 0.5%. Eso después de que la jornada de ayer fuese roja. El cierre fue rojo. El Dow Jones cerró con 0.09% de pérdida. S&P 500 perdió 1.5% y el Nasdaq 2.2%.
0: ¿Le regalaría a su pareja un regalo de $1,000?
18: Sí, bueno, ¿sí? Si los tengo, sí, sí, sí, sin problema.
0: Ok, pues yo vaya apartándolo.
18: Yo le doy todo, Julio.
0: Apartándolo.
18: Es mi forma de dar amor.
0: Exacto, vaya apartando los $1,000 porque se confirma la salida al mercado de algo que yo sé que en su casa es de la canasta familiar. La nueva PlayStation número 6.
18: Mentira. Sí. Bueno, yo creo que yo le regalé la 5 hace muchos años.
0: Bueno, $1,000 la 6.
18: Guau, wow, pero eso sí me parece bastante, ¿no?
4: ¿Incluye juego?
18: Además que no, ¿sabe qué pasa? Que cuando salen no aparece. O sea, y hay un tiempo que hay que buscarla, que no hay disponibilidad.
4: Sí, cara. Y si no incluye el juego, peor.
0: A mí me regalaron una PlayStation, mi señora. Me dice, mira, de cumpleaños, de aniversario, aquí tienes una PlayStation número 6. Yo pienso que no me quiere mucho.
4: Sí, yo pienso lo mismo. Es para que no esté con ella.
0: Exactamente, me está dando un regalo para que me aísle y no esté con ella.
4: Claro, claro, para que no me hable tanto.
18: Sí, bueno, pero ya ustedes tienen muchos. ¿A cuántos años tienes casado, Julio? O sea, también puede coger un break, ¿no?
0: Pero es que no.
18: O sea, a lo mejor ella quiere, dice, tengo una tarde de chicas, quiero un break de Julio, o sea.
0: Pero para eso no se necesita la PlayStation. Para eso se necesita Juan Diego. Nos vamos con más noticias. Marcela, un titular de hoy.
3: Otro titular tiene que ver con las renuncias que se siguen dando también en otras embajadas. Usted mencionaba algunas en Italia, pero también se ha conocido que Alfredo Saade, el embajador de Colombia en Brasil, quien estuvo suspendido hasta el pasado domingo, ya ha anunciado que reconoce con serenidad el resultado del triunfo a Abelardo de la Espella y presenta entonces su renuncia a partir del 6 de agosto.
0: Vamos a hacer una pausa, pero antes, Juan Pablo. Laura, ¿tiene noticia en Madrid?
17: Sí, Julio, como bien decía, nos llegó comunicado de Frisbee España porque han ajustado el calendario de apertura de su primer establecimiento. Estaba previsto para el 1 de julio esa apertura del primer establecimiento de Frisbee aquí en Madrid. Finalmente trasladan la apertura al 15 de agosto. Es cuando se va a poner en marcha el primer establecimiento. Dicen que este retraso se debe principalmente a motivos logísticos y operativos y que este ajuste afecta únicamente a ese primer local, el que se abre aquí en el centro de Madrid, que el resto del plan de apertura se mantiene sin cambios. La apertura está plenamente, dicen en Frisbee España, confirmada y el equipo ya seleccionado.
0: Vamos a Jerusalén. Eddie, noticia a esta hora.
19: Buenos días, Julio, y la noticia del día aquí en Israel es sobre Qatar, que vuelve a quedar en el centro del tablero geopolítico de Medio Oriente. Se reveló un documento de inteligencia que asegura que Doha ha ayudado a Irán a esquivar sanciones internacionales y a fortalecer tanto su economía como algunas capacidades militares. Según el informe, desde la salida de Estados Unidos del acuerdo nuclear del año 2018, Qatar amplió sus vínculos comerciales con Teherán, facilitó el flujo de fondos iraníes congelados y permitió la exportación de materiales de doble uso, obviamente que podrían ser militares. Esto preocupa porque hoy en día Qatar es el apuntado por los Estados Unidos justamente para ser uno de los mediadores en la disputa y en este alto al fuego entre Israel y Hezbollah.
0: Vamos, Juan Pablo, con comentarios en arroba Caracol Radio. Recuerden que estamos en numeral 529 en Estados Unidos, 305-285-0069. En Bogotá, 601-326-2350. En Europa, 34, España, 91-347-7401 o 02. La línea está abierta en 6 AM de Caracol. Juan Pablo.
1: Le leo dos comentarios, el de arroba Medusalón. El anuncio del presidente Petro demuestra que es un demócrata, así a ustedes les cueste decirlo. Ustedes le hicieron la guerra mediática todo el tiempo. Y escribe @Montelava-0. El anuncio de su retiro acompaña este mensaje: quedamos hastiados, saturados de esta gran decepción de ser humano. Destrozó al país y con ello la oportunidad única para ser grande y ubicarse en la historia.
0: Freddy, ¿dónde está usted?
20: Muy buenos días, don Julio. En Palo Gordo, Girón.
0: Girón, Santander, su opinión.
20: No, contento y feliz porque la selección ganó, pero apenas se inicia la meta, que es llegar al título. No se ha conseguido nada. Ojalá los horarios sean así por la noche. El fin de semana celebrar y mucha mesura.
0: Muchas gracias. Hay otro oyente a esta hora. Edgar, ¿dónde está usted y cuál es su opinión sobre el anuncio de anoche a las 9:46 del presidente de arrancar el empalme y aceptar su retiro?
21: Es el resultado de la democracia. Y le tengo una nómina, ojalá y ver a Hernán Andrade, Álvaro Guillermo Rendón, Julián Clavijo, al doctor Gaona y María Fernanda Cabal.
0: Muchas gracias. Muchas gracias, María Fernanda Cabal, sí señor. Bueno, el doctor Gaona, en fin, claro que le ha dicho una y otra vez que no le interesa nada en la política. Vamos con otro oyente. Sandra, su opinión.
22: Hola Julio, yo te quería saludar, estoy acá en la Sierra Nevada de Santa Marta, en la vereda cristalina. Julio, no me cuelgues, te quiero contar algo. Resulta y pasa que yo tengo una enfermedad en una pierna que se llama elefantiasis.
0: Bueno, pero mire, usted me tiene que entender que tenemos que ir a Soluciones W, que es donde le van a anotar todos los datos, lo que usted necesita, dónde se encuentra, y así poderle ayudar a su enfermedad. No me cuelgue que le vamos a ayudar. Hacemos una pausa y regresamos. Hay muchas noticias en Colombia y el mundo, aquí en Caracol.
23: 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Herman Bayona, ex vicepresidente del FOMAG, habla de su salida del cargo después de denunciar presunta corrupción.
24: Definitivamente no puedo conectarlo con el señor Marín en este momento, pero persisten estas estructuras.
23: Avanza el escrutinio para declarar la elección de presidente en Colombia. Germán Calderón España, miembro del equipo jurídico de Abelardo de la Espriella.
25: Y ahí se establecerá si las reclamaciones del candidato Iván Cepeda tienen fundamento o si las reclamaciones nuestras tienen fundamento.
23: ¿Cuáles serán los retos legislativos del Congreso que enfrentará el presidente electo de Colombia 2026-2030? Las senadoras Claudia Zuleta del Centro Democrático.
26: A lo que yo creo que hace referencia el presidente es que no se va a relacionar con los partidos a esa usanza tradicional que ya rechazan los colombianos.
23: Sandra Chindoy del Pacto Histórico.
27: Hay una muy fuerte preocupación sobre el rol de la oposición y el respeto por la oposición que tendrá Abelardo de la Espriella, no solo me refiero en el Congreso, sino a la oposición de los ciudadanos en las calles.
23: El ejército israelí confirma haber atacado el sur del Líbano pese al alto al fuego. Rafael Murielo, único profesor titular extranjero en una universidad de Irán desde la revolución.
28: Israel lo que quiere es precisamente que las negociaciones no avancen, pero el tema es que las negociaciones son directamente entre Estados Unidos e Irán.
23: El Mane, papá de la estrella de la selección Colombia, Luis Díaz, habla del partido contra el Congo en la fase de grupos del Mundial.
29: La selección está preparada para afrontar cualquier rival. Tenemos un buen grupo. Yo sé que nuestros muchachos están enfocados.
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18: En Colombia, 5:41. En la costa este de los Estados Unidos, 6:41.
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7: Los titulares están en Ronda País. Juan Carlos en Medellín.
8: Julio, Ronda País Claro, para contarle que terminó el escrutinio en el departamento de Antioquia. Abelardo de las Priellas sumó 992 votos durante el escrutinio, mientras que Iván Cepeda Castro registró disminución de 788 sufragios frente al preconteo. La diferencia consolidada en el escrutinio, 1.780 votos sobre un total de 3.393.277.
7: Alejandra en Bogotá.
9: Julio, esta ronda país en Bogotá con la comunidad Misak proveniente del departamento del Cauca, porque ya ingresó a la capital del país sin mayores novedades. Cerca de 500 personas decidieron finalmente concentrar temporalmente en el entorno de la sede de la Agencia Nacional de Tierras, esto en el CAN. Allí está desplegado todo un dispositivo de gestores de la alcaldía de Bogotá para mantener el orden de manera preventiva.
7: Ronda país en Cali, Darío.
10: Ronda País, claro, Julio, hoy continúa por segundo día la protesta de las comunidades que bloquean el embarcadero del muelle turístico de Buenaventura. Los manifestantes forman parte del movimiento social Paro Cívico, rechazan privatización de bienes públicos y además dan una orden que no vendan tiquetes a los turistas.
7: Pacientes de Colombia lanzan exigencias al nuevo presidente para enfrentar la crisis de salud. Escuchan Ronda País en Tunja, Narda.
11: Hola Julio, buenos días. Durante un debate de control político en el Consejo de Tunja, el gerente de la empresa Veolia, William Hernández, dijo que la ciudad está preparada para la llegada del fenómeno del Niño y envió por el momento un mensaje de tranquilidad. Dijo que las fuentes de abastecimiento que tiene la ciudad, el embalse Teatinos, están en capacidad de almacenamiento de casi el 100% y los 10 pozos de profundos están disponibles para la capital boyacense.
7: Marcela, ¿hay alguna noticia del señor Bayona, del FOMAC?
12: No, Julio. Déjeme, confirmamos con Luisa porque estábamos en lo mismo de ayer y es que le pidieron su renuncia a pesar de lo que usted nos contó y de la decisión del presidente de mantenerlo en el cargo. No sabemos si reversaron la renuncia o sigue por fuera de la entidad.
7: Es que el presidente no estaba y yo no sé si ayer pasó algo. El ministro de Minas también ya reconoce al presidente porque le está diciendo que su principal reto al presidente electo será garantizar la seguridad energética. Escuchan Ronda País. De Tunja nos vamos a Cúcuta con Jenny, que le apuesta a la selección Colombia como campeona.
13: Julio, Ronda País, claro, la comunidad en la región del Catatumbo sigue alertando por la desaparición forzada que se está presentando en esta región. El último hecho, dos jóvenes, entre ellos un menor de edad, en zona rural del municipio del Tarra, mantiene en alerta a esta comunidad. Según la Asociación Nacional de Víctimas, los adolescentes desaparecieron cuando se dirigían por un camino veredal hacia una vivienda, hacia la vivienda de uno de ellos. El caso genera preocupación por el posible reclutamiento forzado de estas dos personas. Este hecho se suma a otro caso registrado en norte de Santander. Hace 3 meses, una niña de 13 años fue sacada de su casa por hombres armados que irrumpieron en su vivienda durante la noche. Desde entonces se desconoce su paradero. Líderes sociales advierten que este tipo de situaciones se están repitiendo con frecuencia en varios municipios del Catatumbo.
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0: parte de Dios Padre, Jesucristo el Señor, esté con todos ustedes.
1: Con tu espíritu.
0: Buenos días.
1: Buenos días, Padre.
0: Saludo para todos. Nuevamente nuestro saludo para los que nos sintonizan por la emisora. Se llama la Eucaristía por Carlos Fernando López Hernández, intención de su Hijo. Jesucristo el Justo intercede por nosotros y nos reconcilia con el Padre. Abramos nuestro espíritu al arrepentimiento para acercarnos a la mesa del Señor. Señor, ten misericordia de nosotros.
1: Hemos pecado contra ti.
0: Muéstranos, Señor, tu misericordia.
1: Tu salvación.
0: Dios Todopoderoso, tenga misericordia de nosotros. Perdone nuestros pecados y nos lleve a la vida eterna.
1: Amén.

0: gloria a Dios en el cielo y en la tierra, paz a los hombres que ama el Señor. Tu inmensa gloria, te alabamos, te bendecimos, te adoramos, te glorificamos, te damos gracias, Señor Dios Rey Celestial, Dios Padre Todopoderoso, Señor Hijo Único Jesucristo, Señor Dios, Cordero de Dios, Hijo del Padre, tú que quitas el pecado del mundo, tú que quitas el pecado del mundo, tú que estás sentado a la derecha del Padre, que solo tú eres santo, solo tú Señor, solo tú Altísimo Jesucristo, con el Espíritu Santo, en la gloria de Dios Padre. Amén. Oremos. Oh Dios, que subitaste a San Juan Bautista para preparar el camino del Señor, una muchedumbre bien dispuesta, concede a tu pueblo el don de la alegría espiritual y dirige los ojos de tus fieles por los caminos de la salvación y de la paz. Por nuestro Señor Jesucristo, tu Hijo, que vive y reina contigo en la unidad del Espíritu Santo y es Dios por los siglos de los siglos.
1: Lectura del libro de Isaías. Escúchenme, islas, atiendan pueblos lejanos. El Señor me llamó desde el vientre materno, de las entrañas de mi madre, y pronunció mi nombre. Hizo de mi boca una espada afilada. Me escondió en la sombra de su mano, me hizo flecha bruñida, me guardó en su aljaba y me dijo: Tú eres mi siervo, Israel. Por medio de ti me glorificaré. Y yo pensaba: en vano me he cansado, en viento y en nada he gastado mis fuerzas. En realidad, el Señor defendía mi causa. Mi recompensa la custodiaba Dios. Y ahora dice el Señor: el que me formó desde el vientre como siervo suyo, para que le devolviese a Jacob, para que le reuniera a Israel, he sido glorificado a los ojos de Dios, y mi Dios era mi fuerza. Es poco que seas mi siervo para restablecer las tribus de Jacob y traer de vuelta a los supervivientes de Israel. Te hago luz de las naciones, para que mi salvación alcance hasta el confín de la tierra. Palabra de Dios.
0: Vamos, Señor.
1: Te doy gracias porque me has escogido portentosamente.
0: Te doy gracias porque me has escogido portentosamente.
1: Señor, tú me sondeas y me conoces. Me conoces cuando me siento o me levanto. De lejos penetran mis pensamientos. Distingues mi camino y mi descanso. Todas mis sendas te son familiares.
0: Te doy gracias porque me has escogido portentosamente.
1: Tú has creado mis entrañas, me has tejido en el seno materno. Te doy gracias porque me has plasmado portentosamente, porque son admirables tus obras.
0: Te doy gracias porque me has escogido portentosamente.
1: Mi alma lo reconoce agradecida. No desconocerás, no desconocías mis huesos, cuando en lo oculto me iba formando y entretejiendo en lo profundo de la tierra.
0: Te doy gracias porque me has escogido portentosamente.
2: Lectura del libro de los Hechos de los Apóstoles. En aquellos días, dijo Pablo, Dios suscitó como rey a David, en favor del cual dio testimonio diciendo: Encontré a David, hijo de Jesé, hombre conforme a mi corazón, que cumplirá todos mis preceptos. Según lo prometido, Dios sacó de su descendencia un Salvador para Israel, Jesús. Juan predicó a todo Israel un bautismo de conversión antes de que llegara Jesús. Y cuando Juan estaba para concluir el curso de su vida, decía: Yo no soy quien ustedes piensan, pero miren, viene uno detrás de mí a quien no merezco desatarle las sandalias de los pies. Hermanos, hijos del linaje de Abraham, y todos ustedes los que temen a Dios, A nosotros se nos ha enviado esta palabra de salvación. Palabra de Dios.

es el padre como quería que se llamase, el pillo de Natalia escribió: Juan es un hombre. Todos se quedaron extrañados. Inmediatamente le soltó la boca y la lengua y empezó a hablar bendeciendo a Dios. Los vecinos quedaron sobrecogidos y corrieron la noticia por toda la comarca de Judea. Todos los que lo oían reflexionaban diciendo: ¿qué va a ser de este niño? Porque la mano de Dios estaba con él. El niño iba creciendo y su carácter afianzaba. Vivió en el desierto hasta que se presentó a Israel. Palabra del Señor. Celebramos el nacimiento de Juan el Bautista. De los santos generalmente celebramos su Pascua, su muerte. Solamente de Juan celebramos su nacimiento y su martirio, por lo que significó para el pueblo de Israel. ¿Quién fue Juan el Bautista? El mayor entre los nacidos de mujer. Juan el Bautista fue sin lugar a dudas una bendición para su familia. Era el hijo de una entraña estéril. Y fue una bendición para todo el pueblo de Israel. Lo leímos en la primera lectura. Se alegraban de su nacimiento. Fue el precursor del Señor, inauguró el bautismo de conversión y preparó para el Señor un pueblo bien dispuesto. Se ve el nacimiento de Juan el Bautista. Tenemos nosotros que ser como Juan, una bendición para nuestra familia. Tenemos que ser como Juan, una bendición para la iglesia, una bendición para la sociedad. Y lo seremos en cuanto encarnemos en nuestra vida sus virtudes. Su mayor virtud, su humildad. Su humildad. Tenemos que dar a nosotros un bañito de humildad. Nietzsche decía que los cristianos debían darse un baño de tumba, porque los veía soberbios, prepotentes. No tanto allá, suena como maluco, pero un baño de baño de humildad sí nos podemos dar, para reconocer nuestra pobreza, nuestra pequeñez, y para reconocer la bondad que se encierra en el corazón del otro. Unido a esta dosis de humildad, una dosis de transparencia, de verdad, de sinceridad. Eso fue lo que hizo Juan. Su vida termina en una cárcel por decir la verdad. Que resuene en nosotros la voz de Juan: no te es lícito, no te está permitido. Por eso sufrió el martirio, por defender la verdad, por defender la transparencia, por anunciar lo que nosotros debemos ser ante los ojos de Dios. Que el Bautista inspire nuestra vida, que de verdad crezcamos en la humildad, crezcamos en la sinceridad, crezcamos en la transparencia, para ir alcanzando entonces la estatura de Cristo. Amén.

0: Oremos para que el sacrificio unido al de Cristo sea agradable a Dios Padre Todopoderoso.
1: Yo reciba de tu mano este sacrificio para alabanza y gloria de su nombre, para nuestro bien y el de toda su santa iglesia.
0: Con mano de orden total del Señor, para celebrar con honor debido la natividad de San Juan el Bautista, a quien el Salvador del mundo estaba próximo y lo mostró presente entre los hombres, por Jesucristo nuestro Señor. Señor esté con ustedes. Levantemos el corazón. Damos gracias al Señor nuestro Dios. La justicia necesaria en nuestra salvación, darte gracias siempre y en todo lugar, Señor Padre Santo, Dios Todopoderoso y Eterno, por Cristo nuestro Señor. Porque el nacimiento de Juan fue motivo de alegría, y antes de nacer salto de gozo por la llegada de la salvación, solo el entero mostró al Cordero de la redención. Él bautizó el auto del bautismo para santificar el agua viva y me hizo dar el supremo testimonio de la verdad. Por eso con los ángeles y los santos, y aclamamos diciendo...

Restaurésseme da Padre, fuente de toda santidad, te pedimos que envíe tu Espíritu sobre este pan y este vino, para que se convierta en el cuerpo y la sangre de Jesucristo nuestro Señor. De haber entregado a su pasión voluntariamente aceptada, tomó pan, también te bendijo y lo pasó a sus discípulos diciendo: tomen y coman todos de él, porque es mi cuerpo que será entregado por ustedes. Mismo modo tomó el cáliz y dio gracias a Dios a sus discípulos diciendo: tomen y beban todo de él, porque es el cáliz de mi sangre, sangre de la alianza nueva y eterna, será amada por ustedes y por muchos para el perdón de los pecados. Hagan esto en conmemoración mía.

el sacramento de nuestra fe. Sí, pues, Padre, al celebrar la memoria de la muerte y resurrección de tu Hijo, te ofrecemos el pan de vida y el cáliz de salvación. Te damos gracias porque nos has digno de servirte en tu presencia celebrando esta liturgia. Te pedimos que el Espíritu Santo congregue en la unidad a cuantos participamos del cuerpo y sangre de Cristo. Guárdate tu iglesia extendida por toda la tierra y con el Papa León, nuestro obispo Alberto y todos los pastores que cuidan de tu pueblo, llévala a su perfección por la caridad. Recuerda a tu hijo Carlos Fernando, a quien llamaste de este mundo a tu presencia. Concédele que así como ha compartido ya la muerte de Jesucristo, compartan también con él la gloria de la resurrección. Acuérdate de nuestros hermanos, padres, amigos, familiares que han muerto y encomendamos a tu misericordia, admítelos a contemplar la luz de tu rostro. Ten misericordia de todos nosotros y así como María la Virgen, Madre de Dios, San José, San Juan Bautista, los apóstoles y cuantos vivieron en tu amistad a través de los tiempos, merezcamos por tu Hijo Jesucristo compartir la vida eterna y cantar tus alabanzas. Por Cristo, con él y en él, a ti Dios Padre Omnipotente, en la unidad del Espíritu Santo, todo honor y toda gloria por los siglos de los siglos. El amor de Dios ha sido amado en nuestros corazones con el Espíritu Santo que se nos ha dado. Digamos con fe y esperanza, Padre nuestro, estás en el cielo, santificado sea tu nombre, venga a nosotros tu reino, hágase tu voluntad en la tierra como en el cielo. Danos hoy nuestro pan de cada día, perdona nuestras ofensas como también nosotros perdonamos a los que nos ofenden. No nos dejes caer en tentación y líbranos del mal. Líbranos de todo lo mal, Señor, concédenos la paz en nuestros días para que, ayudados por tu misericordia, vivamos siempre libres de pecado y protegidos de todo mal, mientras esperamos la gloriosa venida de nuestro Salvador Jesucristo. Señor Jesucristo, que dijiste a tus apóstoles, la paz os dejo, mi paz os doy. No tengas en cuenta nuestros pecados, mira más bien la fe de tu iglesia, y conforme a tu palabra, concede la paz y la unidad. Tú que vives y reinas por los siglos de los siglos, la paz del Señor esté siempre con ustedes. Damos fraternalmente un saludo.

Es Cristo el Cordero de Dios que quita el pecado del mundo. Dichos son los invitados a la cena del Señor. Si yo no soy digno de que desde mi casa una palabra tuya bastará para sanarme, pues te ayude y que bueno este Señor dichoso quien se acoge a él.

Alma de Cristo, santifícame. Cuerpo de Cristo, sálvame. Sangre de Cristo, embriágame. Pasión de Cristo, confórtame. Mi buen Jesús, óyeme. De tus llagas, escóndeme. No permitas que me separe de ti. Tu amigo malo, defiéndeme. En la hora de mi muerte, llámame. Mándame ir a ti para que con tus ángeles y tus santos te alabe y te bendiga por los siglos de los siglos. Oremos. Alimentados en el convite del Cordero Pascual, te pedimos, Señor, que tu iglesia, llena de gozo por el nacimiento de Juan el Bautista, reconozca al autor de la nueva vida en aquel cuya venida inminente anunció, por Jesucristo nuestro Señor. Concede, Señor, el descanso eterno. Concede, Señor, el descanso eterno. Concede, Señor, el descanso eterno. Nuestro hermano Carlos Fernando y los fieles difuntos, por la misericordia de Dios, descansen en paz. Señor esté con ustedes. El Señor los bendiga y los guarde. Haga brillar su rostro sobre ustedes y les conceda su favor. Vuelva a su mirada a ustedes y les conceda la paz. Y que la bendición de Dios Padre, Hijo y Espíritu Santo descienda sobre ustedes y los acompañe siempre. Oh Señora mía, oh Madre mía, yo ofrezco enteramente a vos y en prueba de enfiar afectos con salvo en este día, sobre mis oídos, venga mi corazón, no para toda mi ser, ya que soy todo vuestro, Madre de bondad, guardadme, defendedme como hijo y posición vuestra. Amén. Podéis ir en paz. Buen día para todos.

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4: Son las 7 de la mañana en punto.
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0: Son las 7 de la mañana con 9 minutos. Buenos días, buenos días, buenos días. Un saludo grande y especial para usted que está escuchando La Voz de Amalfi a través de la radio y también los que están ahí en www.lavozdeamalfi.com. Reciba cada uno de ustedes, oyentes, el mejor y el más cordial de los saludos. La bienvenida a un día más de buena programación, buena música, buena información a través de La Voz de Amalfi, la emisora que les acompaña en las mañanas con este buen espacio llamado Viva la Mañana. Deseando para cada uno de ustedes, donde quiera que se encuentre, que el Señor los tenga protegidos, que donde quiera que usted vaya en este día, siempre, siempre Dios le acompañe, le bendiga, camine junto a usted, mejor dicho, lo lleve en sus brazos. Encomiéndele todo lo que usted tiene en su vida, sus preocupaciones, sus problemas, las quejas que no lo dejan tener una vida tranquila. Deje todos sus inconvenientes en las manos del Señor. Pídale con demasiada fe que pronto, pronto pueda resolver todo para que su vida camine, vaya por el mejor de los rumbos. A usted que está en su trabajo, reciba un cordial saludo. A usted, joven niño, que por estos días está de vacaciones visitando esta tierra. A usted que es de acá, un saludo bien especial. Y gracias a cada uno de ustedes, los que se levanta y enciende su radio a escuchar La Voz de Amalfi, su emisora tradicional de toda la vida. La que creció junto a ustedes, la que de chiquito su mamá la ponía ya a sonar. Todavía está vigente, acá todavía está sonando esta radio, la que le hace compañía, que es
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0: A ustedes, donde quiera que estén, gracias por permitirnos ser su buena compañía a esta hora de la mañana. Si usted habita en alguna vereda de acá de Amalfi, de Anorí, de Campamento de Angostura, de Yarumal, de Anorí, de Guadalupe, de Vegachida, Remedios, de Segovia, bueno, en todos lados estamos con usted, acompañándole con buenas canciones, buena información, deseándole lo mejor del día. Que hoy sea un día muy intensamente bonito, pleno de felicidad para usted, para toda su gente. Gracias por decidirse por esta radio. Y continuamos entonces con buena musiquita. La siguiente artista viene de por allá, nacida oriunda en Italia, en la bella Italia, y hace muchos años radicada en RP, en República Dominicana. La 10 y su orquesta El Bandón, sonando a esta hora de la mañana a través de tu radio La Voz de Amalfi, con Emergencia de Amor, o el merenguito para iniciar con todo, con el mejor ánimo, esta mitad de semana, día miércoles 24 de junio, la 10, y su orquesta El Bandón suena.

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1: De pronto jugó chance usted la noche anterior. Algún sorteo por ahí, préstale mucha atención, porque acá están los números ganadores a esta hora de la mañana. Les informo, la lotería Cruz Roja fue el número ganador 1608, Cruz Roja 1608, Lotería del Huila Manu 2265, Huila 2265, los chances, Caribeña Noche 4315, Caribeña Noche 4315, Fantástica Noche 1898, Fantástica Noche 1898, Cafeterito Noche 1787, Cafeterito Noche 1787, Astro Luna 4586, Astro Luna 4586, Signo Cáncer Pi 4 Noche 0923, Pi 4 Noche 0923, Pi 3 Noche 941, Pi 3 Noche 941, Astro Sol 3444, Astro Sol 3444, Signo Piscis, Antioqueñito Tarde 7703, Antioqueñito Tarde 7703, Dorado Tarde 5708, Dorado Tarde 5708, Caribeña Día 9186, Caribeña Día 9186, Pijao de Oro 9273, Pijao de Oro 9273 y Fantástica Día 9863, Fantástica Día 9863. Les reitero entonces, los números ganadores de la lotería fueron Cruz Roja 1608, Cruz Roja 1608 y Huila 2265, Lotería de Huila 2265.

0: Son las 7 de la mañana y 30 minutos. 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

Tenemos ya las 7:37 minutos. Está sonando la voz de Amalfi y su radio a esta hora de la mañana. Ya vengo con un buen compendio de información. Lo que ha pasado, ocurrido en nuestros municipios, en nuestro departamento, en nuestro país, en las últimas horas, para que usted esté bien enteradito. Por ahora, también para que usted se entere un poco de la historia, que no es simplemente hacer canciones por hacer, por escribir una letra, no. Pues le cuento un poco la historia de esta letra. Dice el compositor de esta canción, ya son las 7:38 minutos, que al momento de escribirla simplemente pasa que él estaba en una reunión con unos amigos en la casa y hasta allá llegó un sobre para la que era la novia de él, con una frase encima que decía: con mucho cariño, con mucho amor para ti, te quiero mucho. Entonces el man pues ni siquiera leyó lo que ahí decía en esa carta que le habían enviado a ella, simplemente por leer lo que encima decía el sobrecito. Entonces él sacó esta canción. La canción titulada Volvió el Dolor, interpretada por Giancarlo Centeno y el binomio de oro de América, 7:38.

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1: Ya son las 7:46, hora indicada para darle a conocer a usted los diferentes temas que son noticia a esta hora de la mañana en Antioquia, en Colombia, en el mundo. Inicio con noticias que vienen en la página de NP Noticias Online. Dice así: Procuraduría investiga a Daniel Quintero por presunta participación indebida en política. La Procuraduría General de la Nación anunció este lunes la apertura de una investigación disciplinaria contra Daniel Quintero, actual superintendente de salud y exalcalde de Medellín, por su presunta participación indebida en política. La decisión del organismo de control se produce en el marco de las recientes jornadas electorales, sumando al funcionario una lista de servidores del gobierno nacional que enfrentan cuestionamientos por conductas similares durante el proceso democrático. El proceso se fundamenta en un video difundido a través de las redes sociales, en el cual Quintero, durante una entrevista en plena jornada de votación, hizo alusiones directas a los resultados electorales y a la búsqueda de apoyos para candidatos específicos. En el material audiovisual, el funcionario asegura poseer sistemas de medición que anticipan escenarios entre los candidatos Abelardo de la Estrella e Iván Cepeda, cuestionando además los datos del preconteo y sugiriendo la necesidad de captar votos para el sector oficialista. Con esta nueva indagación, Quintero se une a otros altos cargos del gabinete de Gustavo Petro que han sido sancionados o están bajo la lupa de la Procuraduría por motivos similares. Entre los implicados figuran los ministros de Trabajo e Interior, así como varios embajadores y directores de entidades nacionales, lo que refleja un panorama de crecientes tensiones entre el Ejecutivo y los entes de control respecto a los límites de la intervención política de los funcionarios públicos. Otra noticia: con 47 congresistas, el Centro Democrático será partido de gobierno de Las Priella. La bancada del Centro Democrático confirmó que trabajará de la mano con el presidente electo Abelardo de la Espriella y se declaró oficialmente partido de gobierno. Entre las principales propuestas del partido están impulsar medidas para mejorar la seguridad, reactivar la construcción de vivienda, fortalecer el sector minero, energético y facilitar el acceso a crédito para pequeños negocios e informales. Además, planteó reformas relacionadas con la salud, pensiones y educación. Los congresistas indicaron que comparten los principios y varias de las iniciativas planteadas por el mandatario electo. Por ello, aseguran que mantendrán un trabajo conjunto en el Congreso para promover proyectos que, según señalaron, buscan generar más oportunidades para los colombianos. Otra noticia de orden público: cayó alias Panadero, uno de los más buscados por homicidio en Antioquia. Un operativo adelantado por tropas del ejército en zona rural de Cocorná permitió la captura de dos presuntos integrantes de la subestructura Jenner Morales del Clan del Golfo. Entre ellos estaría alias Panadero, quien aparecería en el cartel de los más buscados por homicidio en Antioquia y por quien se ofrecía una recompensa de hasta 50 millones de pesos. Según las autoridades, ese hombre sería encargado de coordinar homicidios en el oriente antioqueño y también tendría relaciones con actividades ligadas al tráfico de estupefacientes. En el procedimiento también fue detenido alias Peluquero, señalado de integrar el esquema de seguridad de esa organización. Durante la operación fueron incautadas una pistola, una réplica de gas comprimido, un celular, dos motocicletas, los capturados quedaron a disposición de las autoridades para avanzar con el proceso judicial correspondiente. Saludos para todos los que están escuchando a esta hora de la mañana La Voz de Amalfi. Y les empecé hablando de la jornada democrática que se vivió el fin de semana en Colombia. Bueno, esta información viene en la página de Caracol Radio. Dice así: escrutinio en Antioquia le dio más votos a De la Estrella y le quitó a Iván Cepeda. El escrutinio de la segunda vuelta presidencial dejó variaciones mínimas frente a los datos reportados la noche de las elecciones en Antioquia. Aunque los ajustes favorecieron a uno y a otro, el candidato en distintos municipios, el impacto final fue reducido frente al volumen total de sufragios contabilizados. En el departamento, Abelardo de la Espriella sumó 992 votos adicionales durante el escrutinio, mientras que Iván Cepeda Castro registró una disminución de 788 sufragios frente al preconteo. La diferencia consolidada fue 1.780 votos sobre un total de 3.393.277 votos válidos. Antioquia registró una variación apenas del 0.0525%. Los datos definitivos muestran que la diferencia entre el preconteo y el escrutinio presentó apenas el 0.0525% de los votos válidos depositados en Antioquia en favor del candidato ganador. El resultado ratifica la tendencia observada desde la noche electoral y no confirma que los ajustes realizados por las comisiones escrutadoras no alteraron el panorama general de la votación departamental. Medellín tuvo una variación del 0.0782% en la capital antioqueña, donde fueron contabilizados 1.241.124 votos válidos. El escrutinio dejó un ajuste de 971 votos frente a los resultados preliminares. Durante la revisión, Abelardo de la Espriella ganó 517 votos, mientras que Iván Cepeda Castro perdió 454, lo que equivale a una variación de 0.0782%. A pesar de ser el porcentaje más alto entre los tres niveles analizados, la diferencia sigue siendo inferior a una décima de punto porcentual. Valle de Aburrá cerró con una diferencia de 0.0622%, al consolidar Medellín con otros nueve municipios del Valle de Aburrá. El total de votos válidos ascendió a 2.063.484 sufragios. Este conjunto de municipios, el escrutinio permitió que Abelardo de la Espriella sumar 811 votos, mientras que Iván Cepeda Castro registró una reducción de 472 votos para una diferencia acumulada de 1.283 sufragios. La variación final fue de 0.0622%, lo que representa poco más de 6 votos por cada 10.000 contabilizados. 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

0: Son las 8 de la mañana y un minuto. 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

0: Son las 8 de la mañana y 18 minutos. 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
1: Ya son las 8 de la mañana con 23 minutos. 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Información a esa hora que viene en la página de Caracol Radio. Disidencias prohíben a mineros marucheros realizar labor en Segovia, Remedios, Antioquia. Dice así. Este martes comenzó a circular un panfleto firmado presuntamente por el Frente Cuarto de las Disidencias del Bloque Magdalena Medio, que delinque en el nordeste, Bajo Cauca y sur de Bolívar. En este pasquín envía nuevas amenazas al sector minero de las poblaciones de Segovia y Remedios. Además, lanzan una advertencia a supuestos colaboradores del Clan del Golfo, sus enemigos en disputa por el territorio. Según el pasquín, que está en análisis por las autoridades, se prohíbe a las personas que ejercen su labor de la minería en el sector específico trabajar en estas zonas. Abro comillas, aquellos que ejercen la labor de machuqueros, les queda prohibido seguir trabajando, ya que sabemos a quienes están financiando y es mejor que no lo sigan haciendo. Cierro comillas, de uso, dice uno de los puntos del panfleto. Según las fuentes consultadas de la zona, el machuquero es la persona que se interna en un socavón durante varias semanas o meses. Agrega que la mayoría de esas personas deben entregar un porcentaje al Clan del Golfo. Pero que es obligatorio para permitirles el ingreso a la mina. En otro aparte, solicitan a las personas que alguna u otra forma tengan relación con el Clan del Golfo a abstenerse a seguir con este presunto apoyo. Recordemos que muchas personas son obligadas también a dejar que dejan entender que haría una limpieza social, ya que la amenaza es para quienes comercializan estupefacientes en esos territorios, lo mismo que para los ladrones. Caracol Radio ha consultado a las autoridades, quienes han manifestado que se analiza la veracidad del panfleto, pero de manera inicial manifiesta que podría ser real. Eso aumenta el temor entre la población, entre los recientes hechos violentos generados por esa guerrilla en esos dos municipios. Antecedentes de intimidaciones. Recordemos que Caracol Radio ya había denunciado que a principios de junio, este mismo Frente Cuarto de las Disidencias habría ordenado a los mineros suspender esta labor en algunas veredas. También se había advertido sobre el plan de expansión que tiene este grupo ilegal en esas dos poblaciones para retomar el control que hoy comparten con el autodenominado Ejército Caitanista de Colombia. 8:26, luego de la pausa. Información bien importante para usted, amalfitano. Joan Sebastián, Rumores.

0: Son las 8 de la mañana y 30 minutos. 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

0: 8:36 en su radio está sonando a esta hora de la mañana la voz de Malfi para este día miércoles. Por estos días el deporte ha tenido demasiada importancia en nuestro país y por supuesto en el municipio de Amalfi, y no solamente por estos días que están pasando, transcurriendo, sino que a días futuros también se avecina algo grande para nuestro municipio. ¿De qué se trata? ¿En qué consiste? Pues para eso tenemos a esta hora una conversación pendiente con Jorge Hincapié, director de Linder de Amalfi. Y él nos va a contar lo que se viene en materia deportiva para este municipio. Jorge, muy buenos días, ¿cómo estás?
1: Oscar, buenos días para usted, para todos los que nos escuchan a través de la voz de Amalfi. Muchas gracias por la invitación. Nos estamos preparando para una vez más nuestro municipio ser sede de un evento grande, un evento que lo que siempre buscamos desde Linder Amalfi es promover el turismo deportivo, y este año seremos garantes de el Zonal Nordeste y Magdalena Medio de Juegos Intercolegiados, las dos categorías, prejuvenil y juvenil, del 14 de julio al 18, de martes a sábado. Vamos a tener aproximadamente 2.000 personas entre deportistas, jueces, personal de deportes, papás acompañantes en nuestro municipio, un promedio de 2.000 personas. Disciplinas deportivas de fútbol, fútbol de salón, fútbol sala, atletismo, ajedrez, entre otras. Entonces, Oscar, vamos a tener una fiesta deportiva. Usted lo mencionaba, estamos en fiesta deportiva, el Mundial de Fútbol. El Mundial de Fútbol con nuestro símbolo deportivo Daniel Muñoz, dando lo mejor, haciéndonos quedar en lo más alto, sentirnos orgullosos, el goleador de la selección colombiana en este momento en el Mundial. Entonces seguiremos la fiesta deportiva Mundial y Juegos Intercolegiados en nuestro municipio. Contarle pues también a la comunidad malfitana que nos estamos preparando, ya estamos en la pavimentación de la pista de atletismo en el Ecoparque, una pista que nos deja con mucha satisfacción, porque nuestros deportistas de atletismo del municipio son de una u otra manera los que nos dan las medallas, y estos deportistas no tenían su escenario, ahora van a quedar con un escenario que sabemos que van a mejorar sus condiciones, tanto deportivas como personales. Entonces, desde la administración municipal estamos muy contentos poderles cumplir a estos muchachos, pero que es una pista que sirve también para la disciplina de patinaje, para los muchachos cuando van a entrenar fondo, para las personas que quieran caminar, para las personas que quieran trotar, una pista multifuncional que se vaya, la va a disfrutar toda la comunidad amalfitana, que también pedimos a la comunidad amalfitana, esta pista no es para ir a aprender a manejar carro, no es para ir a aprender a manejar moto, no, nada, tenemos que cuidarla, tenemos que valorarla, porque los deportistas amalfitanos siempre donde van nos representan de la mejor manera, y lo que queremos desde nuestra administración es poder abrir estos espacios y seguir teniendo una infraestructura deportiva de las mejores del departamento para que nos sigan visionando y siéndose de estos eventos.
0: Muy bien, Jorge, por lo que viene haciendo por el deporte amalfitano. Entonces recordemos fecha cuando inician los deportes, categorías, y esta jornada irá hasta cuándo.
1: Bueno, Oscar, les recuerdo, es del 14 al 18 de julio, son los Juegos Zonal Nordeste y Magdalena Medio, Juegos Intercolegiados de categoría prejuvenil y juvenil. Durante esa semana los estudiantes de nuestro municipio no tendrán clase porque los deportistas se alojan en las instituciones educativas del área urbana. También contarle a la comunidad que va a ser primera vez que en estos juegos van a participar tanto deportistas en nuestro municipio, aproximadamente 250, porque desde nuestra administración siempre pensamos también en los deportistas de la área rural, y esta vez la institución educativa Portachuelo va a representar a nuestro municipio en fútbol de salón, en las dos categorías. Entonces, que vamos a acompañar a los deportistas en los escenarios, que vamos a disfrutar, esto es para todas las familias, a que disfruten, a que pasen su tiempo libre, y aparte de eso, pues también apoyar a nuestros deportistas, que pasen, que ganen, para que vamos a final departamental y sigamos consiguiendo logros para toda la comunidad malfitana.
0: Demasiado bien, Jorge. ¿Alguna otra información para compartir con la audiencia de la voz de Amalfi a esta hora de la mañana?
1: Bueno, Oscar, no, contarles que seguimos pues con nuestros eventos, con nuestros torneos. Acabamos de pasar la semana pasada con un campamento juvenil, una apuesta decidida desde el Inder Amalfi durante este año, donde contamos con la participación aproximadamente de 10 municipios, 70 personas en nuestro CIC. Es una apuesta desde el departamento, donde nosotros también queremos contribuir a abrir estos espacios para los jóvenes. También que se sigue desarrollando el torneo de fútbol 8, los torneos veredales ha sido un éxito donde estos deportistas del área rural pueden disfrutar, que ya el miércoles viajan a Juegos Campesinos, el miércoles viajamos a Juegos Campesinos, que la sede va a ser el municipio de San Roque, donde llevaremos las tres selecciones, deportistas todos del área rural, tanto el fútbol de salón masculino y el fútbol de salón femenino. Entonces, Oscar, que desde el Inder Amalfi seguimos trabajando por el bienestar de toda la comunidad amalfitana, por el deporte, por la recreación, por la actividad física, y que no vamos a parar porque siempre queremos tener mejores ofertas para toda la comunidad.
0: Bueno, Jorge, muchas gracias por la información compartida con los oyentes de esa radio. Jorge, muchas gracias.
1: Muchas gracias a usted, Oscar, y un saludo para toda la comunidad amalfitana en cualquier parte que nos escuche. Un abrazo.
0: Igualmente, 8:41, continúa usted en sintonía de La Voz de Amalfi. Doña Ercilia,

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1: Ya son las 9:12 de la mañana. Información para que usted inicie el día bien informado sobre lo que está pasando en nuestros municipios. Noticia relacionada, la primera viene del norte, dice así: un vendaval afectó a 62 personas en Campamento Antioquia. Noticia que viene en la página de Caracol Radio. La alcaldía del municipio de Campamento, en el norte de Antioquia, está atendiendo a varias familias por cuenta de un vendaval que azotó a varias veredas que afectó las viviendas de la población rural. Según el reporte del mandatario Cristian Agudelo, el aguacero acompañado de una granizada y vientos intensos se reportó en 5 veredas, pero 3 son las más afectadas. Allí, 12 familias conformadas por 62 personas quedaron damnificados porque sus techos fueron arrancados, abro comillas, con pérdida total de sus techos, y una de ellas pues con pérdida casi de su vivienda porque también se le cayeron las paredes y todo el tema. Eso fue para la zona norte que conocemos del territorio, y para la zona central, veredas como el Barcino, el Limón y Quebradura, otras más veredas, pero esas fueron las más afectadas, cierro comillas. La alcaldía manifestó que esta es la segunda vez en menos de un mes que los afecta un vendaval intenso. Hace cerca de 20 días, 29 casas también quedaron con daños. Desde ese momento, prácticamente los cultivos de caña son los que más se han dañado. Manifiesta que, como en la ocasión anterior, esperan que el DAGRAN los apoye para ayudar a las familias damnificadas. Y digo que noticias relacionadas porque escuché la siguiente información, que también viene en la página de Caracol Radio. En Marinilla llovió en 2 horas lo que se esperaba en un mes y ocasionó afectaciones al comercio. En la madrugada de este martes se reportó un intenso aguacero en varias zonas del municipio de Marinilla, en el oriente antioqueño, que ocasionó inundaciones en al menos 3 sectores. El comercio es el más afectado. El alcalde de esta población, Julio César Serna, entregó un reporte de las emergencias ocasionadas por el desbordamiento de la quebrada La Marinilla, ya que las lluvias también cayeron con intensidad en la vecina población del santuario donde nace ese afluente. Abro comillas. Especialmente en el sector de La Planta, en la zona urbana del municipio, y el sector La Enravisión, ya saliendo durante esos 3, lo que generó algunas afectaciones en la infraestructura vial del municipio, en algunas vías, algunos cierres, en alguna infraestructura deportiva y en el comercio, el sector conocido como el Cantoncito o el sector de los talleres, allí se presentaron pues algunas crecientes, cierre comillas, reportó el mandatario. Por ahora se avanza en la caracterización de los comerciantes afectados para analizar si requieren ayudas. Una familia de la vereda La Planta ha sufrido daños en la vivienda, abro comillas. En casi 2 o 3 horas cayeron 5 aguaceros, o sea, de esos fuertes, o sea, en 2 horas cayó el agua que caería en 5 aguaceros o casi en un mes de lluvia, cierro comillas. Destacó que no hay personas afectadas y el rescate de varios semovientes que estaban en potreros en zonas de inundación. Ya son las 9:06. 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

Son las 9 de la mañana con 22 minutos. Información a usted que como a mí nos gusta el vallenato bonito, el vallenato romántico. Ese que toca vibras, sentimientos. Prepárese porque ahorita también, luego de la pausa, tendremos un invitado, un gran invitado, que ha hecho una gran carrera en la música vallenata. Ya estará sabiendo usted de qué se trata, de quién, con quién estaremos hablando. Siga ahí, en sintonía con La Voz de Amalfi. Por ahora vienen los Guardiola, su canción Ruleta, sonando a esta hora en Viva la Mañana para este día miércoles en su radio. La Voz de Amalfi, la primera del Nordeste, la que comanda acá. Estamos con ustedes.

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5: La hora exacta.
6: Son las 9 de la mañana y 30 minutos. 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

0: Ya en Colombia son las 9:36, 9:36. Está usted escuchando Para la Mañana de un día miércoles esta radio La Voz de Amalfi, compartiendo a esta hora de la mañana información, temas de interés para cada uno de ustedes. El siguiente invitado, pues luego de hacer parte de grandes agrupaciones de la música vallenata, específicamente un día decidió decidió armar, organizar también su propia agrupación. Dueño de una de las mejores voces del mundo del vallenato, conocido ahí como El Canario. A esa hora nos acompaña de tierras valduparenses el señor Eric Escobar. Eric, muy buenos días, ¿cómo estás?
1: Hermano mío, buenos días, un fuerte abrazo, Oscar, un fuerte abrazo, un saludo para toda la gente de La Voz de Amalfi. Un saludo muy cordial, bien vallenato, aquí desde tierra cesarense. Fuerte abrazo.
0: Eric, empecemos esto con algo que yo decía, que tu recorrido por la música vallenata, y es que en sí has integrado, has hecho parte de muchas agrupaciones como corista. Por ejemplo, contanos algunas de esas donde has estado, que han tenido oportunidad de grabar canciones, pues también con tu voz.
1: Hermano mío, bueno, he estado a nivel de grabación casi con todas las agrupaciones de la música vallenata: Jorgito, Diomedes, Oñate, Villazón, Los Zuletas, El Churo, Diego Daza, Oscar Gamarra, toda la generación vieja y nueva. He tenido la oportunidad de aportar algo de lo que hacemos con la voz, y afortunadamente íbamos haciendo carrera todavía.
0: Ya vos también recorriste entero casi toda Colombia. También este talento que tienes te ha llevado por diferentes lugares del mundo. Gracias a también a todo el talento que tenés. ¿Cómo nació la decisión vallenata?
1: Mi hermano, bueno, esa razón social, en el momento que fui artista exclusivo de Discos Fuentes, cada agrupación salía con una razón social. En ese tiempo estaban Los Embajadores, estaba Luis Mateo La Nueva Generación, estaban Los Gigantes. Entonces siempre le colocaban un nombre a la agrupación. Entonces, desde ese momento decidimos colocarle la decisión vallenata, por allá por el año 98.
0: En ese primer álbum que vos y tu compadre Nayon grabaron, ¿cuáles canciones fueron las que más sonaron de esa producción?
1: Compadre Amor Sin Fronteras y la canción Vuelve, que fue el lanzamiento inicialmente de esa producción discográfica.
0: ¿Y cuántas

0: producciones tuviste la oportunidad de grabar como La Decisión Vallenata?
1: Hermano, hasta ahorita llevamos 7 producciones discográficas, 3 al lado de mi compadre Nayo Quintero, una con Amir Detay, 2 con Neno Belén y mi actual compañero.
0: ¿En qué anda hoy día Eri Escobar? ¿Qué andas haciendo?
1: Hermano mío, estamos aquí en Valledupar, ya terminamos la nueva producción discográfica, aproximadamente creo que en 20, un mes, ya va a haber música nueva para refrescar el mercado y ponerle a consideración de todos los amantes de la música vallenata.
0: Ayer tuve la oportunidad de hablar con Francisco Javier y le preguntaba por un proyecto que 3 artistas de esta música tenían, que eras vos, donde está incluido él, y también este muchacho Ramiro Padilla. ¿En qué va eso?
1: Sí, señor.
0: ¿En qué va ese proyecto?
1: Bueno, ese proyecto hicimos un par de presentaciones. Sabes que no es fácil por las agendas de cada artista juntarnos, pero está haciendo lo posible por programar presentaciones así como lo hicimos un par de veces.
0: Así es. Eric, hablando de juntes, por ahí también hay un junte que hiciste con con Ever Vargas. Háblanos un poquito de esa canción.
1: Sí, con mi compadre Ever tenemos una buena amistad, sobre todo que él es de aquí de Valledupar. Hicimos esa canción hace un par de añitos ahí al lado cuando él estaba con John Lozano. Se llama Pobre de Ti. Esa canción muy bien lograda, y ahí dejamos el junte con mi compadre Ever, aspirando en una próxima oportunidad para hacer nuevas canciones.
0: Qué bien. Por ejemplo, para vos como persona, ¿qué ha significado tener la oportunidad de grabar con esas personas, que mucha gente considera artistas tan importantes para la música vallenata?
1: Hermano, bueno, afortunadamente tengo muy buena amistad con la mayoría de los artistas y siempre es enriquecedor y de mucho halago hacer duplas con diferentes colegas de la música vallenata. Siempre se mantiene una buena unión a nivel artístico y personal. Siempre es positivo hacer dúos con diferentes artistas de nuestra música.
0: Una de las canciones que, digamos, más representa tu voz, porque la gente más te recuerda, es justamente por ese tema. No Pude Quitarte las Espinas. ¿Hace cuánto tiempo fue grabada esta canción?
1: Mi hermano, esa canción fue grabada en el año 2000. Estaba todavía como artista exclusivo de disco. La gente jalaba a mi compadre Mario Quintero. Y hasta el sol de hoy, hermano, íbamos recogiendo frutos de esa buena canción que se metió en el corazón de los amantes de nuestra música vallenata. Hace 26 años, hermano.
0: 26 años. ¿Y qué crees vos que hace que, por ejemplo, la gente tenga esta canción todavía tan vigente?
1: Hermano, la ventaja y lo que se valora de nuestra música vallenata son las historias bien contadas. Son historias cantadas. Y bien contadas, que cualquier persona se puede identificar en un momento de despecho, un momento de alegría. Se puede identificar, y eso es lo que ayuda a que las canciones vallenatas se metan en el corazón de la gente.
0: ¿Qué crees vos que es lo que te hace diferente al montón de artistas de la música vallenata?
1: Hermano, yo pienso que el tener un estilo propio. Sabes que es difícil cuando uno va a empezar una carrera como cantante, uno siempre tiene un referente. Uno sigue a ciertos artistas. Lograr hacer un estilo propio, yo pienso que es lo más complicado inicialmente. Ya cuando uno arranca y trata de sonar diferente a los demás, pienso que ahí se va ganando el espacio dentro de la música.
0: Eso es. Y a vos, hablando de eso, ¿qué lo llevó a montar esa agrupación justamente en ese tiempo, La Decisión Vallenata?
1: Bueno, por lo general siempre los coristas, primeras voces, tienen la finalidad de hacer en algún momento su propia agrupación. Tuvimos la oportunidad en un momento que Disco Fuente estaba buscando nuevos artistas, nuevas figuras, y logramos mandarle un demo, una muestra, y quedamos aprobados para hacer la primera producción discográfica en el año 98.
0: Pasado tiempecito desde ese entonces. Eri Escobar, sí, hoy digamos más vigente que nunca. No piensen que, por ejemplo, por dejar de hacer canciones recientes, como que la voz o todo ese talento pasa, sino que ahí está todavía. Y usted escucha a este muchacho, a este caballero en vivo, y

0: La misma voz, si no cree, Eric, por favor regálanos una que pelazo de No Pude Quitarte las Espinas, por favor.
1: 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Para toda la gente de Amalfi FM.
0: Eric, por ejemplo, la gente que quiera conocer un poco más de vos, quiera contactarse con vos, estás en las redes sociales, en YouTube, todo esto.
1: Sí, hermano mío, en Instagram, Eric El Canario, en Facebook igual, y en todas las redes sociales, en YouTube, están todos mis videos recientes, toda la actualización de nuestra música, y esperen ya música nueva por ahí como en un mes.
0: Ah, buena cosa. ¿En la música sale, por decir algo, a nombre de Eric Escobar o en colaboración con alguien?
1: Claro, no, Eric Escobar, señor.
0: Muy bien, Eric, demasiadas gracias por ese ratico. Dios te siga bendiciendo y cultivando. Hablando de eso, ¿cómo haces vos para tener esa voz privilegiada todo ese tiempo?
1: Hermano mío, agradecido por usted por este espacio y un fuerte abrazo a todos sus oyentes. Hermano, la disciplina yo pienso que es fundamental para que todo funcione y se mantenga en el tiempo.
0: Eric, muchas gracias, Dios te siga bendiciendo y que sean muchas cosas bonitas las que vengan para tu camino, para tu vida.
1: Amén, hermano mío, saludos a todos los oyentes de La Voz de Amalfi. Fuerte abrazo de parte de Eric Escobar, El Canario.
0: Gracias, 9:46, ahí pasó entonces Eric Escobar y aquí está, con Vuelve.

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5: La hora exacta.
6: Son las 10 de la mañana en punto.
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0: Son las 10 de la mañana y 30 minutos. 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

0: En la mañana son las 10:32. A esa hora iniciamos el espacio del Hospital El Carmen. Espacio llamado Hospital en Casa, para que usted se entere de diferentes programas, para que usted tenga ahí conciencia sobre los diferentes temas que están tratando por parte del hospital. Sarita, muy buenos días, ¿cómo estás?
1: Buenos días, Oscar. Buenos días, comunidad que nos escucha por la emisora La Voz de Amalfi. En el día de hoy vengo acompañada de una compañera de salud pública. Ella va a hacer la presentación y luego vamos a desarrollar los temas de interés para todos ustedes.
0: Muy buenos días, ¿cómo estás?
2: Muy buenos días, muy bien, ¿usted?
0: Bien, bien. Cuéntenos entonces qué tenemos para este día.
2: Mi nombre es Yulisa Herrera, auxiliar de enfermería del Hospital El Carmen. El día de hoy hablaremos sobre una adecuada disposición de residuos sólidos, el reciclaje y algunas enfermedades que pueden poner en riesgo la vida de las personas. ¿Qué son los residuos sólidos? Son todos aquellos materiales u objetos que desechamos después de utilizarlos en nuestras actividades diarias, como en la escuela, en el trabajo y en los hogares. ¿Cuál es la clasificación? En los orgánicos se descomponen naturalmente como restos de comida, hojas y cáscaras de frutas. En los inorgánicos eso no se descomponen fácilmente, como es el plástico, el vidrio. En las bolsas plásticas sucias o restos de comida que tengan grasa, no debe mezclarse con los residuos reciclables, ya que esos pueden contaminar otros materiales. Siempre va pues como en la bolsa de residuos no aprovechables. También tenemos el reciclaje, que se puede transformar pues como nuevos productos. Acá encontramos lo que es el papel, el cartón, los envases plásticos, las botellas. Siempre deben permanecer tapadas para evitar pues como que se llenen de agua y así pues como que se puedan tener criaderos de zancudos, siempre que estén limpios y secos. También están los peligrosos, donde pueden contener pues como sustancias que pueden dañar la salud de la comunidad o el ambiente. Ahí pueden ir las pilas, las baterías y cualquier tipo de productos químicos. ¿Cuáles son los beneficios del reciclaje? Allí puede como disminuir la contaminación. También se permite pues como aprovechar algunos materiales que pueden tener una segunda vida pues como útil, y reduce pues como la cantidad de residuos que llegan como a los rellenos sanitarios. En la adecuada disposición de los residuos consiste en separar, almacenar y eliminar los desechos que generamos. Se pueden depositar en recipientes pues correspondientes. Esta práctica ayuda pues como a mantener los espacios más limpios, prevenir enfermedades y proteger el medio ambiente. Es importante tener en cuenta que los residuos orgánicos pueden aprovecharse para la alimentación de algunos animales o para la elaboración de abono orgánico o compost. Este ayuda pues como a enriquecer los suelos y favorece el crecimiento de las plantas. El manejo pues como en la zona rural es la importancia pues como de no arrojar las basuras a las quebradas y los ríos, y siempre mantener pues como todos los residuos almacenados adecuadamente en un lugar donde se puedan desplazar después a su disposición final.
1: Bueno, continuando el tema de el uso adecuado de los residuos sólidos, para complementarles, recuerden que estos residuos también pueden ocasionar accidentes si no se tiene una adecuada disposición o un manejo correcto. Entonces, para que tengamos en cuenta que los residuos sólidos deben de estar en los lugares correspondientes, nos decía la compañera de los tipos de materiales o de residuos que normalmente nosotros tenemos en los sitios donde permanecemos.

asociado al manejo de los residuos, entonces también tenemos algunas enfermedades que podemos prevenir con el adecuada utilización o manejo. Tenemos enfermedades como son la parasitosis. La parasitosis se puede presentar porque tenemos contaminación en el hogar o en los lugares donde estamos, sobre todo por el contacto con insectos, con roedores y con otros animales que pueden contaminarnos los alimentos o los sitios donde nosotros tenemos los alimentos o algunos productos de consumo diario. También recuerden que estos insectos pueden transportar en sus patas y en sus partes algunos huevos de parásitos y nos pueden dar enfermedades que pueden ser complicadas. Tenemos que la parasitosis es una enfermedad producida por diferentes tipos de microorganismos. Tenemos bacterias, tenemos virus o podemos tener también parásitos de como lo son las áscaras o los gusanitos que llamamos, la ameba, que son parásitos muy agresivos que presentan complicaciones y pueden ocasionar en algunos casos la muerte. También tenemos una enfermedad como es la hepatitis A, tenemos enfermedades de la piel, entonces el manejo de residuos que no sea correcto puede ocasionarnos estos trastornos en poco tiempo. Les voy a hablar hoy principalmente de las enfermedades que se pueden presentar en la piel, ocasionada por contaminación con insectos, con ácaros o con algunos virus que pueden estar alrededor de nosotros y no nos damos cuenta. Tenemos que es muy común y se presenta mucho la presencia de ácaros, sobre todo en los espacios cerrados, en los espacios donde no estamos haciendo limpieza periódicamente o donde permanecen de pronto algunos animales domésticos sin los cuidados y las medidas higiénicas importantes. Entonces, para que tengamos en cuenta de que también estas enfermedades nos pueden ocasionar molestias y en algunos casos afecciones a toda la población, principalmente los niños y los adultos mayores. Tenemos que la escabiosis es una de las enfermedades que se presenta más frecuentemente cuando hay presencia de basura.

algunos escombros, algunos materiales que ya no estamos utilizando periódicamente. Entonces, cuando no estamos utilizando estos materiales, este es el sitio donde estos microorganismos se van a encontrar, y ellos van a hacer que en algún momento nosotros tengamos la enfermedad. La escabiosis se presenta con erupciones en la piel, mucha picazón, se ven como unos punticos negros en la piel, y se contagia muy fácil de una persona a otra con la ropa, por medio de la ropa, por medio de los tendidos de cama, de las cobijas, de todos estos materiales que nosotros utilizamos diario. La escabiosis como tal, o conocida también como la sarna, se transmite, es muy frecuente en la población infantil, sobre todo porque ustedes saben que los niños son más delicados, tienen la piel más sensible, entonces esta enfermedad se les puede transmitir muy fácil. El manejo de esta enfermedad es buena higiene, lavar todos los artículos, los productos, todo lo que nosotros manejamos a diario, ropas, las cobijas, los tendidos de cama, lavarlos muy bien, ojalá preferiblemente con agua caliente, o utilizar algún desinfectante para que estos ácaros pues desaparezcan. Recuerden que es muy importante estar limpiando los colchones deben de estar, deben de recibir sol, porque hay muchos microorganismos, como son los virus, que no son resistentes al sol, entonces con el sol ellos se van a desaparecer o a morir. Entonces tratar de estar limpiando los colchones periódicamente para evitar que se nos propaguen estos tipos de infecciones de la piel. Como les decía antes, la hepatitis A es una enfermedad que todavía se presenta por la contaminación de los alimentos con materia fecal. Entonces, también es importante que tengamos una adecuada exposición de las materias fecal, que los servicios sanitarios tengan un final pues bueno, que no lleguen a campo abierto, que estas aguas sucias lleguen a los pozos séticos o a los sumideros, a lugares donde no tengan contaminación con o no tengan contacto con los animales, para evitar también estas enfermedades. La hepatitis A afecta principalmente el hígado, es una enfermedad hepática, es una infección hepática que se transmite por contaminación de alimentos con materia fecal de personas que padezcan o hayan padecido la enfermedad. Se presenta sobre todo en el área rural, porque no se cuenta con una adecuada exposición de las aguas sucias o aguas negras que llamamos cuando van estas a campo abierto. Todo esto, estas enfermedades todas son prevenibles si nosotros tenemos algunas prácticas y algunos cuidados en el hogar. Nosotros en la Dependencia de Salud Pública estamos interesados en que se hagan algunos cuidados, o sea, algunas prácticas para evitar enfermedades que posiblemente puedan afectar a la familia o a una comunidad. La invitación entonces en el día de hoy, para que le demos un uso adecuado a los residuos sólidos o que conocidos como basuras, que los materiales que podamos reutilizar los reutilicemos, que los materiales que en el momento estamos dejando de utilizar se lleven a los lugares correctos para evitar que se presenten enfermedades relacionadas con esto.

a escuchar la última parte. Continuando con el tema, entonces la invitación a dar un manejo adecuado de todos los residuos sólidos para que evitemos de pronto accidentes y enfermedades que se pueden prevenir, para evitar también que de pronto afectemos a otras personas, no solo a nosotros sino a otras personas. Los materiales deben de ir a los lugares correctos. Ya continuando entonces con el día de hoy, paso a darle la información sobre las brigadas de salud, sobre unos avisos importantes. También recordarles lo de vacunación. Entonces, inicio con lo de vacunación. En este momento estamos aplicando una dosis contra el sarampión a los niños de 6 meses a 11 meses. Esta vacuna los niños la estaban recibiendo al año, pero como tenemos riesgo de la enfermedad del sarampión, en este momento se está adelantando una dosis a los niños, es una dosis adicional para evitar que de pronto se nos enfermen con sarampión. Esta enfermedad se consideraba que ya en el país no la teníamos, pero han llegado personas de otros lugares sin la vacuna y les ha dado la enfermedad, entonces para que estemos muy prevenidos. El sarampión es una enfermedad que puede dejar secuelas para toda la vida de los niños o ocasionar la muerte. Entonces, mamás, papás, cuidadores de los niños que estén de 6 meses hasta los 11 meses, dirigirse al hospital para aplicarles esta dosis de vacuna. También recordarles a las personas de un año a 59 años que no se hayan aplicado durante toda la vida la vacuna contra la fiebre amarilla, también acercarse al hospital para aplicarles esta vacuna, porque también tenemos riesgo de fiebre amarilla. Entonces, la invitación es que vamos a ser muy responsables con el servicio de vacunación. Cualquier duda, cualquier inquietud que tengan, si no está, no se acuerdan de la cita, si no está anotada en el carné, si el carné se perdió por alguna situación, acérquense al hospital con el documento de identidad para mirar cómo está el esquema de vacunación de sus niños. Es muy importante que asistamos, y nosotros no nos cansamos de repetirles, asistamos a las citas puntuales, porque las vacunas protegen de acuerdo a las edades y de acuerdo a los intervalos de que se apliquen. Entonces, invitarlos a todos a que estemos muy pendientes de esos esquemas de vacunación. Es la salud y la vida de nuestros niños con la vacuna. Entonces, acerquémonos al hospital. Bueno, para el próximo sábado 27 tenemos la asamblea de usuarios. El Hospital El Carmen hace una asamblea donde van a dar información de los servicios que se prestan, de cómo está funcionando el hospital. Entonces, la invitación es para toda la comunidad. Aprovechen este espacio para que hagan sus preguntas, aclaren las dudas, hagan las sugerencias, todo lo que tenga que ver con la función o la prestación del servicio del hospital. Va a ser en el auditorio de la Universidad de Antioquia a las 10 de la mañana. El próximo sábado, entonces, invitación para toda la comunidad. De las brigadas con especialistas, recuerden que estas brigadas con especialistas son particulares, o sea, tienen un costo, y se prestan en el hospital, pero son instituciones que vienen de forma particular. Les va a cortar un poquito la ida hasta la ciudad de Medellín o hasta otros lugares. Además, el costo pues es un poco más reducido, porque si mientras uno va a la ciudad de Medellín o a Yolombó o a otro lugar, paga la consulta acá y le queda más fácil, pues menos tiempo para el usuario. Tenemos que la brigada con el otómetra va a ser el 5 de julio y el 12 de julio. Va a haber brigada con otómetra. Brigada con pediatra el 5 de julio. Y brigada con el radiólogo, el que hace las ecografías, va a ser el 11 de julio. Entonces se dirigen al hospital, allá pueden pedir la cita y ya les dicen el costo de la ecografía. Depende de la ecografía, depende también de la cita con el especialista. Ya en el hospital les dan la información.
Entonces, ya finalizando el programa del día de hoy, entonces es recordarles que vamos a dar un uso adecuado a los materiales o a todos estos residuos sólidos para evitar que se presenten enfermedades. Vamos a aprovechar los materiales que no utilicemos y que puedan ser reutilizados para que se los den a las personas que lo recogen. Recuerden la importancia de reciclar, de que todos estos productos vayan en los lugares adecuados. El reciclaje debe estar limpio, en buenas condiciones, para que sea la oportunidad de pronto de ingresos a una familia que carezca de algunos recursos económicos. Con esto muchas familias del municipio de Amalfi se están ayudando para el sostenimiento. Entonces aprendamos a reciclar, tratemos de separar las basuras. Nos gasta un poquito más de tiempo, pero de verdad que es muy importante porque va a hacer que se eviten también demasiadas cantidades en el relleno sanitario. Cuando depositamos todos estos materiales a la basura normal, estamos haciendo que el relleno sanitario tenga menos años de vida útil. Agradecerles a todos la atención, a todos los radioescuchas de la emisora La Voz de Amalfi, invitarlos para próximos programas. Gracias a Oscar y a la gerente María Elena González por brindarnos este espacio y darnos la oportunidad de dirigirnos a ustedes.

Esperamos que con esta información que se les brindó el día de hoy, la comunidad amalfitana pues tenga más conciencia para cuidar nuestro medio ambiente, darle pues como un buen uso a los residuos sólidos, al reciclaje, para aportarle pues como a esas personas que viven día a día pues como de esto. Para finalizar, quiero pues como agradecer a Oscar y a María Elena. Gracias por ese espacio donde cada día pues como aprendemos de información que nos puede servir para la vida diaria.

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2: La hora exacta.
3: Son las 11 de la mañana en punto.
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0: Son las 12 del mediodía y 17 minutos. 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

0: Es la 1:03 p.m. Escuchas La Voz de Amalfi.
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0: Es la 1:16. 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

0: Es la 1:33. 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
3: La hora exacta, exacta.
4: Son las 2 de la tarde en punto.
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0: Son las 2 de la tarde y 30 minutos. 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
6: Son las 3 de la tarde en punto.
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0: Son las 4 de la tarde y 16 minutos. 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
2: La hora exacta. Son las 4 de la tarde y 30 minutos. 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
5: La hora exacta,
6: Son las 5 de la tarde en punto.
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6: La hora exacta.
7: Son las 6 de la tarde en punto.
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0: Son las 6:34. 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